0: en este fascinante recorrido a través de la Biblia.
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0: Es muy grato para mí, Lemuel La Rosa, anfitrión de este programa, estarles acompañando al inicio de nuestro estudio de la Biblia, Palabra de Dios Todopoderoso. Le acompañamos diariamente por este medio de comunicación con la oración en nuestros labios para que Dios le bendiga, que Dios le enseñe su palabra, su buena voluntad, que usted pueda crecer en el conocimiento de la palabra de Dios. Por eso le ofrecemos diferentes herramientas que le ayuden a profundizar las Sagradas Escrituras. Entre esas herramientas, pues, contamos con un sitio web que queremos ofrecerle otra vez, sobre todo si usted es la primera vez que nos escucha. 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En nuestros estudios diarios hemos llegado al libro de Habacuc que estamos estudiando en estos días. Le invito para que abra su Biblia en ese libro del Antiguo Testamento, Habacuc, capítulo 2, verso número 4. Ese será el texto de hoy, un texto breve, pero ¿cuánto tiene para decirnos? Habacuc, capítulo 2, verso 4. Le propongo también que busque el libro Notas y Bosquejos de Habacuc, lo tenga junto con su Biblia y disfrute el estudio bíblico de hoy, que tenga una mente abierta para saber más de la voluntad de Dios para su vida. Si no tiene el libro Notas y Bosquejos de Habacuc, aún hay tiempo de pedirlo. Escriba a la dirección que le daremos al finalizar nuestro estudio de hoy o ingrese en nuestro sitio internacional de este programa a través de la biblia.org y ahí puede encontrar también la información de nuestros libros, de cada libro de la Biblia. Tenemos notas y bosquejos para toda la Biblia, así que pida el que corresponde al estudio actual, el libro Notas y Bosquejos sobre Habacuc. Bien, está pronto con su Biblia, tiene el libro Notas y Bosquejos. 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Y ahora, ¿qué le parece si oramos? Gracias, oh Dios, por la Biblia, tu palabra, y porque podemos estudiarla con libertad y alegría. Guíanos al estudiarla hoy, en el nombre de Jesús. Amén.
2: Continuamos hoy, amigo oyente, nuestro viaje por el libro de Habacuc. Estamos en el capítulo 2 y vamos a considerar lo que nos dice el versículo 4. En nuestro programa anterior dijimos que este es el versículo más importante de las Escrituras. Bueno, quizá deberíamos reducir un poco el tono de esa afirmación y más bien decir que es uno de los versículos más importantes de la Escritura. Es el versículo clave para este pequeño libro de Habacuc. También lo encontramos citado en tres de las grandes epístolas doctrinales que tenemos en el Nuevo Testamento, y en realidad da la clave a esas epístolas. Por tanto, creemos que sería bueno leer este versículo ahora. El versículo 4 del capítulo 2 de Habacuc dice: «He aquí que aquel cuya alma no es recta se enorgullece, mas el justo por su fe vivirá». Se ha hecho mucho tratando de evitar el impacto tremendo que tiene este versículo. Este versículo presenta el tema central de la Biblia. El propósito mismo de la vida y de la muerte se describe aquí. Y los dos caminos que están abiertos para la humanidad se nos presentan aquí también. Hay varias cosas que debemos señalar en cuanto a este versículo y que son de importancia. Él está mencionando aquí los dos grupos de personas que existen en el mundo. La humanidad, ante Dios, está dividida en dos grupos. Están los perdidos y los salvos. Aquellos que han confiado en Dios, que han creído en Dios, y aquellos que no le han creído a Dios. Podemos indicarlo diciendo que de un lado están los santos y del otro los que no lo son. Y esto hace también una división muy marcada para ellos. Veamos lo que tenemos aquí. Dice que Habacuc tiene que ir a su torre de vigía y que allí debe esperar un mensaje. Y este será el gran mensaje de Dios para el profeta. Ese mensaje explicará su trato, es decir, el trato de Dios con los individuos. Explicará la forma de tratar que tiene Dios con las naciones. Y este es un gran principio el que ha señalado aquí. Esto en realidad es un axioma de la Biblia. Usted bien sabe, amigo oyente, que cuando uno estudia geometría, aprende ciertos axiomas que uno acepta y que no se trata de comprobar. Por ejemplo, se le dice a uno que una línea recta es la distancia más corta entre dos puntos. Bueno, eso puede ser comprobado con un problema geométrico, pero es un axioma. Y a uno siempre se le permite hacer esa declaración sin necesidad de comprobarla. Uno tiene que probar todo lo demás, pero eso no es necesario probarlo. Asimismo, hay ciertas declaraciones en las Escrituras que son grandes axiomas. Y aquí tenemos uno de ellos. Escuchemos lo que dice la primera parte del versículo 4 de este capítulo 2 de Habacuc. «He aquí que aquel cuya alma no es recta se enorgullece». Este es un grupo de personas. Este es el orgulloso. Estos son aquellos que están tratando de lograr su propia salvación. O deberíamos decir mejor que no lo están logrando. Están viviendo nada más que para el día de hoy. Comamos y bebamos que mañana moriremos. Ellos piensan que la vida es todo y por eso no tienen ningún propósito. No tienen ningún objetivo en la vida. Así es como se nos presenta esto aquí. He aquí que aquel cuya alma no es recta se enorgullece. Él está equivocado, está en el camino equivocado, está siguiendo un sendero equivocado. Hay camino que al hombre le parece derecho, pero su fin es camino de muerte. Y quizá le sorprenda a usted, amigo oyente, saber que esta clase de gente puede ser encontrada en las iglesias. Son personas que es como si tuvieran almas infladas, como un globo lleno de aire. Se han inflado, se elevan con su orgullo, están corriendo como un río que se dirige a la mar de la destrucción. Caminan tranquilos por el sendero, sin preocuparse, cortando flores a la vera del camino. Andan con calma, y una de las cosas que dicen es que uno no debe preocuparse. Ellos no se preocupan en cuanto a su destino. Se dirigen calmadamente como un río tranquilo que al fin descubre que llega a una mar de destrucción. ¿Y qué ocurre con ellos? Bueno, ese es su fin. La Escritura nunca habla mucho en cuanto a los perdidos, como usted ya habrá notado. El Señor Jesucristo, usted recordará que mencionó una historia en cuanto a un hombre rico y a un hombre pobre llamado Lázaro. Y él habló de la muerte de ambos. Y el Señor Jesucristo dijo, «Aconteció que murió el mendigo y fue llevado por los ángeles al seno de Abraham. Y murió también el rico y fue sepultado». Y en cuanto a Judas, dice, «Se fue a su propio lugar». Es decir que él murió. Esa clase de vida, amigo oyente, le lleva a uno a un fin que es la destrucción. El fin es una eternidad perdida, si usted puede aceptar algo así. Ahora, el otro grupo está formado por aquellos que han sido salvos por la fe. Y ellos están andando por el río de la vida hacia la ciudad de Dios y un conocimiento completo. El apóstol Pablo nos dice allá en su primera epístola a los Corintios, capítulo 13, versículo 12, «Ahora vemos por espejo oscuramente, mas entonces veremos cara a cara. Ahora conozco en parte, pero entonces conoceré como fui conocido». Nosotros hoy no tenemos todas las respuestas, pero andamos por la fe. Entre el momento de la salvación y ese entonces, los salvos andarán por la fe. Entonces conoceremos, pero ahora somos salvos por la fe. Ahora vamos a andar por la fe. Quizá usted no tenga la respuesta ahora, amigo oyente, pero la tendremos algún día. Así es que aquí tenemos a aquellos que tienen un alma llena de orgullo, que deben ser juzgados por ciertos pecados que van a ser mencionados aquí y que van a ser presentados ante nosotros en cinco maneras. Vamos a ver en esta parábola que comienza en el versículo 5 lo que nos dice el profeta. Pero permanezcamos con este versículo 4 unos momentos más, porque este versículo 4 del capítulo 2 de Habacuc es citado en la epístola a los Romanos, también en la epístola a los Gálatas, y luego en la epístola a los Hebreos, y es la clave para esas tres epístolas. En primer lugar, queremos observar lo que nos dice el apóstol Pablo en su epístola a los Romanos, en el capítulo 1, versículos 16 y 17. Leamos. «Porque no me avergüenzo del Evangelio, porque es poder de Dios para salvación a todo aquel que cree, al judío primeramente y también al griego. Porque en el Evangelio la justicia de Dios se revela por fe y para fe, como está escrito, mas el justo por la fe vivirá». El énfasis en la epístola a los Romanos es en la justificación por la fe, en la salvación. Y nosotros podríamos leerlo de esta manera. El justo, aquel que ha sido justificado por la fe, también vivirá por la fe. Ese es el mensaje más grande que encontramos en la epístola a los Romanos. Cuando leemos la epístola a los Gálatas, encontramos que allí también ha sido citado este versículo en el capítulo 3, versículo 11, de la epístola a los Gálatas, que dice, «Y que por la ley ninguno se justifica para con Dios, es evidente, porque el justo por la fe vivirá». Nuevamente Habacuc ha citado aquí, y el énfasis aquí es un poquito diferente. Y la razón es porque si regresamos a ver lo que Pablo está diciendo en el versículo 20 del capítulo 2 de Gálatas, notamos que él expresa, «Con Cristo estoy juntamente crucificado». Ahora, ¿cuándo fue crucificado con Cristo? Cuando Cristo murió hace 2000 años. «Con Cristo estoy juntamente crucificado, y ya no vivo yo, mas vive Cristo en mí. Y lo que ahora vivo en la carne, lo vivo en la fe del Hijo de Dios, el cual me amó y se entregó a sí mismo por mí». El énfasis en la epístola a los Romanos era dado a la justificación por la fe, salvación por la fe. Ahora, el énfasis en esta epístola a los Gálatas es en la fe, y no solo en la fe que salva, sino que es una fe en la cual uno vive a través de toda esta vida. Ese es el énfasis aquí. Pasemos ahora a la epístola a los Hebreos. Y en esa epístola, capítulo 10, versículo 38, leemos esto. «Mas el justo vivirá por fe». Ahora, el escritor de esta epístola a los Hebreos está citando del libro de Habacuc y dice, «Mas el justo vivirá por la fe, y si retrocediere, no agradará a mi alma». Y el énfasis aquí es en la palabra «vivirá». Ahora tomemos estas tremendas palabras, «mas el justo por su fe vivirá». El apóstol Pablo en su epístola a los Romanos le da énfasis al justo, a la justificación por la fe o por la salvación. En su epístola a los Gálatas, Pablo le da énfasis a la fe, ya que él dice que el justo vivirá por la fe. El énfasis es sobre la fe, que nosotros no vivimos por la ley. Pablo está diciendo que por la ley ninguno se justifica para con Dios, sino que el justo por la fe vivirá. Y cuando llegamos a la Epístola a los Hebreos, allí el énfasis es en vivirá. Y luego de haber citado este versículo en el capítulo 10, versículo 38 de la Epístola a los Hebreos, él, en el capítulo 11 de Hebreos, nos presenta a hombres y mujeres que han vivido por la fe, y el énfasis es sobre el vivir. Así es que se le da tres grandes énfasis en las tres grandes epístolas doctrinales. Por tanto, vemos que a este hombre Habacuc, en este capítulo 2 de su profecía, se le da este maravilloso versículo. Y Habacuc miraba hacia el futuro, y su pregunta es, ¿por qué? Nosotros miramos hacia atrás, a la historia, no hacia el futuro ni a la profecía, pero vemos la respuesta a Habacuc. Dios envió a su pueblo a la cautividad. Él hizo eso y sirvió un propósito, un gran propósito. Y eso le permitió a él traer al Salvador al mundo en el cumplimiento del tiempo. Cuando el apóstol Pablo se encontraba en Antioquía de Pisidia, él predicó lo que nosotros siempre hemos considerado como uno de los mejores sermones que él haya predicado. En el capítulo 13 del libro de los Hechos de los Apóstoles, versículos 37 al 41, queremos leer algo que es de suma importancia. Él dice, «Mas aquel a quien Dios levantó no vio corrupción. Sabed, pues, varones hermanos, que por medio de él se os anuncia perdón de pecados, y que de todo aquello de que por la ley de Moisés no pudisteis ser justificados, en él es justificado todo aquel que cree». Mirad, pues, que no venga sobre nosotros lo que está dicho en los profetas. Mirad, oh menospreciadores, y asombraos y desapareced, porque yo hago una obra en vuestros días, obra que no creeréis si alguien os la contare. Por tanto, el apóstol Pablo los coloca en el único camino a Dios, es decir, por medio de la fe, según dice él. Este es el único camino. Y el mensaje es el mensaje de que Cristo murió por nuestros pecados según las Escrituras, que Él fue sepultado y que resucitó al tercer día. ¿Y qué es lo que usted hace con eso? Usted le acepta a Él como su Salvador personal. Usted confía en Él y usted anda por fe, no por la ley. Hay tantos hoy que nos están colocando no solo bajo los 10 mandamientos, sino que nos están colocando bajo un sistema legal que han creado ellos mismos. Y hay tantas reglas y normas para la familia, para el esposo, para la esposa y para todo lo demás. Amigo oyente, permítanos decirle hoy que si usted ha sido salvo por fe en el Señor Jesucristo, entonces usted le ama a Él. Y la pregunta que Él le hace a usted, si usted es un hijo de Él, es, ¿me amas? Y si usted le ama, amigo oyente, eso va a resolver el problema. Eso va a permitir que usted ande en el Espíritu, y para andar en el Espíritu, usted será lleno con el Espíritu y tendrá gozo en su corazón. Hará de usted un esposo mejor, hará de usted una esposa mejor, hará de usted un hijo mejor, hará de usted un mejor obrero donde trabaja, hará de usted una persona mejor donde quiera que esté. Quien quiera que sea usted, camina por la fe. Y uno de estos días usted entrará a su propia presencia, a la presencia del Dios Santo, y estaremos en su presencia para siempre jamás. ¡Cuán maravilloso es esto aquí, amigo oyente! Ahora, lo importante que este hombre Habacuc podía decir es, yo he ido a la torre de vigía y voy allí a esperar. Yo confío en aquel que sí tiene la respuesta. Es que, sin fe, amigo oyente, es imposible agradar a Dios, porque es necesario que el que se acerca a Dios crea que le hay y que es galardonador de los que le buscan. Eso es lo que nos dice el escritor de la Epístola a los Hebreos en el capítulo 11, versículo 6. Ahora notemos, amigo oyente, que aquí en Habacuc dice que el justo por su fe vivirá. Amigo oyente, Dios le está llamando a usted para que vaya a Él, y la única manera por la cual usted puede llegar a Él es acercándose por medio de la fe. ¿Qué podemos decir entonces en cuanto a la otra gente? Bueno, él dice aquí que aquel cuya alma no es recta se enorgullece. Él está equivocado. El profeta va a señalar aquí cinco cosas diferentes. La primera la encontramos en el versículo 5, donde se habla de la embriaguez. Y esa es la forma en que Dios va a juzgar a Babilonia. Vamos a ver esto, Dios mediante, en la próxima oportunidad. Vamos a entrar en más detalles en cuanto a esto. En el versículo 9 podemos leer, «Ay del que codicia injusta ganancia para su casa». La codicia era uno de los grandes pecados de Babilonia, así como también la embriaguez.

0: Amigo oyente, el orgullo hace que el hombre se desvíe en estas direcciones. Los lleva a la bebida, los lleva a la codicia y a muchas otras cosas más. Hace de ellos personas crueles, brutales, en la forma en que tratan a los demás. También hace de ellos idólatras. Ahora alguien nos va a decir que ya no existen personas que adoren a los ídolos. Amigo oyente, quizá no sean los mismos ídolos que adoraban a estas personas antes, pero hay muchos que adoran a ídolos en el presente. El dinero es uno de los ídolos más adorados. ¿Cuántos hombres y mujeres en el presente están adorando el sexo? ¿Cuántos hoy están adorando al placer? Todos están tratando de adorar una u otra cosa. Muchas mujeres entregan sus cuerpos, muchos hombres entregan su vida y su honor. Amigo oyente, ¿qué es lo que sucede? Bueno, esa alma se ha inflado, se ha llenado con el orgullo, y esa es la dirección en la cual usted se está dirigiendo. Y ese será su resultado, ese será su fin, una eternidad perdida. El justo por su fe vivirá. Y nosotros podemos esperar hoy. Permanezcamos entonces en nuestra torre de vigía. Dios tiene la respuesta. Cuando uno observa a su alrededor en este mundo, considera que el mundo se ha vuelto loco. Y hay muchas personas que se preguntan, ¿cuál será el resultado? Bueno, nosotros sabemos cuál es el resultado. Nosotros creemos que tenemos por delante días terribles. No queremos presentar un cuadro deprimente, pero ¿a qué otra conclusión podemos llegar al mirar a nuestro alrededor? Usted puede decir, bueno, ustedes son pesimistas. No lo somos, amigo oyente. Somos optimistas. Y un día glorioso se acerca. Nosotros estamos andando por fe, no estamos andando por vista. A nuestro alrededor podemos ver estas cosas que no han cambiado. Pero nosotros tenemos a uno que va a ser el cambiador. El Señor Jesucristo vendrá a la tierra a establecer su reino. Y, amigo oyente, Él va a cambiar las cosas. Pero Él va a sacar a su iglesia antes de que Él venga. ¿Cuándo? No lo sabemos. Estamos solamente aquí en la torre del vigía, velando, andando por fe. Amigo oyente, ¿está usted andando por la fe? Esto hace que las cosas sean muy diferentes. Permítanos concluir diciendo que hemos analizado solamente un versículo, pero ha sido un versículo maravilloso. Retornaremos, Dios mediante, en la continuación de este estudio sobre la profecía de Habacuc en nuestro próximo programa. Mientras tanto, le sugerimos leer todo el capítulo 3 de Habacuc para estar mejor informado de lo que consideraremos en nuestro próximo estudio. Es nuestra oración que Dios le bendiga en gran manera.
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0: Bienvenidos a Respuestas Hoy. Soy Joe Owen de Respuestas en Génesis. Los ojos y los pelos de las patas de las arañas. Se necesitan condiciones perfectas para formar un fósil. Los libros de texto a menudo dicen que toma mucho tiempo y un entierro lento y gradual. Pero eso no formará un fósil. La criatura simplemente se pudrirá. En una formación rocosa en Corea del Sur, los científicos encontraron fósiles de insectos, plantas, peces y arañas. ¿Qué podría enterrar todo esto junto? Y no solo eso, las arañas estaban tan bien conservadas que se podían ver sus ojos, incluso los pelos de las patas. Estos fósiles no han estado sentados durante 100 millones de años, y tampoco fueron enterrados lentamente. Fueron cubiertos tan rápidamente que incluso los detalles más finos quedan para que los encontremos hoy. Y todo esto sucedió durante el diluvio de los días de Noé, apenas hace unos pocos miles de años.
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1: Cuando los atletas se preparan para los Juegos Olímpicos, deben mantener el rumbo durante su entrenamiento. Si pierden un día o se relajan en sus rutinas, nunca alcanzarán su objetivo de ganar una medalla. La vida cristiana se asemeja mucho a entrenar para los Juegos Olímpicos. Pablo dice en 2 de Timoteo 4:7, «He peleado la buena batalla, he acabado la carrera, he guardado la fe». ¿Estás corriendo tu carrera de tal manera que, cuando la completes, puedas decir que te mantuviste firme y peleaste la batalla? Nuestro objetivo final es el cielo. ¿Cómo estás corriendo tu carrera hoy? Todos debemos terminar bien nuestra carrera para que, cuando veamos al Señor, Él nos diga, «Bien, siervo bueno y fiel».
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0: Hola, soy Felipe, su siervo de Radio Nueva Vida.
1: Hace tiempo vino un joven a Radio Nueva Vida para pedir oración. Otras dos personas y yo íbamos a orar por él. Una de estas personas era Irma, la que traduce mis programas. Dios ha bendecido a Irma con una gran sensibilidad espiritual. La otra persona era mi amigo David. David y yo hemos sido compañeros de oración por más de 24 años. Muchas veces hemos orado juntos por las personas, así como lo íbamos a hacer en este día. David se crió en un hogar cristiano, pero por un tiempo él se alejó de Jesús y se involucró con las fuerzas de la oscuridad. Después de un tiempo, Jesús lo rescató en una manera maravillosa. Pero Dios usó el tiempo que él anduvo sirviéndole a Satanás para enseñarle acerca de la batalla espiritual intensa que se está llevando a cabo en nuestro mundo. Ahora David es muy dotado en la guerra espiritual y la liberación. Por 30 años, él ha ayudado a la gente que quiere ser libre, escapar de las garras de Satanás a los brazos de Jesús. Él nunca ha salido buscando por quién orar, sino que Dios siempre le ha traído a la gente, así como a un hombre desesperado que abrió las páginas del directorio telefónico y en desesperación clamó a Dios diciendo, «Dios, si tú eres real, permite que esta persona me ayude». Y al decir esta oración, al azar escogió el número del teléfono de David entre los miles y miles de nombres en el directorio. Luego llamó y preguntó, «¿Conoces a Dios? ¿Me puedes ayudar?». Y Dios usó a David para liberar a este hombre de las influencias satánicas. Así que en este día, los tres de nosotros estábamos esperando a este joven que llegara para orar por él. Cuando él entró a mi oficina, inmediatamente vimos que un espíritu maligno se comenzó a manifestar en él y su rostro cambió dramáticamente. El demonio transformó el rostro de este hombre. Sus ojos estaban llenos de ira. Primero, él volteó hacia mi amigo David, a quien nunca había visto, y lo escupió en la cara y le dijo que era un traidor, porque David había regresado con Jesús. Luego volteó con Irma y con una mirada feroz le dijo una grosería. Pero el joven no hablaba español, fue el espíritu quien dijo la grosería en español. Y tú, mirándome a mí, con ira, dijo, te voy a matar. Y se movió y se me vino encima, hasta que le dije, en el nombre de Jesús, detente y siéntate. Y mirándome con gran odio, obedeció y se sentó, por el poder y la autoridad de Jesús. Luego exclamó, tú eres un tonto, no puedes contra nosotros, somos muchos, qué tonto eres. Pero el Señor estaba con nosotros, e inmediatamente le dijimos al Espíritu que se quedara quieto y se callara, y tranquilamente le dije, es verdad que soy un tonto, pero soy un tonto por Jesús. Y sí, ustedes son muchos, yo lo sé, pero el Espíritu de Jesús vive en mí. Tú conoces a Jesús, ¿verdad? Porque ustedes lo han visto a Él en toda su gloria y su esplendor. Y ahora, en Jesús, se nos ha dado autoridad sobre ustedes. Entonces le ordenamos a este demonio que soltara a este joven para poder hablar con él. Luego el joven regresó en sí, muy desorientado, preguntando que qué había sucedido. Le explicamos lo que había sucedido y luego con la ayuda de Dios oramos por su liberación. Es probable que usted no oiga hablar acerca de estas cosas en otros programas de radio. Y no es mi intención asustarlos ni tampoco exaltar estas cosas. Yo les comparto esto porque yo creo que es tiempo que el pueblo de Dios despierte a la realidad de la batalla espiritual violenta que está a nuestro alrededor y que reconozcan plenamente la autoridad que Jesús ha dado a cada uno de sus discípulos para libertar a los cautivos.
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0: Las personas casadas van a enfrentar la tentación a ser infieles, pero debemos recordar que las consecuencias de una infidelidad son devastadoras y lastima generaciones completas. Los sentimientos hacia otra persona se pueden desarrollar cuando estamos en una situación que nos pone en contacto frecuente con ella. Es fácil ilusionarse si además el otro es alguien interesante, amable o atractivo. Ante una tentación de esta naturaleza, lo único que aplica es correr en la dirección contraria. Así como hay que pagar un alto precio por lo que es de gran valor, igualmente la paz interior, la felicidad de la familia y la admiración de los hijos merecen luchar por lo que hemos amado por tanto tiempo. Le habla Sixto Porras de Enfoque a la Familia.
1: Visite enfoquealafamilia.com.

0: Aplauda la fidelidad de Dios. Dele gracias porque Él es fiel, siempre es fiel, siempre es fiel. Dele gracias, dele gracias. Él es fiel, hoy y siempre.
1: Momentos de la creación. Durante miles de años, las teorías que rechazan la palabra de Dios han seguido una moda cultural. Hola, soy Milton de los Santos. Fue inevitable entonces que algunos eruditos bíblicos inventaran una teoría de que una mujer escribió algunas partes de las escrituras que han sido tradicionalmente asignadas a un hombre. El crítico histórico Harold Bloom, que enseña en Yale, ha propuesto que la mítica fuente J de Génesis era una mujer. Él dice que ella se inventó las historias de la creación de Noé y Abraham e inventó una divinidad impulsiva, violenta y pícara. ¿La evidencia de Bloom? El relato de la creación de Eva es 6 veces más largo que el relato de la creación de Adán. Algunos cristianos han sido sacudidos innecesariamente por esta llamada erudición, entre comillas. El criticismo histórico rechaza a la Biblia como la palabra de Dios. Dice que la Biblia es hecha por hombres y el resultado de una evolución natural de la religión. No hay lugar en el criticismo histórico para la revelación divina. Como resultado, los críticos históricos no pueden llegar a teorías que apoyen la Biblia como la revelación de Dios, excepto por accidente. Segundo, las fuentes alegadas del Antiguo Testamento, tal como la fuente J, nunca han sido encontradas y son puramente imaginarias. Como cristianos, no debemos estar intimidados por tales afirmaciones de erudición. Todo lo que hace esta erudición es descartar al Dios de las Escrituras y a su palabra. 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

0: Bienvenidos a Respuestas Hoy. Soy Joe Owen de Respuestas en Génesis. Mucha gente dice que si solo Dios le mostrara un milagro, creerían en él. O si solo pudieran ver, por ejemplo, el arca de Noé, creerían en lo que dice la Biblia. ¿Pero es esto realmente así? Bueno, la gente del tiempo de Jesús lo vio sanar a los enfermos e incluso levantar a personas de los muertos. ¿Pero creyó la mayoría de ellos? No, por lo contrario, lo clavaron a una cruz. Lo mismo es cierto acerca de la palabra de Dios hoy en día. Una y otra vez la historia y la ciencia observacional han confirmado la palabra de Dios. Hay suficiente evidencia de que la Biblia es verdadera y puedes confiar en su contenido, pero las personas todavía demandan más evidencias. Pero la evidencia no es el problema. El problema es espiritual. La gente no quiere arrepentirse de sus pecados y dar a Cristo el señorío de sus vidas.
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1: En Marcos 12:41, Jesús cuenta la historia de la mujer que dio todo lo que tenía para vivir y lo entregó a la iglesia. Esa historia me recuerda a mi bisabuela, quien entregó su anillo de diamantes a su iglesia. Ella quería devolverle al Señor lo que tenía. ¿Estás dando al Señor el 10% de lo que ganas? ¿O te aferras a tu dinero? El dinero que ganamos no es nuestro, es del Señor. Cuando morimos, no nos llevamos nada. Examina hoy cuánto estás devolviendo al Señor. Nunca es demasiado tarde para comenzar. Ya sea que ganes poco o mucho, debemos devolvérselo a Dios porque todo le pertenece.
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1: Muchas gracias. Muy bienvenidos a nuestro programa, queridos hermanos y amigos oyentes. Estamos avanzando por este estudio en el libro de Daniel y hoy comenzamos capítulo 10. Yo espero sinceramente que usted lo haya leído con anticipación y que en estos días esté leyendo, por favor, Daniel 10, 11 y 12. Estos últimos capítulos del libro de Daniel conforman una unidad de pensamiento. Y para entender mejor lo que por radio pretendemos comunicar, lo cual es bastante difícil, es necesario que usted los vaya leyendo con anticipación y varias veces en estos días. Yo pienso que estos tres capítulos deben ser leídos de una sola vez. Hemos visto que cada uno de los anteriores nueve capítulos contienen un tema principal y las divisiones de los capítulos son en sí bastante buenas o fáciles. Sin embargo, el capítulo 10 marca una separación de esa forma o de ese modelo. Esta parte del libro de Daniel es sin dudas la menos leída y estudiada. Es una profecía que va desde el 10 hasta el final del libro. La mayoría de los comentarios escritos sobre el libro de Daniel, les puedo asegurar, han dedicado menos espacio a estos últimos tres capítulos que al resto del libro. Por lo tanto, esta sección final de la profecía de Daniel requiere humildad y apela a lo mejor de nosotros para ser guiados por el Espíritu Santo. En la Biblia no hay pasajes que se parezcan a estos tres capítulos, mi amigo. Podemos ver algunos detalles del fin de los tiempos de los gentiles, incluso aquellos eventos o algunos eventos que sucederán en el transcurso de la semana 70 hasta el regreso de Cristo a la tierra en gloria. Hay una frase clave que quiero que observe en el versículo 14. Digo, de Daniel capítulo 14, versículo 10, es esencial esa frase para comprender la visión completa. Dice, he venido para hacerte saber lo que ha de venir a tu pueblo en los postreros días, porque la visión es para esos días. Así que vemos que en esta última visión mostrada a Daniel se revelan los últimos sucesos por venir. Y la introducción a esa revelación está aquí al principio del capítulo 10. Bueno, entrando en capítulo 10 nos encontramos con una fecha específica que introduce el capítulo. En el año tercero de Ciro, rey de Persia. Debe haber sido atemorizante para los corazones de los profetas de Dios escribir sobre los movimientos de Dios, especialmente cuando esos movimientos eran el cumplimiento de una promesa o una profecía. Fue en el año tercero de Ciro, rey de Persia, que Daniel recibió esta visión. Por aquel tiempo ya Daniel avanzaba por sus 90 años de edad aproximadamente. En el versículo 1 la visión se menciona como la palabra. Dice, fue revelada palabra a Daniel y la palabra era verdadera. Y después dice, y él comprendió la palabra. Este término se refiere a la revelación completa de la visión. Hay un número de eventos conectados que conforman la revelación completa. Aunque el cumplimiento final de esta visión estaba en un futuro distante, esto fue claro para Daniel porque él había comprendido, dice el texto. En el momento de la visión, Daniel estaba afligido, tanto que ayunó por 3 semanas. Su carga se hizo más grande por el hecho de que aquellos que regresaban estaban siendo molestados por enemigos que ocupaban Jerusalén durante la ausencia de su pueblo. Me refiero a Zorobabel y los que habían regresado a Jerusalén. Zorobabel había llevado de regreso al pueblo al final de la primera deportación, luego de los 70 años. Había puesto el fundamento del templo allá. Y esto hizo que el pueblo se regocijara, según Esdras capítulo 4. Pero en aquel momento, adversarios de los judíos obstaculizaron la obra y es por esto que la carga del corazón de Daniel era tan pesada en aquellos días. Esto lo llevó a orar y a ayunar. Dejó de comer. Según Daniel 10:3, no comió manjar delicado ni entró en su boca carne ni vino. Recuerdo que esta misma negación de sí mismo vivió el Señor para ser un verdadero discipulado. Pensando en una aplicación para nosotros, nos podemos preguntar, ¿nos dedicamos a orar como Daniel lo hizo cuando la obra de Dios decae? Y cuando Satanás ataca a nuestros hermanos que sirven a Dios, ¿nos entristecemos por los sufrimientos y adversidades del hombre de Dios y de la obra de Dios? Daniel lo hizo. Y ciertamente Dios dijo, miraré a aquel que es pobre y humilde de espíritu y que tiembla ante mi palabra. Bueno, Daniel tenía un corazón triste y agobiado, comenzando capítulo 10 de su libro. Pero en los versículos 4 al 9, viene ante Daniel lo que el texto llama un varón. El tiempo y la ubicación geográfica de esta última gran visión se identifican al principio. El versículo 4 dice que la visión vino a Daniel el día 24 del mes primero. Era el mes de la Pascua y la fiesta de los panes sin levadura. La Pascua se celebraba el 14 del mes, según Éxodo 23:15, y la fiesta de los panes sin levadura desde el 15 al 21 del mismo mes. La cercanía de estos días de fiesta en los que se conmemoraba la liberación de Israel debe haber sido una razón más por la que Daniel ayunó. Y el versículo 4 nos dice dónde Daniel vio la visión. Fue a orillas del gran río Hidekel. En esa ocasión importante, la visión apareció ante Daniel sin ninguna instrucción preliminar, digamos. En el versículo 5 él dice, alcé mis ojos y miré, y he aquí un varón vestido de lino. Ahora nos preguntamos, ¿quién es este varón? Poca ayuda obtendremos de los comentarios sobre el libro de Daniel. Debo confesarles que tenemos algunos problemas para identificar a este varón. Sin embargo, creo que este varón es el Señor Jesucristo. Esto sería lo que llamamos una cristofanía o teofanía, una aparición preencarnada de Dios el Hijo. En esta visión encontramos similitudes impactantes con la visión de Cristo resucitado presentada por Juan en Apocalipsis 1, 12 al 16. Si usted lee este pasaje, entenderá, estará de acuerdo, en que hay una fuerte posibilidad de que sea la misma persona. Además, el efecto que las visiones produjeron en Daniel y en Juan es casi el mismo. Ciertos comentaristas creen que Daniel no vio a Cristo en su forma preencarnada, sino que lo vio en su forma posencarnada. Es interesante eso. Bueno, aquí tenemos algo en que pensar. No podemos ser dogmáticos, pero sí podemos sugerir la posibilidad de que sea el Señor Jesucristo. Algunos se preguntarán que si esta persona es un ser espiritual, entonces ¿por qué se le llama un varón? Bueno, la palabra ángel significa literalmente mensajero, o como en este capítulo, un ser espiritual que es un mensajero de Dios. Pero, ¿alguna vez apareció un ángel con cuerpo de hombre? Bueno, Hebreos 13:2 dice, no os olvidéis de la hospitalidad, porque por ella algunos, sin saberlo, hospedaron ángeles. Creo que tenemos una ilustración de ángeles en cuerpos de hombres o con apariencia de varón en Génesis capítulo 18, cuando el Señor visitó a Abraham en compañía de dos ángeles. Pienso en otro ejemplo también, en Jueces 13 y en el caso de la esposa de Manoah. De cualquier manera, los ángeles son seres creados. Lo dice Colosenses, lo dice Hebreos, son seres espirituales, no tienen cuerpo de carne y hueso. Pero sin embargo, ellos habitan en cuerpos y es posible que sea esto lo que tenemos en el capítulo 10. En el mensaje de nuestro Señor hablando de los niños, Él dijo que ellos tienen sus ángeles, o bien que ángeles están asignados a los niños. Mateo 18:10 leemos eso. Ahora bien, ese es el trabajo de los santos ángeles de Dios. Pero bueno, lo dejamos ahí para que usted pueda sacar sus propias conclusiones. Vamos a regresar a Daniel y su carga. Los que estaban con Daniel huyeron y el profeta de Dios se quedó solo y sin fuerzas. La revelación de Dios fue algo imposible de sobrellevar para Daniel. Sus amigos fueron incapaces de recibir la revelación. Solo el hombre cuyas percepciones están aguzadas o afiladas por la carga y la humildad recibe las frescas revelaciones de Dios. Como ya lo hemos mencionado, hay un caso análogo con Saulo de Tarso y sus amigos camino a Damasco. Es posible que uno esté cerca de la presencia y el poder de Dios, pero por falta de percepción espiritual pierda el mensaje. El hombre con un corazón contrito y humillado es el hombre muy amado y es el que recibe el mensaje. Ahora bien, ¿cuál era el mensaje? Como el anciano Daniel permanecía agotado, el ángel del Señor se aproxima para darle fuerza. Aquí vemos uno de los muchos ejemplos de ángeles cumpliendo un ministerio para los herederos de la salvación de Dios. ¿Cuánto detectó Daniel la presencia del ángel? No lo sabemos, pero sí sabemos que él estaba consciente cuando la mano del ángel le tocó. Este toque de Dios por medio de su ángel fue para levantar a Daniel, para ayudarle a pararse. Vemos que el ángel estaba preparando a Daniel para que pudiera recibir la interpretación de la visión. Esto es bastante claro en las palabras del ángel, allí en el versículo 11. Daniel, varón muy amado, está atento a las palabras que te hablaré. Ante estas palabras, Daniel se puso en pie temblando. Aquí vemos que Dios envió a un ángel para que ayudara a un hombre de oración y de fe. El ángel le dijo lo siguiente a Daniel en el versículo 12: Daniel, no temas, porque desde el primer día que dispusiste tu corazón a entender y a humillarte en la presencia de tu Dios, fueron oídas tus palabras y a causa de tus palabras yo he venido. Daniel había pasado 3 semanas en oración y ayuno para su pueblo Israel. Luego vino la visión impactante y por lo tanto su debilidad era grande. Vemos que fue un hombre santo y consagrado que tomó conciencia del hecho de que era muy amado por Dios, un hombre en quien Dios se deleitaba. Esto no sucede con cualquiera, no le sucede a aquel que es egoísta e incrédulo. También al respecto recordemos cómo en tiempos de debilidad humana el mismo Señor Jesucristo fue fortalecido por ángeles. Las primeras y fortalecedoras palabras que el ángel le dijo a Daniel están en el versículo 12. No temas. No existe razón para temer en el corazón del Hijo de Dios que confía. ¿Por qué? Bien, la respuesta fue dada a Daniel. Porque desde el primer día que dispusiste tu corazón a entender y a humillarte en la presencia de tu Dios, fueron oídas tus palabras y a causa de tus palabras yo he venido. El ángel estaba diciendo que cuando Daniel había comenzado a orar 3 semanas atrás, de inmediato Dios envió a su mensajero espiritual para que ayudara al profeta. Eso es una preciosa lección para el cristiano hoy, una lección relacionada con su vida de oración. La respuesta que no llega no debe interpretarse como que fue negada. La respuesta estaba en camino, aunque Daniel no lo supo por 3 semanas completas. Apenas Daniel comenzó a orar, Dios entró en acción a su favor. No solo que la oración fue oída de inmediato en el cielo, sino que fue respondida de inmediato en el cielo. Es muy bueno que el Hijo de Dios, que está en la voluntad de Dios, sepa que sus oraciones son siempre escuchadas y siempre contestadas, ya sea una respuesta directa, una respuesta demorada o una respuesta denegada. Quizás no siempre obtengamos lo que pedimos, pero siempre hay una respuesta de parte de Dios. Cuando le pedimos algo a Dios y Él dice no, es una respuesta de parte de Dios. Mientras caminemos en comunión con nuestro Señor, podemos estar seguros que cuando nos acercamos ante el trono de la gracia de Dios en oración, tenemos un acceso directo a su presencia. El hecho de saber que Dios nos escucha debe desafiar nuestra vida de oración. El apóstol Juan en 1 Juan 5, 14 y 15 confirma la verdad que el ángel le dijo a Daniel. Es decir, que el creyente que desea la voluntad de Dios y que confía en su sabiduría y poder, sabe que Dios responderá su oración. La palabra confianza en 1 Juan 5, 14 significa sinceridad. Qué maravilloso es que un hijo de Dios pueda acercarse sinceramente, confiadamente al trono de la gracia de Dios, según Hebreos 4:16. Cuando la voluntad de Dios se convierte en nuestra voluntad, entonces somos capaces de expresar lo que hay en nuestras mentes con confianza. Es decir, con libertad para hablar en la misma presencia de Dios y sin temor ni vergüenza porque sabemos que Dios nos está escuchando. Quizás no obtengamos la respuesta en forma inmediata, pero sabemos que Dios nos oye y que el tiempo de la promesa es el tiempo de Dios y no el nuestro. En la realidad la respuesta puede demorarse, pero por fe es nuestra en el mismo momento en que la pedimos. Daniel oró por 3 semanas completas y aunque no había recibido respuesta de Dios, él tuvo la seguridad de que su oración había sido escuchada. Ahora quiero que observe 2 versículos separados en este capítulo 10. Daniel 10, versículo 13 y versículo 20. Vemos aquí un poco del conflicto presente en el mundo espiritual. Estos versículos contienen una revelación sorprendente y nos dan un pantallazo del mundo invisible de las fuerzas espirituales. Aquí se revela un conflicto que es completamente ignorado por la mayoría de la gente en nuestro mundo civilizado. Es la lucha que hay detrás de todas las luchas registradas en las páginas de la historia. Cuando Daniel comenzó a orar respecto a la situación de Israel, de inmediato Dios envió a uno de sus santos ángeles para que ministrara al profeta anciano y débil. Mientras el ángel estaba en camino hacia la tierra, el príncipe de Persia se opuso al ángel del Señor. Observe esto en ambos versículos. ¿Y qué hizo el príncipe del reino de Persia? Luchó contra el ángel de Dios por 21 días. Esto hizo que el ángel no pudiera llegar a Daniel por 3 semanas. Ahora surge la pregunta, ¿quién es este príncipe del reino de Persia? Bueno, hay varias respuestas diferentes que no vale la pena mencionarlas aquí, aunque estoy seguro que no es Ciro, rey de Persia. No es un hombre este príncipe, es un ángel diabólico. Y en el Nuevo Testamento, esos ángeles se llaman demonios. Ningún hombre común podría enfrentar a un ángel. Miren, si solo un ángel fue capaz de matar a 185.000 hombres del ejército asirio, ¿cómo un hombre común podría enfrentarse a los santos ángeles de Dios? Estoy seguro de que Ciro, rey de Persia, no era el que luchaba contra un ángel de Dios dirigiéndose a la tierra. En cuanto a la realidad de los seres espirituales llamados demonios, el testimonio de las Escrituras es claro. Hay escépticos que miran a esta enseñanza bíblica como una superstición medieval, pero nosotros sabemos que la actividad demoníaca existe en la vida de los hombres porque la palabra de Dios lo dice. El Antiguo y el Nuevo Testamento están repletos de relatos de la actividad de los demonios y después de todo, la revelación de Dios es el testimonio más importante. Como evidencias en el Antiguo Testamento podemos mencionar los siguientes pasajes, Levítico 17:7, Deuteronomio 32:17, Segundo Libro de Crónicas 11:15, Salmos 106:36 y 37, Isaías 13:21. Estos pasajes se refieren a los demonios. Y en el Nuevo Testamento podemos encontrar diferentes palabras y frases que describen a los espíritus malignos. En Mateo 12:45 se les llama espíritus. En Marcos 1:23-27 se les llama espíritu inmundo. En Lucas 4:33 y 1 Timoteo 4:1, espíritu de demonio inmundo. En Apocalipsis 16:14, espíritus de demonios. Estos son seres espirituales inteligentes, pero malignos y viciosos, con poder para herir al hombre físicamente, mentalmente y moralmente. Son reales. Y además entran y controlan los cuerpos de seres humanos. ¿Tenemos referencias de que pueden paralizar la voz de una persona convirtiéndolo en mudo? Según Mateo 9:32-33. ¿Pueden producir cegueras? Mateo 12:22. ¿Pueden impartir una fuerza sobrehumana? Marcos 5:1-4. Pueden atormentar el cuerpo y la mente con ideas suicidas, Marcos 9, 17 al 29. Pueden causar una enfermedad por un largo periodo de tiempo, según Lucas 13, 11 al 17. Y a esos pocos testimonios podríamos agregar otros en las Escrituras. Primera de Pedro 5, 8, anda como león rugiente. Segunda de Pedro 2, 4, Santiago 2, 19. Juan 7, 20, Juan 8, 44 y muchos otros. Pero esos son suficientes como para comprobar la existencia de espíritus malignos y las funciones que cumplen. Pero mis queridos oyentes, antes de continuar con nuestro pasaje en Daniel, me gustaría referirme al término principados. Esta es una palabra que aparece no menos de 80 veces en el Nuevo Testamento. Los comentarios del Nuevo Testamento no dicen mucho al respecto, pero la mencionan. La palabra principados puede ser traducida como gobiernos. Y en algunos países pequeños, el gobernante es un príncipe y el área sobre la cual ejerce su autoridad se llama principado, ¿verdad? Bueno, en tres ocasiones nuestro Señor se refirió a Satanás como el príncipe de este mundo. En Juan 12:31, en Juan 14:30 y en capítulo 16, versículo 11. Además, dos veces el diablo es llamado el príncipe de los demonios, en Mateo 9:34 y 12:24. La pluralidad de los principados sugiere que hay varios, y es probable que un demonio o príncipe esté sobre cada gobierno, cada principado. Estas fuerzas malignas son llamados los gobernadores de las tinieblas de este siglo en Efesios 6:12. Y es en contra de este ejército de príncipes malignos que Cristo y los suyos están en conflicto constante. En Daniel 10, el príncipe del reino de Persia, del versículo 13, y el príncipe de Grecia, versículo 20, me parece que son espíritus malignos que entraron en gobernantes de los gobiernos mundiales, influenciándolos para que se opongan al plan de Dios, a la palabra de Dios, a la obra de Dios. Lo que tenemos aquí es un caso real, mi amigo, de influencia demoníaca o demonismo en gobiernos mundiales. Ahora déjeme decirle que la visión que vio Daniel cuando fue interpretada era una profecía de eventos que comenzaban en este tiempo o en su tiempo y en su propio pueblo y culminaban con el regreso de Jesucristo a la tierra, todo lo cual incluye la derrota final de Satanás y su sistema mundial maligno. Por lo tanto, cuando Daniel oró por la victoria espiritual de su pueblo, no debe sorprendernos de que Satanás interfiriese la respuesta de Dios. En realidad hay un conflicto de espíritus en el mundo espiritual. Un ángel maligno luchaba contra un ángel bueno, y como un ángel maligno no puede hacer buenas obras, concluimos que estaba tratando de hacer el mal.

0: el que es como Dios. Y en Judas 9 es llamado Miguel, el arcángel, que creo que acompañará a nuestro Señor cuando venga para llevar a su iglesia, según 1 Tesalonicenses 4:16. En estos pasajes de Apocalipsis 12, Daniel 10 y Judas 9, Miguel está relacionado con la lucha entre los ángeles buenos y los malignos. Les citaba recién Apocalipsis 12. Es un pasaje profético que espera todavía cumplimiento y señala la victoria de Miguel y sus ángeles. Vamos a leer un poquito allí en Apocalipsis a partir de capítulo 12, versículo 7. Después hubo una gran batalla en el cielo. Miguel y sus ángeles luchaban contra el dragón, y luchaban el dragón y sus ángeles, pero no prevalecieron ni se halló ya lugar para ellos en el cielo. Y fue lanzado fuera el gran dragón, la serpiente antigua que se llama Diablo y Satanás, el cual engaña al mundo entero. Fue arrojado a la tierra, y sus ángeles fueron arrojados con él. Entonces oí una gran voz en el cielo que decía: «Ahora ha venido la salvación, el poder y el reino de nuestro Dios y la autoridad de su Cristo, porque ha sido lanzado fuera el acusador de nuestros hermanos, el que los acusaba delante de nuestro Dios día y noche. Y ellos le han vencido por medio de la sangre del Cordero y de la palabra del testimonio de ellos, y menospreciaron sus vidas hasta la muerte». Bueno, mis queridos oyentes, esta es una historia de guerra, y no es entre fuerzas desorganizadas, sino demonios bajo el bien entrenado liderazgo de Satanás y sus ángeles caídos, y los ángeles buenos bajo el liderazgo de Miguel. En Apocalipsis 12 veremos el final del conflicto entre estas dos fuerzas espirituales. Miguel y sus ángeles arrojarán al diablo y sus ángeles a la tierra. En aquel día Satanás dará su golpe final en contra de Israel, pero no prevalecerá. Y de ese conflicto y de aquella persecución, leemos allá en Apocalipsis 12, y vamos a citar más de este conflicto en Daniel capítulo 12. Pero ahora, mis queridos oyentes, tenemos que poner una pausa, cerrar nuestro espacio de estudio bíblico radial por el día de hoy. Mis queridos amigos, hay lucha. Una lucha espiritual en los hombres de Dios por interpretar correctamente las Escrituras y orar en favor del pueblo de Dios y del plan de Dios. Tenga en cuenta que sobre nosotros también se oponen ejércitos espirituales de maldad, que los ángeles de Dios nos defienden. Los creyentes tenemos el Espíritu Santo y la victoria es de nuestro Señor. Si está pasando por tiempos de angustia y necesidad, ore a Dios, enfrente la lucha, confíe en la victoria final del Señor. Mis queridos, no es fácil interpretar la palabra profética, no es fácil interceder y llevar adelante una obra espiritual. Participemos en esta lucha, la victoria es del Señor. Por favor, en estos días, siga leyendo Daniel 10, 11 y 12. Nos encontramos, si Dios quiere, en nuestro próximo programa para continuar con esta exposición, esta explicación y aplicación de esta hermosa visión profética. Muchas gracias. Será hasta entonces.
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0: Bienvenidos a Respuestas Hoy. Soy Joe Owen de Respuestas en Génesis. La geología no apoya la idea de largas eras. La idea de millones de años no provino del estudio de las capas de roca, sino que surge luego que algunas personas influyentes rechazaron la palabra de Dios. ¿Pero ha confirmado la ciencia la idea de largas eras? De ninguna manera. Las capas de roca no apoyan la idea de largas eras. Por ejemplo, si las famosas capas de roca del Gran Cañón se depositaron lentamente durante millones de años, debería encontrarse erosión entre las capas, pero no hay erosión alguna. Tampoco se esperaría encontrar múltiples capas conjuntamente dobladas, pues las capas antiguas y secas se habrían agrietado mientras las capas jóvenes y húmedas se doblaban. Sin embargo, se han hallado múltiples capas juntamente dobladas. No fueron depositados lentamente durante millones de años. La evidencia habla.
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1: ¿Hay algo en tu vida que idolatres? Tal vez sea un auto, una celebridad, el dinero o la ropa. Cuando ponemos cualquier cosa por encima del Señor, estamos idolatrando eso. En Éxodo, los hijos de Israel adoraron un becerro de oro. En los 10 mandamientos, Dios dice en Éxodo 24: No te harás imagen ni ninguna semejanza de lo que esté arriba en el cielo, ni abajo en la tierra, ni en las aguas debajo de la tierra. Cuando idolatramos a algo o a alguien, abandonamos a Dios. Cuando idolatramos, no tenemos una relación cercana con el Señor. ¿Hay algo que idolatres y que necesitas llevar a la cruz hoy? Ora para que el Señor te muestre cuál es y ponlo ante Él.
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0: Hola, soy Felipe, su siervo de Radio Nueva Vida.
1: En el Antiguo Testamento leemos acerca de la ciudad de Jericó, que estaba bajo el juicio de Dios a causa de su pecado. Porque la paga del pecado es la muerte, dice en Romanos 3:23. Antes de destruir a Jericó, Josué, líder del pueblo de Dios, envió a 2 espías a la ciudad para conocer sus debilidades. Estos espías se quedaron en la casa de Rahab, una prostituta. Esta casa estaba localizada en la muralla de Jericó. Alguien fue y le dijo al rey de Jericó acerca de los espías que estaban en la casa de Rahab, y él envió un escuadrón de soldados para capturarlos. Rahab fue forzada a tomar una decisión muy difícil. Ella podía entregar a estos espías a los soldados o los podía proteger, pero esto pondría su vida en peligro. Dios estaba trabajando en la vida de Rahab. Aunque ella no conocía mucho acerca del Dios de los hebreos, ella sí creía que él era el Dios supremo y que él iba a destruir a Jericó. Y creyendo que esto iba a suceder, cuando llegaron los soldados, ella escondió a los 2 espías en el techo de su casa debajo de un montón de lino que se estaba secando. Después que se fueron los soldados, Rahab le dijo a los espías: una cosa les ruego, júrenme por el nombre sagrado de su Dios que cuando conquisten a Jericó, me dejarán vivir juntamente con mi padre y mi madre y mis hermanos y hermanas y sus familias. Los espías le dijeron: si tú no nos traicionas, nosotros te aseguramos que ningún daño te llegará a ti o a tu familia. Y como ya habían cerrado las puertas de Jericó y la casa de Rahab estaba en la muralla de la ciudad, ella dejó escapar a los espías por la ventana con una cuerda. Y cuando cayeron los muros, Josué dio órdenes para que no le hicieran daño a ella o a su familia. En el libro de los Hebreos 11:31 leemos que por fe, porque ella creyó en Dios y su poder, Rahab la prostituta no murió con los demás en la ciudad. No solo se le perdonó la vida a Rahab, sino que también leemos que ella se casó con un israelita y tuvo a un hijo que se llamó Boaz. Boaz se casó con Ruth, quien tiene un libro de la Biblia escrito a su nombre. Ruth, la nuera de Rahab, tuvo un hijo, Obed, y Obed tuvo un hijo, Isaí, quien fue el padre del rey David. Así que Rahab era la tatarabuela del rey David. Rahab, la prostituta, también estaba en el mismo linaje que Jesús. Rahab se salvó por su fe en Dios. Santiago 2:25 dice: ¿acaso Rahab, la ramera, no fue justificada por sus obras cuando recibió a los espías y los envió por otro camino? Y ella no estaba satisfecha solo salvándose a sí misma, sino que también quiso que su familia fuera salva. Y su fe en acción los salvó a todos. ¿Puede imaginarse a Rahab reuniendo a toda su familia en su pequeña casa, arriba en la muralla de la ciudad, mientras veían a los israelitas marchar alrededor de Jericó? Probablemente dudaron de ella, quizá aún se rieron y se burlaron de ella, especialmente cuando vieron que durante 6 días los israelitas se retiraban cada vez que marchaban. Pero su fe en Dios hizo que ella trabajara arduamente para mantener a todos juntos. Hasta el 7º día, cuando cayeron todos los muros, excepto el lugar donde estaba colgada la cuerda que Rahab había puesto en la ventana. Solo Rahab y su familia se escaparon vivos de la ciudad. Fueron protegidos de la muerte por un Dios misericordioso, quien estuvo dispuesto a perdonar incluso a una prostituta que vivía en una ciudad maldecida, pero que tenía fe. Y no solo a ella, sino que a través de ella también a toda su familia. Y no solo la salvó, sino que también la incluyó en el linaje de Jesús, su propio hijo. Hoy les compartí la historia de Rahab para dar esperanza a su corazón.
0: Hasta la próxima vez. Este es Felipe. Dios le bendiga.
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0: Bienvenidos a Respuestas Hoy. Soy Joe Owen de Respuestas en Génesis. La geología no apoya la idea de largas eras. La idea de millones de años no provino del estudio de las capas de roca, sino que surge luego que algunas personas influyentes rechazaron la palabra de Dios. Pero, ¿ha confirmado la ciencia la idea de largas eras? De ninguna manera. Las capas de roca no apoyan la idea de largas eras. Por ejemplo, si las famosas capas de roca del Gran Cañón se depositaron lentamente durante millones de años, debería encontrarse erosión entre las capas, pero no hay erosión alguna. Tampoco se esperaría encontrar múltiples capas conjuntamente dobladas, pues las capas antiguas y secas se habrían agrietado mientras las capas jóvenes y húmedas se doblaban. Sin embargo, se han hallado múltiples capas juntamente dobladas. No fueron depositados lentamente durante millones de años. La evidencia habla.
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1: ¿Hay algo en tu vida que idolatres? Tal vez sea un auto, una celebridad, el dinero o la ropa. Cuando ponemos cualquier cosa por encima del Señor, estamos idolatrando eso. En Éxodo, los hijos de Israel adoraron un becerro de oro. En los 10 mandamientos, Dios dice en Éxodo 24: No te harás imagen ni ninguna semejanza de lo que esté arriba en el cielo, ni abajo en la tierra, ni en las aguas debajo de la tierra. Cuando idolatramos a algo o a alguien, abandonamos a Dios. Cuando idolatramos, no tenemos una relación cercana con el Señor. ¿Hay algo que idolatres y que necesitas llevar a la cruz hoy? Ora para que el Señor te muestre cuál es y ponlo ante Él.
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0: El rey de Jericó acerca de los espías que estaban en la casa de Rahab, y él envió un escuadrón de soldados para capturarlos. Rahab fue forzada a tomar una decisión muy difícil. Ella podía entregar a estos espías a los soldados o los podía proteger, pero esto pondría su vida en peligro. Dios estaba trabajando en la vida de Rahab. Aunque ella no conocía mucho acerca del Dios de los hebreos, ella sí creía que él era el Dios supremo y que él iba a destruir a Jericó. Y creyendo que esto iba a suceder, cuando llegaron los soldados, ella escondió a los dos espías en el techo de su casa debajo de un montón de lino que se estaba secando. Después que se fueron los soldados, Rahab le dijo a los espías: una cosa les ruego, júrenme por el nombre sagrado de su Dios, que cuando conquisten a Jericó, me dejarán vivir juntamente con mi padre y mi madre y mis hermanos y hermanas y sus familias. Los espías le dijeron: si tú no nos traicionas, nosotros te aseguramos que ningún daño te llegará a ti o a tu familia. Y como ya habían cerrado las puertas de Jericó y la casa de Rahab estaba en la muralla de la ciudad, ella dejó escapar a los espías por la ventana con una cuerda. Y cuando cayeron los muros, Josué dio órdenes para que no le hicieran daño a ella o a su familia. En el libro de los Hebreos 11:31 leemos que por fe, porque ella creyó en Dios y su poder, Rahab la prostituta no murió con los demás en la ciudad. No solo se le perdonó la vida a Rahab, sino que también leemos que ella se casó con un israelita y tuvo a un hijo que se llamó Boaz. Boaz se casó con Ruth, quien tiene un libro de la Biblia escrito a su nombre. Ruth, la nuera de Rahab, tuvo un hijo, Obed, y Obed tuvo un hijo, Isaí, quien fue el padre del rey David. Así que Rahab era la tatarabuela del rey David. Rahab, la prostituta, también estaba en el mismo linaje que Jesús. Rahab se salvó por su fe en Dios. Santiago 2:25 dice: ¿acaso Rahab, la ramera, no fue justificada por sus obras cuando recibió a los espías y los envió por otro camino? Y ella no estaba satisfecha solo salvándose a sí misma, sino que también quiso que su familia fuera salva. Y su fe en acción los salvó a todos. ¿Puede imaginarse a Rahab reuniendo a toda su familia en su pequeña casa, arriba en la muralla de la ciudad, mientras veían a los israelitas marchar alrededor de Jericó? Probablemente dudaron de ella, quizá aún se rieron y se burlaron de ella, especialmente cuando vieron que durante 6 días los israelitas se retiraban cada vez que marchaban. Pero su fe en Dios hizo que ella trabajara arduamente para mantener a todos juntos. Hasta el 7º día, cuando cayeron todos los muros, excepto el lugar donde estaba colgada la cuerda que Rahab había puesto en la ventana. Solo Rahab y su familia se escaparon vivos de la ciudad. Fueron protegidos de la muerte por un Dios misericordioso, quien estuvo dispuesto a perdonar incluso a una prostituta que vivía en una ciudad maldecida, pero que tenía fe. Y no solo a ella, sino que a través de ella también a toda su familia. Y no solo la salvó, sino que también la incluyó en el linaje de Jesús, su propio hijo. Hoy les compartí la historia de Rahab para dar esperanza a su corazón.
1: Hasta la próxima vez. Este es Felipe. Dios le bendiga.
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0: Cuando escuchamos la palabra autoridad, pensamos que se refiere a severidad y enojo. No obstante, la autoridad es una facultad que se ejerce debido a un liderazgo que se da a respetar. La misión fundamental de los padres es entrenar a los hijos para enfrentar la vida con acierto. Por esta razón, se requiere balancear el amor, el respeto y los límites. Este proceso permite a los hijos desarrollar la disciplina para adquirir autonomía, autocontrol y comportamientos socialmente aptos. El marcar límites claros y mantener una disciplina bien entendida otorga un camino hacia la responsabilidad, la madurez, la independencia y la libertad. Esta tarea implica un arduo trabajo, pero con el tiempo dará el fruto deseado y nuestros hijos lo agradecerán. Le habla Sixto Porras de Enfoque a la Familia.
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1: Hola, soy Milton de los Santos. Muchos de nosotros fuimos criados con historias de antepasados de la edad de piedra que no sabían hablar más allá del ocasional uk. Los informes de la fabricación de herramientas de piedra y hueso siempre parecen sorprender por los niveles de sofisticación. Después de décadas de lectura de tales informes, uno supondría que los científicos evolucionistas finalmente renunciarían a la idea de la existencia de grupos de pueblos primitivos, pero no pueden hacerlo debido a su compromiso con la metanarrativa. Veamos un informe reciente para ilustrar este punto. Un estudio reciente realizado por la Universidad de Montreal miró herramientas de hueso de la China que afirman son de 115.000 años de antigüedad. Dejando a un lado por un momento nuestro desacuerdo tan frecuente con sus cálculos de fechas, observamos que los científicos dicen que estas herramientas fueron hechas por personas a las que clasifican ni siquiera como sapiens, es decir, humanos modernos, tampoco como neandertales. Como es habitual, el informe expresa su sorpresa. Las técnicas de fabricación de herramientas dominadas por humanos prehistóricos eran más sofisticadas de lo que se pensaba, opina el artículo. Para los creacionistas bíblicos, estos hallazgos no son sorprendentes. Esperamos niveles constantes de sofisticación en la fabricación de herramientas, incluso si el material del que están hechos es simple. 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

0: Soy Eduardo Palacio con Pautas para Vivir. Jonathan siempre se divertía con sus compañeros de trabajo en la tienda donde vendían zapatos, pero se sorprendió al ver cómo sus amigos mentían cuando querían un día libre o cuando llegaban atrasados al trabajo. Un día, Jonathan se hizo tarde. Cuando finalmente llegó al trabajo, no inventó una historia, solo admitió que había estado viendo televisión y perdió la noción del tiempo. Fue reprendido, pero dio un ejemplo a sus amigos sobre decir la verdad. Algunas mentiras son más devastadoras. Pueden comenzar como una exageración o suposición. No obstante, engañar deliberadamente a las personas es un problema desenfrenado, tanto en la cultura de los inconversos como en la cristiana. Las personas sufren como resultado del fraude financiero, psicológico y emocional. Es por eso que el libro bíblico de Lucas advirtió que sería mejor atar una piedra alrededor de su cuello y tirarse al agua que engañar a los inocentes. Satanás es el principal mentiroso porque su trabajo constante es distorsionar la verdad de Dios. Seamos celosos con la verdad, pero también bondadosos. Si Jonathan se hubiera burlado de sus amigos en la zapatería cuando mentían, puede haber causado más daño que bien. Decir la verdad es una forma en la que nosotros, como pueblo de Dios, rechazamos el mal. Decir la verdad es un testimonio refrescante y buscar la verdad es una forma en la que irradiamos la luz, donde quiera que haya oscuridad.
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0: Para los religiosos no era suficiente las sabias palabras de Cristo, quien enseñaba como nadie, ni los milagros extraordinarios que realizaba, y aun siendo testigo de la enseñanza de la verdad y de los milagros realizados, determinaron que Jesucristo seguiría siendo rechazado. Tristemente, esta actitud de desprecio muchos aún no la han cambiado.
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2: Jesús estaba seguro de su misión. No hablaba con arrogancia, sino con seguridad. No estaba decepcionado de que ni aun su familia creyera en él, solo entristecido por la dureza de corazón. Jesús no tenía temor de perder la vida, sino dolor de dejar a su familia de la fe. Él no necesitaba probar a nadie que era el Hijo de Dios, pero por medio de sus milagros, sus palabras, comprobaba que tanto su mensaje era de Dios y él era el enviado de Dios para la salvación del mundo. Es por ello que en Juan 5 realiza tan claras declaraciones con respecto a su persona, y debido a que aún así no le creyeron, presenta varios testigos que pueden asegurar que él es quien dice ser el Mesías, el Salvador del mundo. Gracias por su sintonía, y ahora le invitamos a escuchar la segunda parte del mensaje titulado Jesucristo, una serie de testigos claves e inexpugnables.
0: Para los religiosos no eran suficientes las sabias palabras de Cristo, quien enseñaba como nadie, ni los milagros extraordinarios que realizaba. Aun siendo testigos de la enseñanza de la verdad y de los milagros realizados, determinaron que Jesucristo seguiría siendo rechazado. Tristemente, esta actitud de desprecio, muchos aún no la han cambiado. ¿La ha cambiado usted? En cierta medida, la suspicacia de los religiosos tenía algo de base y tenían derecho a investigar si Jesús era realmente el Cristo. Pese a que se ha comprobado la existencia de Cristo y muchas de sus obras han sido certificadas, muchos deciden no creer en él. Eso era lo que ocurría con los religiosos de su época y lo que seguirá ocurriendo. Y por ello Jesús decide presentar una serie de testigos que darán testimonio en su defensa y que certificarán que Jesucristo realmente es lo que dice ser, el Hijo de Dios, el único Salvador del mundo. Como si estuviera en el juicio y como si fuéramos uno de los integrantes del jurado, recibamos los testigos que Cristo presenta en su defensa, porque al final nosotros seremos los encargados de dar el veredicto. Presenta a los testigos de la defensa. En los versículos 31 al 47, Jesucristo apela al testimonio de varios testigos con el propósito de confirmar las verdades, las declaraciones acerca de sí mismo que él había realizado. No olvide que ahora usted y yo somos parte de este jurado, que tenemos la obligación de prestar atención a todas las declaraciones. Usted está sentado allí, con todos los miembros del jurado, porque al final, cada uno de nosotros tendrá que llegar a un veredicto, y de nuestra decisión dependerá dónde pasaremos la eternidad. Observe los testigos. El primer testigo que Cristo presenta es Dios el Padre. Observe lo que dice Cristo. Otro es el que da testimonio acerca de mí, y sé que el testimonio que da de mí es verdadero. La palabra otro en el griego significa otro de la misma clase. Es la misma palabra que usa Juan en el capítulo 14, versículo 16, cuando dice, «Y yo rogaré al Padre y os dará otro Consolador para que esté con vosotros para siempre». Jesús dice, «Otro igual a mí. Yo soy igual a quien da testimonio de que lo que yo digo es verdadero y soy quien digo ser». Otra descripción de la importancia de su primer testigo se encuentra en Juan 8:18, que dice, «Yo soy el que doy testimonio de mí mismo, y el Padre que me envió da testimonio de mí». La segunda importante declaración que incluye Jesús es esa afirmación, «El testimonio que da de mí. Y usa un verbo que indica una acción continua. Es decir, es un testimonio permanente, no solo en una época, como se describe el testimonio de Juan el Bautista en el siguiente versículo que estudiaremos, y en la que Juan, al escribir inspirado por Dios, utiliza una palabra diferente. Pero Jesús está diciendo que su testigo, Dios el Padre, da continuamente testimonio del Hijo, y en el relato bíblico lo podemos apreciar en distintas partes de su historia. Lo podemos apreciar, por ejemplo, en el anuncio profético de su nacimiento, también en el nacimiento de Cristo, aún en el momento del bautismo, que, como escribe Mateo 3:17, y hubo una voz de los cielos que decía: «Este es mi Hijo amado, en quien tengo complacencia». En la transfiguración, Mateo 17:5 dice: «Mientras él aún hablaba, una nube de luz los cubrió, y he aquí una voz desde la nube que decía: «Este es mi Hijo amado, en quien tengo complacencia». Tampoco debemos olvidar lo que ocurrió en la crucifixión, en que no se escuchó la voz del Padre, pero ocurrieron cosas que demostraban quién era el Hijo de Dios. Todo el ambiente se convulsionó. Las cosas que ocurrieron demostraban cómo el Padre estaba actuando en su demostración de que éste realmente era su Hijo. Por ejemplo, le invito a leer en Mateo 27, versículos 51 al 54, que dice: «Entonces el velo del templo se rasgó en dos, de arriba a abajo. La tierra tembló, las rocas se partieron. Los sepulcros se abrieron y muchos cuerpos de santos que habían dormido se levantaron. Y después que él resucitó, salieron de los sepulcros, entraron en la santa ciudad y aparecieron a muchos. El centurión y los que estaban con él custodiando a Jesús, al ver el terremoto y las cosas que habían sido hechas, llenos de miedo, dijeron: verdaderamente, este era Hijo de Dios». En la ascensión, en Hechos 1, versículos 9 al 11, también existe un testimonio directo del Padre sobre la partida y la segunda venida de Cristo, cuando dice: «Y habiendo dicho estas cosas, viéndolo ellos, fue alzado, y lo recibió una nube que lo ocultó de sus ojos. Y estando ellos con los ojos puestos en el cielo, entre tanto que él se iba, se pusieron junto a ellos dos varones con vestiduras blancas, los cuales le dijeron: Galileos, ¿por qué estáis mirando al cielo? Este mismo Jesús que ha sido tomado de vosotros al cielo, así vendrá como lo habéis visto ir». Pero sin importar cuántas muestras existían, nada era suficiente para los religiosos. Jesucristo así lo dice: «El Padre que me envió ha dado testimonio de mí. Nunca habéis oído su voz, ni habéis visto su aspecto, ni tenéis su palabra morando en vosotros, porque a quien él envió, vosotros no creéis». Ellos no creyeron el testimonio del Padre tampoco. Tampoco creyeron al Hijo que había sido enviado. Jesucristo no solo habló en los versículos anteriores de su unidad con el Padre, sino que al decir «otro es el que da testimonio de mí», también muestra que el testimonio de su Padre da autenticidad a sus declaraciones, debido a que ellos no aceptarían ni siquiera el testimonio del Padre que no podían ver. Entonces Jesús determina presentar otro testigo, a quien sí pueden recordar. Su segundo testigo es Juan el Bautista. Usted ya escuchó el testimonio de Jesucristo concerniente a Dios el Padre. Presentó a su Padre como testigo. Usted también tendrá que decidir: ¿le creo al Padre o no le creo? Ahora tendrá que decidir usted si le cree a Juan el Bautista o no. Jesús le recuerda que ellos mismos habían enviado mensajeros a Juan. Le dice: «Vosotros enviasteis mensajeros a Juan y él dio testimonio de la verdad, pero yo no recibo testimonio de hombre alguno, mas digo esto para que vosotros seáis salvos. Él era la antorcha que ardía y alumbraba, y vosotros quisisteis regocijaros por un tiempo en su luz». Jesús no necesitaba testimonio de los hombres, pero las obras que realizó Juan les ayudaría a ellos a entender cómo éste apuntaba hacia el Mesías, cómo en medio de las tinieblas que rodeaban a la gente, Juan el Bautista apuntaba hacia la luz, y ese trabajo lo realizaba para que ellos acepten a Cristo como el enviado, y así sean salvos. El testimonio de Juan el Bautista fue muy claro. Ellos lo escucharon. Precisamente en Juan 1, versículos 29 al 34, se relata lo que Juan dijo. Escúchelo. «Al siguiente día vio Juan a Jesús que venía a él y dijo: Este es el Cordero de Dios que quita el pecado del mundo. Este es de quien yo dije: Después de mí viene un hombre que es antes de mí porque era primero que yo. Y no le conocéis, dice, y yo no le conocía. Pero por esto vine bautizando con agua para que él fuera manifestado a Israel. Además, Juan testificó diciendo, vi al Espíritu que descendía del cielo como paloma y que permaneció sobre él. Yo no le conocía, pero el que me envió a bautizar con agua me dijo, sobre quien veas descender el Espíritu y permanecer sobre él, ese es el que bautiza con Espíritu Santo. Y yo lo he visto y testifico que este es el Hijo de Dios. Este testimonio era claro, por eso Jesús se los recuerda. Probablemente Juan no comprendía todo lo que él estaba diciendo sobre Jesucristo, al punto que en cierto momento hasta dudó si Cristo era el enviado. Pero a pesar de todo, él estaba cumpliendo la función para la que Dios le había llamado. Carlos Spurgeon contaba una anécdota que cuando se construía el templo tabernáculo metropolitano de Londres, ya estaba por terminarse. Él quiso probar la acústica y se ubicó en el lugar donde pensaba poner el púlpito y gritó con toda su fuerza y voz de predicador, «¡He aquí el Cordero de Dios que quita el pecado del mundo!». Uno de los trabajadores que estaba trabajando muy alto en el cielo raso oyó las palabras y quedó impactado. Y posteriormente aceptó a Cristo como su Salvador. Spurgeon ni entendía todo lo que resultaría mientras estaba solo cumpliendo una tarea. Gritó, «¡He aquí el Cordero de Dios, que quita el pecado del mundo!». Y este hombre se convirtió. Tal vez Juan el Bautista no entendía todo, pero estaba cumpliendo su tarea, estaba anunciando la verdad. Jesús le está comunicando bien a estos hombres, está apelando a su buena memoria para que recuerden lo que ellos hicieron con el testigo que estaba presentando. Le comunica que ellos debían haber tenido algo de confianza en Juan el Bautista, de otra manera nunca le hubieran enviado a consultar. Pero Juan en el capítulo 1, versículos 19 y 20, relata la acción de los líderes y la respuesta de Juan. Este es el testimonio de Juan cuando los judíos enviaron de Jerusalén sacerdotes y levitas para que le preguntasen, «¿Tú quién eres?». Confesó y no negó, sino confesó, «Yo no soy el Cristo». Y luego les dijo, «¿Quién era el Cristo?». Jesús dice, «Ese es otro testigo clave». Él les dijo directamente quién era yo. Ustedes creían que él era un profeta. Ustedes fueron a escucharlo al desierto. Ese profeta apuntaba hacia mí. Yo no necesito que Juan dé testimonio de mí para mi satisfacción. No necesito aquello. No necesito que él me recuerde quién soy. Esto lo hago para que ustedes crean en mí y así obtengan la salvación. Ustedes se regocijaron por un tiempo con ese hermoso testimonio, les dice Jesús. Él era antorcha que ardía y alumbraba, y vosotros quisisteis regocijaros por un tiempo en su luz. Por una temporada ustedes se deleitaron en esa pequeña luz que procedía de esa antorcha, y se sintieron felices de tener un profeta después de 400 años de silencio. Les fascinó su carácter, su forma de ser, estaban entusiasmados. Y luego él comenzó a predicarles que debían arrepentirse, que debían volverse a Dios. Y eso comenzó en ustedes una respuesta muy diferente. Jesucristo sabía que ninguno de esos testigos era suficiente, ni Dios el Padre ni Juan el Bautista, y por eso determina presentar un tercer testigo, las obras de Jesucristo. Les dice que va a presentarles otro testigo para mostrarles que era realmente quien decía ser. Yo soy el Mesías, yo soy Dios, y este testigo es mayor que Juan el Bautista. Observe lo que dice. Mas yo tengo mayor testimonio que el de Juan. Es decir, ustedes no creyeron el testimonio de Dios el Padre, no creyeron el testimonio de Juan, a quienes ustedes mismos buscaron, y ahora les presento un testimonio mayor que Juan, porque las obras que el Padre me dio para que cumpliese, las mismas obras que yo hago, dan testimonio de mí que el Padre me ha enviado. Juan fue enviado de Dios, pero no hizo milagros, y estas son claras evidencias del poder de Dios, las que yo realizo. Dios determinó que su Hijo haga milagros, por lo tanto estas obras milagrosas eran un poderoso testigo de su deidad y poder. Jesús le dice que aunque Juan fue un gran testigo, sus obras, las obras de Jesús, le superan porque se necesita ser Dios para poder realizarlas. Nicodemo, ¿recuerda? Nicodemo lo testificó cuando dijo, «Sabemos que eres un hombre enviado de Dios porque nadie puede hacer las obras que tú realizas a menos que sea enviado por Dios». Jesús dice que el Padre le dio una misión, le dio ciertas obras para que las cumpliese, y esas obras son fiel testimonio. El Evangelio de Juan nos muestra una gran cantidad de obras milagrosas que eran claros testimonios de la divinidad de Cristo. Transformó el agua en vino, sanó a la distancia al hijo de un oficial de gobierno, sanó a un paralítico, sanó a un hombre que esperaba por 38 años su sanidad, fue sana a una mujer que solo tocó el borde de su vestimenta, alimentó a 5.000 con 5 panes y 2 peces, caminó sobre las aguas, sanó a un ciego, resucitó a Lázaro. ¿Y alguien todavía puede decir que Cristo no es el Dios Todopoderoso? Parecería que eso era suficiente, pero la verdad es que Jesucristo sabía que ni aún así convencería a esos incrédulos. Y por ello, fuera del testigo llamado Dios el Padre, Juan el Bautista, sus milagros, sus obras, presenta sabiamente un testigo que ellos utilizaban mucho, el cuarto testigo, las Sagradas Escrituras. En los versículos 39 al 44, Jesús presenta el siguiente testigo. Les dice lo siguiente: escudriñad las Escrituras, porque a vosotros os parece que en ellas tenéis la vida eterna, y ellas son las que dan testimonio de mí, y no queréis venir a mí para que tengáis vida. Gloria de los hombres no recibo. No quiero que piensen que estoy buscando su gloria, su adoración, le dice. No sirve de nada la adoración de un incrédulo. De nada sirve que alguien adore si no ama realmente a Dios. Mas yo os conozco, está diciendo, que no tenéis amor de Dios en vosotros. Yo he venido en nombre de mi Padre, no me recibís. Y si otro viniere en su propio nombre, a ese recibiréis. ¿Cómo podéis vosotros creer? Pues recibís gloria los unos de los otros y no buscáis la gloria que viene del Dios único. Estos opositores no querían recibir la palabra divina. Ellos estudiaban el Antiguo Testamento con gran diligencia, solo para considerar que los que ignoraban la ley estaban bajo maldición, pero no podían entender que las Escrituras apuntaban a Cristo como el enviado del Padre. Estos legalistas religiosos no podían creer que tenían al Mesías, que tenían frente a ellos al mismo Salvador, pues no dependían de la revelación divina, sino de sus propias leyes y mandamientos. El Hijo de Dios no era el objeto de su fe. El Antiguo Testamento apuntaba en sus profecías al Hijo de Dios, pero ellos no querían aceptarlo. Sin embargo, los religiosos legalistas no quisieron oír. Ellos no se daban cuenta que Él era el siervo de Dios, el Hijo del Hombre, el Rey de la línea davídica, el Hijo de Dios prometido, el gran sumo sacerdote. A pesar de todo, y que todo se cumplía en Jesucristo, ellos no aceptaban. Tampoco aceptaban este testigo que hablaba a sus corazones, porque no tenían la palabra morando en ellos, solo la letra de la ley la tenían en su mente. Por ello les dice que ustedes han decidido buscar, escudriñar las Escrituras y creen que lo que han entendido y que lo que han hecho con ellas les dará la vida eterna, pero solo piensan que la tienen, pero aún no la tienen. Ustedes no han logrado entender que esas Escrituras realmente dan testimonio de mí y no quieren venir a mí para que tengan la vida eterna. Solo creen que la tienen. Estos religiosos creían que Jesús estaba buscando que ellos lo avalen oficialmente, pero Cristo más bien les dice que ellos no querían venir a Él para ser salvos. Les dice que ellos tienen que venir a Él para que tengan vida, les asegura. Gloria de los hombres no recibo. Jesús les dice que el problema de ellos era que realmente no amaban a Dios y que recibirían a cualquiera que les impresione, menos al verdadero enviado por Dios, Jesucristo el Señor. Ellos se aprobaban los unos a los otros, pues lo único que les importaba era su posición de poder, y no creer el mensaje y creer en el mensajero de Dios. Por eso Jesucristo ya ha presentado 4 testigos, Dios el Padre, Juan el Bautista, sus propias obras y también el testimonio de las Sagradas Escrituras. Y ahora Jesucristo decide incluir a alguien más en su explicación. Es el 5º testigo y se trata de Moisés. Los versículos 45 al 47, Jesús toca el orgullo de los judíos. Esta no era una declaración que les agradaría. Para ellos, todo giraba en torno a Moisés. Amaban a Moisés y todo lo que había dicho. Moisés era muy importante. Por ello, El Señor se da vuelta hacia sus acusadores y les apunta con el dedo, diciéndoles que ellos son dignos de una acusación y que el padre de su patria, que más amaban, sería quien los confrontaría. Entonces llama al estrado al gran líder de los judíos. Él era uno de los padres de su fe. Él dirigió el éxodo y lo admiraban y respetaban y les dice: si no me creen a mí, si no creen al Padre, si no creen a mis obras, si no creen a Juan el Bautista, si no creen en la palabra de Dios, por lo menos créanle a quien admiran y respetan, porque aún él escribió de mí, y si no creen en mí, tampoco creen en él. Deuteronomio 18:15 al 19 nos dice, y nos muestra allí lo que decía Moisés: profeta de en medio de ti, de tus hermanos, como yo te levantará Jehová tu Dios, a él oiréis. Conforme a todo lo que pediste a Jehová tu Dios en Horeb el día de la asamblea, diciendo, no vuelva yo a oír la voz de Jehová mi Dios, ni vea yo más este gran fuego, para que no muera. Y Jehová me dijo, han hablado bien en lo que han dicho, profeta les levantaré de en medio de sus hermanos como tú, y pondré mis palabras en su boca, y él les hablará todo lo que yo le mandare. Mas cualquiera que no oyere mis palabras, que él hablare en mi nombre, le pediré cuenta. Para que usted se asegure que Jesucristo era el profeta a quien Moisés se refería, examine Hechos 3:18 al 23, donde aparece Pedro y Juan, que están literalmente tomados por el cojo que habían sanado y que entró con ellos al templo saltando, alabando a Dios por la sanidad recibida. Y la gente se aglomeró, y Pedro entonces predicó un importante mensaje. Afirma que fue por la fe que el hombre fue sanado en presencia de todo el público, y luego de decirles que ellos eran los culpables de la muerte de Cristo, aunque lo hicieron por ignorancia, les declara que Dios en Cristo había cumplido lo que los profetas decían. Note lo que Pedro predica. Pero Dios ha cumplido así lo que había antes anunciado por boca de todos sus profetas, que su Cristo había de padecer. Así que arrepentíos y convertíos para que sean borrados vuestros pecados, para que vengan de la presencia del Señor tiempos de refrigerio, y Él envía a Jesucristo, que os fue anunciado, a quien de cierto es necesario que el cielo reciba hasta los tiempos de la restauración de todas las cosas, de que habló Dios por boca de sus santos profetas, que han sido desde tiempo antiguo. Porque Moisés, note, porque Moisés dijo a los padres, el Señor vuestro Dios os levantará profeta de entre vosotros, de entre vuestros hermanos, como a mí, a él oiréis en todas las cosas que os hable, y toda alma que no oiga aquel profeta será desarraigada del pueblo. Este es el apóstol predicándole a los judíos. Jesús está diciendo, Moisés habló de mí. Si no creen a los escritos de Moisés, ¿cómo pueden creer a mis palabras? ¿Qué manera más clara y triste de terminar todo su esfuerzo para que entiendan que él era lo que decía ser? Presentó el testimonio del Padre, quien dijo que era su Hijo amado, en quien tenía complacencia. Presentó el testimonio de Juan el Bautista, quien dijo, yo no soy el Cristo es aquel que viene. He aquí el Cordero de Dios que quita el pecado del mundo. Presentó el testimonio de sus propias obras con todos los milagros realizados. Presentó el testimonio de la palabra de Dios que hablaba en sus profecías y aún del propio Moisés. ¿Cómo no podían creer las palabras? Él está diciendo, yo soy Dios, yo soy Cristo. Los religiosos dieron su veredicto, Pilato, Herodes, la multitud. Todos dijeron, este no es el Cristo, es un criminal que debe morir. Pero la historia no terminó allí. Ahora le toca a usted determinar si Jesucristo es realmente el Salvador del mundo. Jesucristo presentó su testimonio, presentó sus testigos, usted está en el asiento del jurado. ¿Cree usted que Jesucristo realmente es el único Salvador? ¿Está dispuesto a vivir sometido a los principios y mandamientos de Jesucristo, el único Rey y Señor?
2: Jesucristo, una serie de testigos claves e inexpugnables. Es el título de la segunda parte de este mensaje que acaba de concluir, aunque todavía nos queda una parte más para completar este sermón. Es hermoso estudiar la vida y la obra de Cristo, pero sin aplicar sus principios a nuestra vida, no podemos ser sus discípulos. Jesús dijo que sus discípulos practican sus mandamientos y no solo los memorizan. Recuerde que estamos listos a ayudarle y si necesita ayuda, no

0: muerte mediante declaraciones verdaderas y aún con los testigos que presentaste a los religiosos que buscaban tu destrucción. Nos entristece tu padecimiento, pero nos alegra tu muerte, pues sin ella nosotros no tendríamos vida eterna. Nos alegra tus principios y reconocemos que nos cuesta vivirlos, pero entendemos que no existe posibilidad de vivir una vida realizada sin determinar vivir en obediencia como tú viviste. Gracias por tu Espíritu Santo que nos guía, nos orienta, nos ayuda a entender tu verdad y nos las recuerda en el momento oportuno y en necesidad. Gracias por no dejarnos huérfanos y por haber hecho provisión para que podamos vivir la vida cristiana basada en los principios que tú exiges. Oro por quienes aún no han entendido la urgencia de la decisión que deben tomar y aún no te aceptan como salvador personal. Que mediante este estudio que enfoca en tu vida y obra puedan comprender que tú eres el único camino, la única verdad y el único salvador que da vida eterna. En el nombre de nuestro Salvador oramos. Amén.
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0: Bienvenidos a Respuestas Hoy. Soy Joe Owen de Respuestas en Génesis. Información nueva. Observamos que los organismos cambian. Incluso vemos nuevas especies formándose. ¿Pero es esto la evolución? Bueno, la evolución requiere la adición de nueva información genética para construir nuevas características. Después de todo, no puedes convertir una ameba en un hombre sin agregar grandes cantidades de información. Pero esto nunca se ha observado. Y no solo quiero decir que nunca se ha observado a una ameba evolucionarse un hombre, quiero decir nunca hemos observado información nueva que surja por sí sola. Ni una sola vez. Sin embargo, la evolución requiere que surja continuamente información nueva durante millones de años y millones de años. No existe un mecanismo conocido para hacer que la evolución funcione. Y eso se debe a que la evolución meramente, simplemente, es un cuento.
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0: Hola, soy Felipe, su siervo de Radio Nueva Vida.
1: La música que se escucha en el fondo de este programa se ha seleccionado con mucho cuidado. El título de esta canción es Por el Poder de Tu Amor. Hoy en nuestro mundo, las palabras poder y amor generalmente no van juntas. La gente que nosotros consideramos poderosos a menudo no son muy amorosos. Y los que consideramos amorosos, por lo general, no son muy poderosos. Pero la verdad es que nadie en el universo es más poderoso o más amoroso que Dios. Él tiene el poder para crear incalculables billones de estrellas en el universo. Pero también, Él es más amoroso de lo que su mente puede comprender. Yo sigo diciéndole a la gente que Dios no es como cualquier persona que puedan conocer. Él es más diferente de lo que la gente se imagina. Yo trabajo arduamente para Él, no porque tengo que, sino porque Él ha cautivado mi corazón con su amor. Yo no entiendo por qué Dios no se dio por vencido conmigo. Yo sí lo hice, pero Él no. En vez de ello, Él me amó y me dio vida, y a causa de eso, Él cautivó mi corazón con su amor. Justamente el otro día, me sentía completamente inundado por el mal, así como usted se ha sentido a veces. Aunque yo quería hacer las cosas bien, parece que nada me salía bien. Y una vez más, le fallé a Dios. ¡Qué desalentador! ¡Qué decepcionante! ¡Qué mal me sentí! De algún modo, dije una oración en voz baja. Dije, Dios mío, de nuevo volví a caer. Soy débil, me siento avergonzado porque una vez más te he fallado. Me siento horrible por todo lo que tú has hecho por mí. Dios mío, por favor ayúdame, por favor perdóname. ¿Y sabe qué? Inmediatamente escuché su voz en mi corazón que me dijo, levántate, hijo mío, yo te amo, vamos hacia adelante, no hay tiempo que perder. Aún en los fracasos hay lecciones positivas que aprender. Yo no escuché un sermón diciéndome todo lo malo que yo había hecho. No me sentí condenado, culpable y avergonzado. No, no fue así. Pero aún sintiéndome avergonzado, una vez más le dije, Dios mío, estoy arrepentido. Por favor, perdóname. Y yo escuché, ¿arrepentido de qué? No sé de qué hablas. E inmediatamente escuché el verso que dice, que Dios ya no se acuerda más de nuestros pecados, que como está de lejos el oriente del occidente, así alejó de nosotros nuestros pecados. Está en Salmo 103, 12. Aunque no parezca bien, aunque parezca que debemos sufrir un poco con la culpabilidad, la verdad es que cuando de corazón le pedimos perdón a Dios, amorosamente nos perdona al instante. Así que me levanté creyendo en el poder de su amor. Y dentro de unos minutos yo estaba orando por alguien que tenía necesidad, y de nuevo pude sentir el poder de Dios fluyendo en mí. Ahora puedo entender cómo Él ha cautivado mi corazón con su amor, y hay poder en ese amor. Y mi corazón está lleno con una pasión para decirle a la gente lo maravilloso que es mi héroe. Yo soy un hombre muy sencillo, un hombre muy débil. Yo no tengo los atributos que este mundo atribuye al poder y al éxito, ni puedo compartir con ustedes este mensaje en su propio lenguaje. Pero Dios me ha tocado con su amor, y ahora lo único que quiero hacer es decirle a todos lo maravilloso que Él es. Esta es la razón por la cual comencé este programa. Yo quisiera que todos encontraran, así como encontré yo, el poder de su amor.
0: Hasta la próxima vez. Este es Felipe. Dios le bendiga.
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1: Amable oyente, ya sea que lo planee o no, uno de estos días usted morirá. Le haré una pregunta. ¿Ha pensado en lo que quiere que diga su lápida? ¿Cuántos de ustedes han pensado en eso? Le diré lo que pienso que la mayoría de las personas podrían poner en sus lápidas al morir y que sería muy preciso. Libre al fin. Porque la mayoría de las personas, incluso después de ser salvas, viven en esclavitud la mayor parte de su vida. Viven en una esclavitud que ni siquiera entienden. Viven en una esclavitud que no pueden siquiera identificar. Solo saben que toda su vida, o gran parte de ella, no estuvo del todo bien. Hubo algo por ahí que nunca lograron controlar y, por tanto, quizás lo más preciso que podría decir su lápida sería «libre al fin». Quisiera que me acompañe al capítulo 8 de Juan y que leyéramos desde el versículo 28 hasta el 36. Dice así, «Les dijo pues Jesús, cuando hayáis levantado al Hijo del Hombre, entonces conoceréis que yo soy, y que nada hago por mí mismo, sino que, según me enseñó el Padre, así hablo. Porque el que me envió, conmigo está. No me ha dejado solo el Padre, porque yo hago siempre lo que le agrada. ¿No es esa una gran idea? Hacer siempre lo que a Él le agrada. Hablando Él estas cosas, muchos creyeron en Él. Dijo entonces Jesús a los judíos que habían creído en Él, escuche esto, si vosotros permaneciereis en mi palabra, seréis verdaderamente mis discípulos, y conoceréis la verdad, y la verdad os hará libres. Le respondieron, «Linaje de Abraham somos, y jamás hemos sido esclavos de nadie. ¿Cómo dices tú, seréis libres?» Jesús les respondió, de cierto os digo que todo aquel que hace pecado esclavo es del pecado, y el esclavo no queda en la casa para siempre. El Hijo sí queda para siempre. Así que, si el Hijo os libertare, seréis verdaderamente libres. Ahora bien, si yo les preguntara, ¿cuántos de ustedes están en esclavitud, en alguna forma de esclavitud? Me pregunto, ¿cuántas personas serían sinceras y dirían, yo lo estoy? Y les hablo principalmente a los creyentes porque muy probablemente la mayoría de ustedes que me escuchan ya son salvos, es decir, ya han creído en Jesucristo como su Salvador. Ustedes saben que son salvos, pero no han experimentado un genuino sentido de libertad. Pareciera que cada vez que desean despegar, hay algo que les detiene, que les ata. Nunca han sido verdaderamente liberados para convertirse en lo que Dios quiere que sean, para disfrutar y hacer su voluntad. Simplemente solo hay algo. Pero Jesucristo dijo, conoceréis la verdad, y la verdad os hará libres. Ya le he dicho esto anteriormente y hoy quisiera repetírselo. Muchas personas, cuando son salvas, lo que hacen es simplemente dejar atrás un tipo de esclavitud para hacerse esclavos de algo más. Me refiero a que se liberan de la esclavitud del mundo, de los hábitos que tenían, de sus actitudes y miedos que eran su forma de esclavitud. Dejan eso atrás, se hacen cristianos y, ¿sabe qué hacen? Asumen otra forma de esclavitud. Ahora debo vivir conforme a los 10 mandamientos. Ahora debo vivir conforme al Sermón del Monte. Ahora debo orar mucho, debo leer la Biblia mucho, debo diezmar de mis ingresos, debo compartir mi fe. Ahora debo hacer todas estas cosas. De manera que lo que hacen es pasar de un tipo de esclavitud a otra. Amable oyente, eso no es libertad. Jesucristo dijo, «Conoceréis la verdad y la verdad os hará libres». Mire, el problema es que si usted no logra identificar qué lo esclaviza, ¿cómo podrá liberarse de ello? De manera que quisiera identificar 5 formas de esclavitud y solamente usted y Dios saben si una o cualquiera de ellas forman parte de su vida. Así que una de las formas más sutiles de esclavitud que Satanás les infunde a las personas es un falso sentimiento de culpa. Se trata de la sensación de ser culpable. Ese falso sentimiento de culpa es un sentimiento con el cual Satanás nubla nuestra mente. Y ese falso sentimiento de culpa es como vivir bajo una nube, pues usted nunca logra saber a ciencia cierta qué lo está ocasionando. Cuando lo atrapa, ya no está ahí. Es como tratar de atrapar una nube. No se puede. Mire, cuando el Espíritu Santo le da convicción de pecado, ¿de qué manera lo hace? Identifica la transgresión de la verdad o la transgresión a la palabra de Dios. El Espíritu Santo no le dice, eres malo. El Espíritu Santo no le dice, no vas muy bien. El Espíritu Santo no le dice, debería darte vergüenza. El Espíritu Santo no le dice, pues mira lo malo que eres. El Espíritu Santo dice, eso es codicia, eso es sensualidad, eso es mentira. El Espíritu Santo lo identifica, es decir, cuando Él le da esa convicción sobre un pecado específico, pero cuando Satanás trata de nublar su mente con un falso sentido de culpa, le dice, vaya, mírate ahora. De manera que lo que quiere hacer es nublar su vida con un sentimiento de culpa. Muy bien, una segunda forma de esclavitud es enfocarse en el cumplimiento de ciertas cosas y veamos lo que significa eso en esencia. Significa que debo tener un buen desempeño para ser aceptado por Dios y por los demás. Debo desempeñarme de cierta forma para ser aceptable delante de Dios y para también ser aceptado ante los ojos de los demás. Y esa es una forma de esclavitud terrible. Por ejemplo, si esa es una forma de esclavitud en la que se encuentra usted, piense en esto por un momento. Es una forma de esclavitud terriblemente destructiva y esta es la razón. ¿Cómo debo esforzarme para agradar a Dios? Bueno, pensemos en lo que usted hace. Lee la Biblia y solo mencionemos un par de cosas. Lee la Biblia y ora. Ahora bien, para agradar a Dios, ¿cuánto de la Biblia debe leer para agradar a Dios? ¿Cuánto debe orar? Bueno, le preguntaré esto. ¿Cuándo ha orado lo suficiente? ¿Cuánta lectura de la Biblia es suficiente? Mire, eso es una trampa. Pensar que debe desempeñarse de cierta forma para obtener la aceptación de Dios es una trampa satánica sutil. Y cuando traslada esa creencia de Dios a otros individuos, ¿qué terminará haciendo? Vivirá su vida con incertidumbre. Me pregunto si él está satisfecho. Me pregunto si ella está satisfecha. Me pregunto si mi jefe está satisfecho. Me pregunto si mi congregación está satisfecha. Me pregunto. No hay forma de vivir así y ser feliz. Sigamos adelante porque hay muchos tipos de esclavitud y me limitaré a hablar solo de 5 en este momento. Un tercer tipo de esclavitud es el de un concepto propio deficiente. La Biblia dice, porque cuál es su pensamiento en su corazón, tal es él. Una persona actuará en su vida según cómo se vea a sí misma. Escuche, esto es algo que no puede cambiar. Usted actuará en la vida según cómo se vea a sí mismo. Por lo tanto, si ha sido programado para tener una mala impresión de sí mismo, para pensar que no puede, que no lo hará, que Dios no puede o que otros no pueden, y si vive con un concepto propio deficiente y con un sentido de rechazo, eso es exactamente lo que experimentará. Si vive de esa manera, piensa en esto. Su vida siempre tendrá un sentido negativo, inadecuado, insuficiente, indigno, como si estuviera de más. ¿Y qué crea eso? Eso hará que comience a experimentar un falso sentimiento de culpa y una cosa llevará a la otra. Hay una cuarta forma de esclavitud con la cual creo que tenemos que lidiar, y es un espíritu rencoroso. Escúcheme bien, nadie puede someterle a esclavitud a menos que usted acceda. Así que no importa hacia quién tenga un espíritu rencoroso, usted se tiene en esclavitud. Y así es como Satanás lo hace. Él dice, mira lo que te debe. Permítame hacerle una pregunta. Cuando el Señor Jesús fue clavado en la cruz, ¿acaso dijo, voy a redimirlos cuando me paguen lo que me deben? No podemos pagarle a nuestro Señor. ¿Sabe qué es lo maravilloso? Que ni siquiera pidió que lo hiciéramos, ¡aleluya! Ni siquiera nos lo pidió. Cuando alguien le ofende y usted se da por aludido, elige encarcelarse usted mismo. Usted mismo cierra la puerta con llave. Usted mismo se esclaviza. Usted mismo es el responsable de estar ahí. Se trata de una forma de esclavitud muy sutil en la que Satanás tiene a más personas de las que usted podría imaginar. Un espíritu rencoroso es terriblemente dañino para las emociones, dañino para el espíritu, dañino para el cuerpo. La quinta forma de esclavitud es la sensualidad. La sensualidad no es solo un pecado, es una forma de esclavitud. Y estamos viviendo en una época sensual, por lo que tenemos que trabajar para no caer en la trampa de la sensualidad. Por eso les he dicho que se vistan de toda la armadura de Dios. Cada mañana, cuando se levanten, póngasela. Y escuche, esa forma de esclavitud no se limita a la gente joven, amable oyente. Los adultos están tan expuestos a esa forma de esclavitud como los jóvenes y, de hecho, a veces hasta más. Ahora quisiera que me escuchen con mucha atención. Solo me tomará un momento, pero quisiera que entiendan bien esto. Muchas veces les doy un montón de puntos en los sermones y les digo que necesitan hacer tales cosas, pero en esencia, en lo que se refiere a la esclavitud, esta es la forma sencilla para ser liberado de cualquier forma de esclavitud. Para cualquiera de las formas de esclavitud, Jesucristo nos dio la clave. Se empieza con la palabra de Dios, meditándola, aprendiéndola, entendiéndola, absorbiéndola. Vea lo que Cristo dice, si permanecen, si meditan en la palabra, si llenan su mente de la palabra de Dios, antes que nada, permanecer en la palabra, pero no es solo permanecer en la palabra, en segundo lugar, entender la palabra, en tercer lugar, creer en la palabra y en cuarto lugar, aplicar la palabra. Ahora, por favor, no diga, esto es muy sencillo, ya lo escuché antes. Sin embargo, quisiera que lo escuche hoy a la luz de la forma de esclavitud en la que pudiera estar. Hay muchas, pero muchas verdades en la palabra de Dios. Sin embargo, hay una verdad que libera a hombres y mujeres. Esa verdad es entender y aplicar la verdad de quién soy yo en Cristo. ¿Quién es Él en mí? Y actuar en la vida de acuerdo con la verdad de lo que soy. Mire, Dios no nos dio 25 cosas que hacer para poder ser libres. Solo nos dio una cosa. Cuando usted reconozca alguna forma de esclavitud, proceda a responder según su conocimiento de quién es usted en él. Acepto en el amado. Usted dirá, pero ¿qué hay de esa parte de la sensualidad? ¿Cuál es la verdad acerca de usted? La verdad acerca de usted, escuche, no es que no pueda ser libre. La pregunta es esta. ¿Quiere ser libre? La verdad sobre usted es esta. El Dios soberano de este universo habita en su ser mediante el Espíritu Santo. Todo poder, dice Cristo Jesús, se me ha dado y yo se lo daré a ustedes. Dios, el Dios santo, justo y recto, habita en ustedes. Él vive dentro de ustedes. ¿Quién es usted en Cristo Jesús? Usted está totalmente seguro en Él. El ángel del Señor acampa alrededor de usted y junto a usted. En su interior tiene todo lo que pudiera necesitar en algún momento para llenar sus necesidades en la vida, sean las que sean. Así que Satanás dispara uno de sus proyectiles de fuego y aquí viene. Quiero decir, usted puede verla venir. Una furiosa tentación directamente hacia usted y usted dirá, oh, soy esclavo. Si quiere ser libre de cualquier forma de sensualidad, debe decidirse a reaccionar a esa tentación según la verdad de quién es usted, un hijo del Dios viviente. Cristo Jesús es su vida y puede rechazar cualquier forma de tentación simplemente resistiéndose a ella en el nombre de Jesucristo sin tener que ceder. ¿Quién soy en Cristo Jesús? Un hijo del Dios viviente. Mi vida misma es la vida de Cristo. Cuando reacciono a la esclavitud según la verdad de lo que soy, quedo libre inmediatamente. Así de sencillo es como nuestro Señor Jesús lo hizo, diciendo que si usted conoce la verdad le hará libre. Esa es, en esencia, escúcheme bien, la aplicación por fe en una forma práctica y muy real de quién soy yo en Él y quién es Él en mí. Si eso no lo libera, estamos destinados a la esclavitud para siempre. Me gustaría decirle algo más. No hay otra cosa en el mundo que pueda liberarlo, excepto esa. Usted puede leer la Biblia durante 100 años, 24 horas al día, y eso no necesariamente le hará libre. Puede orar 10 horas al día, y puede incluso esclavizarse a eso. Puede hacer donativos hasta que asciendan a millones y seguir siendo esclavo. Puede ganar a 1,000 personas para Jesucristo en un año y seguir en esclavitud. Pero si elige empezar a caminar hacia la luz, basándose en quién es usted en Cristo, dejará atrás la esclavitud y será libre. ¡Libre! ¿Sabe qué dice el Señor Jesús? Esto es lo que dice. Mira, ya abrí las puertas de tu prisión. Sal caminando, sal. Nosotros decimos esto, aunque no lo decimos de manera literal, sino inconscientemente. He estado aquí durante años. Esto es lo único que conozco. Amable oyente, he estado en esa situación. Y le digo que cuando usted entienda quién es en su relación con Cristo Jesús, podrá salir de cualquiera de las formas de esclavitud. No hay ninguna diferencia. Y si usted se sienta ahí y dice, sí, pero usted no conoce mi esclavitud, quisiera decirle esto. Acaba de confesar que le gusta. ¿Sabía que puede sentirse cómodo en su esclavitud? Ha estado ahí, es cálida, tierna. A usted le gusta, pero quisiera decirle, amable oyente, que nunca será lo que Dios quiere hasta que se desprenda de ello. En esencia, lo único que tiene que hacer hoy para quedar libre es elegir, en el nombre de Jesucristo, que empezará a responder desde este momento de acuerdo con la verdad de quién es usted en Él y quedará libre. Permítame decir una última cosa. La próxima vez que Satanás le ataque, o la próxima vez que sea consciente de alguna esclavitud, recuerde esto. Permanecer en la esclavitud es su elección. No es su problema, sino su elección. Lo que estoy haciendo es ofrecerle la invitación del Señor Jesús, amable oyente, a salir de ahí y a hacerlo hoy mismo. Oremos. Padre, gracias por hacerlo tan sencillo. Y oro para que el Espíritu Santo grave en nuestro corazón esta verdad en relación con las formas de esclavitud. Mi Señor, tú sabes que hay muchas formas de esclavitud que causan muchas presiones. Hay personas maravillosas, encantadoras, vibrantes, inspiradoras, que están completamente obsesionadas, atrapadas, excluidas en el pozo y ya han estado allí abajo tanto tiempo que ni siquiera están seguras de querer salir. Padre, hoy te pido, en el nombre de Jesucristo, que muchos puedan salir de ese pozo y que el resto de nosotros, que entendemos esta verdad, estemos arriba, tirando de la cuerda, haciendo todo lo posible para animarles a salir, a liberarse y a convertirse en todo lo que quieres que sean. Te alabamos eternamente por eso en el nombre de Cristo. Amén.
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1: Habrá momentos en los que experimentará cosas que no entenderá. Tal vez quiera culpar a Dios o culpar a alguien más porque no puede entender por qué Dios está permitiendo que eso suceda en su vida. Pero si busca en las Escrituras, descubrirá que todos los siervos de Dios pasaron por tiempos difíciles de prueba, dolor y sufrimiento. Así que cuando lleguen estos tiempos a su vida, ¿cuál será su respuesta? Aquí está la clave. Cada uno de estos siervos de Dios mantuvo su enfoque en el Padre Celestial sin importar lo que pasara. Amable oyente, se lo digo de todo corazón. Si quiere mantenerse fiel a Dios, tiene que mantener su enfoque en Él y eso significa que debe continuar leyendo y meditando en su palabra. Debe continuar pasando tiempo en oración, porque si no lo hace, escuchará otras voces que le alejarán de él. Recuerde que Dios está trabajando en su vida, no importa lo que usted sienta, no importa lo que usted piense. Romanos 8:28 dice, «Y sabemos que a los que aman a Dios, todas las cosas les ayudan a bien, esto es, a los que conforme a su propósito son llamados».
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0: Bienvenidos a Respuestas Hoy. Soy Joe Owen de Respuestas en Génesis. Muchos cristianos no ven problemas con Dios usando millones de años y la evolución para crear la vida y universo. Pero un gran problema es que las escrituras simplemente no enseñan millones de años, tampoco la evolución. Estas ideas tienen que ser añadidas a las escrituras. La evolución y millones de años vienen de fuera de las escrituras. Cuando se les añaden a la Biblia, son las escrituras que están siendo cambiadas para acomodarlos. Cambiamos lo que nos dijo claramente Dios en su palabra para poder meter las ideas falibles del hombre en ella. Si hacemos esto en un área de las escrituras, ¿dónde vamos a parar? ¿Por qué no redefinir el matrimonio, el pecado o la salvación para que concuerden con las ideas modernas? De hecho, eso es lo que está pasando hoy en día. Nosotros tenemos que confiar en la palabra de Dios desde el principio.
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0: Hola, soy Felipe, su siervo de Radio Nueva Vida.
1: Hace tiempo vino un joven a Radio Nueva Vida para pedir oración. Otras dos personas y yo íbamos a orar por él. Una de estas personas era Irma, la que traduce mis programas. Dios ha bendecido a Irma con una gran sensibilidad espiritual. La otra persona era mi amigo David. David y yo hemos sido compañeros de oración por más de 24 años. Muchas veces hemos orado juntos por las personas, así como lo íbamos a hacer en este día. David se crió en un hogar cristiano, pero por un tiempo él se alejó de Jesús y se involucró con las fuerzas de la oscuridad. Después de un tiempo, Jesús lo rescató en una manera maravillosa. Pero Dios usó el tiempo que él anduvo sirviéndole a Satanás para enseñarle acerca de la batalla espiritual intensa que se está llevando a cabo en nuestro mundo. Ahora David es muy dotado en la guerra espiritual y la liberación. Por 30 años, él ha ayudado a la gente que quiere ser libre, escapar de las garras de Satanás a los brazos de Jesús. Él nunca ha salido buscando por quién orar, sino que Dios siempre le ha traído a la gente, así como a un hombre desesperado que abrió las páginas del directorio telefónico y en desesperación clamó a Dios diciendo, «Dios, si tú eres real, permite que esta persona me ayude». Y al decir esta oración, al azar escogió el número del teléfono de David entre los miles y miles de nombres en el directorio. Luego llamó y preguntó, «¿Conoces a Dios? ¿Me puedes ayudar?». Y Dios usó a David para liberar a este hombre de las influencias satánicas. Así que en este día, los tres de nosotros estábamos esperando a este joven que llegara para orar por él. Cuando él entró a mi oficina, inmediatamente vimos que un espíritu maligno se comenzó a manifestar en él y su rostro cambió dramáticamente. El demonio transformó el rostro de este hombre. Sus ojos estaban llenos de ira. Primero, él volteó hacia mi amigo David, a quien nunca había visto, y lo escupió en la cara y le dijo que era un traidor, porque David había regresado con Jesús. Luego volteó con Irma y con una mirada feroz le dijo una grosería, pero el joven no hablaba español. Fue el espíritu quien dijo la grosería en español. Y tú, mirándome a mí, con ira, dijo, te voy a matar. Y se movió y se me vino encima, hasta que le dije, en el nombre de Jesús, detente y siéntate. Y mirándome con gran odio, obedeció y se sentó, por el poder y la autoridad de Jesús. Luego exclamó, tú eres un tonto, no puedes contra nosotros, somos muchos, qué tonto eres. Pero el Señor estaba con nosotros, e inmediatamente le dijimos al Espíritu que se quedara quieto y se callara, y tranquilamente le dije, es verdad que soy un tonto, pero soy un tonto por Jesús. Y sí, ustedes son muchos, yo lo sé, pero el Espíritu de Jesús vive en mí. Tú conoces a Jesús, ¿verdad? Porque ustedes lo han visto a Él en toda su gloria y su esplendor. Y ahora, en Jesús, se nos ha dado autoridad sobre ustedes. Entonces le ordenamos a este demonio que soltara a este joven para poder hablar con él. Luego el joven regresó en sí, muy desorientado, preguntando que qué había sucedido. Le explicamos lo que había sucedido y luego con la ayuda de Dios oramos por su liberación. Es probable que usted no oiga hablar acerca de estas cosas en otros programas de radio, y no es mi intención asustarlos ni tampoco exaltar estas cosas. Yo les comparto esto porque yo creo que es tiempo que el pueblo de Dios despierte a la realidad de la batalla espiritual violenta que está a nuestro alrededor, y que reconozcan plenamente la autoridad que Jesús ha dado a cada uno de sus discípulos para libertar a los cautivos.
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0: Educar es inspirar el corazón de nuestros hijos para que se sientan capacitados para enfrentar la vida por sí mismos. Por esta razón, no los haga dependientes. Pídales opinión en temas importantes y permita que enfrenten los desafíos propios de su edad. Otorgue una libertad controlada a sus hijos, donde se sientan responsables de las decisiones que toman. Ayúdeles en el proceso de crecimiento. Esto les permite interiorizar los valores que han inspirado a la familia y los empodera para transitar por la vida con acierto. Nadie tiene más influencia en la vida de los pequeños de casa que sus padres. Somos el modelo que ellos siguen. Los valores no se imponen, se inspiran mientras caminamos juntos. Le habla Sixto Porras de Enfoque a la Familia.
1: Visite enfoquealafamilia.com.

Momentos de la creación. Hola, soy Milton de los Santos. La palabra prehistoria se refiere a un periodo de tiempo antes de que hubiera gente en la Tierra. Los evolucionistas suponen que ha sido desde hace millones de años, por lo que sus cuentas de la mayoría de los fósiles se refieren a ellas como prehistóricos. Como creyentes de la Biblia, sabemos que Dios hizo todo en la semana de la creación, por lo que no hubo tiempo prehistórico. Así que el descubrimiento reciente de un bebé ictiosaurio en Gran Bretaña sería descrito como prehistórico por los evolucionistas, pero no por nosotros. Este bebé ictiosaurio fue encontrado asociado con anzuelos fosilizados que parecen ser los tentáculos de un calamar. Por lo tanto, la última comida del ictiosaurio fueron calamares. No es raro encontrar fósiles in situ con los restos de su última comida. Sin embargo, esto parecería ser un problema para los evolucionistas. Normalmente están obligados a pensar que un fósil se ha formado muy lentamente. El tiempo está involucrado, ya que el cuerpo de la criatura queda cubierto por sedimentos. La explicación más probable para la formación de estos fósiles es el repentino y catastrófico entierro de estas criaturas por lodo y limo en las primeras etapas del diluvio. 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

0: Soy Eduardo Palacio con Pautas para Vivir. Jonathan siempre se divertía con sus compañeros de trabajo en la tienda donde vendían zapatos. Pero se sorprendió al ver cómo sus amigos mentían cuando querían un día libre o cuando llegaban atrasados al trabajo. Un día, Jonathan se hizo tarde. Cuando finalmente llegó al trabajo, no inventó una historia, solo admitió que había estado viendo televisión y perdió la noción del tiempo. Fue reprendido, pero dio un ejemplo a sus amigos sobre decir la verdad. Algunas mentiras son más devastadoras. Pueden comenzar como una exageración o suposición. No obstante, engañar deliberadamente a las personas es un problema desenfrenado, tanto en la cultura de los inconversos como en la cristiana. Las personas sufren como resultado del fraude financiero, psicológico y emocional. Es por eso que el libro bíblico de Lucas advirtió que sería mejor atar una piedra alrededor de su cuello y tirarse al agua que engañar a los inocentes. Satanás es el principal mentiroso porque su trabajo constante es distorsionar la verdad de Dios. Seamos celosos con la verdad, pero también bondadosos. Si Jonathan se hubiera burlado de sus amigos en la zapatería cuando mentían, puede haber causado más daño que bien. Decir la verdad es una forma en la que nosotros, como pueblo de Dios, rechazamos el mal. Decir la verdad es un testimonio refrescante y buscar la verdad es una forma en la que irradiamos la luz, donde quiera que haya oscuridad.
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0: Hoy puede ser el día más hermoso para ti.
1: Señor, tú me has examinado y me conoces. ¿A dónde me iré de tu espíritu? ¿Y a dónde huiré de tu presencia? Si tú conoces todos mis caminos.

0: Bienvenidos a Respuestas Hoy. Soy Joe Owen de Respuestas en Génesis. Entonces, ¿hay que enseñarles a los niños la evolución? ¿En serio? Las ideas evolutivas contradicen directamente la palabra de Dios. ¿Realmente deberíamos enseñárselas a nuestros niños? Bueno, piensen esto. Los niños con el tiempo se van a topar con la evolución. Esta cosmovisión es tan frecuente que es inevitable. Pero no tenemos que tenerle miedo. La Biblia nos da la verdadera historia del universo. Y la ciencia confirma lo que vemos. En vez de ocultarles puntos de vista opuestos a nuestros hijos, debemos participar con ellos. Podemos mostrarles a nuestros jóvenes lo que dice la Biblia, cómo la ciencia confirma la palabra de Dios y lo vacío que son las ideas evolucionistas. Es mejor para nuestros niños que aprendan acerca de la evolución de alguien que va a enseñarles las debilidades, en lugar de que lo aprendan de alguien que le enseña como un hecho dogmático. Así que tomemos el reto de enseñarles la verdad.
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1: La música que se escucha en el fondo de este programa se ha seleccionado con mucho cuidado. El título de esta canción es Por el poder de tu amor. Hoy en nuestro mundo, las palabras poder y amor generalmente no van juntas. La gente que nosotros consideramos poderosos a menudo no son muy amorosos. Y los que consideramos amorosos, por lo general, no son muy poderosos. Pero la verdad es que nadie en el universo es más poderoso o más amoroso que Dios. Él tiene el poder para crear incalculables billones de estrellas en el universo. Pero también, Él es más amoroso de lo que su mente puede comprender. Yo sigo diciéndole a la gente que Dios no es como cualquier persona que puedan conocer. Él es más diferente de lo que la gente se imagina. Yo trabajo arduamente para Él, no porque tengo que, sino porque Él ha cautivado mi corazón con su amor. Yo no entiendo por qué Dios no se dio por vencido conmigo. Yo sí lo hice, pero Él no. En vez de ello, Él me amó y me dio vida, y a causa de eso, Él cautivó mi corazón con su amor. Justamente el otro día, me sentía completamente inundado por el mal, así como usted se ha sentido a veces. Aunque yo quería hacer las cosas bien, parece que nada me salía bien. Y una vez más, le fallé a Dios. ¡Qué desalentador! ¡Qué decepcionante! ¡Qué mal me sentí! De algún modo, dije una oración en voz baja. Dije, Dios mío, de nuevo volví a caer. Soy débil, me siento avergonzado porque una vez más te he fallado. Me siento horrible por todo lo que tú has hecho por mí. Dios mío, por favor ayúdame, por favor perdóname. ¿Y sabe qué? Inmediatamente escuché su voz en mi corazón que me dijo, levántate, hijo mío, yo te amo, vamos hacia adelante, no hay tiempo que perder. Aún en los fracasos hay lecciones positivas que aprender. Yo no escuché un sermón diciéndome todo lo malo que yo había hecho. No me sentí condenado, culpable y avergonzado. No, no fue así. Pero aún sintiéndome avergonzado, una vez más le dije, Dios mío, estoy arrepentido, por favor perdóname. Y yo escuché, ¿arrepentido de qué? No sé de qué hablas. E inmediatamente escuché el verso que dice, que Dios ya no se acuerda más de nuestros pecados, que como está de lejos el oriente del occidente, así alejó de nosotros nuestros pecados. Está en Salmo 103, 12. Aunque no parezca bien, aunque parezca que debemos sufrir un poco con la culpabilidad, la verdad es que cuando de corazón le pedimos perdón a Dios, amorosamente nos perdona al instante. Así que me levanté creyendo en el poder de su amor. Y dentro de unos minutos yo estaba orando por alguien que tenía necesidad, y de nuevo pude sentir el poder de Dios fluyendo en mí. Ahora puedo entender cómo Él ha cautivado mi corazón con su amor, y hay poder en ese amor. Y mi corazón está lleno con una pasión para decirle a la gente lo maravilloso que es mi héroe. Yo soy un hombre muy sencillo, un hombre muy débil. Yo no tengo los atributos que este mundo atribuye al poder y al éxito, ni puedo compartir con ustedes este mensaje en su propio lenguaje. Pero Dios me ha tocado con su amor, y ahora lo único que quiero hacer es decirle a todos lo maravilloso que Él es. Esta es la razón por la cual comencé este programa. Yo quisiera que todos encontraran, así como encontré yo, el poder de su amor.
0: Hasta la próxima vez. Este es Felipe. Dios le bendiga.
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Shalom Alejem para cada uno de ustedes. Queremos darle la bienvenida a nuestra serie en el libro de Marcos, el principio del Evangelio de Jesucristo, Hijo de Dios. Como se puede leer en su primer versículo, sí, este libro es su palabra para nosotros. Marcos relata acontecimientos de la vida del Mesías de tal manera que revela otras facetas de la verdad infinita de Dios. El relato se desarrolla a un ritmo rápido, amplifica y profundiza los acontecimientos relatados. A menudo sentimos como si estuviéramos allí, caminando con Jesús. Presenta a Yeshua de una manera muy poderosa y al mismo tiempo nos lo revela progresivamente. Pero es precisamente así como descubrimos a nuestro Salvador en nuestro día a día, en un despliegue progresivo y continuo de su persona a medida que caminamos con Él. Este estudio es impartido originalmente en inglés por el líder mesiánico Jack Isaac Gabizón, pastor y maestro de la congregación Beth Ariel en Montreal, Canadá. Creyente judío en Yeshua, con profundo amor y búsqueda en la palabra de Dios desde una perspectiva judía. Ahondemos en la lectura de este libro y que el Espíritu de Dios nos guíe a través de estos estudios. Que la bendición de Yeshua esté con ustedes al escucharlos y Shalom. Llegan a uno valiente y abiertamente llamó despreciable, vil. La palabra hebrea es kalal, que significa que es algo pequeño e insignificante y de poca importancia. Esto está en Nahum capítulo 1, versículo 14, a esta ciudad. Y para demostrarlo, ¿saben qué queda de esta ciudad? Nada. Solo recuerdos de su existencia. Otro profeta, Sofonías, cuyo libro también tiene solo 3 capítulos, personificó esta ciudad y dice en Sofonías capítulo 2, versículo 15, esta es la ciudad divertida, que vivía confiada, que decía en su corazón, yo soy, y no hay otra más que yo. Cómo ha sido hecha una desolación, una guarida de fieras. Todo el que pase por ella silbará y agitará su mano. La tercera es Babilonia, que también es personificada, y se le oye decir en Apocalipsis capítulo 18, versículo 7, yo estoy sentada como reina, y no soy viuda, y nunca veré duelo. Esto es lo que cada una de las cosas que poseemos nos harán creer. Todas estas cosas terrenales llegarán a su fin, y lo importante es no confiar en ellas, sino en las cosas de arriba. Yeshua dijo en Mateo capítulo 6, versículo 21, porque donde esté tu tesoro, allí estará también tu corazón. Aunque todavía hay cosas maravillosas en este planeta, el tesoro del creyente debe estar siempre dirigido hacia lo celestial, donde pasaremos nuestra eternidad. Como alguien dijo una vez, comparando las riquezas de la tierra y del cielo, el dinero compra una cama, pero no el sueño. Este mundo puede proporcionarte una casa, pero no un hogar. Solo entonces, cuando invitemos a nuestro Creador, que nuestra casa terrenal se convertirá en un santuario de bendiciones. Y así, todas estas piedras sobre piedras que aún se ven en Jerusalén representan todas estas fantasías, lo que es transitorio y carece de valor eterno. Pueden parecer eternas y permanentes, tal como promete el pecado, pero todo esto es una ilusión. Es aquí donde leemos en Marcos capítulo 13, versículos 3 y 4. Y estando él sentado en el monte de los olivos, frente al templo, Pedro, Jacobo, Juan y Andrés le preguntaban en privado, dinos, ¿cuándo sucederá esto y qué señal habrá cuando todas estas cosas se hayan de cumplir? Después de anunciar la destrucción del templo y antes de que Yeshua diera los detalles sobre el cuándo y el por qué,
lo que conduciría al fin de los tiempos y a su segunda venida. Leemos que él estaba sentado en el Monte de los Olivos frente al templo. Esta simple información nos dice muchas cosas. Lo primero es que si Jesús estaba frente al templo, es decir, Yeshua estaba mirando hacia el templo, al igual que en el capítulo anterior, cuando se sentó frente al arca del tesoro y observó a esta piadosa viuda dando su diezmo. En ambos casos, el tesoro y el templo estaban justo enfrente de él. Si Yeshua estaba en el Monte de los Olivos, justo frente al templo, entonces podemos sentir que estaba sentado cerca de ese lugar donde se sacrificaba a la novilla alazana, según la Biblia de las Américas, o la vaca alazana o roja, según la Reina Valera 1960. Y eso es muy significativo, ya que estaba a punto de ser el mismo crucificado en menos de 48 horas, a fin de cumplir con el simbolismo de la vaca roja y purificar a todos aquellos que vendrían a él. Hay un pasaje en la Mishnah, una colección de leyes e información histórica que forman parte del Talmud y que comentan el pasaje de Números capítulo 19, que dice que el sacerdote que quema la vaca roja se para en la cima del Monte de los Olivos y se orienta mirando directamente hacia la puerta del Heikal, hacia una de las puertas del templo, en el momento de rociar la sangre de la novilla hacia el templo. Y la Gemara, que es la interpretación de la Mishnah, nos dice tres veces que la puerta oriental, una de las 12 puertas que rodean Jerusalén, daba al Santo de los Santos. Entonces, este lugar donde Yeshua se sentó estaba frente a la puerta del este. Muy seguramente estaba en la línea recta con el lugar santísimo, lo que hace que su ubicación sea aún más notable, ya que él iba a ser el último sacrificio. Y también es significativo que es la primera vez que se nombra al Monte de los Olivos. Este es el mismo lugar donde el Espíritu del Señor se detuvo por un momento al partir del primer templo antes de su destrucción, como nos dice en Ezequiel capítulo 11, versículo 23. La gloria del Señor se elevó de en medio de la ciudad y se detuvo sobre el monte que está al oriente de la ciudad. Eso fue antes de que los babilonios destruyeran el primer templo. Y es en este mismo lugar donde Yeshua dejó físicamente esta tierra, tal como lo leemos en el libro de los Hechos. Y es en este mismo lugar donde Él vendrá de nuevo, tal como leemos en Zacarías capítulo 14, versículo 4. Sus pies se posarán aquel día en el Monte de los Olivos, que está frente a Jerusalén al oriente, y el Monte de los Olivos se hendirá por el medio de oriente a occidente, formando un enorme valle, y una mitad del monte se apartará hacia el norte y la otra mitad hacia el sur. Por eso, hoy en día, el Monte de los Olivos se ha convertido en un cementerio. Se basan en esta profecía, pues quienes están enterrados allí, basados sobre este versículo, tienen la creencia que estar enterrados allí les dará el pase, por así decirlo, para ser los primeros en entrar al templo del reino. Así de significativas son las primeras palabras de Marcos capítulo 13, en las que se dice que Yeshua se sentó en el Monte de los Olivos frente al templo. Y este mismo lugar, en el Monte de los Olivos, nos lleva a un momento conmovedor. Se refiere a David, el antepasado de Yeshua, quien también sufrió un rechazo como rey y, cuando esto sucedió, él también fue y se sentó en el Monte de los Olivos antes de partir de Jerusalén para evitar que lo mataran. La historia se encuentra en 2 de Samuel, capítulo 15, versículo 30, donde dice: Subía David de la cuesta del Monte de los Olivos y mientras iba, lloraba con la cabeza cubierta y los pies descalzos. Y todo el pueblo que iba con él cubrió cada uno su cabeza e iban llorando mientras subían. Aquí vemos a David llorando al ser rechazado como rey de Israel,
Pero también Yeshua, al ser rechazado como rey de Israel, lloró por Jerusalén antes de este momento. El llanto de David en el Monte de los Olivos fue como una profecía. Y mientras Yeshua estaba sentado frente al templo, también miraba hacia la puerta del este. Josefo nos cuenta que tenía unas enormes puertas de bronce, que unos 20 hombres tenían dificultades para abrir y cerrar. También nos da un dato importante. Relata que una vez durante la Pascua, alrededor de la medianoche, estas puertas se abrieron solas y que una luz tan grande brilló alrededor del altar esa noche. Y parecía el pleno día, luz que duró media hora. ¿Cuándo ocurrió esto? Según la cronología del libro, fue justo antes de la destrucción del templo, que fue en el 70 después de Cristo. Entonces, en uno de esos 40 años, entre la crucifixión y la destrucción del templo, esto sucedió. Seguro esta luz tenía por objeto llamar la atención de los judíos para que consideraran que la puerta del templo se había abierto por la resurrección del Mesías. Más tarde, esta puerta se llamó la puerta mesiánica, la misma puerta por la que David volvió a entrar a Jerusalén cuando fue restituido como rey. A partir de esto, también creen en los principios del judaísmo de que por esta misma puerta el Mesías entrará a Jerusalén cuando venga. Esta puerta fue la que tomaron aquellos que pretendían ostentar el título mesiánico, como nos cuenta Josefo. Posteriormente, esta puerta desempeñó un papel importante en la historia de Israel. Durante cientos de años después de la destrucción del templo, los judíos adoraban a los pies de esta puerta con la esperanza de que viniera el Mesías. Adoraron allí hasta que fue cerrada por los musulmanes en el año 810. Fue reabierta en el 1102 por las cruzadas, pero Saladino la amuralló en el 1187, tal como la vemos hoy. Después de esto, los judíos descubrieron el muro occidental y comenzaron a orar allí, pero originalmente era al pie de la puerta oriental. Hoy en día hay un cementerio construido a los pies de la puerta oriental. ¿Por qué? Este cementerio fue construido en el 1541 por un sultán otomano, Solimán el Magnífico, y cuenta la leyenda que, como había oído hablar de la profecía que decía que Elías conduciría al Mesías al recinto del templo a través de la puerta oriental, quiso de alguna manera impedir que eso sucediera. Este era su plan. Sin embargo, los rabinos tenían una respuesta para este sultán. Dicen que, dado que Elías es levita, es cierto que los levitas no pueden entrar en un cementerio, pero, según ellos, un cementerio judío, por lo que Elías seguirá acompañando al Mesías a través de esta puerta. Así que Solimán el Magnífico no era tan magnífico. Cuando retomemos este estudio, analizaremos cómo Yeshua responde a la pregunta de los discípulos sobre cuándo se cumplirán todas estas profecías y qué sucederá. Para concluir, hemos mencionado una correlación entre la vida de David en 2 de Samuel y la vida del Mesías en este Evangelio de Marcos. Este libro de 2 de Samuel termina con el relato de cómo David realizó un censo de toda Israel, algo que resultó ser un acto de rebelión de su parte y que provocó una plaga sobre todo Israel. Me gustaría llevarles a los últimos momentos de este estrago y de esta plaga, las últimas palabras de Samuel o del 2 de Samuel. Mientras la plaga estaba destruyendo gran parte de Israel y cuando estaban a punto de entrar en Jerusalén, leemos en 2 de Samuel, capítulo 24, versículo 16. Cuando el ángel extendió su mano hacia Jerusalén para destruirla, el Señor se arrepintió del mal y dijo al ángel que destruía al pueblo: basta, detén ahora tu mano. Y el ángel del Señor estaba junto a la era de Arauna Jebuseo. Fíjense dónde se detuvo la plaga.
en la era de Arauna el Jebuseo, que es precisamente el lugar donde se construyó el templo, pues el libro termina con David comprando el lugar y construyendo un altar que resultó ser el emplazamiento del enorme altar de bronce en el templo. Y aún más significativo, ¿quién detuvo la plaga? Dice que el ángel del Señor, que es el mismo Yeshua. Acuérdense que este término ángel en la Biblia no siempre denota la naturaleza de los ángeles tal como los entendemos hoy en día, pues Yeshua creó a los ángeles, pero denota la función de mensajero en este pasaje. Este ángel, este mensajero, era Yeshua, quien estaba de pie frente a Jerusalén, deteniendo su mano para no destruir la ciudad. En muchos sentidos, esto es lo que él trató de hacer a lo largo de los primeros 12 capítulos de Marcos. Sin embargo, como dijo cuando lloró por Jerusalén en Lucas, capítulo 19, versículo 42, si tú también hubieras sabido en este día lo que conduce a la paz, pero ahora está oculto a tus ojos. La razón es que no estaban dispuestos, pero hoy, aunque un remanente de la nación acabará creyendo, cada persona de Israel o de cualquier nación puede tomar la decisión de aceptarlo como su salvador personal. Yeshua, en muchos sentidos, sigue sentado en el Monte de los Olivos antes del fin mismo y ofrece la salvación a cualquiera que venga a él y lo reciba como su salvador personal. Y una última cosa. ¿Saben cuánto pagó David por la era de Arauna Jebuseo? ¿El lugar donde se construiría el templo? 50 siclos de plata. Esto está en 2 de Samuel, capítulo 24, versículo 24. 50 es el número del jubileo. La palabra en hebreo para jubileo es yobel, y significa liberar, ser liberado de todo obstáculo y deuda. Pero es por eso que él vino, para darnos la plena libertad. Oremos. Padre Celestial, enséñanos a ser como tú, moldéanos a tu imagen, enséñanos a amar. Tú eres el Dios que santifica. Por eso te pedimos que obres en nosotros lo que te agrada, tal como lo hiciste en David, en Pedro y en todos esos valientes creyentes a lo largo de los siglos. Anima nuestros corazones en tu capacidad para llevarnos a la madurez, tanto como individuos como congregación, porque hoy, Señor, deseamos perdernos en ti. Toca a todos y cada uno de los aquí presentes, y no permitas que ninguno de nosotros pierda su primer amor. Revívanos, Señor, santifícanos, permítenos dejar que tu Espíritu sature cada facultad y someta cada pasión, y utilice cada poder de nuestra naturaleza para la obediencia a ti, en el nombre de Yeshua. Amén. Yeverejeja Adonai veishmereja, yaer Adonai panaveleja veihuneka, Isa Adonai panaveleja veyasem leja shalom. Jehová te bendiga y te guarde. Jehová haga resplandecer su rostro sobre ti y tenga de ti misericordia. Jehová alce sobre ti su rostro y ponga en ti paz.

Esperamos que hayan sido bendecidos al haber escuchado este estudio de la Palabra Santa en el libro de Marcos. Damos la bienvenida a las preguntas que tengan con respecto a este tema o cualquier otra consulta bíblica. Pueden ponerse en contacto con nosotros a través de nuestro correo electrónico betariel.hispanos@gmail.com. Esto es betariel.hispanos@gmail.com y nos pondremos en contacto con ustedes tan pronto como sea posible. Por favor, oren por este ministerio mientras avanzamos juntos en estos días postreros, declarando en voz alta para hacer que la palabra sea escuchada y ser diligentes al obedecerla. Bendiciones en el nombre de nuestro Mesías Yeshua. Shalom, shalom.

Reconocemos que sin ti no tendríamos nada, oh Dios. Pero tú por tu misericordia nos has alcanzado y por tu gracia nos has hecho

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1: Vivir en tiempos tumultuosos. La Biblia nos cuenta la historia de Lot, un hombre recto y justo que vivía en Sodoma. Declara que los males que veía a su alrededor le causaban constante tristeza y angustia. Eso describe a muchos cristianos en nuestros días. Miramos alrededor y vemos todos los pecados que hay, que festejan como si fueran cosas buenas, y sentimos en el corazón un peso, la carga de los que están perdidos. Sabemos, sin embargo, que como la palabra de Dios es verdad, tenemos esperanza. La Biblia nos dice que un día Dios pondrá las cosas en su lugar. Un día ya no habrá más pecado y todo pecado será juzgado. Mientras tanto, estamos llamados a ser discípulos, a ocuparnos de los asuntos del Rey y a defender la fe. En medio de la oscuridad hacemos que reluzca la luz de Cristo. Proclamemos a los demás el Evangelio, la verdad de su palabra.
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1: Cuando los atletas se preparan para los Juegos Olímpicos, deben mantener el rumbo durante su entrenamiento. Si pierden un día o se relajan en sus rutinas, nunca alcanzarán su objetivo de ganar una medalla. La vida cristiana se asemeja mucho a entrenar para los Juegos Olímpicos. Pablo dice en 2 de Timoteo 4:7, «He peleado la buena batalla, he acabado la carrera, he guardado la fe». Estás corriendo tu carrera de tal manera que, cuando la completes, puedas decir que te mantuviste firme y peleaste la batalla. Nuestro objetivo final es el cielo. ¿Cómo estás corriendo tu carrera hoy? Todos debemos terminar bien nuestra carrera para que, cuando veamos al Señor, Él nos diga, «Bien, siervo bueno y fiel».
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0: Hola, soy Felipe, su siervo de Radio Nueva Vida.
1: Hace tiempo vino un joven a Radio Nueva Vida para pedir oración. Otras dos personas y yo íbamos a orar por él. Una de estas personas era Irma, la que traduce mis programas. Dios ha bendecido a Irma con una gran sensibilidad espiritual. La otra persona era mi amigo David. David y yo hemos sido compañeros de oración por más de 24 años. Muchas veces hemos orado juntos por las personas, así como lo íbamos a hacer en este día. David se crió en un hogar cristiano, pero por un tiempo él se alejó de Jesús y se involucró con las fuerzas de la oscuridad. Después de un tiempo, Jesús lo rescató en una manera maravillosa. Pero Dios usó el tiempo que él anduvo sirviéndole a Satanás para enseñarle acerca de la batalla espiritual intensa que se está llevando a cabo en nuestro mundo. Ahora David es muy dotado en la guerra espiritual y la liberación. Por 30 años, él ha ayudado a la gente que quiere ser libre, escapar de las garras de Satanás a los brazos de Jesús. Él nunca ha salido buscando por quién orar, sino que Dios siempre le ha traído a la gente, así como a un hombre desesperado que abrió las páginas del directorio telefónico y en desesperación clamó a Dios diciendo, «Dios, si tú eres real, permite que esta persona me ayude». Y al decir esta oración, al azar escogió el número del teléfono de David entre los miles y miles de nombres en el directorio. Luego llamó y preguntó, «¿Conoces a Dios? ¿Me puedes ayudar?». Y Dios usó a David para liberar a este hombre de las influencias satánicas. Así que en este día, los tres de nosotros estábamos esperando a este joven que llegara para orar por él. Cuando él entró a mi oficina, inmediatamente vimos que un espíritu maligno se comenzó a manifestar en él y su rostro cambió dramáticamente. El demonio transformó el rostro de este hombre. Sus ojos estaban llenos de ira. Primero, él volteó hacia mi amigo David, a quien nunca había visto, y lo escupió en la cara y le dijo que era un traidor, porque David había regresado con Jesús. Luego volteó con Irma y con una mirada feroz le dijo una grosería, pero el joven no hablaba español, fue el espíritu quien dijo la grosería en español. Y tú, mirándome a mí, con ira, dijo, te voy a matar, y se movió y se me vino encima, hasta que le dije, en el nombre de Jesús, detente y siéntate. Y mirándome con gran odio, obedeció y se sentó, por el poder y la autoridad de Jesús. Luego exclamó, «Tú eres un tonto, no puedes contra nosotros, somos muchos, ¡qué tonto eres!». Pero el Señor estaba con nosotros, e inmediatamente le dijimos al Espíritu que se quedara quieto y se callara, y tranquilamente le dije, «Es verdad que soy un tonto, pero soy un tonto por Jesús. Y sí, ustedes son muchos, yo lo sé, pero el Espíritu de Jesús vive en mí. Tú conoces a Jesús, ¿verdad? Porque ustedes lo han visto a Él en toda su gloria y su esplendor. Y ahora, en Jesús, se nos ha dado autoridad sobre ustedes». Entonces le ordenamos a este demonio que soltara a este joven para poder hablar con él. Luego el joven regresó en sí, muy desorientado, preguntando que qué había sucedido. Le explicamos lo que había sucedido y luego con la ayuda de Dios oramos por su liberación. Es probable que usted no oiga hablar acerca de estas cosas en otros programas de radio. Y no es mi intención asustarlos ni tampoco exaltar estas cosas. Yo les comparto esto porque yo creo que es tiempo que el pueblo de Dios despierte a la realidad de la batalla espiritual violenta que está a nuestro alrededor y que reconozcan plenamente la autoridad que Jesús ha dado a cada uno de sus discípulos para libertar a los cautivos.
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1: Bienvenido a una nueva edición de Momento Decisivo este día viernes. Como ya mencioné en mensajes anteriores, desde que comenzamos nuestro estudio de la Carta a los Hebreos, la expresión es mejor o mejor se halla 13 veces en este libro. El escritor de Hebreos se dirige a creyentes judíos y está tratando de recordarles que en tanto no hacían mal al haber seguido su fe en el Antiguo Testamento, deben considerar que Dios ha traído a escena algo que es mucho mejor. Ese algo es más bien alguien llamado Jesucristo, y Él es mejor que los ángeles, como ya hemos aprendido. Ahora está a punto de decirles que Jesucristo es incluso mejor que Moisés. Pienso que ustedes entenderán que esto era todo un desafío para muchos de sus lectores. De paso, este libro es una carta a los hebreos, así que los lectores eran hebreos. Ellos van a leer esta carta y van a verse frente a un reto que se dirige a sus creencias más esenciales. De paso, nosotros también nos veremos frente a ese reto al estudiar con cuidado los primeros 6 versículos de Hebreos capítulo 3. Así que abramos la Biblia en el capítulo 3 de la Carta a los Hebreos. En este estudio estamos considerando a Cristo.

0: Recordarán que cuando Moisés descendió del monte habiendo recibido la ley, la Biblia dice que la gloria de Dios era tan evidente en la cara de Moisés que su rostro resplandecía, y él no sabía que la piel de su rostro resplandecía, según leemos en Éxodo 34, versículo 29. Dios habló con Moisés desde una zarza que ardía. Dios le habló a Moisés desde el cielo. Le habló en el monte Sinaí. Dios escribió los mandamientos con dedo de fuego y, sobre todo, hablaba con Moisés cara a cara. Moisés era famoso para los hebreos debido a que sabían que Moisés y Dios tenían una relación íntima. Eran íntimos. También Moisés fue famoso debido a la ley que le fue dada. Moisés fue el legislador, y para los hebreos la ley era lo más grande en todo el mundo. Incluso hasta el día de hoy, nunca se la menciona como la ley de Dios. Se la menciona como la ley mosaica. Moisés no promulgó la ley, recibió la ley, pero a él se le identificaba tanto con la promulgación de la ley que incluso ahora se le menciona como la ley mosaica. Y déjeme decirle que la ley mosaica es la base para toda la jurisprudencia en casi todo el mundo, incluso hoy. También Moisés fue famoso debido al legado que dejó. ¿Cuántos saben que los primeros 5 libros de la Biblia, Génesis, Éxodo, Levítico, Números y Deuteronomio, fueron escritos por Moisés? También escribió el Salmo 90. Y si usted quiere saber la historia de los principios del mundo y cómo el mundo empezó y cómo se formó Israel y todo eso, tiene que leer lo que Moisés escribió, porque Moisés es el gran historiador de la Biblia. Él es el que nos dio el legado que tenemos en el Antiguo Testamento. Así que Moisés fue famoso por la vida que vivió, por el liderazgo que proveyó, por el Señor que conoció, por la ley que le fue dada, por el legado que dejó y por la mansedumbre que mostró. Ahora, uno pensaría que siendo Moisés tan famoso como fue y todo lo que hizo y todos los logros en su vida, que a lo mejor tenía un problema con la arrogancia. Quiero decir, simplemente ponga todo eso en su corazón y en su propia vida y lea la lista y usted diría, si ese fuera yo, me levantaría engreído con mi vida y mi trasfondo y pensaría, vamos, hey amigos, yo soy Moisés. ¿No? Esto es lo singular en cuanto a Moisés. Esto es lo que la Biblia dice de él. Números capítulo 12, versículo 3. Moisés era un hombre muy humilde, más que cualquier otro hombre sobre la superficie de la tierra. Vaya, era el hombre más manso de la tierra. Era el hombre más humilde sobre la faz de la tierra. ¿Alguna vez ha visto a personas grandes que son humildes? Hacen en la vida de uno un impacto que pocos pueden ejercer. ¿Sabe por qué? Porque no se engríen en su propia importancia. Alguien me dijo una vez que no huelen su propio aroma. Me encanta estar con personas que Dios ha utilizado y bendice maravillosamente. Es Dios quien los utiliza. Pero es incluso más cuando uno está con ellos y se da cuenta de que parece que no se dan cuenta de todo lo que Dios está haciendo en su vida. Moisés fue el hombre más manso que jamás caminó sobre la tierra, según la Biblia. Encontré un párrafo increíble en cuanto a Moisés y quiero leérselos. Recuerden que estamos aprendiendo esto, porque en este pasaje se compara a Moisés y Cristo, y para los judíos que leían esto por primera vez, Moisés era así de grande y Cristo era todo lo contrario. Escuchen lo que este escritor dice en cuanto a Moisés. La vida de Moisés presenta una serie de antítesis contundentes. Fue hijo de una esclava e hijo de una reina. Nació en una choza y vivió en un palacio. Heredó la pobreza y disfrutó de riqueza ilimitada. Fue dirigente de ejércitos y pastor de ovejas. Fue el más poderoso de los guerreros y el más manso de los hombres. Se educó en la corte y vivió en el desierto. Tuvo la sabiduría de Egipto y la fe de un niño. Se preparó para la ciudad y deambuló en el desierto. Fue tentado con los placeres del pecado y soportó la adversidad de la virtud. Era lento en el habla y habló con Dios. Tenía la vara del pastor y el poder del infinito. Fue fugitivo del faraón, pero embajador del cielo. Fue el que promulgó la ley y el precursor de la gracia. Murió solo en el monte Moab y apareció con Cristo Jesús en Judea. Ningún hombre asistió a su funeral y, sin embargo, Dios lo enterró. Desde Adán a Cristo, no hubo nadie más grande que Moisés. Deuteronomio capítulo 34, versículos 10 al 12, dice: Desde entonces no ha vuelto a surgir en Israel un profeta como Moisés, a quien el Señor conocía cara a cara, nadie como él por todas las señales y prodigios que el Señor le mandó hacer en la tierra de Egipto contra Faraón, contra todos sus siervos y contra toda su tierra, y por la mano poderosa y por todos los hechos grandiosos y terribles que Moisés realizó ante los ojos de todo Israel. Y así, ahora que entendemos un poco más en cuanto a quién era Moisés, podemos entender por qué el escritor de Hebreos hace esta comparación entre Cristo y Moisés y haya necesario demostrarles que Jesucristo es mayor que Moisés. Eso sería para ellos un gran obstáculo que superar, porque para ellos Moisés lo era todo. Llamaban a sus hijos Moisés. Así como tenemos Davides corriendo por todas partes hoy, había muchos Moisés por todas partes en ese entonces. Ahora bien, la Biblia nos dice en primer lugar que Jesús fue fiel al que lo designó, como también lo fue Moisés en toda la casa de Dios. El escritor aquí va a empezar un par de comparaciones. Va a decir: esto es lo que sabemos en cuanto a Moisés. Moisés fue fiel en toda su casa. La palabra casa aquí no se refiere a una estructura, a un edificio. Quiere decir más bien familia. Se refiere a personas. Son las personas, la casa de Moisés. ¿Cuál fue la casa de Moisés? Fue la nación de Israel. La Biblia dice que cuando Moisés era el líder de Israel, fue fiel en toda su casa. Fue un buen líder. Dirigió a Israel en tiempos muy oscuros. Puedo imaginarme lo que pasaba en el desierto con todas las quejas de los que querían volver a Egipto cuando hallaron que no iba a ser fácil hacer lo que Dios quería que hicieran. Moisés fue fiel en toda su casa. En Números capítulo 12, versículos 7 al 8, leemos: No así con mi siervo Moisés, en toda mi casa él es fiel. Cara a cara hablo con él, abiertamente y no en dichos oscuros, y él contempla la imagen del Señor. ¿Por qué, pues, no temieron hablar contra mi siervo, contra Moisés? La vida y ministerio de Moisés se caracterizaron por su fidelidad. Moisés hizo lo que Dios le llamó que hiciera. Alguien una vez me dijo que la vida de Moisés se podía dividir en tres etapas, y esto es realmente bueno. Moisés vivió 120 años, que se pueden dividir en 40, 40 y 40. Los primeros 40 años, Moisés estaba tratando de llegar a ser alguien. Luego Dios le envió al desierto, y allí Moisés aprendió que era un don nadie. Los últimos 40 años halló que por la gracia de Dios podía pasar de ser un don nadie a ser alguien. Y esa es la vida de Moisés. Dios lo utilizó, pero Dios lo utilizó después de haberlo preparado, ¿verdad? Dios no lo colocó en el lugar de liderazgo sobre la nación de Israel, sino después de que Moisés hubo apacentado las ovejas de Jetro en el desierto por 40 años. Puedo imaginarme la humillación de ser pastor de ovejas en el desierto cuando acababa de salir del palacio del faraón. Pero Dios estaba obrando en su vida, y la Biblia nos dice que él fue fiel y siguió a Dios. Dios lo puso en Egipto y le mostró cómo ser disciplinado, y luego lo puso en el desierto y le mostró cómo sufrir. Estuvo en el palacio y aprendió cómo gobernar a los hombres, y estuvo en el desierto y aprendió cómo gobernarse a sí mismo. Y en todo esto, Dios estaba simplemente preparándolo y alistándolo a fin de que, en el momento exacto y apropiado, cuando era tiempo para que los israelitas salieran de Egipto, Dios tenía reservada una zarza que ardía para que Moisés la viera y desde allí llamarlo al ministerio a tiempo completo. El resto de la historia es bien conocido. Desde Éxodo capítulo 35 a Éxodo capítulo 40 hay 22 referencias a la fidelidad de Moisés a Dios. 22. Leemos en Éxodo 40, versículo 16. Así Moisés lo hizo conforme a todo lo que el Señor le había mandado. Así lo hizo. Este es un gran versículo en cuanto a la fidelidad. Pero esto es lo que el escritor de Hebreos quiere que sepamos. Por grande que Moisés fue en su fidelidad, Cristo Jesús fue fiel en toda su casa como sumo sacerdote. Leemos en Hebreos 3, versículo 2, el cual fue fiel al que lo designó. La Biblia abunda en referencias en cuanto a la fidelidad de Cristo. La Biblia dice en Hebreos 2, versículo 17, que ya estudiamos en un mensaje anterior. Por tanto, tenía que ser hecho semejante a sus hermanos en todo, a fin de que llegara a ser un sumo sacerdote misericordioso y fiel en las cosas que a Dios atañen para hacer propiciación por los pecados del pueblo. Primera a los Tesalonicenses capítulo 5, versículo 24 dice, fiel es aquel que los llama, el cual también lo hará. Primera de Juan 1, versículo 9 dice, si confesamos nuestros pecados, Él es fiel. Lo que esto quiere decir es que si usted confiesa su pecado, cada vez que usted lo hace, Él es fiel para perdonarlo. No falla ni una sola vez, no se toma un tiempo libre, no se va de vacaciones, no decide negarle audiencia. Cuando usted confiesa sus pecados, ¿qué es lo que dice? Él es fiel y justo para perdonar todo su pecado. Lo que el escritor de Hebreos quiere que sepamos es esto. ¿Sí? Moisés fue fiel al gobernar al pueblo de Israel, pero quiero hablarles de alguien que es mucho más fiel, y ese es el Señor Jesucristo. Así que compara la fidelidad de Moisés y la fidelidad de Cristo. Pero la comparación no basta. Ahora el escritor va a pasar de la comparación al contraste. Aquí va a indicar el contraste entre Cristo y Moisés. Para mostrar la superioridad de Cristo sobre Moisés, el escritor usa dos ilustraciones. Ahora quiero que noten esto en la Biblia. No simplemente oiga lo que le digo, porque esto es muy claro. Usted va a verlo. La primera ilustración la vemos en Hebreos 3, versículos 3 al 4, en donde dice que el constructor siempre es más grande que el edificio. El constructor siempre es más grande que el edificio. Escuchen lo que dice Hebreos 3, versículos 3 al 4. Porque Jesús ha sido considerado digno de más gloria que Moisés, así como el constructor de la casa tiene más honra que la casa. Porque toda casa es hecha por alguno, pero el que hace todas las cosas es Dios. Ahora, observen, ¿cuál fue la casa de Moisés? En la Biblia, la casa de Moisés era Israel, así que él administró su casa, edificó su casa. Pero la Biblia dice que Jesús edificó la casa mayor, y la casa de Moisés va incluida en la casa mayor que Jesús edificó. Así que, en la Biblia, en referencia a Moisés y a Jesús, encontramos una casa grande y una casa chica. La casa chica de Israel está bajo la jurisdicción de la casa grande porque Jesús hizo a Israel. Jesús creó a Moisés, Jesús creó todo lo que hay en el Antiguo Testamento, el sistema del judaísmo. Todo queda bajo la sombrilla de Jesús, que fue el Dios creador. La Biblia dice que tal como Moisés fue fiel sobre su casa, Jesús fue fiel sobre la suya, y Jesús es mejor, porque el constructor es siempre mejor que el edificio. ¿Lo notó? El edificio está bajo la sombrilla de Jesús. Por eso, en el versículo 4 leemos, porque toda casa es hecha por alguno, pero el que hace todas las cosas es Dios. Así que lo que el escritor está diciendo es esto, sé que ustedes quieren mucho a Moisés, y él es un gran hombre, y su fidelidad y la fidelidad de Jesús son similares. Pero allí es donde Jesús empieza a sobresalir. Jesús sobresale tal como el constructor es mayor que el edificio. Así que Jesús es mayor que Moisés. El arquitecto que diseñó este templo que tanto queremos y en donde nos reunimos todas las semanas es mayor que el edificio, simplemente porque el edificio no existiría si no hubiera un arquitecto. Fue su diseño, su visión, su destreza arquitectónica. Así que, en tanto que este es un gran edificio, quien lo diseñó es mayor que el edificio. ¿Lo comprenden? Esta es la primera analogía. Esta es la segunda analogía. El Hijo siempre es mayor que el siervo. Noten en los versículos 5 y 6 cómo se menciona a Moisés. A Moisés se le menciona como siervo y Jesucristo es el Hijo. Así que leamos estos dos versículos. Moisés fue fiel en toda la casa de Dios como siervo, para testimonio de lo que se iba a decir más tarde. pero Cristo fue fiel como hijo sobre la casa de Dios. En otras palabras, Moisés fue un tipo de lo que iba a suceder en el futuro. Ahora bien, todo hebreo que leía esto habría entendido que toda casa hebrea, toda casa judía, tenía personas que servían y se les llamaba esclavos, pero no eran esclavos como nosotros pensamos de los esclavos hoy. Era una oportunidad elevada y honrosa para los individuos ser mayordomos en una casa. Ahora, el escritor de Hebreos dice que si uno compara a Jesús y Moisés, tiene que entender que Moisés fue siervo en la casa y cuidó a Israel. ¿Por qué cuidó a Israel? Porque Dios le dijo que lo hiciera. El Hijo de Dios estaba a cargo y le dijo: Moisés, tu asignación es ir y sacar a mi pueblo de Egipto. Ve y dile al faraón que deje a mi pueblo salir. Moisés, esta es tu responsabilidad. Y la Biblia dice que Moisés fue siervo de Dios, pero Jesús no fue siervo, Jesús fue el Hijo. En una casa judía, el Hijo estaba a cargo, es el que lo administraba todo. Así, el escritor de Hebreos quiere que veamos, quiere que los hebreos vean, que por grande que fue Moisés comparado a Jesús, la diferencia es que Moisés fue siervo y Jesús fue el Hijo. Jesús era el Hijo, Moisés era el siervo. Así que, considere a Jesús porque es mejor que Moisés. Si usted nos acompañó en el primer mensaje sobre esta carta a los hebreos, recordará dijimos que lo mejor se hace mejor. No hay nada de malo con Moisés, pero lo mejor simplemente se mejora en Jesucristo. ¿Acaso no es Jesús mejor por todo lo que Él ha hecho? Es mejor porque Moisés fue Moisés simplemente porque Jesucristo le permitió que lo fuera. Ahora llegamos al final de este segmento y tenemos un versículo que contiene el llamado a la continuación de nuestra fe. Con frecuencia se interpreta mal Hebreos 3, versículo 6. Así que, si no ha estado prestando toda la atención hasta ahora, espabílese por un momento y preste cuidadosa atención a lo que voy a decir en cuanto a este versículo, porque no quiero que se malentienda. Ha habido muchos malos entendidos. Después de haber presentado la grandeza de Jesús en contraste a la grandeza de Moisés, el escritor de Hebreos entonces dice: pero Cristo fue fiel como Hijo sobre la casa de Dios, cuya casa somos nosotros, si retenemos firme hasta el fin nuestra confianza y la gloria de nuestra esperanza. Muchos piensan que esto quiere decir que una vez que uno es salvado, tiene que mantenerse salvado reteniéndose firme hasta el fin, y que si uno es salvado y no se mantiene firme hasta el fin, uno pierde la salvación y regresa a foja cero. El único problema con esa opinión es que está totalmente fuera de contexto con todo lo demás en la Biblia. La Biblia dice cosas muy asombrosas. La Biblia dice que somos salvados y recibimos la vida eterna. ¿Cuántos saben lo que quiere decir eterna? La vida eterna no empieza después de que uno muere, así que uno no puede perderla entre este momento y el momento en que uno se muera. La vida eterna empieza en el momento en que usted cree: yo les doy vida eterna y jamás perecerán, dice la Biblia en Juan capítulo 10, versículo 28. Eso es lo que la Biblia dice. Conozco a muchos que piensan que uno no entra en la vida eterna sino cuando se muere. Lo leo incluso en las lápidas: entró en la vida eterna, y ponen una fecha. No, debería haber una fecha, pero debería ser la fecha en que usted recibió a Jesucristo, porque allí es cuando usted entra en la vida eterna. Yo ya tengo vida eterna, y ¿cuántos saben que si es eterna, no puede ser interrumpida, porque eterna significa eterna? Así que este pasaje no quiere decir que si somos salvados, tenemos que aferrarnos firmemente a nuestra salvación hasta el fin, porque si no, podemos perderla. Por favor, noten que ni siquiera se acerca a decir algo parecido a eso. Dice que lo que debemos retener firme hasta el fin es la confianza. Y eso es muy significativo en este contexto, porque ese era un problema para estos creyentes judíos. Algunos en realidad habían llegado a la salvación, y algunos habían llegado casi a la salvación, pero no totalmente. Lo que el escritor de Hebreos está diciendo es esto: ustedes demostrarán su salvación por el hecho de que continúan andando con el Señor. No llegan a ser salvados y se mantienen salvados por algo que ustedes hagan, sino que cuando son salvados es su continuación en el Evangelio, su continuación al andar con el Señor, lo que demuestra que son creyentes. Así que aférrense firmemente a la confianza hasta el fin, porque es esa confianza lo que hace que todos los demás vean que Jesucristo es realmente su Salvador y su Señor. Como saben, es posible como creyentes perder la confianza, ¿verdad? Perder la confianza. Nos olvidamos de unas cuantas cosas, de lo que es el Señor o lo que somos nosotros. Y si no prestamos atención, en lugar de andar con la cabeza en alto debido a que somos hijos del Rey, andamos con la cabeza gacha porque hemos perdido nuestra confianza. Este es un recordatorio para todos nosotros como creyentes, que Dios nos ha llamado a que seamos hijos e hijas confiados de Cristo. ¿Recuerda? Le pertenecemos a Él. Somos hermanos de Él y creemos en Él. Así que, alce los hombros, alce la cabeza y enderécese. Tenga la confianza que Dios le ha dado en Jesucristo. Aferrarse a su confianza. Luego, en Hebreos 3, versículo 6, hay otra frase breve que quiero explicar por un momento. Dice, cuya casa somos nosotros, si retenemos firme hasta el fin nuestra confianza y la gloria de nuestra esperanza. Pienso que esta es una buena palabra para nosotros hoy. He observado que muchos creyentes que usted y yo conocemos andan siempre con una expresión avinagrada. Pero si usted es un creyente, va a tener gozo. Esto es lo que dice aquí. Hay que retener firme hasta el fin la alegría, el gozo de la esperanza. ¿Qué es eso? Es su gozo en Jesucristo y lo que Él ha hecho por usted y lo que Él va a hacer por usted. Dice la Biblia que como creyentes debemos andar, incluso en las circunstancias más precarias que enfrentamos hoy, en este mundo que parece desbaratarse todos los días un poco más, que debemos levantarnos y tener confianza en nuestra salvación y regocijarnos en la esperanza que Dios nos ha dado. Amén. Conforme nos regocijamos en esa esperanza, algo sucede en nosotros. Lo que el escritor quiere que sepamos es que como pueblo de Dios debemos considerar a Cristo. El escritor menciona a Moisés para ayudarnos a entender que por grande que una persona pueda haber sido, sea cual sea su Moisés, cualquiera que sea esa persona, Jesucristo es mayor. Jesucristo es el unigénito Hijo de Dios. Él es el que se destaca por sobre todos los demás personajes de la historia. Es el Señor Jesucristo. Pues bien, hoy es viernes y como lo hago con cierta frecuencia, quiero animarle a que desde ya haga planes para ir y estar presente en su iglesia local este próximo domingo, el Día del Señor. Dios le da a usted 6 días en que puede realizar todas sus tareas y obligaciones. Luego el Señor ordena que un día de los 7 que Él le da, lo dedique de manera especial al reposo y a estar en comunión más directa y estrecha con Él. Momento decisivo no pretende ser, ni es sustituto de su iglesia local. Nosotros estamos con usted por radio de lunes a viernes, pero el domingo, el Día del Señor, usted debe estar presente y a tiempo en su propia iglesia local. Nos veremos nuevamente el día lunes para la próxima edición de este programa radial diario llamado Momento Decisivo.
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0: Bienvenidos a Respuestas Hoy. Soy Joe Owen de Respuestas en Génesis. Un diluvio local. Esta semana hemos estado analizando la idea de una brecha de tiempo entre los primeros versículos de Génesis. Una versión popular de esta idea relata la caída de Satanás y que luego Dios destruye al mundo con un diluvio luciferino. Bueno, hay varios problemas con esto. En primer lugar, lo que realmente hace es invalidar el propósito de tener una brecha de tiempo. O sea, esta brecha se supone que debe dar una explicación sobre las capas de rocas y fósiles, pero un diluvio luciferino habría destruido todas esas capas de roca y habría establecido nuevas. En segundo lugar, ahora se tendría que decir que el diluvio de los tiempos de Noé fue solo un diluvio local. Un diluvio global habría arrancado esas capas y establecido nuevas. Pero Génesis describe el diluvio de los tiempos de Noé como un acontecimiento global. Y debido a esto y varios otros problemas textuales, no hay ninguna brecha en el libro de Génesis.
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0: 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En Marcos 12:41, Jesús cuenta la historia de la mujer que dio todo lo que tenía para vivir y lo entregó a la iglesia. Esa historia me recuerda a mi bisabuela, quien entregó su anillo de diamantes a su iglesia. Ella quería devolverle al Señor lo que tenía. ¿Estás dando al Señor el 10% de lo que ganas? ¿O te aferras a tu dinero? El dinero que ganamos no es nuestro, es del Señor. Cuando morimos, no nos llevamos nada. Examina hoy cuánto estás devolviendo al Señor. Nunca es demasiado tarde para comenzar. Ya sea que ganes poco o mucho, debemos devolvérselo a Dios porque todo le pertenece.
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1: En el Antiguo Testamento leemos acerca de la ciudad de Jericó, que estaba bajo el juicio de Dios a causa de su pecado. Porque la paga del pecado es la muerte, dice en Romanos 3:23. Antes de destruir a Jericó, Josué, líder del pueblo de Dios, envió a 2 espías a la ciudad para conocer sus debilidades. Estos espías se quedaron en la casa de Rahab, una prostituta. Esta casa estaba localizada en la muralla de Jericó. Alguien fue y le dijo al rey de Jericó acerca de los espías que estaban en la casa de Rahab, y él envió un escuadrón de soldados para capturarlos. Rahab fue forzada a tomar una decisión muy difícil. Ella podía entregar a estos espías a los soldados o los podía proteger, pero esto pondría su vida en peligro. Dios estaba trabajando en la vida de Rahab. Aunque ella no conocía mucho acerca del Dios de los hebreos, ella sí creía que él era el Dios supremo y que él iba a destruir a Jericó. Y creyendo que esto iba a suceder, cuando llegaron los soldados, ella escondió a los 2 espías en el techo de su casa debajo de un montón de lino que se estaba secando. Después que se fueron los soldados, Rahab le dijo a los espías: una cosa les ruego, júrenme por el nombre sagrado de su Dios que cuando conquisten a Jericó, me dejarán vivir juntamente con mi padre y mi madre y mis hermanos y hermanas y sus familias. Los espías le dijeron: si tú no nos traicionas, nosotros te aseguramos que ningún daño te llegará a ti o a tu familia. Y como ya habían cerrado las puertas de Jericó y la casa de Rahab estaba en la muralla de la ciudad, ella dejó escapar a los espías por la ventana con una cuerda. Y cuando cayeron los muros, Josué dio órdenes para que no le hicieran daño a ella o a su familia. En el libro de los Hebreos 11:31 leemos que por fe, porque ella creyó en Dios y su poder, Rahab la prostituta no murió con los demás en la ciudad. No solo se le perdonó la vida a Rahab, sino que también leemos que ella se casó con un israelita y tuvo a un hijo que se llamó Boaz. Boaz se casó con Ruth, quien tiene un libro de la Biblia escrito a su nombre. Ruth, la nuera de Rahab, tuvo un hijo, Obed, y Obed tuvo un hijo, Isaí, quien fue el padre del rey David. Así que Rahab era la tatarabuela del rey David. Rahab, la prostituta, también estaba en el mismo linaje que Jesús. Rahab se salvó por su fe en Dios. Santiago 2:25 dice: ¿acaso Rahab, la ramera, no fue justificada por sus obras cuando recibió a los espías y los envió por otro camino? Y ella no estaba satisfecha solo salvándose a sí misma, sino que también quiso que su familia fuera salva. Y su fe en acción los salvó a todos. ¿Puede imaginarse a Rahab reuniendo a toda su familia en su pequeña casa, arriba en la muralla de la ciudad, mientras veían a los israelitas marchar alrededor de Jericó? Probablemente dudaron de ella, quizá aún se rieron y se burlaron de ella, especialmente cuando vieron que durante 6 días los israelitas se retiraban cada vez que marchaban. Pero su fe en Dios hizo que ella trabajara arduamente para mantener a todos juntos. Hasta el 7º día, cuando cayeron todos los muros, excepto el lugar donde estaba colgada la cuerda que Rahab había puesto en la ventana. Solo Rahab y su familia se escaparon vivos de la ciudad. Fueron protegidos de la muerte por un Dios misericordioso, quien estuvo dispuesto a perdonar incluso a una prostituta que vivía en una ciudad maldecida, pero que tenía fe. Y no solo a ella, sino que a través de ella también a toda su familia. Y no solo la salvó, sino que también la incluyó en el linaje de Jesús, su propio hijo. Hoy les compartí la historia de Rahab para dar esperanza a su corazón.
0: Hasta la próxima vez. Este es Felipe. Dios le bendiga.
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1: Si usted fuera pintor, ¿cómo le gustaría que alguien le comisione para que pinte el retrato de una persona que nunca ha visto? Bueno, eso es precisamente lo que hace el Antiguo Testamento.
2: Estamos hablando de más de 20 profetas. Muchos no sabían ni habían visto lo que los otros pintaban. Cada uno pintó su parte y cuando terminaron, nos entregaron un retrato verbal del Hijo de Dios. Es extraordinario. Hablaron de su descendencia, del tiempo de su nacimiento, de su heraldo, del lugar de su nacimiento, de su infancia, su adolescencia, su madurez, sus enseñanzas, su carácter, su mensaje, su rechazo, su juzgamiento, su muerte, su crucifixión, su entierro, su resurrección y su ascensión. Todo esto, siglos antes de que Jesús naciera.
1: Jesús, proféticamente, cumplió con lo descrito en la palabra de Dios. Pintar, dibujar o esculpir el retrato de una persona que jamás ha visto o que ni siquiera ha nacido todavía. Es como tratar de interpretar los sueños de Nabucodonosor. El único problema es que el rey olvidó todo lo que había soñado. Un saludo cordial, soy Irving Ravelo. Desde El Amor que Vale, sea bienvenido y bienvenida al programa de hoy. En esta ocasión, el Dr. Rogers retomará el mensaje Jesús, el secreto de la satisfacción. Vayamos a la segunda parte del estudio bíblico y para ello, acá les presento al pastor Adrián Rogers en la voz del pastor Lenín de Llanón.
2: Un notable matemático y científico escribió un libro titulado La ciencia habla de probabilidades. Y él toma la probabilidad de que Jesús pudiera haber cumplido esas profecías por mera casualidad o fortuitamente. Y para el efecto, escoge 8 de esas profecías y nos dice cuáles son las probabilidades matemáticas de que cualquier individuo cumpla esas profecías. Dice que las probabilidades son 1 en 10, elevado a la 17ª potencia. Mi amigo, ese es un número que ni siquiera lo podemos pronunciar, mucho menos entender. Así que este científico y matemático da la siguiente ilustración. Cubre el estado de Texas. Y como usted sabe, el estado de Texas es el más grande de los estados en los Estados Unidos y es mucho más grande que varios países latinoamericanos pequeños. Bien, cubre el estado de Texas con monedas de plata de $1 hasta 1 metro de altura o profundidad. Marque una sola de esas monedas de plata. Ahora traiga una persona. Cúbrale los ojos para que no vea nada y deje que esa persona camine en cualquier dirección sobre esas monedas y que luego tome una de esas monedas. Ahora, ¿cuáles son las probabilidades de que escoja la moneda de plata que está marcada? 1 en 10, elevado a la 17ª potencia. ¿Cuáles son las probabilidades de que se cumplan las por lo menos 333 profecías relacionadas con el Señor Jesucristo? Si usted es un matemático y le gustan los números, pues ahí le dejo con ese problemita para que se entretenga unos tantos miles de años. Si usted fuera un pintor, ¿cómo le gustaría que alguien le comisionara para que usted pinte el retrato de una persona que nunca ha visto? Bueno, eso es precisamente lo que hace el Antiguo Testamento. ¿Por qué? porque estamos hablando de más de 20 profetas. Muchos no sabían ni habían visto lo que los otros pintaban, por así decirlo. Cada uno pintó su parte y cuando terminaron, nos entregaron un retrato verbal del Hijo de Dios. ¡Qué extraordinario! Hablaron de su descendencia, del tiempo de su nacimiento, de su heraldo, del lugar de su nacimiento, de su infancia, su adolescencia, su madurez, sus enseñanzas, su carácter, su mensaje, su rechazo, su juzgamiento, su muerte, su crucifixión, su entierro, su resurrección y su ascensión. Todo esto siglos antes de que Jesús naciera. Jesús, proféticamente, cumplió con lo descrito en la palabra de Dios. Pero Jesús no solo cumplió las profecías, sino que cumplió con la ley. La ley habla de las justas demandas de Dios sobre la raza humana. Y todos los humanos hemos fracasado frente a la ley. Hay uno solo que cumplió la ley a cabalidad, y su nombre es Jesús. Él cumplió la ley moral de Dios, y la cumplió en forma perfecta. Tanto que desafió a sus enemigos al preguntarles, ¿quién de ustedes me acusa de pecado? Por supuesto, nadie pudo hacerlo. Pero Jesús también cumplió con la ley ceremonial. Todas las ceremonias antiguo testamentarias son acerca de Jesús, están centralizadas en Jesús. Por ejemplo, cuando la Biblia dice que Dios creó las estrellas y hay billones de estrellas y planetas y galaxias y cometas y asteroides, ese extraordinario evento está descrito en Génesis 1:16 con solo cuatro palabras. Hizo también las estrellas. Pero cuando Dios describe el tabernáculo, utiliza 50 capítulos para hablar de esa carpa en el desierto. ¿Por qué? Porque las ceremonias que se realizaban ahí y lo que el tabernáculo representaba eran un cuadro del Señor Jesucristo. Por eso la Biblia dice, y aquel verbo fue hecho carne y habitó entre nosotros. Todo, absolutamente todo lo que había en el tabernáculo era una tipología del Señor Jesucristo. Todo lo que había allí era solo la sombra de aquel que siglos más tarde se encarnaría y habitaría entre nosotros. Quienes aún viven en la dispensación antiguo testamentaria están cazando sombras. Yo no necesito un sumo sacerdote porque ya tengo uno en el cielo y su nombre es Jesús. Yo no soy un sabatista porque Jesús es mi descanso los 365 días del año. Las 52 semanas del año, los 7 días de la semana y las 24 horas de cada día. Cristo es el descanso del creyente. Yo no necesito un humeante altar para ofrecer y quemar mi sacrificio, porque la sangre de Jesús, el Hijo de Dios, me limpia de todo pecado. Tengo a Jesús quien cumplió la ley moral y la ley ceremonial de Dios. Y además, Cristo cumplió con la ley judicial de Dios, que dice que la paga del pecado es muerte. El alma que pecare, esa morirá. Sin derramamiento de sangre, no hay remisión de pecados. Esa es la ley judicial de Dios, y Jesús la cumplió a cabalidad. ¿Alguna vez se ha preguntado el porqué de todos esos sacrificios en el Antiguo Testamento? ¿Servían para salvación? Por supuesto que no. Mire lo que dice Hebreos 10:4. Porque la sangre de los toros y de los machos cabríos no pueden quitar los pecados. Todo lo que hacían esos sacrificios era el preparar a la gente para el supremo sacrificio que habría de venir, el perfecto Cordero de Dios, sin mancha ni contaminación, el consagrado y único y ungido Cordero de la Pascua. Hubo un sociólogo ruso llamado Pavlov. Seguramente algo estudió sobre él cuando estuvo usted en el colegio o la universidad. Pavlov desarrolló lo que se conoce como respuesta condicionada. El experimento de Pavlov consistía en poner a algunos perros en una jaula. Antes de alimentarles, él hacía sonar una campanita y luego alimentaba a los perros. Esto lo hizo por varios días. Después de algún tiempo, los perros tan pronto oían la campanita, comenzaban a babear. ¿Por qué? Porque para ellos el sonido de la campanita significaba alimento. Ahora, salvando las distancias, Bien se podría decir que los sacrificios del Antiguo Testamento eran la respuesta condicionada que Dios estaba utilizando. Y el sonido de esa campana significaba que el pecado traía la muerte. Recuerde, la paga del pecado es muerte. Dios estaba enseñando una respuesta condicionada a su gente para que estuvieran listos para la venida de su Hijo. Por eso, cuando Juan el Bautista vio a Jesús, dijo: «He aquí el Cordero de Dios que quita el pecado del mundo». Cristo es quien cumplió la ley legal, la ley moral y la ley judicial de Dios. Por eso el apóstol Pablo, escribiendo a los hermanos de la iglesia en Galacia, les dijo: «Cristo nos redimió de la maldición de la ley, hecho por nosotros maldición». ¿Y qué quiere decir eso? Permítame personalizarlo. Significa que Él tomó mi pecado y pagó mi deuda. Mi pecado ha sido pagado por el Señor Jesucristo, quien cumplió con todas las demandas de la ley. Por lo tanto, solo Jesús está calificado para ser el Salvador del mundo. Y gracias a Dios por eso. Por favor, busque Romanos 10:4, porque el fin de la ley es Cristo. ¿Para qué? Para justicia a todo aquel que cree. Jesús cumplió las demandas de la ley de Dios por nosotros y ahora vive en nosotros por medio del Santo Espíritu de Dios. Permítame añadir una última cosa acerca de Jesucristo. Él no solo que cumple proféticamente con la palabra de Dios, no solo que hace realidad la palabra de Dios, sino que realiza todo lo que los profetas dijeron de Él. Jesús es, pues, el perfecto cumplimiento de todas y cada una de las profecías que fueron escritas acerca de Él siglos antes de que Él se encarnara. Mateo 5:18 dice: «Porque de cierto os digo que hasta que pasen el cielo y la tierra, ni una jota ni una tilde pasarán de la ley hasta que todo se haya cumplido». Cuando Jesús dice «de cierto os digo», está diciendo que debemos poner atención. Si pudiéramos escuchar audiblemente su voz, escucharíamos que Él pone énfasis en esas palabras, porque nos está asegurando sin sombra de duda ni equivocación ni titubeo que lo que está diciendo se hará realidad. Porque de cierto os digo que hasta que pasen el cielo y la tierra, ni una jota ni una tilde pasará de la ley hasta que todo se haya cumplido. ¿Sabe usted lo que significa eso de ni una jota ni una tilde? Bueno, se refiere a los más pequeños símbolos ortográficos en el alfabeto hebreo, dando a entender que no solo las grandes palabras se cumplirán, sino que aún los puntos más pequeños y las comas y tildes serán cumplidos hasta que toda la ley se cumpla. Tal vez alguien me pregunte: «Pastor, ¿creía Jesucristo en la infalibilidad de las Escrituras?». Absolutamente sí. Jesús no solamente creía en la infalibilidad de las Escrituras, sino que también creía en la inmutabilidad de las mismas. ¿Qué quiero decir con esto? Sencillamente que la palabra de Dios no cambia. Es la misma que fue, que es y que seguirá siendo, porque revela un Dios que no cambia ni tiene sombra de variación. Él es el mismo ayer, hoy y por todos los siglos. ¡Amén! ¡Aleluya! Si usted se llama a sí mismo un creyente cristiano y que Jesús es su Señor, los puntos de vista de Jesús relacionados con las Escrituras deben ser también sus puntos de vista. Jesús y las Escrituras se levantan o caen juntos. Hay pseudocríticos en nuestros días que han apuntado toda la artillería del infierno contra la palabra de Dios, especialmente el Antiguo Testamento. Pero cuando Jesús dijo la ley y los profetas, se estaba refiriendo al Antiguo Testamento, y Jesús dijo que ni una jota ni una tilde pasará de la ley hasta que todo se haya cumplido. Algunos pseudo sociólogos y filósofos dicen que Jesús fue un personaje de su tiempo. Mi amigo, piense conmigo en lo siguiente. Si el Antiguo Testamento no tiene errores, entonces cuando Jesucristo lo menciona, estaba recurriendo a algo verídico. Pero suponga que el Antiguo Testamento tiene errores y Jesús no lo sabía. Entonces, Él no es omnisciente y, por lo tanto, no pudo haber sido Dios en forma humana. Pero, por otro lado, si el Antiguo Testamento tenía errores y Jesús lo sabía, y sin embargo decía que no había ningún error. Entonces, ¿Jesús fue un fraude, un charlatán, una persona deshonesta? Jesús creyó que la Biblia, en su caso y en su tiempo, el Antiguo Testamento, es la palabra de Dios. Y la autoridad de Cristo y la autoridad de la Biblia permanecen juntas. La palabra del Señor y el Señor de la palabra están entretejidos inextricablemente. Y cuando usted acepta la autoridad de Cristo, debe aceptar la autoridad de la Biblia. Y cuando usted acepta la autoridad de la Biblia, debe aceptar que es la Biblia la que presenta al Señor Jesucristo. La Biblia es su libro. Porque de cierto os digo que hasta que pasen el cielo y la tierra, ni una jota, ni una tilde pasará de la ley hasta que todo se haya cumplido. Alguna vez antes de unas elecciones nacionales, un periodista me preguntó: Pastor Rogers, ¿alguna predicción suya sobre las elecciones? Y yo le contesté: mi amigo, hay un antiguo proverbio chino que dice, nunca hagas predicciones, especialmente acerca del futuro. Fin de la entrevista. Ahora escúcheme atentamente. Basado en la palabra de Dios, voy a hacer una predicción acerca del futuro de nuestro planeta. La tierra será llena con el conocimiento de la gloria de Dios, como las aguas cubren el mar. Y Jesús reinará desde donde sale el sol hasta donde se pone el sol. Su reino se expandirá de playa a playa hasta cuando la luna desaparezca y deje de existir. Jesucristo regresará. Cielos y tierra dejarán de ser uno de estos días. Y si usted está poniendo su confianza en las cosas de este mundo, mi amigo, es como si estuviera acomodando bien las sillas veraniegas en la cubierta principal del Titanic, que muy pronto se hundirá, siendo herido de muerte por un témpano de hielo. Y el mismo Señor Jesucristo ya lo dijo, que los cielos y la tierra pasarán, pero que sus palabras nunca dejarán de ser. La misma Biblia que tan precisamente describe la primera venida del Señor es la misma Biblia que señala el ineludible acontecimiento de su segunda venida. Porque de cierto os digo que hasta que pasen el cielo y la tierra, ni una jota ni una tilde pasará de la ley hasta que todo se haya cumplido. Jesús siempre cumple con su palabra. Y si usted con todo su corazón anhela tenerle, Él entrará en su vida y la llenará y le dará total y absoluta satisfacción. Muchos de quienes me escuchan me preguntarán, Pastor, ¿qué es lo que pasa conmigo? ¿Por qué no puedo ser feliz? ¿Qué es lo que estoy buscando? ¿Por qué no tengo verdadero gozo? Pensé que el matrimonio me daría gozo y satisfacción. Pensé que era cuestión de tener dinero. Me imaginé que el viajar me haría feliz y que el tener un buen empleo era la respuesta para mis problemas, pero la verdad es que me siento absolutamente vacío. Mi amigo, por todas partes me encuentro con personas que tienen sus corazones vacíos de gozo, pero llenos de pecado. Permítame compartir con usted un secreto. Sé dónde usted puede encontrar el genuino y verdadero gozo. En Jesucristo. Jesús es todo lo que usted y el mundo necesitan. El problema es que ciegamente estamos buscando la luz, donde solo hay tinieblas. Y aunque lo sabemos, no queremos romper la cortina del pecado para que la luz de Jesús nos ilumine. Jesús es la respuesta para nuestra profunda necesidad de gozo y satisfacción. Él no vino para destruir, sino para salvar. Si usted no conoce a Jesucristo en forma personal, aunque sea sabio, es ignorante. Aunque sea fuerte, es débil. Y aunque sea millonario, es completamente pobre. Para terminar, permítame decirle que oro para que usted, amigo o amiga oyente, quien quiera que sea y donde quiera que esté, busque la salvación que solo se encuentra en el Señor Jesucristo. Abra su corazón y confíe en Él. Si desea hacer esa decisión ahora mismo, le invito a que ore conmigo de la siguiente manera. Eterno Dios, sé que me amas y quieres salvarme, y yo quiero ser cubierto por tu amor, tu gracia y tu misericordia. Señor Jesús, tú pagaste la deuda de mis pecados cuando entregaste tu vida en la cruz. Gracias por amarme de esa manera. Este momento te recibo en mi corazón como mi Salvador y Señor. Y pido tu ayuda para que pueda ser un instrumento útil y de bendición en tus manos. Lo pido en tu santo nombre. Amén. Si usted hizo esa decisión espiritual, le invito para que nos escriba y nos cuente al respecto. su carta que será de ánimo y bendición para nosotros, y este Ministerio de Estudios Bíblicos Radiales nos permitirá conocerle un poquito más, orar por usted y su nueva vida como creyente en el Señor Jesucristo.
0: Si oró entregándole todo su ser al Señor Jesucristo, háganoslo saber para orar por su nueva vida en Jesús. 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El apóstol Pablo viajaba por un camino llamado la Vía Apia durante su ministerio en Roma. Y ese camino, construido por los romanos, todavía está en mejores condiciones que algunas carreteras en el mundo de hoy.
1: Una de las razones es porque los romanos pusieron cimiento profundo. Igualmente, Dios nos ha dado su palabra como un manual de instrucciones para construir.
0: Cuando Jesús enseñó a sus discípulos en el Sermón del Monte, Él les dio muchas verdades prácticas para edificar un cimiento que no puede ser sacudido por las tormentas ni el dolor de este mundo.
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2: Al caminar sobre una superficie de arena o tierra, es fácil notar las huellas que vamos dejando. 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
1: Sander de Bogotá, Colombia, nos motiva. El Amor que Vale es un precioso programa. Enseñanzas profundas sobre la palabra de Dios, ayudando a transformar vidas. Así es, Sander, y muchas gracias por adelantado por sus oraciones.
0: Desde Bogotá, Colombia, Sandra agradece. Gracias por predicar la palabra de Dios y no pensamientos de hombre. Que Dios les continúe bendiciendo. Sandra, es un placer y ore por nosotros.
1: Es un gozo para nosotros recibir y leer su correspondencia. Gracias, y la honra y la gloria sea para nuestro Dios vivo y verdadero. 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Gracias por acompañarnos el día de hoy. Oramos que el tiempo invertido en el estudio de la Palabra de Dios haya sido una bendición para usted. Soy Irving Ravelo. Esperamos que esté con nosotros para la próxima prédica, cuando el pastor Adrián Rogers nos ayudará a escudriñar las verdades bíblicas y descubrir aún más acerca del mayor amor, el amor que vale.
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0: Bienvenidos a Respuestas Hoy. Soy Joe Owen de Respuestas en Génesis. Eutanasia, el asesinato de los vulnerables. La eutanasia es el asesinato de las personas con enfermedades terminales o sufrimientos graves. En muchos países de Europa ha sido legal durante bastante tiempo. Esto llevó a diversos abusos, incluyendo matar a la gente debido a discapacidades, enfermedades mentales e incluso el autismo. La eutanasia es la consecuencia lógica del pensamiento evolutivo. Si solo somos animales y llegamos aquí a causa de la supervivencia del más apto, ¿por qué no ayudar a la evolución en el camino? ¿Por qué no eliminar a los débiles? Pero un punto de vista bíblico, todos somos valiosos porque todos estamos hechos de imagen y semejanza de Dios. No somos solo animales. Estamos hechos de forma única imagen de Dios y, por lo tanto, tenemos un valor intrínseco, un valor infinito para nuestro gran Creador Dios.
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1: ¿Hay algo en tu vida que idolatres? Tal vez sea un auto, una celebridad, el dinero o la ropa. Cuando ponemos cualquier cosa por encima del Señor, estamos idolatrando eso. En Éxodo, los hijos de Israel adoraron un becerro de oro. En los 10 mandamientos, Dios dice en Éxodo 24: No te harás imagen ni ninguna semejanza de lo que esté arriba en el cielo, ni abajo en la tierra, ni en las aguas debajo de la tierra. Cuando idolatramos a algo o a alguien, abandonamos a Dios. Cuando idolatramos, no tenemos una relación cercana con el Señor. ¿Hay algo que idolatres y que necesitas llevar a la cruz hoy? Ora para que el Señor te muestre cuál es y ponlo ante Él.
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0: Hola, soy Felipe, su siervo de Radio Nueva Vida.
1: Recientemente me acordé de un tiempo el año pasado, cuando parecía que el Señor estaba muy lejos de mí. Parecía como que Dios se había ido de viaje, que estaba muy, muy lejos. Había una oscuridad en mi alma. Cuando yo oraba, parecía que mis oraciones no llegaban al techo. Era muy desalentador. Esto sucedió por varios días, hasta que sentí que el Señor me demostró lo que estaba sucediendo. El Señor me recordó acerca del rey David y su pecado de adulterio y asesinato. David era excepcionalmente dotado con dones espirituales. Él poseía lo que la Biblia dice, un corazón conforme al de Dios. Pero un año después de su pecado, él realmente no entendía la perspectiva de Dios del mal que había hecho, hasta que el Espíritu de Dios, a través de un profeta, lo confrontó. Y luego se arrepintió de todo corazón. Porque cuando nuestro corazón está abierto al dirigir de Dios, el Espíritu de Dios nos puede revelar cualquier pecado que hay en nosotros. Y un pecado que Dios me demostró que Él verdaderamente odia es el orgullo espiritual, que fácilmente se puede esconder en el corazón de sus hijos. El orgullo espiritual es una creencia sutil que espiritualmente somos un poco mejor que los demás. Quizá porque pensamos que tenemos más hambre espiritual o más conocimiento acerca de Dios que los demás. Pero la verdad es que nosotros no podemos tomar el crédito por esto, porque todo lo bueno en nuestra vida viene por la gracia de Dios. El Señor me estaba demostrando estas cosas, cuando de repente, así como al rey David, el Señor me demostró que este pecado de orgullo espiritual comenzó a encontrar un lugar en mi corazón después de un encuentro que Radio Nueva Vida tuvo en Fresno. Y Él me dijo que Él recibió al altivo, pero da gracia al humilde. Luego entendí que cuando yo me sentía muy distante de Él, era porque Él me estaba resistiendo a mí. Él estaba peleando contra mí. Esto explica por qué yo sentía que Él estaba muy lejos de mí. Sí, Dios resiste al altivo y da gracia al humilde. Bueno, aunque fue difícil, estuve de acuerdo con Dios y le pedí perdón. Así como David, le pedí que restaurara el gozo de mi salvación. Y le agradecí por tratar con este problema en mi vida que Él había encontrado tan repulsivo. El Señor me recordó del verso bíblico en Romanos 12:2 que dice: no se amolden al mundo actual, sino sean transformados mediante la renovación de su mente, así podrán comprobar cuál es la voluntad de Dios, buena, agradable y perfecta. Dios me estaba demostrando que Él quiere un acceso continuo en nuestra vida para moldearnos y formarnos, así transformándonos a la imagen de su Hijo. Y como puede ver, constantemente estoy aprendiendo. Todos necesitamos entregar nuestra vida a Dios constantemente, porque al hacer esto podemos ser transformados. Recientemente me enteré que mi vecino había muerto de repente. Me quedé atónito. Su muerte me recordó que la vida es cosa seria y muy corta. Estoy muy agradecido por la promesa de Dios que dice que al entregar nuestra vida a Él, Él siempre nos llevará en triunfo por medio de Jesucristo nuestro Señor. 2 Corintios 2:14. Hoy le quiero animar para que no se amolde al mundo actual, sino sea transformado mediante la renovación de su mente, así podrá comprobar cuál es la voluntad de Dios, buena, agradable y perfecta. Dios quiere un acceso continuo a nuestra vida para moldearnos y formarnos a la imagen de su Hijo glorioso.
0: Hasta la próxima vez. Este es Felipe. Dios le bendiga.
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3: ¿Qué tal, chicos y chicas?
4: ¿Cómo están, amiguitos?
3: Hoy vamos a tener una emocionante historia de la vida real relatada por la tía Elena. ¿Podrías decirnos de qué se trata?
4: Nuestra historia sucedió hace muchos años, cuando la gente no tenía autos para viajar y lo hacían a caballo. Pero vayamos a nuestra historia para hoy, que la titulo Peligro en el bosque. Cuando Guillermo Sutherland era un bebé, su padre murió en un accidente, dejándolo huérfano con su madre. A los 13 años, entregó su corazón a Dios y muchas veces se iba al patio y oraba. Cuando cumplió los 14 años, decidió que ya tenía edad suficiente como para buscar trabajo, para ayudar así a su madre viuda con los gastos de la casa. Salió con una oración en su corazón. Pero pronto aprendió que no era fácil para un adolescente de 14 años encontrar trabajo. Comercio tras comercio rehusaban emplearlo.
5: Me parece que la gente ni siquiera desea darle una oportunidad a un joven. Yo sé que podría hacer el trabajo. Y ellos podrían confiar en mí también. Aquí está el banco. Me pregunto si tendrán algo que yo pueda hacer. Me parece que vale la pena probar.
6: Buenos días. ¿En qué puedo servirle esta mañana?
5: Hola, soy Guillermo Sutherland. ¿Tiene usted algún trabajo para mí? Estoy buscando trabajo.
6: ¿Usted dice que quiere trabajar? ¿Y por qué no juega al fútbol y va a nadar como los otros chicos de su edad?
5: Bueno, señor, deseo trabajar para ayudar a mi madre. Mi padre falleció hace varios años y mi madre tiene que trabajar duramente para sostenernos. Acabo de cumplir 14 años y quiero ayudarla.
6: Entiendo, sí. Realmente no
5: puedo
6: sé.
5: Puedo hacer mandados, barrer pisos, cualquier cosa, cualquier cosa.
6: Muy bien. Le voy a dar una oportunidad. Podríamos emplear a un buen muchacho para hacer mandados. Pero, entiende, no para hacer tonterías.
5: Sí, señor. Haré lo mejor que pueda. ¿Cuándo puedo comenzar?
6: Ven mañana por la mañana, a las 9:00.
4: Y fue así como Guillermo encontró su primer trabajo. Al principio hacía mandados sencillos y otros quehaceres. Muy pronto el banquero se dio cuenta que podía confiarle a Guillermo mensajes importantes y grandes sumas de dinero.
6: Guillermo, ¿quieres llevarle este sobre al señor Díaz en la calle Alvear? Sé muy cuidadoso y no te pierdas, ¿eh? Hay algunos documentos importantes. Pídele que los firme y tráemelos de vuelta.
5: ¿Cómo no, señor Green?
6: Guillermo, aquí están las llaves del banco. Desde ahora quiero que vengas temprano en las mañanas y que hagas la limpieza. Barre los pisos, vacía los canastos de papeles, pasa el plumero y haz limpieza general. Que todo esté listo para abrir a las 9:00.
5: Muy bien, señor Green.
6: Guillermo, has estado haciendo un trabajo espléndido para nosotros. Y estoy muy contento con la forma en que has mantenido todo bien limpio. Incluso algunos de nuestros clientes se han dado cuenta. Ahora tengo otra tarea para ti.
5: Perfectamente, señor Green. Estoy muy contento de ayudar de la manera que pueda.
6: Quiero que empieces a llevar los sueldos al aserradero en Bedford.
5: ¿En Bedford? Hay una gran distancia hasta allí, ¿verdad?
6: Sí, es un viaje largo y peligroso, pero creo que puedo confiar en ti.
5: Haré lo mejor, señor.
6: Estoy seguro de eso. Bien, quiero que salgas mañana por la mañana después que termines de limpiar el banco. Tendrás que pasar la noche en Bedford y regresar a la mañana siguiente. Te voy a conseguir un buen caballo y te pagaré el hospedaje. Mira, aquí dibujé un mapa para mostrarte el camino. Tomarás la carretera hasta donde está este camino que pasa por el medio del bosque. Buenos días, Guillermo. ¿Estás listo para hacer el viaje?
5: Sí, señor.
6: Bueno, acaban de traer el caballo del establo y aquí está el dinero. Bien. Colócalo en las alforjas y guárdalo cuidadosamente. Son 2 semanas de salario para los trabajadores. No te olvides de llevar el mapa para que no te pierdas, ¿eh? Si quieres, puedes ir hasta tu casa y despedirte de tu madre. Nos veremos aquí mañana por la tarde.
5: Gracias, señor Green. Será hasta mañana. ¡Mamá! ¡Mamá!
7: Hola, Guillermo.
5: Ahora estoy saliendo para Bedford, pero el señor Green me dijo que podía venir y despedirme antes de partir.
7: Pensé que te gustaría, así que te preparé una merienda para que la lleves. Hay una torta de manzana y 2 sándwiches. Tú sabes, hijo, estoy preocupada porque estás llevando tanto dinero y tienes que pasar por aquel camino solitario.
5: Oh, mamá, no te preocupes. Todo saldrá bien. Tengo un buen caballo.
7: Lo sé, Guillermo, pero no puedo remediarlo. Después de todo, tú eres todo lo que tengo en este mundo. Antes de que salgas, vamos a rogar para que Dios te proteja.
5: Muy bien, mamá. Podemos arrodillarnos aquí, al lado del caballo.
7: Oh, Señor, que estás en los cielos. Te agradecemos por tus muchas bendiciones y por el trabajo que tiene Guillermo. Cuídalo ahora al viajar a Bedford con este dinero. Protégelo y tráelo sano y salvo.
5: Verás que es un hermoso día. Y también tengo un buen caballo. Estaremos en Bedford sin darnos cuenta. Estoy contento por el buen trabajo que tengo con el señor Green. Y eso ayuda mucho a mamá. Allí está el lugar donde el camino pasa a través del bosque. Esa será la parte solitaria del viaje. Allí en aquella cuesta está el aserradero. Veamos, el capataz se llama Ariel Rivero.
8: Hola, muchacho, ¿qué tal?
9: Este debe ser un nuevo muchacho que viene del banco. Hola, soy el señor Rivero. ¿Eres tú el nuevo muchacho que el señor Green nos envía del banco?
5: Sí, señor, mi nombre es Guillermo Sutherland. Aquí tengo el dinero en las alforjas. Señor Green, me dijo que usted firmara este recibo.
9: ¿Cómo no? Mira, allí en aquella calle hay una casa de hospedaje donde puedes pasar la noche. Ya están hechos los arreglos. También tiene un establo para el caballo.
5: Gracias, señor.
4: Después de pasar la noche en el pueblo de Bedford, Guillermo regresó sin novedad a casa al día siguiente. Desde entonces, además de sus otros deberes en el banco, llevaba el salario a Bedford cada 2 semanas. Pero no importa cuánto tuviera que hacer, siempre se las arreglaba para encontrar unos minutos cada día para irse a un lugar tranquilo y orar.
5: Oh, Señor, de nuevo te agradezco por este trabajo aquí en el banco y por la oportunidad de trabajar. Ay, ayúdame a saber qué es lo que debo hacer con mi vida. Quiero servirte de la mejor manera posible. Enséñame tu voluntad.
4: Guillermo había hecho varios viajes al aserradero que estaba en Bedford, cuando un día, mientras se preparaba para salir, su madre le dijo:
7: Hijo, tengo miedo cuando vas por aquel camino solitario con tanto dinero encima.
5: Oh, mamá, no te preocupes. Hice el viaje muchas veces y no me ha pasado nada.
7: Sí, lo sé. Es lo mismo, pero hoy me siento intranquila. No te lo puedo explicar, pero preferiría que no tuvieras que ir hoy. Siento temor.
5: Todo irá perfectamente bien.
7: Así lo espero. Pero no obstante, voy a estar orando por ti mientras estés viajando.

0: Estoy contento de que mi jefe me confía tanto dinero. Ojalá que nunca traicione la fe y la confianza que me tiene. Allí está el camino que va por el medio del bosque. Tengo un extraño presentimiento hoy. Quisiera no tener que pasar solo por ese camino.
1: ¡Ora!
0: ¿Qué fue eso? No veo a nadie.
1: Guillermo, bájate del caballo y ora.
0: Realmente siento temor hoy. Pero nunca antes tuve miedo.
1: Guillermo, estás en peligro. Detente y ora.
0: Es extraño. Nunca antes sentí esto. Voy a parar.
2: ¡So! ¡So! ¡So!

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1: Y ahora regresemos a nuestra historia para hoy titulada Peligro en el Bosque.
2: A Guillermo Sutherland se le había confiado la tarea de llevar quincenalmente la paga de los salarios al aserradero de Bedford y el camino pasaba a través de un espeso bosque. En uno de estos viajes, al entrar en el camino solitario del bosque, sintió temor y bajando de su caballo se arrodilló al lado de unos arbustos y oró para que Dios lo protegiera.
3: Querido Señor, no sé por qué, pero siento mucho temor. Cuídame al viajar por este lugar solitario. Yo creo que me vas a cuidar porque tú has escrito en tu libro: no te dejaré ni te abandonaré.
2: Y al arrodillarse a solas con Dios, le desapareció todo sentimiento de temor. Se levantó, se montó en el caballo y cabalgó alegremente. La siguiente noche, su madre estaba esperándolo ansiosamente en la puerta de su casita.
4: Oh, hijo, estoy muy contenta que hayas llegado. Estuve preocupada por ti.
3: Pero, mamá, no me pasó nada. Todo fue bien.
4: Guillermo, algo extraño sucedió ayer mientras viajabas.
3: ¿Eh? ¿Qué?
4: Bueno, estaba muy ocupada trabajando en la cocina cuando una vocecita...
5: Detente. Ora por Guillermo.
4: Es interesante. Pensé que oí una voz.
5: Guillermo está en peligro. Ora por él.
4: Pero justo estoy haciendo una torta. No tengo tiempo para pararme y orar.
5: Detén tu trabajo y ora por Guillermo ahora mismo. Está en gran peligro.
4: Algo anda mal. Voy a orar por él. Así que, Guillermo, dejé lo que estaba haciendo, fui al dormitorio y oré. Me arrodillé allí sola hasta que estuve segura que estabas a salvo.
2: Después de escuchar este relato, Guillermo le contó a su madre lo que sintió tan pronto entró en el solitario camino por medio del bosque, y acerca de la voz que le dijo que se bajara y orara, y cómo se arrodilló allí hasta que desapareció su temor. Después de eso, a menudo hablaban acerca de aquel extraño suceso y se preguntaban qué podría significar. Entonces un día, el señor Green lo llamó a su oficina privada.
6: Siéntate por unos minutos. Quiero hablarte. Guillermo, has sido un excelente trabajador aquí en el banco. Pero dime, ¿es esto lo que quieres hacer durante toda tu vida? ¿Has pensado acerca de la vocación de tu vida? ¿Acerca de tu futuro?
3: Bueno, me gustaría ir al colegio y llegar a ser un ministro. He estado ahorrando algún dinero para eso, pero no me ha quedado mucho después de los gastos de mi madre y los míos.
6: Bien. Te he estado observando de cerca todos estos años que has trabajado aquí. Siempre has sido fiel, confiable y honesto. Y nunca te escuché quejarte o refunfuñar. Ahora quiero que sigas adelante y que hagas la solicitud para entrar al colegio el próximo año escolar. Te proporcionaré el dinero que necesites. Y hazme saber cuando tengas que pagar tus cuentas.
3: Pero, señor Green,
6: no,
3: yo...
6: No, ningún pero acerca de esto, Guillermo. Quiero hacer esto por ti. Necesitamos más jóvenes como tú por acá. Tú serás un excelente ministro. Pensándolo bien, no creo que voy a esperar hasta que tú me pidas el dinero. Le escribiré al decano del colegio y le diré cuál es nuestro arreglo. Y él me hará saber cuándo necesitas dinero.
3: Señor Green, no sé cómo agradecerle por esto, pero puedo garantizarle que haré lo mejor.
2: Y así fue como Guillermo comenzó su carrera en el colegio. Trabajó y estudió duro, y fue un estudiante excelente. Guillermo mantuvo muy buenas notas, y durante todos sus años de colegio estuvo en el cuadro de honor. Se graduó con honores y llevó a cabo su ambición. Llegó a ser un ministro, aceptó el llamado para pastorear el distrito de Santa Rosa y trabajó allí por varios años. Entonces, un día, recibió una carta matasellada con el matasellos de una ciudad en una provincia distante.
7: No hay remitente. ¿Y ese matasellos? No conozco ninguno en esa provincia. Tal vez haya algún nombre adentro. Apreciado Pastor Sutherland, estoy muy enfermo y el doctor dice que no me recuperaré. Debo verlo, pues tengo algo muy importante que contarle antes que muera. Por favor, venga tan pronto como le sea posible. Firmado, un amigo. Un amigo. Pero no conozco a ninguno en esa provincia ni en esa ciudad. Me pregunto qué debería hacer. ¿Quién puede ser? Pero dice que debe verme. Venga rápidamente. Un amigo. Esto no tiene sentido.
2: Y tal como había acostumbrado a hacerlo por años, Guillermo buscó un lugar para estar unos momentos a solas con Dios. Mientras oraba, una voz parecía decirle:
5: vete. Alguien te necesita, y tu tarea es ministrar a toda alma que solicita tu ayuda.
7: ¿Ir? ¿Pero por quién pregunto cuando llegue?
5: Vete. Dios se encargará del resto.
7: Pero no puedo ir. Aquí está mi trabajo. Es pura locura ir allí cuando ni siquiera sé a quién he de ver. No puedo dejar a mi gente aquí. ¿Qué explicación les podría dar si me voy?
5: Vete. Alguien te necesita.
2: Aún muy perplejo, Guillermo colocó apuradamente unas pocas cosas en su maleta y subió al tren para dirigirse a aquella provincia lejana. Al irse acercando al fin de su viaje, se preguntaba qué haría, a dónde iría cuando se bajase del tren. Al detenerse sobre el andén de la estación, quedó asombrado cuando un caballero se le acercó.
8: Perdón, señora. ¿Es usted el pastor Sutherland?
7: Sí, yo soy.
8: He sido enviado para encontrarme con usted. He venido a esperar todos los trenes desde la semana pasada.
7: Bueno, entonces tal vez usted pueda explicarme algo. ¿Por qué estoy aquí?
8: Venga conmigo. Me ordenaron que lo buscara, no que divulgara ninguna información.
7: Como usted diga, señor. Pero estoy confundido en gran manera.
8: No lo dudo. Francamente, tampoco sé yo de qué se trata todo esto.
2: Unos pocos minutos más tarde, el caballero condujo al ministro a una pieza oscura donde yacía un enfermo. Al sentirlos entrar en puntas de pie, el enfermo miró ansiosamente hacia arriba y respiró agitadamente. Levantando su mano, preguntó con voz débil:
9: ¿Es este el pastor Sutherland?
7: Sí, señor. ¿Cuándo me he encontrado con usted, mi amigo? ¿Y qué puedo hacer por usted ahora?
9: Usted nunca se encontró conmigo. Lo vi a usted solo una vez. Y eso fue hace muchos años. Pero le he seguido la pista todos estos años.
7: ¿Pero por qué?
9: Lo mandé a buscar, señor, porque me estoy muriendo.
2: El enfermo se hundió en sus almohadas y descansó por un momento. Después, fijando sus grandes ojos una vez más en el rostro del ministro, continuó:
9: Señor Sutherland, cierta tarde, hace muchos años, se le confió una gran suma de dinero para llevarlo al capataz de cierto aserradero en Bedford. En su camino, en un lugar solitario y selvático, usted se bajó del caballo y se arrodilló junto a unos arbustos y le pidió a Dios que lo protegiera. ¿Se acuerda?
7: Como si hubiera sido ayer. Pero, mi buen amigo, ¿qué sabe usted acerca de eso?
9: Mucho más de lo que debería. Yo oí su oración. Yo estaba agazapado entre unos arbustos cercanos. Debe estar llegando en cualquier momento. Mañana es el día de pago en el aserradero. Él nunca me verá entre estos arbustos. El bosque es muy denso. He seguido sus movimientos por semanas. Todos los martes, cada dos semanas, lleva el dinero para pagar a los obreros del aserradero. Nunca nadie sabrá qué le sucedió. Aquí llega. Lo sé por el tarareo. Tan pronto como penetre en el bosque, le dispararé. Tomaré su dinero y huiré en su caballo. No lo encontrarán por mucho tiempo. Tal vez nunca.
10: ¡So! ¡So!
9: ¿Eh? ¿Eh? Él se para. ¿Me habrá visto? No. Pero no puede verme. No puede verme. En estos arbustos. ¿Qué está haciendo? Se está bajando del caballo. Está yendo hacia aquellos arbustos. No había planeado esta interrupción. ¡Sigue, muchacho! Así podemos terminar con... Se está arrodillando. Esto es tener suerte. Es mejor de lo que había planeado. Será fácil apuntar bien mientras se arrodilla allí. Allí, justo al corazón. Esto será su fin. Y yo me quedaré con todo el dinero.
7: Siento mucho temor.
9: ¿Qué? ¿Qué es eso?
7: Pasar por este camino solitario.
9: ¿Qué es eso blanco entre nosotros?
7: Creo que lo harás.
9: Mejor será que termine con él pronto.
7: Has escrito en tu palabra.
9: Yo. ¿Y ahora?
7: No te dejaré.
9: ¿Qué es lo que me pasa? Yo no puedo apretar el gatillo.
7: Amén.
9: Me siento débil. Él se va. Pero yo estoy desvalido. Observé cómo usted se fue, completamente impotente para hacerle daño. Pero esta idea

0: Guillermo permaneció con el moribundo por algún tiempo, hablando y orando con él, hasta que al fin la luz brilló en su alma ennegrecida y supo que Dios había perdonado sus pecados. Murió poco después y se le pidió al pastor Sutherland que predicara en su funeral. Él escogió como texto aquellas palabras del libro de los Proverbios.
1: Confía de todo corazón en el Señor y no en tu propia inteligencia. Ten presente al Señor en todo lo que hagas y Él te llevará por el camino recto.
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0: Que el Señor les bendiga.

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0: usar respuestas hoy. Soy Joe Owen de Respuestas en Génesis. Las leyendas de diluvios confirman la Biblia. Muchas culturas por todo el mundo tienen leyendas de diluvios. Estas leyendas confirman la palabra de Dios y el relato del diluvio global. Después de todo, tuvo que haber un diluvio verdadero que inspirara todas esas leyendas similares. Una leyenda viene de un grupo de personas en Tanzania. Habla de un hombre viejo, su esposa y su hijo y nuera. Toda el agua del mundo en los lagos, océanos, colgaba en una olla pequeña en su choza y no se debía tocar. Pero la nuera curiosa tocó la olla y se rompió, provocando el diluvio. Todas las personas y animales en la tierra se ahogaron. Por supuesto, este relato no coincide con el relato verdadero en la Biblia. Pero apunta hacia un tiempo cuando hubo realmente un diluvio global. En cada generación, por la transmisión, hay cosas que agregan y quitan, pero la Biblia da el relato verdadero.
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1: En Marcos 12:41, Jesús cuenta la historia de la mujer que dio todo lo que tenía para vivir y lo entregó a la iglesia. Esa historia me recuerda a mi bisabuela, quien entregó su anillo de diamantes a su iglesia. Ella quería devolverle al Señor lo que tenía. ¿Estás dando al Señor el 10% de lo que ganas? ¿O te aferras a tu dinero? El dinero que ganamos no es nuestro, es del Señor. Cuando morimos, no nos llevamos nada. Examina hoy cuánto estás devolviendo al Señor. Nunca es demasiado tarde para comenzar. Ya sea que ganes poco o mucho, debemos devolvérselo a Dios porque todo le pertenece.
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0: Bienvenidos a Respuestas Hoy. Soy Joe Owen de Respuestas en Génesis. ¿Por qué debe importarnos la creación? Ayer aprendimos que tenemos dominio sobre la tierra para nuestro bien y para la gloria de Dios. Eso significa que la creación nos importe, pero ¿por qué? Bueno, primero que nada, porque a Dios le importa. La Biblia nos dice que hasta el gorrión y las lilies del campo tienen valor ante sus ojos. Y 6 veces antes de la creación de la humanidad, Dios llamó a su creación muy buena. Claramente la creación le da placer. Segundo, la creación nos apunta a nuestro Creador. El libro de Romanos dice que no tenemos excusa si no creemos porque la creación testifica que hay un Creador. Podemos aprender sobre los atributos invisibles de Dios por lo que ha hecho. Así que cuidemos de la creación como lo hace Dios. La creación es diseñada por Dios y nosotros la debemos cuidar.
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1: ¿Hay algo en tu vida que idolatres? Tal vez sea un auto, una celebridad, el dinero o la ropa. Cuando ponemos cualquier cosa por encima del Señor, estamos idolatrando eso. En Éxodo, los hijos de Israel adoraron un becerro de oro. En los 10 mandamientos, Dios dice en Éxodo 24: No te harás imagen ni ninguna semejanza de lo que esté arriba en el cielo, ni abajo en la tierra, ni en las aguas debajo de la tierra. Cuando idolatramos a algo o a alguien, abandonamos a Dios. Cuando idolatramos, no tenemos una relación cercana con el Señor. ¿Hay algo que idolatres y que necesitas llevar a la cruz hoy? Ora para que el Señor te muestre cuál es y ponlo ante Él.
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0: Todopoderoso.
1: Hola, soy Felipe, su siervo de Radio Nueva Vida.
2: Hace tiempo vino un joven a Radio Nueva Vida para pedir oración. Otras dos personas y yo íbamos a orar por él. Una de estas personas era Irma, la que traduce mis programas. Dios ha bendecido a Irma con una gran sensibilidad espiritual. La otra persona era mi amigo David. David y yo hemos sido compañeros de oración por más de 24 años. Muchas veces hemos orado juntos por las personas, así como lo íbamos a hacer en este día. David se crió en un hogar cristiano, pero por un tiempo él se alejó de Jesús y se involucró con las fuerzas de la oscuridad. Después de un tiempo, Jesús lo rescató en una manera maravillosa. Pero Dios usó el tiempo que él anduvo sirviéndole a Satanás para enseñarle acerca de la batalla espiritual intensa que se está llevando a cabo en nuestro mundo. Ahora David es muy dotado en la guerra espiritual y la liberación. Por 30 años, él ha ayudado a la gente que quiere ser libre, escapar de las garras de Satanás a los brazos de Jesús. Él nunca ha salido buscando por quién orar, sino que Dios siempre le ha traído a la gente, así como a un hombre desesperado que abrió las páginas del directorio telefónico y en desesperación clamó a Dios diciendo, «Dios, si tú eres real, permite que esta persona me ayude». Y al decir esta oración, al azar escogió el número del teléfono de David entre los miles y miles de nombres en el directorio. Luego llamó y preguntó, «¿Conoces a Dios? ¿Me puedes ayudar?». Y Dios usó a David para liberar a este hombre de las influencias satánicas. Así que en este día, los tres de nosotros estábamos esperando a este joven que llegara para orar por él. Cuando él entró a mi oficina, inmediatamente vimos que un espíritu maligno se comenzó a manifestar en él y su rostro cambió dramáticamente. El demonio transformó el rostro de este hombre. Sus ojos estaban llenos de ira. Primero, él volteó hacia mi amigo David, a quien nunca había visto, y lo escupió en la cara y le dijo que era un traidor, porque David había regresado con Jesús. Luego volteó con Irma y con una mirada feroz le dijo una grosería, pero el joven no hablaba español. Fue el espíritu quien dijo la grosería en español. Y tú, mirándome a mí, con ira, dijo, te voy a matar. Y se movió y se me vino encima, hasta que le dije, en el nombre de Jesús, detente y siéntate. Y mirándome con gran odio, obedeció y se sentó, por el poder y la autoridad de Jesús. Luego exclamó, tú eres un tonto, no puedes contra nosotros, somos muchos, qué tonto eres. Pero el Señor estaba con nosotros, e inmediatamente le dijimos al Espíritu que se quedara quieto y se callara. Y tranquilamente le dije, es verdad que soy un tonto, pero soy un tonto por Jesús. Y sí, ustedes son muchos, yo lo sé, pero el Espíritu de Jesús vive en mí. Tú conoces a Jesús, ¿verdad? Porque ustedes lo han visto a Él en toda su gloria y su esplendor. Y ahora, en Jesús, se nos ha dado autoridad sobre ustedes. Entonces le ordenamos a este demonio que soltara a este joven para poder hablar con él. Luego el joven regresó en sí, muy desorientado, preguntando que qué había sucedido. Le explicamos lo que había sucedido y luego con la ayuda de Dios oramos por su liberación. Es probable que usted no oiga hablar acerca de estas cosas en otros programas de radio. Y no es mi intención asustarlos ni tampoco exaltar estas cosas. Yo les comparto esto porque yo creo que es tiempo que el pueblo de Dios despierte a la realidad de la batalla espiritual violenta que está a nuestro alrededor y que reconozcan plenamente la autoridad que Jesús ha dado a cada uno de sus discípulos para libertar a los cautivos.
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0: En el matrimonio, el amor crece cuando hay una amistad que se extiende en el tiempo y cuando lo compartimos todo. El amor se debilita cuando dejamos de ser amigos, pero se fortalece cuando estamos cerca y prestamos el hombro para que la otra persona llore, disculpamos los pequeños errores que se cometen y permanecemos juntos cuando todos se han marchado. Cuando hay amor, nos volvemos complacientes, escuchamos sin interrumpir y buscamos cualquier pretexto para abrazar. Por eso, celebre cada día la amistad que los une y el amor que surge de ella. Exprese con ternura un halago sincero y reconozca las virtudes de su cónyuge, porque en el fondo, todos necesitamos sentirnos apreciados. Le habla Sixto Porras de Enfoque a la Familia.
1: Visite enfoquealafamilia.com.

Momentos de la creación. En un estudio, los científicos tomaron un pájaro de mar llamado Pardela Pichoneta desde su nido en la costa de Gales hasta Boston y lo liberaron. El regreso a casa a lo ancho del Atlántico simplemente no es nada familiar para la pardela. Sin embargo, 12 días y medio después, la pardela regresó a su nido a más de 3.000 millas, es decir, 4.828 kilómetros de Boston. La investigación más dramática en años recientes llevó al descubrimiento de que muchos pájaros tienen una pequeña cantidad de material magnético en sus cerebros que parece actuar como un compás incorporado para ayudarlos a saber dónde están y dónde necesitan ir. Pero investigaciones adicionales han demostrado que los pájaros, por lo general, utilizan más que solo un método de navegación. También utilizan el sol, las estrellas, cambios en presión barométrica, sonidos de baja frecuencia hecha por el viento y el mar, e incluso olores. La habilidad del pájaro para navegar, utilizando solo uno de estos métodos, sería suficientemente asombroso. Pero el hecho de que los pájaros tengan disponibles varios métodos para ellos es un testimonio de su creador, que les proveyó con métodos de respaldo también. Sin ningún detalle de las necesidades de un pequeño pájaro es demasiado poco importante para su atención, imagine cuánto más él está preocupado acerca de los detalles de nuestras vidas. 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

0: Soy Eduardo Palacio con Pautas para Vivir. Jonathan siempre se divertía con sus compañeros de trabajo en la tienda donde vendían zapatos, pero se sorprendió al ver cómo sus amigos mentían cuando querían un día libre o cuando llegaban atrasados al trabajo. Un día Jonathan se hizo tarde. Cuando finalmente llegó al trabajo, no inventó una historia, solo admitió que había estado viendo televisión y perdió la noción del tiempo. Fue reprendido, pero dio un ejemplo a sus amigos sobre decir la verdad. Algunas mentiras son más devastadoras. Pueden comenzar como una exageración o suposición. No obstante, engañar deliberadamente a las personas es un problema desenfrenado, tanto en la cultura de los inconversos como en la cristiana. Las personas sufren como resultado del fraude financiero, psicológico y emocional. Es por eso que el libro bíblico de Lucas advirtió que sería mejor atar una piedra alrededor de su cuello y tirarse al agua que engañar a los inocentes. Satanás es el principal mentiroso porque su trabajo constante es distorsionar la verdad de Dios. Seamos celosos con la verdad, pero también bondadosos. Si Jonathan se hubiera burlado de sus amigos en la zapatería cuando mentían, puede haber causado más daño que bien. Decir la verdad es una forma en la que nosotros, como pueblo de Dios, rechazamos el mal. Decir la verdad es un testimonio refrescante y buscar la verdad es una forma en la que irradiamos la luz, donde quiera que haya oscuridad.
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Ahora vamos a continuar con nuestro estudio en la primera epístola de Juan y nos vamos a introducir a capítulo 2. Mientras avanzamos en este estudio, quiero agradecer profundamente a Dios por la respuesta que estamos teniendo. Algunos de ustedes nos han escrito y nos han compartido la bendición que este estudio bíblico significa para ustedes. Bueno, este programa tiene ese propósito, traernos a una relación correcta con Dios a través de su palabra. Bueno, vamos a estudiar ahora otro de los propósitos de Juan por los cuales escribe esta epístola. En primera de Juan 2:1 dice: hijitos míos, estas cosas os escribo para que no pequéis. El tema del pecado es prominente en primera de Juan. Como sustantivo y formas verbales combinadas, la palabra pecado aparece 28 veces, sin incluir las palabras injusticia y maldad, las cuales aparecen muchas veces más. Yo creo que es en el corazón del padre que sus hijos conocen con precisión el significado de la palabra pecado y sus resultados temerarios y fatales. El uso de esta palabra en la primera epístola de Juan nos otorga un buen curso de estudio sobre el pecado, mi amigo. Nuestro primer versículo para considerar en el día de la fecha es Primera de Juan 1:8. Si decimos que no tenemos pecado, nos engañamos a nosotros mismos y la verdad no está en nosotros. Tanto aquí como en el Evangelio de Juan,

0: Juan, capítulo 1, versículo 29, encontramos la expresión el pecado del mundo, en singular. No dice en Juan 1, 29, he aquí el Cordero de Dios que quita los pecados del mundo, sino que quita el pecado del mundo, en singular, para mostrar el pecado en su unidad como una experiencia común a toda la humanidad. Ahora, no se puede negar el hecho del pecado. Sabemos esto, aunque tratemos de convencernos a nosotros mismos de que el pecado no existe. La expresión en este versículo se refiere al pecado original, condición de la que procede el hecho de cometer el pecado, el principio del pecado, al cual me he referido en programas anteriores. El pecado tuvo su entrada a la raza humana por medio de un hombre, de acuerdo a Romanos 5:11, o por la ofensa de un hombre, de acuerdo a Romanos 5:17, o debido a la desobediencia de un hombre, como está escrito en Romanos 5:19. Este es el pecado al cual se refiere en 1 de Juan 1:8. Ese hombre fue Adán, y en virtud de la descendencia de la raza humana, todos los hombres hemos heredado la naturaleza de pecado y por lo tanto la tendencia para cometer actos pecaminosos. El archivo de la historia humana comprueba esto. La condición de pecado es universal en todos los tiempos y lugares. El nacimiento de cada bebé en el mundo marca la entrada de otro pecador en el escenario de la experiencia humana. Creo que es herejía decir que no tenemos el principio de pecado en nosotros. Cualquier persona que diga, yo no tengo el principio de pecado en mí o la naturaleza pecaminosa, está diciendo una mentira. Si usted dice eso, está negando algo. Está negando lo que la Biblia enseña. Es herejía decir que no tenemos el principio de pecado en nosotros para negar la morada de una naturaleza totalmente depravada que ha sido transmitida a nosotros desde Adán. Las Escrituras dicen que tal persona no tiene la verdad en él. La única excepción, por supuesto, la Escritura es clara, es nuestro Señor Jesucristo, de quien se escribe en 1 de Juan 3:15, en Él no hay pecado. Ahora bien, hay dos definiciones de pecado en 1 de Juan. En el capítulo 3 vemos en el versículo 4, el pecado es infracción de la ley. En el Nuevo Testamento en griego, las palabras infracción de la ley están resumidas en una sola palabra, anomía, que significa desobediencia. Pecado y desobediencia son lo mismo. Cualquier violación de cualquier parte de la ley de Dios es pecado. Santiago 2:10 nos dice esto. Por lo tanto, la ley tiene tres aspectos: en relación con Dios, relación con los demás y con nosotros mismos. Esta desobediencia se extiende más allá de los 10 mandamientos. Ciertamente que los 10 mandamientos están incluidos allí porque había pecado en el mundo antes que Dios diera la ley escrita en Sinaí. Esto lo hace un problema que va más allá de lo legal, es un problema de vida. Toda injusticia es pecado. Todo lo que no es justo de acuerdo al modelo de Dios es pecado. Cualquier pensamiento, palabra o hecho injusto es una manifestación de pecado. Por lo tanto, ya sea en la dirección de dejar de lado la ley, como en el capítulo 3, versículo 4, o en estas palabras y hechos injustos, nosotros hemos pecado. ¿Por qué? Porque somos pecadores por naturaleza. El versículo 8 advierte a los hijitos que esta naturaleza de pecado nunca podrá ser erradicada en esta vida. Vamos a leer versículo 8 nuevamente. Dice, si decimos que no tenemos pecado, es decir, que no tenemos el principio de pecado, que la naturaleza pecaminosa ha sido erradicada de nosotros. Si decimos eso, la verdad no está en nosotros. ¿No era acaso Pablo el que testificó que todo lo que le había salido mal en esta vida era el resultado del pecado que moraba en él? Lo podemos leer en Romanos 7:17. Ahora, el cristiano no está más en pecado, pero el principio del pecado está aún en el cristiano. Negar la existencia de impulsos y deseos sensuales, al menos en el pensamiento, es engañarse a sí mismo. Tal persona ha sido conducida al error y la falsedad. En su orgullo espiritual ha cometido un error que lo sumergió en una evasión de esta pronunciada condición de pecado existente. Si hacemos esto, no engañamos a Dios ni a nuestros amigos, sino a nosotros mismos. Tanto como el que camina en oscuridad no puede decir que tiene comunión con Dios, tampoco el que camina en la luz puede decir que no tiene la naturaleza de pecado. Mientras caminamos en luz, nosotros sabemos que el principio de pecado es una continua fuerza influyente en nosotros. Ahora, si nosotros negamos esto, nos conducimos a nosotros mismos por el camino equivocado y somos responsables de esto. Por lo tanto, tenga cuidado de este falso perfeccionismo en nuestras vidas. Hay algunos creyentes que dicen que el pecado ha sido erradicado de su vida. Conocí a un hombre que dijo que no había pecado en pensamiento, palabra o acción por casi 8 años. Oh, entonces yo le pregunté si podía decirme esto delante de su esposa, y él se enojó. Ahora, primera de Juan 1:10 dice, si decimos que no tenemos pecado, le hacemos a él mentiroso, y su palabra no está en nosotros. En el versículo 8 tenemos la negación de la presencia del principio de pecado, pero también tenemos la negación de la práctica de pecados. El verbo aquí está en tiempo presente perfecto, y en el griego este tiempo se refiere a una acción completada en el pasado que tiene resultados al presente. La negación aquí en el versículo 8 es respecto a cualquier acto de pecado cometido en tiempo pasado con la implicancia de que nadie es capaz de cometerlos al presente. En otras palabras, si el versículo 8 está diciendo esto, si nosotros decimos que no hemos pecado, le hacemos a él mentiroso y su palabra no está en nosotros. Si decimos que no hemos cometido pecado en el pasado y esto implica que no podemos cometer ningún acto de pecado ahora, la Biblia dice que somos mentirosos. Esto es lo que conocemos como perfeccionismo. Yo creo, amigos míos, que tal presunción necia es una impiedad contra Dios. Es tan blasfemo que hacemos a Dios un pecador. Esto es lo que el versículo dice, hacemos a Dios mentiroso. Los que nacimos de nuevo y hemos sido limpiados por la sangre de Cristo, es bueno que recordemos y que no neguemos nuestros pecados pasados. David recordó sus transgresiones en el Salmo 51 y versículo 3. Pablo recordó sus propias transgresiones en Gálatas 1:13. Ahora, nosotros podemos regocijarnos a diario en nuestra inalterable posición en Cristo. Pero recuerde que éramos pecadores y que aquellos pecados que cometimos en el pasado podemos llegar a cometerlos otra vez ahora. Esto nos mantendrá sintiéndonos deudores de la gracia de Dios y nos mantendrá dependientes de Él. Recordar esto nos estimulará a una devoción más profunda al Señor. Motivará vigilancia, nos ayudará a ejercitar un espíritu de arrepentimiento y fe y a cultivar la santidad. No piense, mi amigo, que no puede ya caer otra vez. Creo que cualquiera que me esté escuchando puede cometer cualquier pecado. Ahora, Dios no quiere que sus hijos pequen. Leíamos recién en 1 Juan 2:1. El escritor dice, hijitos míos, estas cosas os escribo para que no pequéis. Hemos visto que el principio de pecado está en el creyente y ese hecho significa que la posibilidad de pecar está presente y que al cristiano se le dice que no peque. El principio y la posibilidad de pecar están presentes. Pero la práctica de pecar está prohibida. Ahora, esta es una paradoja extraña para algunos y se vuelve aún más confusa para aquellos que ya están confundidos cuando leen un versículo como este. Ahora, voy a leer 1 Juan 3:6. Todo aquel que permanece en él no peca. Todo aquel que peca no le ha visto ni le ha conocido. Esto produce un poco de confusión. En este versículo hay dos verbos en tiempo presente. No los pase por alto. El primero es permanece, todo aquel que permanece en él. Permanecer significa obedecer, en otra palabra. Si usted está obedeciendo, entonces está permaneciendo. Y si usted está permaneciendo, entonces está obedeciendo. Esa es la primera palabra en tiempo presente, permanece. El segundo verbo en tiempo presente es no peca. Todo aquel que permanece en él, no peca. El tiempo de ambos verbos significa una acción habitual, continua. Permanece, no peca. Cualquiera que continúa y habitualmente permanece en Cristo, no continuará pecando continua y habitualmente. Eso es lo que 1 Juan 3:6 está diciendo. El texto no dice que un cristiano nunca peca, sino que niega que un cristiano pueda pecar habitualmente si permanece en comunión con Cristo. Todo aquel que peca de continuo no le ha visto con los ojos de la fe, ni lo conoce por una experiencia personal de salvación. Ahora, lo que está implícito aquí es un principio de vida. Permanecer en Cristo y continuar pecando es incongruente, inaceptable. No podemos poner ambas acciones juntas. Ahora piense, la práctica de pecado excluye cualquier experiencia que aparentemente contradiga el hecho de la condición de pecado existente. Ahora veamos este difícil versículo 9 del capítulo 3. Todo aquel que es nacido de Dios no practica el pecado porque la simiente de Dios permanece en él y no puede pecar porque es nacido de Dios. Hay dos cosas que debemos observar aquí. Una es la frase no practica el pecado y la otra es no puede pecar. Pregunto, ¿a quién se refiere? Al que ha nacido de Dios. Todo aquel que es nacido de Dios no practica el pecado. ¿A qué se refiere? Simplemente está diciendo que si usted ha nacido de Dios, entonces tiene la naturaleza de Dios en usted. La naturaleza divina en cada hijo de Dios es la misma que Cristo posee. Cristo nació de Dios y por haber escapado al principio de pecado, a la naturaleza pecaminosa por su concepción sobrenatural, Cristo no pecó ni podría haber pecado. Está mal decir que Cristo podría haber pecado si él hubiese querido. El centro del asunto es que Cristo no podía pecar. La naturaleza de Dios aborrece el pecado y por lo tanto es completamente imposible para Dios tener participación en el pecado. Usted no puede lograr que Dios peque. Así como no puede contaminar el sol por medio del agua estancada en cuya superficie se refleja, Cristo no solo no pecó, sino que no podía pecar. Y aquí tenemos una diferencia entre Cristo y el cristiano. Cristo tenía solo una naturaleza, el cristiano tiene dos. Cuando llegamos a participar de la naturaleza de Dios, la vieja naturaleza no está erradicada de nosotros. Esta permanece sin cambiar, inalterable. Pero entonces la naturaleza divina, es decir, Cristo en nosotros por el Espíritu Santo, permanece sin cambio y sin pecado. La palabra simiente aquí en 1 Juan 3:9 está usada metafóricamente respecto a una descendencia espiritual, pero también significa el principio de vida espiritual impartida al creyente y que permanece inalterable en él. Toda vez que yo cometo un pecado, es debido al impulso de la vieja naturaleza y ningún cristiano puede decir que no la posee, porque nuevamente en el capítulo 1 y versículo 8 leemos, si decimos que no tenemos pecado, nos engañamos a nosotros mismos y la verdad no está en nosotros. Como puede ver, es la nueva naturaleza la que no peca porque no puede pecar. Si el creyente tuviera solo la naturaleza de Cristo, entonces el creyente nunca pecaría. En 1 Juan 3:9 no encontramos nada que sostenga la enseñanza errónea respecto a la perfección. Hay otro versículo en esta epístola que ha causado algo de problema. Está en el capítulo 5, versículo 18. Vamos a leerlo. Dice, sabemos que todo aquel que ha nacido de Dios no practica el pecado, pues aquel que fue engendrado por Dios le guarda y el maligno no le toca. Nuevamente observamos al cristiano, el que ha sido engendrado por la intervención divina del Espíritu Santo, el que ha nacido de nuevo, no practica el pecar. Es el que ha sido engendrado por la intervención divina del Espíritu Santo. El que ha nacido de nuevo no practica el pecado, no practica el pecar. El verbo está en el tiempo presente continuo y no se refiere a cometer un simple pecado, sino a un continuo curso de acción. No se refiere a la persona bien intencionada ni a la que se esfuerza en hacer lo bueno, sino al que ha sido verdaderamente regenerado. El que en verdad ha sido salvo. Tal persona no perseguirá el hábito de pecar. Puede existir el acto aislado u ocasional de pecar, pero no que el curso de su vida, la vida que vivimos, sea de acuerdo al mundo dirigido por el príncipe de la potestad del aire. No y no. A veces el cristiano puede caer y cometer pecado, pero no debe continuar viviendo en pecado. ¿Por qué? Primero, porque ha nacido de Dios, y segundo, porque se guarda a sí mismo. No en el sentido de preservar su salvación, sino más bien de cuidarse a sí mismo, de estar en guardia. Nuestro Señor dijo: velad y orad para que no entréis en tentación. Es la vigilancia a través de un espíritu de oración que nos capacita para guardarnos del pecado. No podemos lograrlo con nuestras propias fuerzas, no, no. Como puede ver, el verdadero Hijo de Dios hará lo que sea necesario para evitar que el pecado entre en su vida. Pero volvemos a 1 Juan 2:1. Dice: hijitos míos, estas cosas os escribo para que no pequéis. Ese es el tema en este día, el pecado. El principio de pecado es admitido en el creyente, pero a él se le prohíbe pecar. No pequéis, dice Dios. Este es el ideal del cristiano y rechaza la mentira que dice que pecar es una necesidad en la vida de un hijo de Dios. No, no debemos pecar. Versículos 1 y 2 del capítulo 2 dicen: hijitos míos, estas cosas os escribo para que no pequéis. Y el Señor dijo: vete y no peques más. Ahora, ¿existe la posibilidad de pecar para cualquier creyente? Si usted lo hace, bueno, el texto continúa diciendo, gracias a Dios, abogado tenemos para con el Padre a Jesucristo el justo, y Él es la propiciación por nuestros pecados, y no solamente por los nuestros, sino también por los de todo el mundo. Observe que no es un abogado para con Dios, sino más bien para con el Padre. La cuestión entre Dios y el creyente respecto al pecado ha sido establecida judicial, legal y justamente una vez para siempre. Pero el pecado al cual se refiere aquí en 1 de Juan capítulo 2 es el pecado de un hijo de Dios. Puede ser cualquier pecado que rompa la comunión entre Dios y el cristiano. Aquí vemos al pecado ocasional del cristiano. Ahora, cuando el cristiano peca, las Escrituras dicen que tiene un abogado para con el Padre. La palabra abogado aquí es la palabra traducida como consolador en otros párrafos, y significa uno que es llamado al lado, capaz de dar ayuda. En nuestros programas anteriores dijimos que esta palabra aparece 5 veces en el Nuevo Testamento, 4 veces en el Evangelio de Juan, y la quinta aquí, en la primera epístola de Juan. La palabra abogado era usada en jurisprudencia para denotar un consejero legal que pudiera defender al acusado. En otras palabras, el defensor intercedía a favor de otra persona. En un sentido específico, se refiere a un abogado. Jesucristo, el único sin culpa en la naturaleza humana, continúa representando a los cristianos ante el Padre. Él ruega por nuestra causa en contra de aquel que nos acusa, el diablo. ¡Qué maravilla! Tenemos un abogado en el cielo que nos defiende. Ese es su trabajo. Él no está pidiendo indulgencia para los cristianos que pecan, no. Tampoco está dejando de lado la ley de Dios, no. Sino que como aquel justo que cumplió las demandas de la ley por su vida y por su muerte sustitutoria a nuestro favor, Él ahora nos representa ante el Padre. El justo sufrió y murió por nosotros los injustos. Dice 1 Pedro 3:18, y el Padre está ahora satisfecho. El ministerio de Cristo continúa a nuestro favor. Le debemos todo a nuestro bendito sustituto y abogado, nuestro Señor Jesucristo. Aún la restauración a nuestra comunión con Dios después de haber pecado, se la debemos a nuestro bendito Salvador. Cristianos, debemos regocijarnos en Cristo, quien está delante del Padre día a día, por la eficacia de su obra completa y en el amor y paciencia de una obra que continúa al presente. Deberíamos decir aleluya, qué Salvador que tenemos. Aquí estamos los pecadores que merecíamos el infierno, pero Cristo, mi Salvador, me representa en el cielo. Y este pecador, yo, me refiero a mí mismo, que solo merece y merecía el juicio, está ahora siendo representado por el Salvador. Esta es una bendita realidad. Doy gracias a Dios por ella. Mi amigo, si usted no es salvo todavía, entonces sea salvo ahora. Confíe de inmediato en el Señor Jesucristo y será salvo. Y si usted, estimado oyente, es un hijo de Dios y tiene pecados que no ha confesado, ¿por qué no los trae ante Dios de inmediato? Recuerde, 1 Juan 1:9 dice, si confesamos nuestros pecados, Él es fiel y justo para perdonar nuestros pecados y limpiarnos de toda maldad.
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0: Bienvenidos a Respuestas Hoy. Soy Joe Owen de Respuestas en Génesis. ¿Qué dijo Jesús? Muchas personas afirman que Jesús nunca abordó directamente el comportamiento homosexual, por lo que no debe haber ningún problema con él. Pero en realidad Jesús tenía mucho que decir sobre este tema. Toda la Escritura es la palabra de Dios. Por ende, es la palabra de Cristo, no solo las letras rojas en los evangelios. Entonces, cuando leemos Génesis, Levítico, Romanos, Primera de los Corintios, etc., estamos leyendo la palabra de Cristo. Su palabra declara que el comportamiento homosexual es pecaminoso y que el diseño de Dios para el matrimonio es entre un hombre y una mujer. Cuando se le preguntó a Jesús sobre el matrimonio, él citó a Génesis. Dijo que Dios nos hizo hombre y mujer y que los dos se harán una sola carne en matrimonio. Jesús mantuvo la definición que se nos da en Génesis, un hombre y una mujer por vida.
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1: En Marcos 12:41, Jesús cuenta la historia de la mujer que dio todo lo que tenía para vivir y lo entregó a la iglesia. Esa historia me recuerda a mi bisabuela, quien entregó su anillo de diamantes a su iglesia. Ella quería devolverle al Señor lo que tenía. ¿Estás dando al Señor el 10% de lo que ganas? ¿O te aferras a tu dinero? El dinero que ganamos no es nuestro, es del Señor. Cuando morimos, no nos llevamos nada. Examina hoy cuánto estás devolviendo al Señor. Nunca es demasiado tarde para comenzar. Ya sea que ganes poco o mucho, debemos devolvérselo a Dios porque todo le pertenece.
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0: Hola, soy Felipe, su siervo de Radio Nueva Vida.
1: Hoy le quiero compartir unas cuantas cosas que yo he aprendido acerca de hablar con Dios. Un día, yo estaba orando con mi amigo, cuando de repente el Señor me demostró un pecado que estaba en mi corazón. Él me dijo que yo era inconstante en mi fe. Él me demostró que yo no creía que Él podía contestar mi petición. Tuve que detenerme y confesar que Él tenía razón. Dios me dijo que Él no era como los hombres, que hacen promesas y no las cumplen. Si Dios creó el universo, ciertamente Él es capaz de cumplir sus promesas en nuestra vida. Así que debemos acercarnos a Él, creyendo que Él es capaz de hacer lo que pedimos. Dios raramente honra las oraciones hechas en incredulidad. Sin fe, es imposible agradar a Dios. Dios me estaba demostrando que es muy importante tener un corazón limpio cuando nos acercamos a Él. Cuando el Señor me demostró mi pecado de incredulidad, yo pude no haber que estado de acuerdo con Él y seguir adelante con mi oración. Pero eso hubiera sido un gran error, porque Dios se aparta de los que traen pecado en su corazón. Para ser eficaz, necesitamos ser humildes, enseñables y honestos con Dios. Necesitamos pedirle a Él que nos quite cualquier cosa que a Él no le agrade. Muchos se preguntan que por qué no reciben respuesta de parte de Dios y guardan amargura y resentimiento hacia otros y también traen otros pecados en su corazón. Así que al hablar con Dios, permita que le demuestre cualquier cosa que esté impidiendo la respuesta a su oración. Otra cosa que he aprendido es la gran autoridad que tenemos cuando hablamos con Dios. Una vez yo iba manejando cuando la persona que estaba sentado a mi lado me dijo que él sentía que él estaba siendo atormentado por un espíritu maligno. Yo volteé hacia él y le dije, bueno, vamos a orar y averiguar qué está pasando. Paré el carro y en el nombre de Jesús le ordené al espíritu maligno que se identificara. Inmediatamente él gritó, temor. Sí, era cierto, espíritus malignos estaban atormentando a este hombre. Y mientras lloraba por su libertad, bajo la guianza de Dios, otro espíritu maligno tomó control de su garganta y no lo dejaba hablar. En el nombre de Jesús se le ordenó a este espíritu que soltara su garganta para que él pudiera alabar a Dios. Inmediatamente lo soltó y él pudo orar y alabar a Jesús. Y pronto él fue libre por el poder de Dios. Les comparto esto para recordarles de la gran autoridad que se le ha dado a los que oran en el nombre de Jesús y conforme su voluntad. Yo creo que en este tiempo hay un favor especial sobre el pueblo hispano. Hay un amor único en el corazón de Dios para su pueblo hispano. Él quiere que usted lo conozca. Él quiere que usted esté cerca de Él. Si yo fuera usted, yo usaría esta bendición, la oración, para mi beneficio. Hable con Dios y dígale, dice Felipe que tú me quieres bendecir. Lo quiero creer. Señor, por favor enséñame quién eres. Camina cerca de mí. Ayúdame a aprender todo acerca de ti. Recuerde que la oración es simplemente platicar con Dios. Hable con Él honestamente de lo que está en su corazón. Pídale a Dios que le ayude a aprender cómo hablar con Él durante el día. Y leyendo su libro de amor, la Biblia, esto también le va a ayudar a aprender acerca de Él. Hágase una costumbre de comenzar su día con Él y también en la noche al acostarse, comparta su día con Él. Entre más hable usted con Dios, habrá más cambio en su vida.
0: Hasta la próxima vez. Este es Felipe. Dios le bendiga.
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0: Potencialmente los padres tienen la misma capacidad que las madres para proveer cuidados a los niños. Muchas investigaciones demuestran que tanto el padre como la madre son personas importantes para los niños como figuras de afecto y autoridad. La presencia de ambos en la crianza de los hijos tiene un efecto importante en sus capacidades sociales, intelectuales y creativas. La ausencia del padre es la raíz de muchos problemas en los hijos. Es indispensable que los padres volvamos nuestro corazón a casa y que entendamos que, al impactar la vida de un niño, estamos marcando el destino de una generación. Se requiere valentía para ser padres que regresan al hogar para pedir perdón y para dejar una huella de amor, comprensión y compromiso en sus hijos. Le habla Sixto Porras de Enfoque a la Familia.
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0: Bienvenidos a Respuestas Hoy. Soy Joe Owen de Respuestas en Génesis. ¿Están todos los científicos convencidos? Uno de los debates más apasionados de nuestro tiempo es el cambio climático. Los alarmistas de cambio climático dicen que virtualmente todos los científicos están de acuerdo en que el devastador cambio climático es el resultado de las acciones del hombre. ¿Pero es cierto? Después de todo, podemos observar directamente nuestro clima cambiando con los años. Miles de científicos han añadido sus nombres a listas que dicen que ellos no están de acuerdo en que el hombre sea la causa principal. Muchos no creen que haya una crisis climática. Ciertamente no existe un consenso entre los científicos acerca de quién o qué está causando el cambio climático o qué tan malo es. Entonces, ¿cómo deberían los cristianos que creen en la Biblia entender el cambio climático? Continuaremos hablando de esta controversia durante esta semana.
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1: Cuando los atletas se preparan para los Juegos Olímpicos, deben mantener el rumbo durante su entrenamiento. Si pierden un día o se relajan en sus rutinas, nunca alcanzarán su objetivo de ganar una medalla. La vida cristiana se asemeja mucho a entrenar para los Juegos Olímpicos. Pablo dice en 2 Timoteo 4:7, «He peleado la buena batalla, he acabado la carrera, he guardado la fe». ¿Estás corriendo tu carrera de tal manera que, cuando la completes, puedas decir que te mantuviste firme y peleaste la batalla? Nuestro objetivo final es el cielo. ¿Cómo estás corriendo tu carrera hoy? Todos debemos terminar bien nuestra carrera para que, cuando veamos al Señor, Él nos diga, «Bien, siervo bueno y fiel».
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0: Hola, soy Felipe, su siervo de Radio Nueva Vida.
1: Hace tiempo vino un joven a Radio Nueva Vida para pedir oración. Otras dos personas y yo íbamos a orar por él. Una de estas personas era Irma, la que traduce mis programas. Dios ha bendecido a Irma con una gran sensibilidad espiritual. La otra persona era mi amigo David. David y yo hemos sido compañeros de oración por más de 24 años. Muchas veces hemos orado juntos por las personas, así como lo íbamos a hacer en este día. David se crió en un hogar cristiano, pero por un tiempo él se alejó de Jesús y se involucró con las fuerzas de la oscuridad. Después de un tiempo, Jesús lo rescató en una manera maravillosa. Pero Dios usó el tiempo que él anduvo sirviéndole a Satanás para enseñarle acerca de la batalla espiritual intensa que se está llevando a cabo en nuestro mundo. Ahora David es muy dotado en la guerra espiritual y la liberación. Por 30 años, él ha ayudado a la gente que quiere ser libre, escapar de las garras de Satanás a los brazos de Jesús. Él nunca ha salido buscando por quién orar, sino que Dios siempre le ha traído a la gente, así como a un hombre desesperado que abrió las páginas del directorio telefónico y en desesperación clamó a Dios diciendo, «Dios, si tú eres real, permite que esta persona me ayude». Y al decir esta oración, al azar escogió el número del teléfono de David entre los miles y miles de nombres en el directorio. Luego llamó y preguntó, «¿Conoces a Dios? ¿Me puedes ayudar?». Y Dios usó a David para liberar a este hombre de las influencias satánicas. Así que en este día, los tres de nosotros estábamos esperando a este joven que llegara para orar por él. Cuando él entró a mi oficina, inmediatamente vimos que un espíritu maligno se comenzó a manifestar en él y su rostro cambió dramáticamente. El demonio transformó el rostro de este hombre. Sus ojos estaban llenos de ira. Primero, él volteó hacia mi amigo David, a quien nunca había visto, y lo escupió en la cara y le dijo que era un traidor, porque David había regresado con Jesús. Luego volteó con Irma y con una mirada feroz le dijo una grosería. Pero el joven no hablaba español. Fue el espíritu quien dijo la grosería en español. Y tú, mirándome a mí, con ira, dijo, te voy a matar. Y se movió y se me vino encima, hasta que le dije, en el nombre de Jesús, detente y siéntate. Y mirándome con gran odio, obedeció y se sentó, por el poder y la autoridad de Jesús. Luego exclamó, tú eres un tonto, no puedes contra nosotros, somos muchos, qué tonto eres. Pero el Señor estaba con nosotros, e inmediatamente le dijimos al Espíritu que se quedara quieto y se callara, y tranquilamente le dije, es verdad que soy un tonto, pero soy un tonto por Jesús. Y sí, ustedes son muchos, yo lo sé, pero el Espíritu de Jesús vive en mí. Tú conoces a Jesús, ¿verdad? Porque ustedes lo han visto a Él en toda su gloria y su esplendor. Y ahora, en Jesús, se nos ha dado autoridad sobre ustedes. Entonces le ordenamos a este demonio que soltara a este joven para poder hablar con él. Luego el joven regresó en sí, muy desorientado, preguntando que qué había sucedido. Le explicamos lo que había sucedido y luego con la ayuda de Dios oramos por su liberación. Es probable que usted no oiga hablar acerca de estas cosas en otros programas de radio. Y no es mi intención asustarlos ni tampoco exaltar estas cosas. Yo les comparto esto porque yo creo que es tiempo que el pueblo de Dios despierte a la realidad de la batalla espiritual violenta que está a nuestro alrededor y que reconozcan plenamente la autoridad que Jesús ha dado a cada uno de sus discípulos para libertar a los cautivos.
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0: Sea que estemos en el hogar o en el trabajo, la clave está en esforzarnos por dar lo mejor de nosotros en cada uno de estos ámbitos. En el trabajo, hable bien de su familia y en casa, hable bien de su trabajo. Esto nos permite mantener la armonía en los dos escenarios. Cuando lleguemos a casa, tengamos presente que el deseo sincero de los niños y su cónyuge es que guardemos algo de energía para ellos. Por eso, camino a casa, desconéctese del trabajo y empiece a ilusionarse con su familia. Antes de hacer cualquier cosa, tome tiempo para abrazar, besar y acariciar a su familia. Es el momento de contar un buen chiste, reír un poco y decir muchas veces, te amo. Le habla Sixto Porras de Enfoque a la Familia.
1: Visite Enfoque a la Familia.

Momentos de la creación. La mayoría de radioescuchas de Momentos de la creación sabrán que las abejas se comunican entre sí a través de un baile complejo. Hola, soy Milton de los Santos en Momentos de la creación. Los bailes son utilizados por las abejas exploradoras para comunicar el lugar, dirección y distancia de una nueva fuente de alimento a otras abejas. Los investigadores ahora han aprendido que hay más de esta comunicación que un simple baile. Los científicos han descubierto que las abejas también pueden escuchar el sonido zumbador que acompaña el baile. Más que eso, los científicos han podido imitar esos sonidos zumbadores, pero todavía no han podido reproducir el lenguaje que utilizan las abejas. Para poder estudiar más la comunicación de la abeja, investigadores en Dinamarca planean construir una diminuta abeja bailarina robot que puede ser utilizada para reclutar abejas reales hacia fuentes de alimento, si es que pueden aprender el lenguaje de las abejas. En un programa previo de Momentos de la Creación, hablamos acerca del reciente descubrimiento de una antigua abeja encerrada en ámbar. Los científicos dijeron que aunque la abeja podía ser fechada hasta los principios de las plantas florecientes, era igual a las abejas modernas. El mensaje del Señor a través de todas estas líneas de evidencia es claro. Una sociedad sofisticada de abejas con una comunicación compleja y la evidencia de que ha existido desde que había abejas. Si una abeja bailarina robot debe ser fabricada con inteligencia, entonces las verdaderas abejas bailarinas también deben haber sido hechas por un creador inteligente. 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

0: Soy Eduardo Palacio con Pautas para Vivir. Jonathan siempre se divertía con sus compañeros de trabajo en la tienda donde vendían zapatos. Pero se sorprendió al ver cómo sus amigos mentían cuando querían un día libre o cuando llegaban atrasados al trabajo. Un día, Jonathan se hizo tarde. Cuando finalmente llegó al trabajo, no inventó una historia, solo admitió que había estado viendo televisión y perdió la noción del tiempo. Fue reprendido, pero dio un ejemplo a sus amigos sobre decir la verdad. Algunas mentiras son más devastadoras. Pueden comenzar como una exageración o suposición. No obstante, engañar deliberadamente a las personas es un problema desenfrenado, tanto en la cultura de los inconversos como en la cristiana. Las personas sufren como resultado del fraude financiero, psicológico y emocional. Es por eso que el libro bíblico de Lucas advirtió que sería mejor atar una piedra alrededor de su cuello y tirarse al agua que engañar a los inocentes. Satanás es el principal mentiroso porque su trabajo constante es distorsionar la verdad de Dios. Seamos celosos con la verdad, pero también bondadosos. Si Jonathan se hubiera burlado de sus amigos en la zapatería cuando mentían, puede haber causado más daño que bien. Decir la verdad es una forma en la que nosotros, como pueblo de Dios, rechazamos el mal. Decir la verdad es un testimonio refrescante y buscar la verdad es una forma en la que irradiamos la luz, donde quiera que haya oscuridad.
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4: El problema de las personas sin hogar es tan grande que nos pone en la tentación de rendirnos a ignorar todo ese asunto. Michael y Haley DiMarco aseguran que siempre hay maneras de evitar que estas personas, por un lado, abusen de uno y, por otro lado, evitar la apatía frente a la realidad. Descubra cómo puede levantarse por encima de la apatía al obedecer, según el corazón de Dios, por el cuidado de las personas más pequeñas y de los menospreciados. Una de las afirmaciones más inusuales que Jesús hizo de sí mismo fue la siguiente: las zorras tienen madrigueras y las aves del cielo tienen nidos, pero el Hijo del Hombre no tiene dónde recostar la cabeza.
5: Para nosotros ha sido una grandiosa oportunidad en la que nuestra hija Adi puede ver que no todos tienen la vida resuelta y que está bien. Podemos ayudar a los que tienen necesidades en lugar de juzgarlos o de alejarnos de ellos. Ha sido una oportunidad para que ella pueda dar. Le damos el permiso, si ella sí lo quiere, de regalarle sus juguetes a los niños. Esta ha sido una travesía interesante para ella porque solo tiene 4 años. Es bastante difícil regalar las cosas que le encantan, pero es lo que ha estado aprendiendo. Por eso creo que todos podemos enseñarles a nuestros hijos algunas lecciones espirituales valiosas si estamos dispuestos a arriesgarnos a ir a algún lugar donde se pueda apreciar este conflicto.
4: Esto es Vida en Familia Hoy. Nuestro anfitrión es Denis Reini y yo soy Roberto Lepin. La Navidad es una época en la que debemos tener en mente como una prioridad para ayudar a los más pequeños cuando llegue este tiempo. Bienvenida y bienvenido a Vida en Familia Hoy. Gracias por acompañarnos.
6: Haley, en el programa anterior tú nos mencionabas que uno de los problemas de las personas que viven en las calles se encuentran en esa circunstancia es por el abuso de sustancias como drogas y alcohol. Muchos de estos amigos no tienen hogar porque han tomado la decisión de abusar de esas sustancias.
5: Creo que hay muchas mujeres jóvenes que se meten en problemas en lo que se refiere a involucrarse con las drogas y se quedan embarazadas. Bueno, ustedes saben que cuando tenemos hijos, nuestras ideas sobre Dios y sobre el mundo cambian y empezamos a pensar, oh sí, tengo que hacer algunos cambios. Hay mujeres que no quieren quedarse más en ese patrón y tan solo necesitan ayuda. Definitivamente hay muchas personas, tanto varones como mujeres, que terminan en la calle a causa de eso. No es algo exclusivo.
4: El problema de la violencia doméstica también es serio, ¿verdad?
5: Es un problema muy frecuente.
4: Cuéntanos sobre esto, Michael.
3: Bueno, ambos problemas normalmente van de la mano, especialmente cuando visitamos los refugios para mujeres. Usualmente hay alguna historia que incluye el abuso de drogas o el alcohol, aunque no siempre. Pero lo normal es que sí sea el caso. Como dijo Hayley, una vez que un niño entra en la situación, el instinto maternal toma el control y ahí es cuando ven la oportunidad para empezar desde cero. Pero casi todas las personas que trabajan en estos refugios que ayudan a las mujeres, de forma exclusiva o en conjunto con los varones, casi todos dicen textualmente las mismas palabras. La mayoría de estas mujeres, más allá del alcohol o de las drogas, tienen una adicción a los hombres. Se sienten indefensas, tienen una mentalidad de víctima, invitan al abuso o buscan que los varones resuelvan todos sus problemas. Pueden estar con un mal hombre si él provee lo necesario para sus hijos.
6: Aun cuando exista maltrato.
3: Sí, por esta razón existe una enorme oportunidad para el crecimiento espiritual, para desintoxicar a estas mujeres que salieron de una mala situación familiar o que simplemente han sido rebeldes, que fueron adolescentes rebeldes y se fueron por su camino, tal como el hijo pródigo. La hija pródiga dice, no puedo llamar a mi papi, no puedo decirle lo que he hecho, no puedo contarle las cosas por las que he pasado. Por eso siguen cavando un agujero cada vez más profundo y no botan la pala. Para esto están aquí los ministerios.
6: Bueno, saben, mientras nos contaban sobre esto, no pude evitar pensar en una familia que está escuchando el programa en este momento y dice, sí, claro, realmente debería llevarles a mis hijos allá. Deberíamos acercarnos, salir del frasco de nuestra cultura materialista en la que vivimos y acercarnos a las personas que tienen menos. Bueno, realmente hay algunos beneficios para nuestros jóvenes de los que no hemos hablado todavía. Hayley, tú eres mamá de una hija. Tu hija viaja con ustedes. ¿Es seguro hacerlo? ¿Verdad? ¿Es seguro acercarse a las personas sin hogar? Creo que algunos erróneamente creen que es extremadamente peligroso y que la vida está en riesgo si nos acercamos a estos lugares.
5: Por supuesto, cuando les conté a algunas amigas lo que estaba haciendo, me preguntaron, ¿crees que sea seguro? Muchas de ellas cuestionaban, ¿vas a llevar a Adi contigo? Supongo que ese es nuestro instinto natural como madres. Eso puede ser muy peligroso. No, no estoy hablando de ir bajo el puente y preguntar a las personas que viven en sus chozas de cartón si les podemos dar comida o dinero. Estamos hablando de organizaciones que están bien administradas y que tienen un lugar para que personas como nosotros podamos conectarnos. Para nosotros ha sido una grandiosa oportunidad en la que Adi puede ver que no todos tienen la vida resuelta y que está bien. Podemos ayudar a los que tienen necesidad en lugar de juzgarlos o de alejarnos de ellos. Ha sido una oportunidad para que ella pueda dar. Le damos el permiso, si ella sí lo quiere, de regalarles sus juguetes a los niños. Esta ha sido una travesía interesante para ella porque solo tiene 4 años. Es bastante difícil regalar las cosas que le encantan, pero es lo que ha estado aprendiendo. Por eso creo que todos podemos enseñarles a nuestros hijos algunas lecciones espirituales valiosas. Si estamos dispuestos a arriesgarnos a ir a algún lugar donde se pueda apreciar este conflicto.
4: Quiero hacer otra confesión. Ya hice una confesión durante esta serie, pero mejor será que me sincere de una vez por todas. Hay veces en las que he interactuado con personas necesitadas que no tienen un hogar o que buscan dinero y nos metemos en alguna conversación espiritual. Casi siempre estos amigos se identifican como cristianos. La confesión es que siento que están jugando conmigo. Estoy siendo honesto, siento como si esta persona supiera que si le digo Jesús a este hombre que acaba de identificarse, entonces abrirá un poco más su billetera. Sentirá que debe tener más compasión porque soy como él. ¿Qué puedo hacer en este caso? ¿Qué consejo me darían en el sentido que alguien me está dando el discurso de Jesús solo para sacarme más dinero?
3: Bueno, eso se parece mucho a las experiencias similares que he tenido en las calles. Todos hemos desarrollado nuestro radar, por así decirlo. Esa es la razón por la que Es muy beneficioso tomar las buenas motivaciones que tenemos en esos momentos y canalizarlas en las organizaciones locales, incluso en las organizaciones nacionales. Investiguemos para saber cuáles son estas instituciones y luego conectémonos, dediquemos nuestro tiempo, nuestro esfuerzo y nuestro dinero en las organizaciones. Ya sabemos que la gente necesitada está ahí, que ha hecho un compromiso y que hay una buena estrategia para sacar a esas personas de su ciclo de indigencia.
6: Bueno, en este punto, yo también necesito confesar mi cinismo acerca de algunos de estos refugios para personas sin hogar con los que me he encontrado en todos estos años. Uno escucha historias sobre cómo se desvían los fondos. Y con frecuencia, las donaciones no alimentan ni visten a los necesitados como uno quería. Me parece que una buena práctica es hacer la investigación, como acabas de sugerir, Michael. Eso no nos garantiza que la organización sea 100% pura en sus motivaciones, pero podemos buscar instituciones que estén rindiendo cuentas a alguna clase de auditoría. E investigar si la junta directiva no está compuesta por miembros de la misma familia. Tiene que ser una organización compuesta por personas distintas y que está sujeta a una rendición de cuentas a otra institución externa que supervisa que el dinero se gaste según lo que muestran ante el público.
4: ¿Y eso no se aplica solamente a las misiones de rescate o a las organizaciones que ayudan a las personas sin hogar? Eso se aplica a todos los ministerios, Dennis. De hecho, siempre he animado a nuestros amigos que cuando busquen un ministerio para hacer una donación, ya sea un programa de radio o un hogar para personas sin hogar, busquen que sean miembros de algún organismo de rendición de cuentas. Si no es así, tiene que preguntarse por qué. Eso no significa que nunca tiene que dar donaciones a quienes no rinden cuentas, pero sí significa que usted debería saber por qué no son miembros de esas organizaciones que rinden cuentas antes de tomar una decisión.
6: Bueno, me alegro que lo menciones, Roberto, porque conozco algunas excelentes organizaciones que dan dinero a los pobres y alimentan a los hambrientos que no son miembros de ningún organismo de rendición de cuentas. Y sé sobre ellos porque yo fui miembro de la junta directiva de este organismo por varios años y he animado a estas instituciones para que se afilien, porque estar fuera de la rendición de cuentas levanta sospechas sobre su ministerio. Poniendo de lado todo esto, este es el desafío para las personas solteras que nos escuchan, para la mamá soltera, para la pareja de casados o incluso para algunos abuelos que oyen nuestro programa. Michael y Haley nos desafían en este día a hacer algo por lo que vale la pena orar y preguntarle a Dios si hay algo que quisiera que haga en el nombre de Cristo en su comunidad. Vamos. Involúcrese, conéctese y quizá ayude económicamente durante esta época de Navidad a los amigos que alimentan, visten, capacitan a las personas que han sido afectadas por el clima económico que vive nuestro mundo. Me gustaría decir también que cuando Vida en Familia evaluó su propósito hace algunos años y realmente determinó que tenemos que involucrarnos en la misericordia y en mostrar compasión a la comunidad, ahí fue que iniciamos un ministerio llamado Esperanza para los Huérfanos. Y de esta manera nos acercamos al sistema de adopciones, pero también quedamos expuestos ante las necesidades de los huérfanos y pudimos abordar el tema de la adopción. Bueno, eso ha sido bueno para nuestra organización. Creo que Michael y Haley nos están hablando de algo que será bueno para los solteros, para las parejas, para las familias, durante la época de Navidad. Quiero agradecerles por soportar esos 10.001 kilómetros exactamente. Le pido a Dios que no tengan más llantas bajas. Y de hecho, no se les ha bajado la llanta en los 10.000 kilómetros.
5: No, pero hemos tenido otros desafíos.
3: Bueno, y sí se nos bajó una llanta, pero no fue mientras íbamos por la carretera. Este viaje Realmente está probando mis habilidades para arreglar las cosas.
7: ¡Ah, qué bien, qué bien!
3: Ahora tengo más recibos de ferreterías y de tiendas para acampar. Mi esperanza es que las familias, iglesias y organizaciones vean este DVD y los demás recursos para que se inspiren a hacer lo que acabas de decir, que se conecten localmente o incluso a nivel nacional para ayudar a los necesitados.
4: Creo que cualquiera que vea lo que han hecho y que conozca por video a las personas que ustedes han conocido en persona quedará conmovido, Michael y Haley. Es la oportunidad para ver una cara diferente de este problema, distinto a lo que normalmente nos viene a la mente. Espero que las familias, los grupos pequeños y las iglesias sean parte del alcance a las personas sin hogar. Michael y Haley, gracias por su valiosa experiencia. Sé que muchas vidas han sido tocadas por ese testimonio tan grande de amor hacia aquellos que necesitan. Por favor, queremos conocer de usted que nos está escuchando. Queremos saber cómo este programa ha ayudado su vida, su ministerio, su familia. Así que escríbanos sus dudas, comentarios o sugerencias al siguiente correo electrónico. comentarios@vidaenfamiliahoy.com. Estuvimos junto a usted, Vicente Vieira como Denis Sorreini, Cristina Gandarillas como Haley DiMarco, Patricio Mena como Michael DiMarco y quien les habla, Duval Rueda, interpretando a Roberto Lepín. Que Dios le bendiga.
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0: Bienvenidos a Respuestas Hoy. Soy Joe Owen de Respuestas en Génesis. ¿La evolución viene a partir de la selección natural? Cuando hablo con grupos de niños y adolescentes, les hablo de un cebo y un cambio. Los evolucionistas hablarán sobre la selección natural y mostrarán ejemplos como los pinzones de Darwin. Estos pinzones tienen picos de diferentes tamaños, lo que les permite comer diferentes alimentos. Luego dirán, mira, estamos observando la evolución. Pero lo que realmente están observando son pequeños cambios dentro de una especie. Verán, la información genética para producir picos de diferentes tamaños ya está presente en su genoma. Está integrado en el ADN de los pinzones. Para que ocurra la evolución, necesitaría información completamente nueva para producir funciones completamente nuevas. Y esto nunca ha sido lo que observamos. La selección natural no es lo mismo que la teoría darwiniana de la evolución de las especies.
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1: En Marcos 12:41, Jesús cuenta la historia de la mujer que dio todo lo que tenía para vivir y lo entregó a la iglesia. Esa historia me recuerda a mi bisabuela, quien entregó su anillo de diamantes a su iglesia. Ella quería devolverle al Señor lo que tenía. ¿Estás dando al Señor el 10% de lo que ganas? ¿O te aferras a tu dinero? El dinero que ganamos no es nuestro, es del Señor. Cuando morimos, no nos llevamos nada. Examina hoy cuánto estás devolviendo al Señor. Nunca es demasiado tarde para comenzar. Ya sea que ganes poco o mucho, debemos devolvérselo a Dios porque todo le pertenece.
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0: Hola, soy Felipe, su siervo de Radio Nueva Vida.
1: Hace tiempo vino un joven a Radio Nueva Vida para pedir oración. Otras dos personas y yo íbamos a orar por él. Una de estas personas era Irma, la que traduce mis programas. Dios ha bendecido a Irma con una gran sensibilidad espiritual. La otra persona era mi amigo David. David y yo hemos sido compañeros de oración por más de 24 años. Muchas veces hemos orado juntos por las personas, así como lo íbamos a hacer en este día. David se crió en un hogar cristiano, pero por un tiempo él se alejó de Jesús y se involucró con las fuerzas de la oscuridad. Después de un tiempo, Jesús lo rescató en una manera maravillosa. Pero Dios usó el tiempo que él anduvo sirviéndole a Satanás para enseñarle acerca de la batalla espiritual intensa que se está llevando a cabo en nuestro mundo. Ahora David es muy dotado en la guerra espiritual y la liberación. Por 30 años, él ha ayudado a la gente que quiere ser libre, escapar de las garras de Satanás a los brazos de Jesús. Él nunca ha salido buscando por quién orar, sino que Dios siempre le ha traído a la gente, así como a un hombre desesperado que abrió las páginas del directorio telefónico y en desesperación clamó a Dios diciendo, «Dios, si tú eres real, permite que esta persona me ayude». Y al decir esta oración, al azar escogió el número del teléfono de David entre los miles y miles de nombres en el directorio. Luego llamó y preguntó, «¿Conoces a Dios? ¿Me puedes ayudar?». Y Dios usó a David para liberar a este hombre de las influencias satánicas. Así que en este día, los tres de nosotros estábamos esperando a este joven que llegara para orar por él. Cuando él entró a mi oficina, inmediatamente vimos que un espíritu maligno se comenzó a manifestar en él y su rostro cambió dramáticamente. El demonio transformó el rostro de este hombre. Sus ojos estaban llenos de ira. Primero, él volteó hacia mi amigo David, a quien nunca había visto, y lo escupió en la cara y le dijo que era un traidor, porque David había regresado con Jesús. Luego volteó con Irma y con una mirada feroz le dijo una grosería. Pero el joven no hablaba español. Fue el espíritu quien dijo la grosería en español. Y tú, mirándome a mí, con ira, dijo, te voy a matar. Y se movió y se me vino encima, hasta que le dije, en el nombre de Jesús, detente y siéntate. Y mirándome con gran odio, obedeció y se sentó, por el poder y la autoridad de Jesús. Luego exclamó, tú eres un tonto, no puedes contra nosotros, somos muchos, qué tonto eres. Pero el Señor estaba con nosotros, e inmediatamente le dijimos al Espíritu que se quedara quieto y se callara, y tranquilamente le dije, es verdad que soy un tonto, pero soy un tonto por Jesús. Y sí, ustedes son muchos, yo lo sé, pero el Espíritu de Jesús vive en mí. Tú conoces a Jesús, ¿verdad? Porque ustedes lo han visto a Él en toda su gloria y su esplendor. Y ahora, en Jesús, se nos ha dado autoridad sobre ustedes. Entonces le ordenamos a este demonio que soltara a este joven para poder hablar con él. Luego el joven regresó en sí, muy desorientado, preguntando que qué había sucedido. Le explicamos lo que había sucedido y luego con la ayuda de Dios oramos por su liberación. Es probable que usted no oiga hablar acerca de estas cosas en otros programas de radio. Y no es mi intención asustarlos ni tampoco exaltar estas cosas. Yo les comparto esto porque yo creo que es tiempo que el pueblo de Dios despierte a la realidad de la batalla espiritual violenta que está a nuestro alrededor y que reconozcan plenamente la autoridad que Jesús ha dado a cada uno de sus discípulos para libertar a los cautivos.
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0: Muchos de los estereotipos y mitos sobre la tercera edad se han ido superando en las últimas décadas. Sin embargo, la idea de que los adultos mayores no experimentan deseos de intimidad y romance aún permanecen en el imaginario colectivo. Todos necesitamos sentirnos amados y brindar el amor que tenemos. Es por esto que las parejas mayores no deben abstenerse de la oportunidad de expresarse abiertamente el afecto y vivir su sexualidad de una forma plena y satisfactoria. Esta es una excelente época de reencuentro con su cónyuge y, ¿por qué no?, de volver a conquistarlo, dándose uno al otro la oportunidad de compartir nuevos sueños, vivir la intimidad y expresar el romance. Le habla Sixto Porras de Enfoque a la Familia.
1: Visite Enfoque a la Familia.

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1: Si usted fuera pintor, ¿cómo le gustaría que alguien le comisione para que pinte el retrato de una persona que nunca ha visto? Bueno, eso es precisamente lo que hace el Antiguo Testamento.
2: Estamos hablando de más de 20 profetas. Muchos no sabían ni habían visto lo que los otros pintaban. Cada uno pintó su parte y cuando terminaron, nos entregaron un retrato verbal del Hijo de Dios. Es extraordinario. Hablaron de su descendencia, del tiempo de su nacimiento, de su heraldo, del lugar de su nacimiento, de su infancia, su adolescencia, su madurez, sus enseñanzas, su carácter, su mensaje, su rechazo, su juzgamiento, su muerte, su crucifixión, su entierro, su resurrección y su ascensión. Todo esto, siglos antes de que Jesús naciera.
1: Jesús, proféticamente, cumplió con lo descrito en la palabra de Dios. Pintar, dibujar o esculpir el retrato de una persona que jamás ha visto o que ni siquiera ha nacido todavía. Es como tratar de interpretar los sueños de Nabucodonosor. El único problema es que el rey olvidó todo lo que había soñado. Un saludo cordial, soy Irving Ravelo. Desde El Amor que Vale, sea bienvenido y bienvenida al programa de hoy. En esta ocasión, el Dr. Rogers retomará el mensaje Jesús, el secreto de la satisfacción. Vayamos a la segunda parte del estudio bíblico y para ello, acá les presento al pastor Adrián Rogers en la voz del pastor Lenín de Llanón.
2: Un notable matemático y científico escribió un libro titulado La ciencia habla de probabilidades. Y él toma la probabilidad de que Jesús pudiera haber cumplido esas profecías por mera casualidad o fortuitamente. Y para el efecto, escoge 8 de esas profecías y nos dice cuáles son las probabilidades matemáticas de que cualquier individuo cumpla esas profecías. Dice que las probabilidades son 1 en 10, elevado a la 17ª potencia. Mi amigo, ese es un número que ni siquiera lo podemos pronunciar, mucho menos entender. Así que este científico y matemático da la siguiente ilustración. Cubre el estado de Texas, y como usted sabe, el estado de Texas es el más grande de los estados en los Estados Unidos, y es mucho más grande que varios países latinoamericanos pequeños. Bien. Cubre el estado de Texas con monedas de plata de un dólar hasta un metro de altura o profundidad. Marque una sola de esas monedas de plata. Ahora traiga una persona, cúbrale los ojos para que no vea nada y deje que esa persona camine en cualquier dirección sobre esas monedas y que luego tome una de esas monedas. Ahora, ¿cuáles son las probabilidades de que escoja la moneda de plata que está marcada? 1 en 10, elevado a la 17ª potencia. ¿Cuáles son las probabilidades de que se cumplan las por lo menos 333 profecías relacionadas con el Señor Jesucristo? Si usted es un matemático y le gustan los números, pues ahí le dejo con ese problemita para que se entretenga unos tantos miles de años. Si usted fuera un pintor, ¿cómo le gustaría que alguien le comisionara para que usted pinte el retrato de una persona que nunca ha visto? Bueno, eso es precisamente lo que hace el Antiguo Testamento. ¿Por qué? porque estamos hablando de más de 20 profetas. Muchos no sabían ni habían visto lo que los otros pintaban, por así decirlo. Cada uno pintó su parte y cuando terminaron, nos entregaron un retrato verbal del Hijo de Dios. ¡Qué extraordinario! Hablaron de su descendencia, del tiempo de su nacimiento, de su heraldo, del lugar de su nacimiento, de su infancia, su adolescencia, su madurez, sus enseñanzas, su carácter, su mensaje, su rechazo, su juzgamiento, su muerte, su crucifixión, su entierro, su resurrección y su ascensión. Todo esto siglos antes de que Jesús naciera. Jesús, proféticamente, cumplió con lo descrito en la palabra de Dios. Pero Jesús no solo cumplió las profecías, sino que cumplió con la ley. La ley habla de las justas demandas de Dios sobre la raza humana. Y todos los humanos hemos fracasado frente a la ley. Hay uno solo que cumplió la ley a cabalidad, y su nombre es Jesús. Él cumplió la ley moral de Dios, y la cumplió en forma perfecta. Tanto que desafió a sus enemigos al preguntarles, ¿quién de ustedes me acusa de pecado? Por supuesto, nadie pudo hacerlo. Pero Jesús también cumplió con la ley ceremonial. Todas las ceremonias antiguotestamentarias son acerca de Jesús, están centralizadas en Jesús. Por ejemplo, cuando la Biblia dice que Dios creó las estrellas y hay billones de estrellas y planetas y galaxias y cometas y asteroides, ese extraordinario evento está descrito en Génesis 1:16 con solo cuatro palabras. Hizo también las estrellas. Pero cuando Dios describe el tabernáculo, utiliza 50 capítulos para hablar de esa carpa en el desierto. ¿Por qué? Porque las ceremonias que se realizaban ahí y lo que el tabernáculo representaba eran un cuadro del Señor Jesucristo. Por eso la Biblia dice, y aquel verbo fue hecho carne y habitó entre nosotros. Todo, absolutamente todo lo que había en el tabernáculo era una tipología del Señor Jesucristo. Todo lo que había allí era solo la sombra de aquel que siglos más tarde se encarnaría y habitaría entre nosotros. Quienes aún viven en la dispensación antiguo testamentaria están cazando sombras. Yo no necesito un sumo sacerdote porque ya tengo uno en el cielo y su nombre es Jesús. Yo no soy un sabatista porque Jesús es mi descanso los 365 días del año. Las 52 semanas del año, los 7 días de la semana y las 24 horas de cada día. Cristo es el descanso del creyente. Yo no necesito un humeante altar para ofrecer y quemar mi sacrificio, porque la sangre de Jesús, el Hijo de Dios, me limpia de todo pecado. Tengo a Jesús quien cumplió la ley moral y la ley ceremonial de Dios. Y además, Cristo cumplió con la ley judicial de Dios, que dice que la paga del pecado es muerte. El alma que pecare, esa morirá. Sin derramamiento de sangre, no hay remisión de pecados. Esa es la ley judicial de Dios, y Jesús la cumplió a cabalidad. ¿Alguna vez se ha preguntado el porqué de todos esos sacrificios en el Antiguo Testamento? ¿Servían para salvación? Por supuesto que no. Mire lo que dice Hebreos 10:4. Porque la sangre de los toros y de los machos cabríos no pueden quitar los pecados. Todo lo que hacían esos sacrificios era el preparar a la gente para el supremo sacrificio que habría de venir, el perfecto Cordero de Dios, sin mancha ni contaminación, el consagrado y único y ungido Cordero de la Pascua. Hubo un sociólogo ruso llamado Pavlov. Seguramente algo estudió sobre él cuando estuvo usted en el colegio o la universidad. Pavlov desarrolló lo que se conoce como respuesta condicionada. El experimento de Pavlov consistía en poner a algunos perros en una jaula. Antes de alimentarles, él hacía sonar una campanita y luego alimentaba a los perros. Esto lo hizo por varios días. Después de algún tiempo, los perros tan pronto oían la campanita, comenzaban a babear. ¿Por qué? Porque para ellos el sonido de la campanita significaba alimento. Ahora, salvando las distancias, Bien se podría decir que los sacrificios del Antiguo Testamento eran la respuesta condicionada que Dios estaba utilizando. Y el sonido de esa campana significaba que el pecado traía la muerte. Recuerde, la paga del pecado es muerte. Dios estaba enseñando una respuesta condicionada a su gente para que estuvieran listos para la venida de su Hijo. Por eso, cuando Juan el Bautista vio a Jesús, dijo: «He aquí el Cordero de Dios que quita el pecado del mundo». Cristo es quien cumplió la ley legal, la ley moral y la ley judicial de Dios. Por eso el apóstol Pablo, escribiendo a los hermanos de la iglesia en Galacia, les dijo: «Cristo nos redimió de la maldición de la ley, hecho por nosotros maldición». ¿Y qué quiere decir eso? Permítame personalizarlo. Significa que Él tomó mi pecado y pagó mi deuda. Mi pecado ha sido pagado por el Señor Jesucristo, quien cumplió con todas las demandas de la ley. Por lo tanto, solo Jesús está calificado para ser el Salvador del mundo. Y gracias a Dios por eso. Por favor, busque Romanos 10:4, porque el fin de la ley es Cristo. ¿Para qué? Para justicia a todo aquel que cree. Jesús cumplió las demandas de la ley de Dios por nosotros y ahora vive en nosotros por medio del Santo Espíritu de Dios. Permítame añadir una última cosa acerca de Jesucristo. Él no solo que cumple proféticamente con la palabra de Dios, no solo que hace realidad la palabra de Dios, sino que realiza todo lo que los profetas dijeron de Él. Jesús es, pues, el perfecto cumplimiento de todas y cada una de las profecías que fueron escritas acerca de Él siglos antes de que Él se encarnara. Mateo 5:18 dice: «Porque de cierto os digo que hasta que pasen el cielo y la tierra, ni una jota ni una tilde pasarán de la ley hasta que todo se haya cumplido». Cuando Jesús dice «de cierto os digo», está diciendo que debemos poner atención. Si pudiéramos escuchar audiblemente su voz, escucharíamos que Él pone énfasis en esas palabras, porque nos está asegurando sin sombra de duda ni equivocación ni titubeo que lo que está diciendo se hará realidad. «Porque de cierto os digo que hasta que pasen el cielo y la tierra, ni una jota ni una tilde pasará de la ley hasta que todo se haya cumplido». ¿Sabe usted lo que significa eso de «ni una jota ni una tilde»? Bueno, se refiere a los más pequeños símbolos ortográficos en el alfabeto hebreo, dando a entender que no solo las grandes palabras se cumplirán, sino que aún los puntos más pequeños y las comas y tildes serán cumplidos hasta que toda la ley se cumpla. Tal vez alguien me pregunte: «Pastor, ¿creía Jesucristo en la infalibilidad de las Escrituras?». Absolutamente sí. Jesús no solamente creía en la infalibilidad de las Escrituras, sino que también creía en la inmutabilidad de las mismas. ¿Qué quiero decir con esto? Sencillamente que la palabra de Dios no cambia. Es la misma que fue, que es y que seguirá siendo, porque revela un Dios que no cambia ni tiene sombra de variación. Él es el mismo ayer, hoy y por todos los siglos. ¡Amén! ¡Aleluya! Si usted se llama a sí mismo un creyente cristiano y que Jesús es su Señor, los puntos de vista de Jesús relacionados con las Escrituras deben ser también sus puntos de vista. Jesús y las Escrituras se levantan o caen juntos. Hay pseudocríticos en nuestros días que han apuntado toda la artillería del infierno contra la palabra de Dios, especialmente el Antiguo Testamento. Pero cuando Jesús dijo la ley y los profetas, se estaba refiriendo al Antiguo Testamento, y Jesús dijo que ni una jota ni una tilde pasará de la ley hasta que todo se haya cumplido. Algunos pseudo-sociólogos y filósofos dicen que Jesús fue un personaje de su tiempo. Mi amigo, piense conmigo en lo siguiente. Si el Antiguo Testamento no tiene errores, entonces cuando Jesucristo lo menciona, estaba recurriendo a algo verídico. Pero suponga que el Antiguo Testamento tiene errores y Jesús no lo sabía. Entonces, Él no es omnisciente y, por lo tanto, no pudo haber sido Dios en forma humana. Pero, por otro lado, si el Antiguo Testamento tenía errores y Jesús lo sabía, y sin embargo decía que no había ningún error. Entonces, ¿Jesús fue un fraude, un charlatán, una persona deshonesta? Jesús creyó que la Biblia, en su caso y en su tiempo, el Antiguo Testamento, es la palabra de Dios. Y la autoridad de Cristo y la autoridad de la Biblia permanecen juntas. La palabra del Señor y el Señor de la palabra están entretejidos inextricablemente. Y cuando usted acepta la autoridad de Cristo, debe aceptar la autoridad de la Biblia. Y cuando usted acepta la autoridad de la Biblia, debe aceptar que es la Biblia la que presenta al Señor Jesucristo. La Biblia es su libro. Porque de cierto os digo que hasta que pasen el cielo y la tierra, ni una jota, ni una tilde pasará de la ley hasta que todo se haya cumplido. Alguna vez antes de unas elecciones nacionales, un periodista me preguntó: Pastor Rogers, ¿alguna predicción suya sobre las elecciones? Y yo le contesté: mi amigo, hay un antiguo proverbio chino que dice, nunca hagas predicciones, especialmente acerca del futuro. Fin de la entrevista. Ahora escúcheme atentamente. Basado en la palabra de Dios, voy a hacer una predicción acerca del futuro de nuestro planeta. La tierra será llena con el conocimiento de la gloria de Dios, como las aguas cubren el mar. Y Jesús reinará desde donde sale el sol hasta donde se pone el sol. Su reino se expandirá de playa a playa hasta cuando la luna desaparezca y deje de existir. Jesucristo regresará. Cielos y tierra dejarán de ser uno de estos días. Y si usted está poniendo su confianza en las cosas de este mundo, mi amigo, es como si estuviera acomodando bien las sillas veraniegas en la cubierta principal del Titanic, que muy pronto se hundirá, siendo herido de muerte por un témpano de hielo. Y el mismo Señor Jesucristo ya lo dijo, que los cielos y la tierra pasarán, pero que sus palabras nunca dejarán de ser. La misma Biblia que tan precisamente describe la primera venida del Señor es la misma Biblia que señala el ineludible acontecimiento de su segunda venida. Porque de cierto os digo que hasta que pasen el cielo y la tierra, ni una jota ni una tilde pasará de la ley hasta que todo se haya cumplido. Jesús siempre cumple con su palabra. Y si usted con todo su corazón anhela tenerle, Él entrará en su vida y la llenará. Y le dará total y absoluta satisfacción. Muchos de quienes me escuchan me preguntarán, Pastor, ¿qué es lo que pasa conmigo? ¿Por qué no puedo ser feliz? ¿Qué es lo que estoy buscando? ¿Por qué no tengo verdadero gozo? Pensé que el matrimonio me daría gozo y satisfacción. Pensé que era cuestión de tener dinero. Me imaginé que el viajar me haría feliz y que el tener un buen empleo era la respuesta para mis problemas, pero la verdad es que me siento absolutamente vacío. Mi amigo, por todas partes me encuentro con personas que tienen sus corazones vacíos de gozo, pero llenos de pecado. Permítame compartir con usted un secreto. Sé dónde usted puede encontrar el genuino y verdadero gozo. En Jesucristo. Jesús es todo lo que usted y el mundo necesitan. El problema es que ciegamente estamos buscando la luz, donde solo hay tinieblas. Y aunque lo sabemos, no queremos romper la cortina del pecado para que la luz de Jesús nos ilumine. Jesús es la respuesta para nuestra profunda necesidad de gozo y satisfacción. Él no vino para destruir, sino para salvar. Si usted no conoce a Jesucristo en forma personal, aunque sea sabio, es ignorante. Aunque sea fuerte, es débil. Y aunque sea millonario, es completamente pobre. Para terminar, permítame decirle que oro para que usted, amigo o amiga oyente, quien quiera que sea y donde quiera que esté, busque la salvación que solo se encuentra en el Señor Jesucristo. Abra su corazón y confíe en Él. Si desea hacer esa decisión ahora mismo, le invito a que ore conmigo de la siguiente manera. Eterno Dios, sé que me amas y quieres salvarme, y yo quiero ser cubierto por tu amor, tu gracia y tu misericordia. Señor Jesús, tú pagaste la deuda de mis pecados cuando entregaste tu vida en la cruz. Gracias por amarme de esa manera. Este momento te recibo en mi corazón como mi Salvador y Señor. Y pido tu ayuda para que pueda ser un instrumento útil y de bendición en tus manos. Lo pido en tu santo nombre. Amén. Si usted hizo esa decisión espiritual, le invito para que nos escriba y nos cuente al respecto. su carta que será de ánimo y bendición para nosotros, y este Ministerio de Estudios Bíblicos Radiales nos permitirá conocerle un poquito más, orar por usted y su nueva vida como creyente en el Señor Jesucristo.
0: Si oró entregándole todo su ser al Señor Jesucristo, háganoslo saber para orar por su nueva vida en Jesús. 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
1: Sander de Bogotá, Colombia, nos motiva. El Amor que Vale es un precioso programa. Enseñanzas profundas sobre la palabra de Dios, ayudando a transformar vidas. Así es, Sander, y muchas gracias por adelantado, por sus oraciones.
0: Desde Bogotá, Colombia, Sandra agradece. Gracias por predicar la palabra de Dios y no pensamientos de hombre. Que Dios les continúe bendiciendo. Sandra, es un placer, y ore por nosotros.
1: Es un gozo para nosotros recibir y leer su correspondencia. Gracias, y la honra y la gloria sea para nuestro Dios, vivo y verdadero. 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Gracias por acompañarnos el día de hoy. Oramos que el tiempo invertido en el estudio de la Palabra de Dios haya sido una bendición para usted. Soy Irving Ravelo. Esperamos que esté con nosotros para la próxima prédica, cuando el pastor Adrian Rogers nos ayudará a escudriñar las verdades bíblicas y descubrir aún más acerca del mayor amor, el amor que vale.
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0: Bienvenidos a Respuestas Hoy. Soy Joe Owen de Respuestas en Génesis.
1: Cuando muchos cristianos escuchan selección natural, ellos piensan evolución. Pero la selección natural es un proceso observable que resulta en cambios pequeños dentro de la misma clase o el mismo tipo de animal. Esto es muy distinto a los cambios grandes entre dos tipos o clases o familias que requiere la evolución darwiniana. Un gran ejemplo es la isla Galápagos, donde tipos de pinzones tienen picos de diferentes tamaños. Esto les permite comer variedades de comida, disminuyendo la competencia por recursos. Ahora, este es el ejemplo más citado a favor de la evolución. Pero los pinzones permanecen siendo pinzones. La ciencia observable demuestra que cambios pequeños dentro de la misma clase de animal no pueden sumarse a cambios grandes entre las familias. Los pinzones, como siempre, siguen siendo pinzones y así los creó Dios.
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1: Cuando los atletas se preparan para los Juegos Olímpicos, deben mantener el rumbo durante su entrenamiento. Si pierden un día o se relajan en sus rutinas, nunca alcanzarán su objetivo de ganar una medalla. La vida cristiana se asemeja mucho a entrenar para los Juegos Olímpicos. Pablo dice en 2 de Timoteo 4:7, «He peleado la buena batalla, he acabado la carrera, he guardado la fe». ¿Estás corriendo tu carrera de tal manera que, cuando la completes, puedas decir que te mantuviste firme y peleaste la batalla? Nuestro objetivo final es el cielo. ¿Cómo estás corriendo tu carrera hoy? Todos debemos terminar bien nuestra carrera para que, cuando veamos al Señor, Él nos diga, «Bien, siervo bueno y fiel».
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0: Hola, soy Felipe, su siervo de Radio Nueva Vida.
1: Hace tiempo vino un joven a Radio Nueva Vida para pedir oración. Otras dos personas y yo íbamos a orar por él. Una de estas personas era Irma, la que traduce mis programas. Dios ha bendecido a Irma con una gran sensibilidad espiritual. La otra persona era mi amigo David. David y yo hemos sido compañeros de oración por más de 24 años. Muchas veces hemos orado juntos por las personas, así como lo íbamos a hacer en este día. David se crió en un hogar cristiano, pero por un tiempo él se alejó de Jesús y se involucró con las fuerzas de la oscuridad. Después de un tiempo, Jesús lo rescató en una manera maravillosa. Pero Dios usó el tiempo que él anduvo sirviéndole a Satanás para enseñarle acerca de la batalla espiritual intensa que se está llevando a cabo en nuestro mundo. Ahora David es muy dotado en la guerra espiritual y la liberación. Por 30 años, él ha ayudado a la gente que quiere ser libre, escapar de las garras de Satanás a los brazos de Jesús. Él nunca ha salido buscando por quién orar, sino que Dios siempre le ha traído a la gente. Así como a un hombre desesperado que abrió las páginas del directorio telefónico y en desesperación clamó a Dios diciendo, Dios, si tú eres real, permite que esta persona me ayude. Y al decir esta oración, al azar escogió el número del teléfono de David entre los miles y miles de nombres en el directorio. Luego llamó y preguntó, ¿conoces a Dios? ¿Me puedes ayudar? Y Dios usó a David para liberar a este hombre de las influencias satánicas. Así que en este día, los tres de nosotros estábamos esperando a este joven que llegara para orar por él. Cuando él entró a mi oficina, inmediatamente vimos que un espíritu maligno se comenzó a manifestar en él y su rostro cambió dramáticamente. El demonio transformó el rostro de este hombre, sus ojos estaban llenos de ira. Primero, él volteó hacia mi amigo David, a quien nunca había visto, y lo escupió en la cara y le dijo que era un traidor, porque David había regresado con Jesús. Luego volteó con Irma y con una mirada feroz le dijo una grosería, pero el joven no hablaba español, fue el espíritu quien dijo la grosería en español. Y tú, mirándome a mí, con ira, dijo, te voy a matar. Y se movió y se me vino encima, hasta que le dije, en el nombre de Jesús, detente y siéntate. Y mirándome con gran odio, obedeció y se sentó, por el poder y la autoridad de Jesús. Luego exclamó, tú eres un tonto, no puedes contra nosotros, somos muchos, qué tonto eres. Pero el Señor estaba con nosotros, e inmediatamente le dijimos al Espíritu que se quedara quieto y se callara, y tranquilamente le dije, es verdad que soy un tonto, pero soy un tonto por Jesús. Y sí, ustedes son muchos, yo lo sé, pero el Espíritu de Jesús vive en mí. Tú conoces a Jesús, ¿verdad? Porque ustedes lo han visto a Él en toda su gloria y su esplendor. Y ahora, en Jesús, se nos ha dado autoridad sobre ustedes. Entonces le ordenamos a este demonio que soltara a este joven para poder hablar con él. Luego el joven regresó en sí, muy desorientado, preguntando que qué había sucedido. Le explicamos lo que había sucedido y luego con la ayuda de Dios oramos por su liberación. Es probable que usted no oiga hablar acerca de estas cosas en otros programas de radio. Y no es mi intención asustarlos ni tampoco exaltar estas cosas. Yo les comparto esto porque yo creo que es tiempo que el pueblo de Dios despierte a la realidad de la batalla espiritual violenta que está a nuestro alrededor y que reconozcan plenamente la autoridad que Jesús ha dado a cada uno de sus discípulos para libertar a los cautivos.
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0: Es muy grato para mí, Lemuel La Rosa, anfitrión de este programa, estarles acompañando al inicio de nuestro estudio de la Biblia, Palabra de Dios Todopoderoso. Le acompañamos diariamente por este medio de comunicación con la oración en nuestros labios para que Dios le bendiga, que Dios le enseñe su palabra, su buena voluntad, que usted pueda crecer en el conocimiento de la palabra de Dios. Por eso le ofrecemos diferentes herramientas que le ayuden a profundizar las Sagradas Escrituras. Entre esas herramientas, pues, contamos con un sitio web que queremos ofrecerle otra vez, sobre todo si usted es la primera vez que nos escucha. 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En nuestros estudios diarios hemos llegado al libro de Habacuc que estamos estudiando en estos días. Le invito para que abra su Biblia en ese libro del Antiguo Testamento, Habacuc, capítulo 2, verso número 4. Ese será el texto de hoy, un texto breve, pero ¿cuánto tiene para decirnos? Habacuc, capítulo 2, verso 4. Le propongo también que busque el libro Notas y Bosquejos de Habacuc, lo tenga junto con su Biblia y disfrute el estudio bíblico de hoy, que tenga una mente abierta para saber más de la voluntad de Dios para su vida. 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Y ahora, ¿qué le parece si oramos? Gracias, oh Dios, por la Biblia, tu palabra, y porque podemos estudiarla con libertad y alegría. Guíanos al estudiarla hoy, en el nombre de Jesús. Amén.
2: Continuamos hoy, amigo oyente, nuestro viaje por el libro de Habacuc. Estamos en el capítulo 2 y vamos a considerar lo que nos dice el versículo 4. En nuestro programa anterior dijimos que este es el versículo más importante de las Escrituras. Bueno, quizá deberíamos reducir un poco el tono de esa afirmación y más bien decir que es uno de los versículos más importantes de la Escritura. Es el versículo clave para este pequeño libro de Habacuc. También lo encontramos citado en tres de las grandes epístolas doctrinales que tenemos en el Nuevo Testamento, y en realidad da la clave a esas epístolas. Por tanto, creemos que sería bueno leer este versículo ahora. El versículo 4 del capítulo 2 de Habacuc dice: «He aquí que aquel cuya alma no es recta se enorgullece, mas el justo por su fe vivirá». Se ha hecho mucho tratando de evitar el impacto tremendo que tiene este versículo. Este versículo presenta el tema central de la Biblia. El propósito mismo de la vida y de la muerte se describe aquí. Y los dos caminos que están abiertos para la humanidad se nos presentan aquí también. Hay varias cosas que debemos señalar en cuanto a este versículo y que son de importancia. Él está mencionando aquí los dos grupos de personas que existen en el mundo. La humanidad, ante Dios, está dividida en dos grupos. Están los perdidos y los salvos. Aquellos que han confiado en Dios, que han creído en Dios, y aquellos que no le han creído a Dios. Podemos indicarlo diciendo que de un lado están los santos y del otro los que no lo son. Y esto hace también una división muy marcada para ellos. Veamos lo que tenemos aquí. Dice que Habacuc tiene que ir a su torre de vigía y que allí debe esperar un mensaje. Y este será el gran mensaje de Dios para el profeta. Ese mensaje explicará su trato, es decir, el trato de Dios con los individuos. Explicará la forma de tratar que tiene Dios con las naciones. Y este es un gran principio el que ha señalado aquí. Esto en realidad es un axioma de la Biblia. Usted bien sabe, amigo oyente, que cuando uno estudia geometría, aprende ciertos axiomas que uno acepta y que no se trata de comprobar. Por ejemplo, se le dice a uno que una línea recta es la distancia más corta entre dos puntos. Bueno, eso puede ser comprobado con un problema geométrico, pero es un axioma. Y a uno siempre se le permite hacer esa declaración sin necesidad de comprobarla. Uno tiene que probar todo lo demás, pero eso no es necesario probarlo. Asimismo, hay ciertas declaraciones en las Escrituras que son grandes axiomas. Y aquí tenemos uno de ellos. Escuchemos lo que dice la primera parte del versículo 4 de este capítulo 2 de Habacuc. «He aquí que aquel cuya alma no es recta se enorgullece». Este es un grupo de personas. Este es el orgulloso. Estos son aquellos que están tratando de lograr su propia salvación. O deberíamos decir mejor que no lo están logrando. Están viviendo nada más que para el día de hoy. Comamos y bebamos que mañana moriremos. Ellos piensan que la vida es todo y por eso no tienen ningún propósito. No tienen ningún objetivo en la vida. Así es como se nos presenta esto aquí. He aquí que aquel cuya alma no es recta se enorgullece. Él está equivocado, está en el camino equivocado, está siguiendo un sendero equivocado. Hay camino que al hombre le parece derecho, pero su fin es camino de muerte. Y quizá le sorprenda a usted, amigo oyente, saber que esta clase de gente puede ser encontrada en las iglesias. Son personas que es como si tuvieran almas infladas, como un globo lleno de aire. Se han inflado, se elevan con su orgullo, están corriendo como un río que se dirige a la mar de la destrucción. Caminan tranquilos por el sendero, sin preocuparse, cortando flores a la vera del camino. Andan con calma, y una de las cosas que dicen es que uno no debe preocuparse. Ellos no se preocupan en cuanto a su destino. Se dirigen calmadamente como un río tranquilo que al fin descubre que llega a una mar de destrucción. ¿Y qué ocurre con ellos? Bueno, ese es su fin. La Escritura nunca habla mucho en cuanto a los perdidos, como usted ya habrá notado. El Señor Jesucristo, usted recordará que mencionó una historia en cuanto a un hombre rico y a un hombre pobre llamado Lázaro. Y él habló de la muerte de ambos. Y el Señor Jesucristo dijo: aconteció que murió el mendigo y fue llevado por los ángeles al seno de Abraham. Y murió también el rico y fue sepultado. Y en cuanto a Judas, dice, se fue a su propio lugar. Es decir que él murió. Esa clase de vida, amigo oyente, le lleva a uno a un fin que es la destrucción. El fin es una eternidad perdida, si usted puede aceptar algo así. Ahora, el otro grupo está formado por aquellos que han sido salvos por la fe. Y ellos están andando por el río de la vida hacia la ciudad de Dios y un conocimiento completo. El apóstol Pablo nos dice allá en su primera epístola a los Corintios, capítulo 13, versículo 12, ahora vemos por espejo oscuramente, mas entonces veremos cara a cara. Ahora conozco en parte, pero entonces conoceré como fui conocido. Nosotros hoy no tenemos todas las respuestas, pero andamos por la fe. Entre el momento de la salvación y ese entonces, los salvos andarán por la fe. Entonces conoceremos, pero ahora somos salvos por la fe. Ahora vamos a andar por la fe. Quizá usted no tenga la respuesta ahora, amigo oyente, pero la tendremos algún día. Así es que aquí tenemos a aquellos que tienen un alma llena de orgullo, que deben ser juzgados por ciertos pecados que van a ser mencionados aquí y que van a ser presentados ante nosotros en cinco maneras. Vamos a ver en esta parábola que comienza en el versículo 5 lo que nos dice el profeta. Pero permanezcamos con este versículo 4 unos momentos más, porque este versículo 4 del capítulo 2 de Habacuc es citado en la epístola a los Romanos, también en la epístola a los Gálatas y luego en la epístola a los Hebreos, y es la clave para esas tres epístolas. En primer lugar, queremos observar lo que nos dice el apóstol Pablo en su epístola a los Romanos, en el capítulo 1, versículos 16 y 17. Leamos. Porque no me avergüenzo del Evangelio, porque es poder de Dios para salvación a todo aquel que cree, al judío primeramente y también al griego. Porque en el Evangelio la justicia de Dios se revela por fe y para fe, como está escrito, mas el justo por la fe vivirá. El énfasis en la epístola a los Romanos es en la justificación por la fe, en la salvación. Y nosotros podríamos leerlo de esta manera. El justo, aquel que ha sido justificado por la fe, también vivirá por la fe. Ese es el mensaje más grande que encontramos en la epístola a los Romanos. Cuando leemos la epístola a los Gálatas, encontramos que allí también ha sido citado este versículo en el capítulo 3, versículo 11, de la epístola a los Gálatas, que dice, «Y que por la ley ninguno se justifica para con Dios, es evidente, porque el justo por la fe vivirá». Nuevamente Habacuc es citado aquí, y el énfasis aquí es un poquito diferente. Y la razón es porque si regresamos a ver lo que Pablo está diciendo en el versículo 20 del capítulo 2 de Gálatas, notamos que él expresa, «Con Cristo estoy juntamente crucificado». Ahora, ¿cuándo fue crucificado con Cristo? Cuando Cristo murió hace 2000 años. «Con Cristo estoy juntamente crucificado, y ya no vivo yo, mas vive Cristo en mí. Y lo que ahora vivo en la carne, lo vivo en la fe del Hijo de Dios, el cual me amó y se entregó a sí mismo por mí». El énfasis en la epístola a los Romanos era dado a la justificación por la fe, salvación por la fe. Ahora, el énfasis en esta epístola a los Gálatas es en la fe, y no solo en la fe que salva, sino que es una fe en la cual uno vive a través de toda esta vida. Ese es el énfasis aquí. Pasemos ahora a la epístola a los Hebreos. Y en esa epístola, capítulo 10, versículo 38, leemos esto: «Mas el justo vivirá por fe». Ahora, el escritor de esta epístola a los Hebreos está citando del libro de Habacuc y dice, «Mas el justo vivirá por la fe, y si retrocediere, no agradará a mi alma». Y el énfasis aquí es en la palabra vivirá. Ahora tomemos estas tremendas palabras, mas el justo por su fe vivirá. El apóstol Pablo en su epístola a los Romanos le da énfasis al justo, a la justificación por la fe o por la salvación. En su epístola a los Gálatas, Pablo le da énfasis a la fe, ya que él dice que el justo vivirá por la fe. El énfasis es sobre la fe, que nosotros no vivimos por la ley. Pablo está diciendo que por la ley ninguno se justifica para con Dios, sino que el justo por la fe vivirá. Y cuando llegamos a la epístola a los Hebreos, allí el énfasis es en vivirá. Y luego de haber citado este versículo en el capítulo 10, versículo 38 de la epístola a los Hebreos, él, en el capítulo 11 de Hebreos, nos presenta a hombres y mujeres que han vivido por la fe, y el énfasis es sobre el vivir. Así es que se le da tres grandes énfasis en las tres grandes epístolas doctrinales. Por tanto, vemos que a este hombre Habacuc, en este capítulo 2 de su profecía, se le da este maravilloso versículo. Y Habacuc miraba hacia el futuro, y su pregunta es, ¿por qué? Nosotros miramos hacia atrás, a la historia, no hacia el futuro ni a la profecía, pero vemos la respuesta a Habacuc. Dios envió a su pueblo a la cautividad. Él hizo eso y sirvió un propósito, un gran propósito. Y eso le permitió a él traer al Salvador al mundo en el cumplimiento del tiempo. Cuando el apóstol Pablo se encontraba en Antioquía de Pisidia, él predicó lo que nosotros siempre hemos considerado como uno de los mejores sermones que él haya predicado. En el capítulo 13 del libro de los Hechos de los Apóstoles, versículos 37 al 41, queremos leer algo que es de suma importancia. Él dice, «Mas aquel a quien Dios levantó no vio corrupción. Sabed, pues, varones hermanos, que por medio de él se os anuncia perdón de pecados, y que de todo aquello de que por la ley de Moisés no pudisteis ser justificados, en él es justificado todo aquel que cree». Mirad pues que no venga sobre nosotros lo que está dicho en los profetas. Mirad, oh menospreciadores, y asombraos y desapareced, porque yo hago una obra en vuestros días, obra que no creeréis si alguien os la contare. Por tanto, el apóstol Pablo los coloca en el único camino a Dios, es decir, por medio de la fe, según dice él. Este es el único camino. Y el mensaje es el mensaje de que Cristo murió por nuestros pecados según las Escrituras, que Él fue sepultado y que resucitó al tercer día. ¿Y qué es lo que usted hace con eso? Usted le acepta a Él como su Salvador personal. Usted confía en Él y usted anda por fe, no por la ley. Hay tantos hoy que nos están colocando no solo bajo los 10 mandamientos, sino que nos están colocando bajo un sistema legal que han creado ellos mismos. Y hay tantas reglas y normas para la familia, para el esposo, para la esposa y para todo lo demás. Amigo oyente, permítanos decirle hoy que si usted ha sido salvo por fe en el Señor Jesucristo, entonces usted le ama a Él. Y la pregunta que le hace a usted, si usted es un hijo de Él, es, ¿me amas? Y si usted le ama, amigo oyente, eso va a resolver el problema. Eso va a permitir que usted ande en el Espíritu, y para andar en el Espíritu, usted será lleno con el Espíritu y tendrá gozo en su corazón. Hará de usted un esposo mejor, hará de usted una esposa mejor, hará de usted un hijo mejor, hará de usted un mejor obrero donde trabaja, hará de usted una persona mejor donde quiera que esté. Quien quiera que sea usted, camina por la fe. Y uno de estos días usted entrará a su propia presencia, a la presencia del Dios Santo, y estaremos en su presencia para siempre jamás. ¡Cuán maravilloso es esto aquí, amigo oyente! Ahora, lo importante que este hombre Habacuc podía decir es, yo he ido a la torre de vigía y voy allí a esperar. Yo confío en aquel que sí tiene la respuesta. Es que sin fe, amigo oyente, es imposible agradar a Dios, porque es necesario que el que se acerca a Dios crea que le hay y que es galardonador de los que le buscan. Eso es lo que nos dice el escritor de la Epístola a los Hebreos en el capítulo 11, versículo 6. Ahora notemos, amigo oyente, que aquí en Habacuc dice que el justo por su fe vivirá. Amigo oyente, Dios le está llamando a usted para que vaya a Él, y la única manera por la cual usted puede llegar a Él es acercándose por medio de la fe. ¿Qué podemos decir entonces en cuanto a la otra gente? Bueno, él dice aquí que aquel cuya alma no es recta se enorgullece. Él está equivocado. El profeta va a señalar aquí cinco cosas diferentes. La primera la encontramos en el versículo 5, donde se habla de la embriaguez. Y esa es la forma en que Dios va a juzgar a Babilonia. Vamos a ver esto, Dios mediante, en la próxima oportunidad. Vamos a entrar en más detalles en cuanto a esto. En el versículo 9 podemos leer, «Ay del que codicia injusta ganancia para su casa». La codicia era uno de los grandes pecados de Babilonia, así como también la embriaguez. Luego, en el versículo 12 vemos, «Ay del que edifica la ciudad con sangre, del que funda una ciudad con iniquidad». Amigo oyente, debemos decir que esta gente trató de manera horrible a aquellos que caían en sus manos como cautivos. Ellos eran notables, se destacaban por su brutalidad. Usted puede leer en el Salmo 137 y ver allí cómo tratan ellos a los hijos de Israel. Ahora, en el versículo 19 se nos dice, «Ay del que dice al palo, despiértate, y a la piedra muda, levántate». La idolatría era uno de los grandes pecados de Babilonia también. Tenían cinco grandes pecados. Amigo oyente, el orgullo hace que el hombre se desvíe en estas direcciones. Los lleva a la bebida, los lleva a la codicia y a muchas otras cosas más. Hace de ellos personas crueles, brutales, en la forma en que tratan a los demás. También hace de ellos idólatras. Ahora alguien nos va a decir que ya no existen personas que adoren a los ídolos. Amigo oyente, quizá no sean los mismos ídolos que adoraban a estas personas antes, pero hay muchos que adoran a ídolos en el presente. El dinero es uno de los ídolos más adorados. ¿Cuántos hombres y mujeres en el presente están adorando el sexo? ¿Cuántos hoy están adorando al placer? Todos están tratando de adorar una u otra cosa. Muchas mujeres entregan sus cuerpos, muchos hombres entregan su vida y su honor. Amigo oyente, ¿qué es lo que sucede? Bueno, esa alma se ha inflado, se ha llenado con el orgullo, y esa es la dirección en la cual usted se está dirigiendo. Y ese será su resultado, ese será su fin, una eternidad perdida. El justo por su fe vivirá. Y nosotros podemos esperar hoy. Permanezcamos entonces en nuestra torre de vigía. Dios tiene la respuesta. Cuando uno observa a su alrededor en este mundo, considera que el mundo se ha vuelto loco. Y hay muchas personas que se preguntan, ¿cuál será el resultado? Bueno, nosotros sabemos cuál es el resultado. Nosotros creemos que tenemos por delante días terribles. No queremos presentar un cuadro deprimente, pero ¿a qué otra conclusión podemos llegar al mirar a nuestro alrededor? Usted puede decir, bueno, ustedes son pesimistas. No lo somos, amigo oyente. Somos optimistas. Y un día glorioso se acerca. Nosotros estamos andando por fe, no estamos andando por vista. A nuestro alrededor podemos ver estas cosas que no han cambiado. Pero nosotros tenemos a uno que va a ser el cambiador. El Señor Jesucristo vendrá a la tierra a establecer su reino. Y, amigo oyente, Él va a cambiar las cosas. Pero Él va a sacar a su iglesia antes de que Él venga. ¿Cuándo? No lo sabemos. Estamos solamente aquí en la torre del vigía, velando, andando por fe. Amigo oyente, ¿está usted andando por la fe? Esto hace que las cosas sean muy diferentes. Permítanos concluir diciendo que hemos analizado solamente un versículo, pero ha sido un versículo maravilloso. Retornaremos, Dios mediante, en la continuación de este estudio sobre la profecía de Habacuc en nuestro próximo programa. Mientras tanto, le sugerimos leer todo el capítulo 3 de Habacuc para estar mejor informado de lo que consideraremos en nuestro próximo estudio. Es nuestra oración que Dios le bendiga en gran manera.
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0: Bienvenidos a Respuestas Hoy. Soy Joe Owen de Respuestas en Génesis. El rey Ezequías era uno de los grandes reyes de la Biblia porque amaba y obedecía a Dios. Bueno, durante una búsqueda en un antiguo vertedero de basura, unos arqueólogos encontraron un sello pequeño. Este sello decía: pertenece a Ezequías, hijo de Acaz, rey de Judá. Este pequeño sello hubiera sido usado en un anillo en el dedo del rey. Este sello probablemente fue estampado por Ezequías. Este encuentro confirma la palabra de Dios y lo que dice sobre Ezequías. Era un rey de verdad, el hijo de Acaz, quien reinó sobre Judá en la historia verdadera. No deberíamos estar sorprendidos cuando los arqueólogos confirman la palabra de Dios. Después de todo, la palabra de Dios es verdadera y entonces esto es exactamente lo que debiéramos esperar. Podemos confiar en la palabra de Dios desde su primer versículo y el mismo evangelio que proclama.
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0: 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En Marcos 12:41, Jesús cuenta la historia de la mujer que dio todo lo que tenía para vivir y lo entregó a la iglesia. Esa historia me recuerda a mi bisabuela, quien entregó su anillo de diamantes a su iglesia. Ella quería devolverle al Señor lo que tenía. ¿Estás dando al Señor el 10% de lo que ganas? ¿O te aferras a tu dinero? El dinero que ganamos no es nuestro, es del Señor. Cuando morimos, no nos llevamos nada. Examina hoy cuánto estás devolviendo al Señor. Nunca es demasiado tarde para comenzar. Ya sea que ganes poco o mucho, debemos devolvérselo a Dios porque todo le pertenece.
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0: Hola, soy Felipe, su siervo de Radio Nueva Vida.
1: Recientemente me acordé de un tiempo el año pasado, cuando parecía que el Señor estaba muy lejos de mí. Parecía como que Dios se había ido de viaje, que estaba muy, muy lejos. Había una oscuridad en mi alma. Cuando yo oraba, parecía que mis oraciones no llegaban al techo. Era muy desalentador. Esto sucedió por varios días, hasta que sentí que el Señor me demostró lo que estaba sucediendo. El Señor me recordó acerca del rey David y su pecado de adulterio y asesinato. David era excepcionalmente dotado con dones espirituales. Él poseía lo que la Biblia dice, un corazón conforme al de Dios. Pero un año después de su pecado, él realmente no entendía la perspectiva de Dios del mal que había hecho, hasta que el Espíritu de Dios, a través de un profeta, lo confrontó. Y luego se arrepintió de todo corazón, porque cuando nuestro corazón está abierto al dirigir de Dios, el Espíritu de Dios nos puede revelar cualquier pecado que hay en nosotros. Y un pecado que Dios me demostró que Él verdaderamente odia es el orgullo espiritual, que fácilmente se puede esconder en el corazón de sus hijos. El orgullo espiritual es una creencia sutil que espiritualmente somos un poco mejor que los demás. Quizá porque pensamos que tenemos más hambre espiritual o más conocimiento acerca de Dios que los demás. Pero la verdad es que nosotros no podemos tomar el crédito por esto, porque todo lo bueno en nuestra vida viene por la gracia de Dios. El Señor me estaba demostrando estas cosas, cuando de repente, así como al rey David, el Señor me demostró que este pecado de orgullo espiritual comenzó a encontrar un lugar en mi corazón después de un encuentro que Radio Nueva Vida tuvo en Fresno. Y Él me dijo que Él recibió al altivo, pero da gracia al humilde. Luego entendí que cuando yo me sentía muy distante de Él, era porque Él me estaba resistiendo a mí. Él estaba peleando contra mí. Esto explica por qué yo sentía que Él estaba muy lejos de mí. Sí, Dios resiste al altivo y da gracia al humilde. Bueno, aunque fue difícil, estuve de acuerdo con Dios y le pedí perdón. Así como David, le pedí que restaurara el gozo de mi salvación. Y le agradecí por tratar con este problema en mi vida que Él había encontrado tan repulsivo. El Señor me recordó del verso bíblico en Romanos 12:2 que dice: no se amolden al mundo actual, sino sean transformados mediante la renovación de su mente, así podrán comprobar cuál es la voluntad de Dios, buena, agradable y perfecta. Dios me estaba demostrando que Él quiere un acceso continuo en nuestra vida para moldearnos y formarnos, así transformándonos a la imagen de su Hijo. Y como puede ver, constantemente estoy aprendiendo. Todos necesitamos entregar nuestra vida a Dios constantemente, porque al hacer esto podemos ser transformados. Recientemente me enteré que mi vecino había muerto de repente. Me quedé atónito. Su muerte me recordó que la vida es cosa seria y muy corta. Estoy muy agradecido por la promesa de Dios que dice que al entregar nuestra vida a Él, Él siempre nos llevará en triunfo por medio de Jesucristo nuestro Señor. 2 Corintios 2:14. Hoy le quiero animar para que no se amolde al mundo actual, sino sea transformado mediante la renovación de su mente, así podrá comprobar cuál es la voluntad de Dios, buena, agradable y perfecta. Dios quiere un acceso continuo a nuestra vida para moldearnos y formarnos a la imagen de su Hijo glorioso.
0: Hasta la próxima vez. Este es Felipe. Dios le bendiga.
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Aplauda la fidelidad de Dios. Dele gracias porque Él es fiel, siempre es fiel, siempre es fiel. Dele gracias, dele gracias.

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1: Amable oyente, ya sea que lo planee o no, uno de estos días usted morirá. Le haré una pregunta. ¿Ha pensado en lo que quiere que diga su lápida? ¿Cuántos de ustedes han pensado en eso? Le diré lo que pienso que la mayoría de las personas podrían poner en sus lápidas al morir y que sería muy preciso. Libre al fin. Porque la mayoría de las personas, incluso después de ser salvas, viven en esclavitud la mayor parte de su vida. Viven en una esclavitud que ni siquiera entienden. Viven en una esclavitud que no pueden siquiera identificar. Solo saben que toda su vida, o gran parte de ella, no estuvo del todo bien. Hubo algo por ahí que nunca lograron controlar y, por tanto, quizás lo más preciso que podría decir su lápida sería «libre al fin». Quisiera que me acompañe al capítulo 8 de Juan y que leyéramos desde el versículo 28 hasta el 36. Dice así, «Les dijo pues Jesús, cuando hayáis levantado al Hijo del Hombre, entonces conoceréis que yo soy, y que nada hago por mí mismo, sino que, según me enseñó el Padre, así hablo. Porque el que me envió, conmigo está. No me ha dejado solo el Padre, porque yo hago siempre lo que le agrada. ¿No es esa una gran idea? Hacer siempre lo que a Él le agrada. Hablando Él estas cosas, muchos creyeron en Él. Dijo entonces Jesús a los judíos que habían creído en Él, escuche esto, si vosotros permaneciereis en mi palabra, seréis verdaderamente mis discípulos, y conoceréis la verdad, y la verdad os hará libres. Le respondieron, «Linaje de Abraham somos, y jamás hemos sido esclavos de nadie. ¿Cómo dices tú, seréis libres?» Jesús les respondió, de cierto os digo que todo aquel que hace pecado esclavo es del pecado, y el esclavo no queda en la casa para siempre. El Hijo sí queda para siempre. Así que, si el Hijo os libertare, seréis verdaderamente libres. Ahora bien, si yo les preguntara, ¿cuántos de ustedes están en esclavitud, en alguna forma de esclavitud? Me pregunto, ¿cuántas personas serían sinceras y dirían, yo lo estoy? Y les hablo principalmente a los creyentes porque muy probablemente la mayoría de ustedes que me escuchan ya son salvos, es decir, ya han creído en Jesucristo como su Salvador. Ustedes saben que son salvos, pero no han experimentado un genuino sentido de libertad. Pareciera que cada vez que desean despegar, hay algo que les detiene, que les ata. Nunca han sido verdaderamente liberados para convertirse en lo que Dios quiere que sean, para disfrutar y hacer su voluntad. Simplemente solo hay algo. Pero Jesucristo dijo, «Conoceréis la verdad, y la verdad os hará libres». Ya le he dicho esto anteriormente y hoy quisiera repetírselo. Muchas personas, cuando son salvas, lo que hacen es simplemente dejar atrás un tipo de esclavitud para hacerse esclavos de algo más. Me refiero a que se liberan de la esclavitud del mundo, de los hábitos que tenían, de sus actitudes y miedos que eran su forma de esclavitud. Dejan eso atrás, se hacen cristianos y, ¿sabe qué hacen? Asumen otra forma de esclavitud. Ahora debo vivir conforme a los 10 mandamientos. Ahora debo vivir conforme al Sermón del Monte. Ahora debo orar mucho, debo leer la Biblia mucho, debo diezmar de mis ingresos, debo compartir mi fe. Ahora debo hacer todas estas cosas. De manera que lo que hacen es pasar de un tipo de esclavitud a otra. Amable oyente, eso no es libertad. Jesucristo dijo, «Conoceréis la verdad y la verdad os hará libres». Mire, el problema es que si usted no logra identificar qué lo esclaviza, ¿cómo podrá liberarse de ello? De manera que quisiera identificar 5 formas de esclavitud y solamente usted y Dios saben si una o cualquiera de ellas forman parte de su vida. Así que una de las formas más sutiles de esclavitud que Satanás les infunde a las personas es un falso sentimiento de culpa. Se trata de la sensación de ser culpable. Ese falso sentimiento de culpa es un sentimiento con el cual Satanás nubla nuestra mente. Y ese falso sentimiento de culpa es como vivir bajo una nube, pues usted nunca logra saber a ciencia cierta qué lo está ocasionando. Cuando lo atrapa, ya no está ahí. Es como tratar de atrapar una nube. No se puede. Mire, cuando el Espíritu Santo le da convicción de pecado, ¿de qué manera lo hace? Identifica la transgresión de la verdad o la transgresión a la palabra de Dios. El Espíritu Santo no le dice, eres malo. El Espíritu Santo no le dice, no vas muy bien. El Espíritu Santo no le dice, debería darte vergüenza. El Espíritu Santo no le dice, pues mira lo malo que eres. El Espíritu Santo dice, eso es codicia, eso es sensualidad, eso es mentira. El Espíritu Santo lo identifica, es decir, cuando Él le da esa convicción sobre un pecado específico, pero cuando Satanás trata de nublar su mente con un falso sentido de culpa, le dice, vaya, mírate ahora. De manera que lo que quiere hacer es nublar su vida con un sentimiento de culpa. Muy bien, una segunda forma de esclavitud es enfocarse en el cumplimiento de ciertas cosas y veamos lo que significa eso en esencia. Significa que debo tener un buen desempeño para ser aceptado por Dios y por los demás. Debo desempeñarme de cierta forma para ser aceptable delante de Dios y para también ser aceptado ante los ojos de los demás. Y esa es una forma de esclavitud terrible. Por ejemplo, si esa es una forma de esclavitud en la que se encuentra usted, piense en esto por un momento. Es una forma de esclavitud terriblemente destructiva y esta es la razón. ¿Cómo debo esforzarme para agradar a Dios? Bueno, pensemos en lo que usted hace. Lee la Biblia y solo mencionemos un par de cosas. Lee la Biblia y ora. Ahora bien, para agradar a Dios, ¿cuánto de la Biblia debe leer para agradar a Dios? ¿Cuánto debe orar? Bueno, le preguntaré esto. ¿Cuándo ha orado lo suficiente? ¿Cuánta lectura de la Biblia es suficiente? Mire, eso es una trampa. Pensar que debe desempeñarse de cierta forma para obtener la aceptación de Dios es una trampa satánica sutil. Y cuando traslada esa creencia de Dios a otros individuos, ¿qué terminará haciendo? Vivirá su vida con incertidumbre. Me pregunto si él está satisfecho. Me pregunto si ella está satisfecha. Me pregunto si mi jefe está satisfecho. Me pregunto si mi congregación está satisfecha. Me pregunto. No hay forma de vivir así y ser feliz. Sigamos adelante porque hay muchos tipos de esclavitud y me limitaré a hablar solo de 5 en este momento. Un tercer tipo de esclavitud es el de un concepto propio deficiente. La Biblia dice, porque cuál es su pensamiento en su corazón, tal es él. Una persona actuará en su vida según cómo se vea a sí misma. Escuche, esto es algo que no puede cambiar. Usted actuará en la vida según cómo se vea a sí mismo. Por lo tanto, si ha sido programado para tener una mala impresión de sí mismo, para pensar que no puede, que no lo hará, que Dios no puede o que otros no pueden, y si vive con un concepto propio deficiente y con un sentido de rechazo, eso es exactamente lo que experimentará. Si vive de esa manera, piense en esto. Su vida siempre tendrá un sentido negativo, inadecuado, insuficiente, indigno, como si estuviera de más. ¿Y qué crea eso? Eso hará que comience a experimentar un falso sentimiento de culpa y una cosa llevará a la otra. Hay una cuarta forma de esclavitud con la cual creo que tenemos que lidiar, y es un espíritu rencoroso. Escúcheme bien, nadie puede someterle a esclavitud a menos que usted acceda. Así que no importa hacia quién tenga un espíritu rencoroso, usted se tiene en esclavitud. Y así es como Satanás lo hace. Él dice, mira lo que te debe. Permítame hacerle una pregunta. Cuando el Señor Jesús fue clavado en la cruz, ¿acaso dijo, voy a redimirlos cuando me paguen lo que me deben? No podemos pagarle a nuestro Señor. ¿Sabe qué es lo maravilloso? Que ni siquiera pidió que lo hiciéramos, ¡aleluya! Ni siquiera nos lo pidió. Cuando alguien le ofende y usted se da por aludido, elige encarcelarse usted mismo. Usted mismo cierra la puerta con llave. Usted mismo se esclaviza. Usted mismo es el responsable de estar ahí. Se trata de una forma de esclavitud muy sutil en la que Satanás tiene a más personas de las que usted podría imaginar. Un espíritu rencoroso es terriblemente dañino para las emociones, dañino para el espíritu, dañino para el cuerpo. La quinta forma de esclavitud es la sensualidad. La sensualidad no es solo un pecado, es una forma de esclavitud. Y estamos viviendo en una época sensual, por lo que tenemos que trabajar para no caer en la trampa de la sensualidad. Por eso les he dicho que se vistan de toda la armadura de Dios. Cada mañana, cuando se levanten, póngasela. Y escuche, esa forma de esclavitud no se limita a la gente joven, amable oyente. Los adultos están tan expuestos a esa forma de esclavitud como los jóvenes y, de hecho, a veces hasta más. Ahora quisiera que me escuchen con mucha atención. Solo me tomará un momento, pero quisiera que entiendan bien esto. Muchas veces les doy un montón de puntos en los sermones y les digo que necesitan hacer tales cosas, pero en esencia, en lo que se refiere a la esclavitud, esta es la forma sencilla para ser liberado de cualquier forma de esclavitud. Para cualquiera de las formas de esclavitud, Jesucristo nos dio la clave. Se empieza con la palabra de Dios, meditándola, aprendiéndola, entendiéndola, absorbiéndola. Vea lo que Cristo dice, si permanecen, si meditan en la palabra, si llenan su mente de la palabra de Dios, antes que nada, permanecer en la palabra, pero no es solo permanecer en la palabra, en segundo lugar, entender la palabra, en tercer lugar, creer en la palabra y en cuarto lugar, aplicar la palabra. Ahora, por favor, no diga, esto es muy sencillo, ya lo escuché antes. Sin embargo, quisiera que lo escuche hoy a la luz de la forma de esclavitud en la que pudiera estar. Hay muchas, pero muchas verdades en la palabra de Dios. Sin embargo, hay una verdad que libera a hombres y mujeres. Esa verdad es entender y aplicar la verdad de quién soy yo en Cristo, quién es Él en mí, y actuar en la vida de acuerdo con la verdad de lo que soy. Mire, Dios no nos dio 25 cosas que hacer para poder ser libres. Solo nos dio una cosa. Cuando usted reconozca alguna forma de esclavitud, proceda a responder según su conocimiento de quién es usted en Él. Acepto en el amado. Usted dirá, pero ¿qué hay de esa parte de la sensualidad? ¿Cuál es la verdad acerca de usted? La verdad acerca de usted, escuche, no es que no pueda ser libre. La pregunta es esta. ¿Quiere ser libre? La verdad sobre usted es esta. El Dios soberano de este universo habita en su ser mediante el Espíritu Santo. Todo poder, dice Cristo Jesús, se me ha dado y yo se lo daré a ustedes. Dios, el Dios santo, justo y recto, habita en ustedes. Él vive dentro de ustedes. ¿Quién es usted en Cristo Jesús? Usted está totalmente seguro en Él. El ángel del Señor acampa alrededor de usted y junto a usted. En su interior tiene todo lo que pudiera necesitar en algún momento para llenar sus necesidades en la vida, sean las que sean. Así que Satanás dispara uno de sus proyectiles de fuego y aquí viene. Quiero decir, usted puede verla venir. Una furiosa tentación directamente hacia usted y usted dirá, oh, soy esclavo. Si quiere ser libre de cualquier forma de sensualidad, debe decidirse a reaccionar a esa tentación según la verdad de quién es usted, un hijo del Dios viviente. Cristo Jesús es su vida y puede rechazar cualquier forma de tentación simplemente resistiéndose a ella en el nombre de Jesucristo sin tener que ceder. ¿Quién soy en Cristo Jesús? Un hijo del Dios viviente. Mi vida misma es la vida de Cristo. Cuando reacciono a la esclavitud según la verdad de lo que soy, quedo libre inmediatamente. Así de sencillo es como nuestro Señor Jesús lo hizo, diciendo que si usted conoce la verdad le hará libre. Esa es, en esencia, escúcheme bien, la aplicación por fe en una forma práctica y muy real de quién soy yo en Él y quién es Él en mí. Si eso no lo libera, estamos destinados a la esclavitud para siempre. Me gustaría decirle algo más. No hay otra cosa en el mundo que pueda liberarlo, excepto esa. Usted puede leer la Biblia durante 100 años, 24 horas al día, y eso no necesariamente le hará libre. Puede orar 10 horas al día, y puede incluso esclavizarse a eso. Puede hacer donativos hasta que asciendan a millones y seguir siendo esclavo. Puede ganar a 1,000 personas para Jesucristo en un año y seguir en esclavitud. Pero si elige empezar a caminar hacia la luz, basándose en quién es usted en Cristo, dejará atrás la esclavitud y será libre. ¡Libre! ¿Sabe qué dice el Señor Jesús? Esto es lo que dice. Mira, ya abrí las puertas de tu prisión. Sal caminando, sal. Nosotros decimos esto, aunque no lo decimos de manera literal, sino inconscientemente. He estado aquí durante años. Esto es lo único que conozco. Amable oyente, he estado en esa situación. Y le digo que cuando usted entienda quién es en su relación con Cristo Jesús, podrá salir de cualquiera de las formas de esclavitud. No hay ninguna diferencia. Y si usted se sienta ahí y dice, sí, pero usted no conoce mi esclavitud, quisiera decirle esto. Acaba de confesar que le gusta. ¿Sabía que puede sentirse cómodo en su esclavitud? Ha estado ahí, es cálida, tierna, a usted le gusta. Pero quisiera decirle, amable oyente, que nunca será lo que Dios quiere hasta que se desprenda de ello. En esencia, lo único que tiene que hacer hoy para quedar libre es elegir, en el nombre de Jesucristo, que empezará a responder desde este momento de acuerdo con la verdad de quién es usted en Él y quedará libre. Permítame decir una última cosa. La próxima vez que Satanás le ataque, o la próxima vez que sea consciente de alguna esclavitud, recuerde esto. Permanecer en la esclavitud es su elección. No es su problema, sino su elección. Lo que estoy haciendo es ofrecerle la invitación del Señor Jesús, amable oyente, a salir de ahí y a hacerlo hoy mismo. Oremos. Padre, gracias por hacerlo tan sencillo. Y oro para que el Espíritu Santo grabe en nuestro corazón esta verdad en relación con las formas de esclavitud. Mi Señor, tú sabes que hay muchas formas de esclavitud que causan muchas presiones. Hay personas maravillosas, encantadoras, vibrantes, inspiradoras, que están completamente obsesionadas, atrapadas, excluidas en el pozo y ya han estado allí abajo tanto tiempo que ni siquiera están seguras de querer salir. Padre, hoy te pido, en el nombre de Jesucristo, que muchos puedan salir de ese pozo y que el resto de nosotros, que entendemos esta verdad, estemos arriba, tirando de la cuerda, haciendo todo lo posible para animarles a salir, a liberarse y a convertirse en todo lo que quieres que sean. Te alabamos eternamente por eso en el nombre de Cristo. Amén.
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1: Habrá momentos en los que experimentará cosas que no entenderá. Tal vez quiera culpar a Dios o culpar a alguien más porque no puede entender por qué Dios está permitiendo que eso suceda en su vida. Pero si busca en las Escrituras, descubrirá que todos los siervos de Dios pasaron por tiempos difíciles de prueba, dolor y sufrimiento. Así que cuando lleguen estos tiempos a su vida, ¿cuál será su respuesta? Aquí está la clave. Cada uno de estos siervos de Dios mantuvo su enfoque en el Padre Celestial sin importar lo que pasara. Amable oyente, se lo digo de todo corazón. Si quiere mantenerse fiel a Dios, tiene que mantener su enfoque en Él y eso significa que debe continuar leyendo y meditando en su palabra. Debe continuar pasando tiempo en oración, porque si no lo hace, escuchará otras voces que le alejarán de él. Recuerde que Dios está trabajando en su vida, no importa lo que usted sienta, no importa lo que usted piense. Romanos 8:28 dice, y sabemos que a los que aman a Dios, todas las cosas les ayudan a bien, esto es, a los que conforme a su propósito son llamados.
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Venimos ante ti, oh Dios, sedientos, cansados, conscientes de nuestra necesidad de ti, más que de cualquier otra cosa.

0: Sumerge los ojos.
1: Bienvenidos a Respuestas Hoy. Soy Joe Owen de Respuestas en Génesis. ¿Se han encontrado planetas similares a la Tierra? Para algunos evolucionistas, la clave para encontrar vida alienígena es descubrir planetas similares a la Tierra. Los científicos han detectado al menos 4,000 planetas fuera de nuestro sistema solar y afirman que algunos son como la Tierra. Pero todo planeta parecido a Tierra tiene problemas para cualquier vida pueda vivir allí. Algunos son demasiado grandes para tener el ambiente adecuado, otros no tienen la composición correcta, algunos orbitan el tipo incorrecto de estrella o están demasiado cerca y muy lejos de la estrella. Otros rotan la estrella de tal manera que la mitad del planeta está demasiado caliente y la otra mitad está demasiado frío. La Tierra parece ser el único planeta con todas las características necesarias para sustentar la vida. Y eso es porque Dios la creó con ese fin en mente.
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0: Hola, soy Felipe, su siervo de Radio Nueva Vida.
1: Hace tiempo vino un joven a Radio Nueva Vida para pedir oración. Otras dos personas y yo íbamos a orar por él. Una de estas personas era Irma, la que traduce mis programas. Dios ha bendecido a Irma con una gran sensibilidad espiritual. La otra persona era mi amigo David. David y yo hemos sido compañeros de oración por más de 24 años. Muchas veces hemos orado juntos por las personas, así como lo íbamos a hacer en este día. David se crió en un hogar cristiano, pero por un tiempo él se alejó de Jesús y se involucró con las fuerzas de la oscuridad. Después de un tiempo, Jesús lo rescató en una manera maravillosa. Pero Dios usó el tiempo que él anduvo sirviéndole a Satanás para enseñarle acerca de la batalla espiritual intensa que se está llevando a cabo en nuestro mundo. Ahora David es muy dotado en la guerra espiritual y la liberación. Por 30 años, él ha ayudado a la gente que quiere ser libre, escapar de las garras de Satanás a los brazos de Jesús. Él nunca ha salido buscando por quién orar, sino que Dios siempre le ha traído a la gente, así como a un hombre desesperado que abrió las páginas del directorio telefónico y en desesperación clamó a Dios diciendo, «Dios, si tú eres real, permite que esta persona me ayude». Y al decir esta oración, al azar escogió el número del teléfono de David entre los miles y miles de nombres en el directorio. Luego llamó y preguntó, «¿Conoces a Dios? ¿Me puedes ayudar?». Y Dios usó a David para liberar a este hombre de las influencias satánicas. Así que en este día, los tres de nosotros estábamos esperando a este joven que llegara para orar por él. Cuando él entró a mi oficina, inmediatamente vimos que un espíritu maligno se comenzó a manifestar en él y su rostro cambió dramáticamente. El demonio transformó el rostro de este hombre. Sus ojos estaban llenos de ira. Primero, él volteó hacia mi amigo David, a quien nunca había visto, y lo escupió en la cara y le dijo que era un traidor, porque David había regresado con Jesús. Luego volteó con Irma y con una mirada feroz le dijo una grosería. Pero el joven no hablaba español. Fue el espíritu quien dijo la grosería en español. Y tú, mirándome a mí, con ira, dijo, «Te voy a matar». Y se movió y se me vino encima, hasta que le dije, «En el nombre de Jesús, detente y siéntate». Y mirándome con gran odio, obedeció y se sentó, por el poder y la autoridad de Jesús. Luego exclamó, «Tú eres un tonto, no puedes contra nosotros, somos muchos, ¡qué tonto eres!». Pero el Señor estaba con nosotros, e inmediatamente le dijimos al Espíritu que se quedara quieto y se callara, y tranquilamente le dije, «Es verdad que soy un tonto, pero soy un tonto por Jesús. Y sí, ustedes son muchos, yo lo sé, pero el Espíritu de Jesús vive en mí. Tú conoces a Jesús, ¿verdad? Porque ustedes lo han visto a Él en toda su gloria y su esplendor. Y ahora, en Jesús, se nos ha dado autoridad sobre ustedes». Entonces le ordenamos a este demonio que soltara a este joven para poder hablar con él. Luego el joven regresó en sí, muy desorientado, preguntando que qué había sucedido. Le explicamos lo que había sucedido y luego con la ayuda de Dios oramos por su liberación. Es probable que usted no oiga hablar acerca de estas cosas en otros programas de radio. Y no es mi intención asustarlos ni tampoco exaltar estas cosas. Yo les comparto esto porque yo creo que es tiempo que el pueblo de Dios despierte a la realidad de la batalla espiritual violenta que está a nuestro alrededor y que reconozcan plenamente la autoridad que Jesús ha dado a cada uno de sus discípulos para libertar a los cautivos.
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0: En el matrimonio hemos decidido amar a una persona imperfecta, con cambios emocionales, distinta a nosotros y con gustos diferentes. Por eso es que al amor lo sostiene la voluntad y no las emociones. Las emociones son inconstantes, cambiantes y extremas en algunos momentos. Por lo tanto, no pueden ser el fundamento del amor en el matrimonio. La voluntad es firme, inquebrantable y es más lógica que las emociones. Es sostenida por las convicciones, la decisión y es lo que proporciona seguridad a la relación. El amor bien comprendido es lo que nos permite soportar las dificultades de la vida, recordando que pronto llegaremos a la tranquilidad del puerto, donde estaremos seguros y en paz. Le habla Sixto Porras de Enfoque a la Familia.
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momentos de la creación. ¿Qué tan grande es el organismo viviente más grande en la Tierra? Todos sabemos que los gigantes secoyas de California crecen más grandes que cualquier ballena. Sin embargo, hay otros organismos vivientes que hacen ver pequeños incluso a los secoyas. Los champiñones que salen en su jardín o en el bosque, en realidad tan solo son el fruto de un gran hongo. La parte principal del hongo existe como una masa de filamentos que crecen bajo tierra. En 1992, los científicos descubrieron el crecimiento de un hongo tal en el estado de Washington y lo declararon la cosa viviente más grande conocida. Cubría como 1.500 acres. La única señal del hongo eran los dorados champiñones que salían cada otoño. A pesar de su nombre común, el hongo de miel, los investigadores ahora han descubierto un hongo aún más grande de la misma especie. Se extiende a 3 pies de profundidad, es decir, más de 91 centímetros bajo el bosque nacional Malheur al este de Oregon. Este monstruo, estimado en 2.400 años, es de 3,5 millas, es decir, 5,6 kilómetros de ancho, y cubre 2.200 acres, es decir, 890 hectáreas. Nadie se ha tomado el trabajo sin remedio de estimar su peso. El problema con este hongo es que mientras se esparce, mata árboles. Esta es la razón por la cual el Servicio Nacional de Forestación está intentando aprender cómo controlarlo. 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

0: que se llama Leddy. El fósil solo era una mandíbula inferior y 5 dientes. Y los científicos seculares dijeron que representaba una transición evolutiva. Pero de la Biblia sabemos que esta mandíbula no es una transición evolutiva. Es ya sea un hueso de mandíbula de un simio o la de un humano. Bueno, el fósil no tiene mucho en común con los simios, pero sí tiene muchas de las mismas características que los seres humanos modernos tenemos. Ahora bien, el fósil está demasiado incompleto para hacer un juicio definitivo, pero parece que Leddy encaja dentro del rango normal de la variación humana. Leddy no fue una transición evolutiva, sino que probablemente fue como nosotros, un descendiente de Adán y Eva, y eso significa que necesitaba Leddy el mismo Redentor que nosotros.
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0: 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En Marcos 12:41, Jesús cuenta la historia de la mujer que dio todo lo que tenía para vivir y lo entregó a la iglesia. Esa historia me recuerda a mi bisabuela, quien entregó su anillo de diamantes a su iglesia. Ella quería devolverle al Señor lo que tenía. ¿Estás dando al Señor el 10% de lo que ganas? ¿O te aferras a tu dinero? El dinero que ganamos no es nuestro, es del Señor. Cuando morimos, no nos llevamos nada. Examina hoy cuánto estás devolviendo al Señor. Nunca es demasiado tarde para comenzar. Ya sea que ganes poco o mucho, debemos devolvérselo a Dios porque todo le pertenece.
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0: Hola, soy Felipe, su siervo de Radio Nueva Vida.
1: Hoy le quiero compartir unas cuantas cosas que yo he aprendido acerca de hablar con Dios. Un día, yo estaba orando con mi amigo, cuando de repente el Señor me demostró un pecado que estaba en mi corazón. Él me dijo que yo era inconstante en mi fe. Él me demostró que yo no creía que Él podía contestar mi petición. Tuve que detenerme y confesar que Él tenía razón. Dios me dijo que Él no era como los hombres, que hacen promesas y no las cumplen. Si Dios creó el universo, ciertamente Él es capaz de cumplir sus promesas en nuestra vida. Así que debemos acercarnos a Él, creyendo que Él es capaz de hacer lo que pedimos. Dios raramente honra las oraciones hechas en incredulidad. Sin fe, es imposible agradar a Dios. Dios me estaba demostrando que es muy importante tener un corazón limpio cuando nos acercamos a Él. Cuando el Señor me demostró mi pecado de incredulidad, yo pude no haber estado de acuerdo con Él y seguir adelante con mi oración. Pero eso hubiera sido un gran error, porque Dios se aparta de los que traen pecado en su corazón. Para ser eficaz, necesitamos ser humildes, enseñables y honestos con Dios. Necesitamos pedirle a Él que nos quite cualquier cosa que a Él no le agrade. Muchos se preguntan que por qué no reciben respuesta de parte de Dios y guardan amargura y resentimiento hacia otros y también traen otros pecados en su corazón. Así que al hablar con Dios, permita que le demuestre cualquier cosa que esté impidiendo la respuesta a su oración. Otra cosa que he aprendido es la gran autoridad que tenemos cuando hablamos con Dios. Una vez yo iba manejando cuando la persona que estaba sentado a mi lado me dijo que él sentía que él estaba siendo atormentado por un espíritu maligno. Yo volteé hacia él y le dije, bueno, vamos a orar y averiguar qué está pasando. Paré el carro y en el nombre de Jesús le ordené al espíritu maligno que se identificara. Inmediatamente él gritó, temor. Sí, era cierto, espíritus malignos estaban atormentando a este hombre. Y mientras lloraba por su libertad, bajo la guianza de Dios, otro espíritu maligno tomó control de su garganta y no lo dejaba hablar. En el nombre de Jesús se le ordenó a este espíritu que soltara su garganta para que él pudiera alabar a Dios. Inmediatamente lo soltó y él pudo orar y alabar a Jesús. Y pronto él fue libre por el poder de Dios. Les comparto esto para recordarles de la gran autoridad que se le ha dado a los que oran en el nombre de Jesús y conforme su voluntad. Yo creo que en este tiempo hay un favor especial sobre el pueblo hispano. Hay un amor único en el corazón de Dios para su pueblo hispano. Él quiere que usted lo conozca. Él quiere que usted esté cerca de Él. Si yo fuera usted, yo usaría esta bendición, la oración, para mi beneficio. Hable con Dios y dígale, dice Felipe que tú me quieres bendecir. Lo quiero creer. Señor, por favor enséñame quién eres. Camina cerca de mí. Ayúdame a aprender todo acerca de ti. Recuerde que la oración es simplemente platicar con Dios. Hable con Él honestamente de lo que está en su corazón. Pídale a Dios que le ayude a aprender cómo hablar con Él durante el día. Y leyendo su libro de amor, la Biblia, esto también le va a ayudar a aprender acerca de Él. Hágase una costumbre de comenzar su día con Él y también en la noche al acostarse, comparta su día con Él. Entre más hable usted con Dios, habrá más cambio en su vida.
0: Hasta la próxima vez. Este es Felipe. Dios le bendiga.
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Shalom Alejem para cada uno de ustedes. Queremos darle la bienvenida a nuestra serie en el libro de Marcos, el principio del Evangelio de Jesucristo, Hijo de Dios. Como se puede leer en su primer versículo, sí, este libro es su palabra para nosotros. Marcos relata acontecimientos de la vida del Mesías de tal manera que revela otras facetas de la verdad infinita de Dios. El relato se desarrolla a un ritmo rápido, amplifica y profundiza los acontecimientos relatados. A menudo sentimos como si estuviéramos allí, caminando con Jesús. Presenta a Yeshua de una manera muy poderosa y al mismo tiempo nos lo revela progresivamente. Pero es precisamente así como descubrimos a nuestro Salvador en nuestro día a día, en un despliegue progresivo y continuo de su persona a medida que caminamos con Él. Este estudio es impartido originalmente en inglés por el líder mesiánico Jack Isaac Gabizón, pastor y maestro de la congregación Beth Ariel en Montreal, Canadá. Creyente judío en Yeshua, con profundo amor y búsqueda en la palabra de Dios desde una perspectiva judía. Ahondemos en la lectura de este libro y que el Espíritu de Dios nos guíe a través de estos estudios. Que la bendición de Yeshua esté con ustedes al escucharlos y Shalom. Llegan a un valiente y abiertamente llamó despreciable, vil. La palabra hebrea es kalal, que significa que es algo pequeño e insignificante y de poca importancia. Esto está en Nahum capítulo 1, versículo 14, a esta ciudad. Y para demostrarlo, ¿saben qué queda de esta ciudad? Nada. Solo recuerdos de su existencia. Otro profeta, Sofonías, cuyo libro también tiene solo 3 capítulos, personificó esta ciudad y dice en Sofonías capítulo 2, versículo 15, esta es la ciudad divertida, que vivía confiada, que decía en su corazón, yo soy, y no hay otra más que yo. Cómo ha sido hecha una desolación, una guarida de fieras. Todo el que pase por ella silbará y agitará su mano. La tercera es Babilonia, que también es personificada, y se le oye decir en Apocalipsis capítulo 18, versículo 7, yo estoy sentada como reina, y no soy viuda, y nunca veré duelo. Esto es lo que cada una de las cosas que poseemos nos harán creer. Todas estas cosas terrenales llegarán a su fin, y lo importante es no confiar en ellas, sino en las cosas de arriba. Yeshua dijo en Mateo capítulo 6, versículo 21, porque donde esté tu tesoro, allí estará también tu corazón. Aunque todavía hay cosas maravillosas en este planeta, el tesoro del creyente debe estar siempre dirigido hacia lo celestial, donde pasaremos nuestra eternidad. Como alguien dijo una vez, comparando las riquezas de la tierra y del cielo, el dinero compra una cama, pero no el sueño. Este mundo puede proporcionarte una casa, pero no un hogar. Solo entonces, cuando invitemos a nuestro Creador, que nuestra casa terrenal se convertirá en un santuario de bendiciones. Y así, todas estas piedras sobre piedras que aún se ven en Jerusalén representan todas estas fantasías, lo que es transitorio y carece de valor eterno. Pueden parecer eternas y permanentes, tal como promete el pecado, pero todo esto es una ilusión. Es aquí donde leemos en Marcos capítulo 13, versículos 3 y 4. Y estando él sentado en el monte de los olivos, frente al templo, Pedro, Jacobo, Juan y Andrés le preguntaban en privado, dinos, ¿cuándo sucederá esto y qué señal habrá cuando todas estas cosas se hayan de cumplir? Después de anunciar la destrucción del templo y antes de que Yeshua diera los detalles sobre el cuándo y el por qué,
lo que conduciría al fin de los tiempos y a su segunda venida. Leemos que él estaba sentado en el Monte de los Olivos frente al templo. Esta simple información nos dice muchas cosas. Lo primero es que si Jesús estaba frente al templo, es decir, Yeshua estaba mirando hacia el templo, al igual que en el capítulo anterior, cuando se sentó frente al arca del tesoro y observó a esta piadosa viuda dando su diezmo. En ambos casos, el tesoro y el templo estaban justo enfrente de él. Si Yeshua estaba en el Monte de los Olivos, justo frente al templo, entonces podemos sentir que estaba sentado cerca de ese lugar donde se sacrificaba a la novilla alazana, según la Biblia de las Américas, o la vaca alazana o roja, según la Reina Valera 1960. Y eso es muy significativo, ya que estaba a punto de ser el mismo crucificado en menos de 48 horas, a fin de cumplir con el simbolismo de la vaca roja y purificar a todos aquellos que vendrían a él. Hay un pasaje en la Mishnah, una colección de leyes e información histórica que forman parte del Talmud y que comentan el pasaje de Números capítulo 19, que dice que el sacerdote que quema la vaca roja se para en la cima del Monte de los Olivos y se orienta mirando directamente hacia la puerta del Heikal, hacia una de las puertas del templo, en el momento de rociar la sangre de la novilla hacia el templo. Y la Gemara, que es la interpretación de la Mishnah, nos dice tres veces que la puerta oriental, una de las 12 puertas que rodean Jerusalén, daba al Santo de los Santos. Entonces, este lugar donde Yeshua se sentó estaba frente a la puerta del este. Muy seguramente estaba en la línea recta con el lugar santísimo, lo que hace que su ubicación sea aún más notable, ya que él iba a ser el último sacrificio. Y también es significativo que es la primera vez que se nombra al Monte de los Olivos. Este es el mismo lugar donde el Espíritu del Señor se detuvo por un momento al partir del primer templo antes de su destrucción, como nos dice en Ezequiel capítulo 11, versículo 23. La gloria del Señor se elevó de en medio de la ciudad y se detuvo sobre el monte que está al oriente de la ciudad. Eso fue antes de que los babilonios destruyeran el primer templo. Y es en este mismo lugar donde Yeshua dejó físicamente esta tierra, tal como lo leemos en el libro de los Hechos. Y es en este mismo lugar donde Él vendrá de nuevo, tal como leemos en Zacarías capítulo 14, versículo 4. Sus pies se posarán aquel día en el Monte de los Olivos, que está frente a Jerusalén al oriente, y el Monte de los Olivos se hendirá por el medio de oriente a occidente, formando un enorme valle, y una mitad del monte se apartará hacia el norte y la otra mitad hacia el sur. Por eso, hoy en día, el Monte de los Olivos se ha convertido en un cementerio. Se basan en esta profecía, pues quienes están enterrados allí, basados sobre este versículo, tienen la creencia que estar enterrados allí les dará el pase, por así decirlo, para ser los primeros en entrar al templo del reino. Así de significativas son las primeras palabras de Marcos capítulo 13, en las que se dice que Yeshua se sentó en el Monte de los Olivos frente al templo. Y este mismo lugar, en el Monte de los Olivos, nos lleva a un momento conmovedor. Se refiere a David, el antepasado de Yeshua, quien también sufrió un rechazo como rey y, cuando esto sucedió, él también fue y se sentó en el Monte de los Olivos antes de partir de Jerusalén para evitar que lo mataran. La historia se encuentra en 2 de Samuel, capítulo 15, versículo 30, donde dice: Subía David de la cuesta del Monte de los Olivos, y mientras iba, lloraba con la cabeza cubierta y los pies descalzos. Y todo el pueblo que iba con él cubrió cada uno su cabeza e iban llorando mientras subían. Aquí vemos a David llorando al ser rechazado como rey de Israel,
Pero también Yeshua, al ser rechazado como rey de Israel, lloró por Jerusalén antes de este momento. El llanto de David en el Monte de los Olivos fue como una profecía. Y mientras Yeshua estaba sentado frente al templo, también miraba hacia la puerta del este. Josefo nos cuenta que tenía unas enormes puertas de bronce, que unos 20 hombres tenían dificultades para abrir y cerrar. También nos da un dato importante. Relata que una vez durante la Pascua, alrededor de la medianoche, estas puertas se abrieron solas y que una luz tan grande brilló alrededor del altar esa noche. Y parecía el pleno día. Luz que duró media hora. ¿Cuándo ocurrió esto? Según la cronología del libro, fue justo antes de la destrucción del templo, que fue en el 70 después de Cristo. Entonces, en uno de esos 40 años, entre la crucifixión y la destrucción del templo, esto sucedió. Seguro esta luz tenía por objeto llamar la atención de los judíos para que consideraran que la puerta del templo se había abierto por la resurrección del Mesías. Más tarde, esta puerta se llamó la puerta mesiánica, la misma puerta por la que David volvió a entrar a Jerusalén cuando fue restituido como rey. A partir de esto, también creen en los principios del judaísmo de que por esta misma puerta el Mesías entrará a Jerusalén cuando venga. Esta puerta fue la que tomaron aquellos que pretendían ostentar el título mesiánico, como nos cuenta Josefo. Posteriormente, esta puerta desempeñó un papel importante en la historia de Israel. Durante cientos de años después de la destrucción del templo, los judíos adoraban a los pies de esta puerta con la esperanza de que viniera el Mesías. Adoraron allí hasta que fue cerrada por los musulmanes en el año 810. Fue reabierta en el 1102 por las cruzadas, pero Saladino la amuralló en el 1187, tal como la vemos hoy. Después de esto, los judíos descubrieron el muro occidental y comenzaron a orar allí, pero originalmente era al pie de la puerta oriental. Hoy en día hay un cementerio construido a los pies de la puerta oriental. ¿Por qué? Este cementerio fue construido en el 1541 por un sultán otomano, Solimán el Magnífico, y cuenta la leyenda que, como había oído hablar de la profecía que decía que Elías conduciría al Mesías al recinto del templo a través de la puerta oriental, quiso de alguna manera impedir que eso sucediera. Este era su plan. Sin embargo, los rabinos tenían una respuesta para este sultán. Dicen que, dado que Elías es levita, es cierto que los levitas no pueden entrar en un cementerio, pero, según ellos, un cementerio judío, por lo que Elías seguirá acompañando al Mesías a través de esta puerta. Así que Solimán el Magnífico no era tan magnífico. Cuando retomemos este estudio, analizaremos cómo Yeshua responde a la pregunta de los discípulos sobre cuándo se cumplirán todas estas profecías y qué sucederá. Para concluir, hemos mencionado una correlación entre la vida de David en 2 de Samuel y la vida del Mesías en este Evangelio de Marcos. Este libro de 2 de Samuel termina con el relato de cómo David realizó un censo de todo Israel, algo que resultó ser un acto de rebelión de su parte y que provocó una plaga sobre todo Israel. Me gustaría llevarles a los últimos momentos de este estrago y de esta plaga, las últimas palabras de Samuel o del 2 de Samuel. Mientras la plaga estaba destruyendo gran parte de Israel y cuando estaban a punto de entrar en Jerusalén, leemos en 2 de Samuel, capítulo 24, versículo 16. Cuando el ángel extendió su mano hacia Jerusalén para destruirla, el Señor se arrepintió del mal y dijo al ángel que destruía al pueblo: basta, detén ahora tu mano. Y el ángel del Señor estaba junto a la era de Arauna Jebuseo. Fíjense dónde se detuvo la plaga.
en la era de Arauna el Jebuseo, que es precisamente el lugar donde se construyó el templo, pues el libro termina con David comprando el lugar y construyendo un altar que resultó ser el emplazamiento del enorme altar de bronce en el templo. Y aún más significativo, ¿quién detuvo la plaga? Dice que el ángel del Señor, que es el mismo Yeshua. Acuérdense que este término ángel en la Biblia no siempre denota la naturaleza de los ángeles tal como los entendemos hoy en día, pues Yeshua creó a los ángeles, pero denota la función de mensajero en este pasaje. Este ángel, este mensajero, era Yeshua, quien estaba de pie frente a Jerusalén, deteniendo su mano para no destruir la ciudad. En muchos sentidos, esto es lo que él trató de hacer a lo largo de los primeros 12 capítulos de Marcos. Sin embargo, como dijo cuando lloró por Jerusalén en Lucas, capítulo 19, versículo 42, si tú también hubieras sabido en este día lo que conduce a la paz, pero ahora está oculto a tus ojos. La razón es que no estaban dispuestos, pero hoy, aunque un remanente de la nación acabará creyendo, cada persona de Israel o de cualquier nación puede tomar la decisión de aceptarlo como su salvador personal. Yeshua, en muchos sentidos, sigue sentado en el Monte de los Olivos antes del fin mismo y ofrece la salvación a cualquiera que venga a él y lo reciba como su salvador personal. Y una última cosa. ¿Saben cuánto pagó David por la era de Arauna Jebuseo? ¿El lugar donde se construiría el templo? 50 siclos de plata. Esto está en 2 de Samuel, capítulo 24, versículo 24. 50 es el número del jubileo. La palabra en hebreo para jubileo es yobel, y significa liberar, ser liberado de todo obstáculo y deuda. Pero es por eso que él vino, para darnos la plena libertad. Oremos. Padre Celestial, enséñanos a ser como tú, moldéanos a tu imagen, enséñanos a amar. Tú eres el Dios que santifica, por eso te pedimos que obres en nosotros lo que te agrada, tal como lo hiciste en David, en Pedro y en todos esos valientes creyentes a lo largo de los siglos. Anima nuestros corazones en tu capacidad para llevarnos a la madurez, tanto como individuos como congregación, porque hoy, Señor, deseamos perdernos en ti. Toca a todos y cada uno de los aquí presentes y no permitas que ninguno de nosotros pierda su primer amor. Revívanos, Señor, santifícanos, permítenos dejar que tu Espíritu sature cada facultad y someta cada pasión, y utilice cada poder de nuestra naturaleza para la obediencia a ti, en el nombre de Yeshua. Amén. Yeverejeja Adonai veishmereja, yaer Adonai panaveleja veihuneka, isa Adonai panaveleja veyasemleja shalom. Jehová te bendiga y te guarde, Jehová haga resplandecer su rostro sobre ti y tenga de ti misericordia, Jehová alce sobre ti su rostro y ponga en ti paz.

Esperamos que hayan sido bendecidos al haber escuchado este estudio de la Palabra Santa en el libro de Marcos. Damos la bienvenida a las preguntas que tengan con respecto a este tema o cualquier otra consulta bíblica. Pueden ponerse en contacto con nosotros a través de nuestro correo electrónico betariel.hispanos@gmail.com. Esto es betariel.hispanos@gmail.com y nos pondremos en contacto con ustedes tan pronto como sea posible. Por favor, oren por este ministerio mientras avanzamos juntos en estos días postreros, declarando en voz alta para hacer que la palabra sea escuchada y ser diligentes al obedecerla. Bendiciones en el nombre de nuestro Mesías Yeshua. Shalom, shalom.

0: Bienvenidos a Respuestas Hoy. Soy Joe Owen de Respuestas en Génesis. ¿Pueden los hombres dar a luz? Ok, ¿a quién se le ocurre que preguntemos si los hombres pueden dar a luz? Sin embargo, nuestra cultura secular impulsa la idea de que las mujeres pueden ser hombres y que por ello los hombres sí pueden dar a luz. Incluso hay algunos hospitales que le han cambiado el nombre a su pabellón de maternidad y que a las mujeres en cinta las llaman personas embarazadas. Es demencia biológica porque es obvio que solamente la mujer es capaz de dar a luz. ¿Por qué hay gente que afirma que los hombres pueden tenerlos? Es porque han rechazado la verdad bíblica de que fuimos creados varón y mujer. En cambio, creen que el género se mueve dentro de un espectro y que cualquiera puede elegir qué es lo que quiere ser. La palabra de Dios es verdad, y por ello es verdad que fuimos creados varón y mujer. No hay algo por en medio de los dos.
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1: En Marcos 12:41, Jesús cuenta la historia de la mujer que dio todo lo que tenía para vivir y lo entregó a la iglesia. Esa historia me recuerda a mi bisabuela, quien entregó su anillo de diamantes a su iglesia. Ella quería devolverle al Señor lo que tenía. ¿Estás dando al Señor el 10% de lo que ganas? ¿O te aferras a tu dinero? El dinero que ganamos no es nuestro, es del Señor. Cuando morimos, no nos llevamos nada. Examina hoy cuánto estás devolviendo al Señor. Nunca es demasiado tarde para comenzar. Ya sea que ganes poco o mucho, debemos devolvérselo a Dios porque todo le pertenece.
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1: Recientemente me acordé de un tiempo el año pasado, cuando parecía que el Señor estaba muy lejos de mí. Parecía como que Dios se había ido de viaje, que estaba muy, muy lejos. Había una oscuridad en mi alma. Cuando yo oraba, parecía que mis oraciones no llegaban al techo. Era muy desalentador. Esto sucedió por varios días, hasta que sentí que el Señor me demostró lo que estaba sucediendo. El Señor me recordó acerca del rey David y su pecado de adulterio y asesinato. David era excepcionalmente dotado con dones espirituales. Él poseía lo que la Biblia dice, un corazón conforme al de Dios. Pero un año después de su pecado, él realmente no entendía la perspectiva de Dios del mal que había hecho, hasta que el Espíritu de Dios, a través de un profeta, lo confrontó. Y luego se arrepintió de todo corazón, porque cuando nuestro corazón está abierto al dirigir de Dios, el Espíritu de Dios nos puede revelar cualquier pecado que hay en nosotros. Y un pecado que Dios me demostró que Él verdaderamente odia es el orgullo espiritual, que fácilmente se puede esconder en el corazón de sus hijos. El orgullo espiritual es una creencia sutil que espiritualmente somos un poco mejor que los demás. Quizá porque pensamos que tenemos más hambre espiritual o más conocimiento acerca de Dios que los demás. Pero la verdad es que nosotros no podemos tomar el crédito por esto, porque todo lo bueno en nuestra vida viene por la gracia de Dios. El Señor me estaba demostrando estas cosas, cuando de repente, así como al rey David, el Señor me demostró que este pecado de orgullo espiritual comenzó a encontrar un lugar en mi corazón después de un encuentro que Radio Nueva Vida tuvo en Fresno. Y Él me dijo que Él recibió al altivo, pero da gracia al humilde. Luego entendí que cuando yo me sentía muy distante de Él, era porque Él me estaba resistiendo a mí. Él estaba peleando contra mí. Esto explica por qué yo sentía que Él estaba muy lejos de mí. Sí, Dios resiste al altivo y da gracia al humilde. Bueno, aunque fue difícil, estuve de acuerdo con Dios y le pedí perdón. Así como David, le pedí que restaurara el gozo de mi salvación. Y le agradecí por tratar con este problema en mi vida que Él había encontrado tan repulsivo. El Señor me recordó del verso bíblico en Romanos 12:2 que dice: no se amolden al mundo actual, sino sean transformados mediante la renovación de su mente, así podrán comprobar cuál es la voluntad de Dios, buena, agradable y perfecta. Dios me estaba demostrando que Él quiere un acceso continuo en nuestra vida para moldearnos y formarnos, así transformándonos a la imagen de su Hijo. Y como puede ver, constantemente estoy aprendiendo. Todos necesitamos entregar nuestra vida a Dios constantemente, porque al hacer esto podemos ser transformados. Recientemente me enteré que mi vecino había muerto de repente. Me quedé atónito. Su muerte me recordó que la vida es cosa seria y muy corta. Estoy muy agradecido por la promesa de Dios que dice que al entregar nuestra vida a Él, Él siempre nos llevará en triunfo por medio de Jesucristo nuestro Señor. 2 Corintios 2:14. Hoy le quiero animar para que no se amolde al mundo actual, sino sea transformado mediante la renovación de su mente, así podrá comprobar cuál es la voluntad de Dios, buena, agradable y perfecta. Dios quiere un acceso continuo a nuestra vida para moldearnos y formarnos a la imagen de su Hijo glorioso.
0: Hasta la próxima vez. Este es Felipe. Dios le bendiga.
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1: Hoy estudiaremos que todo joven cristiano que desarrolla una relación pecaminosa en algún momento experimentará las consecuencias que Dios permite a todos los que eligen la desobediencia. Dios no puede ser burlado y nunca produce paz el pecado. Los jóvenes que cambian de pareja si se involucran en la sexualidad no solo están pecando, sino también acostumbrando sus mentes a una vida de infidelidad. Quien como soltero vivió y practicó la infidelidad como si fuera algo normal, tendrá serias dificultades para vivir con fidelidad en la vida matrimonial. El único camino bíblico para evitar consecuencias es el difícil camino de la santidad y la obediencia. Bienvenidos a otra audición de Principios, y ahora presentamos la cuarta parte de la conferencia La caída de David. Consecuencias terribles por un momento de pasión. Las consecuencias espirituales.
2: Estudiando la vida de David, las consecuencias terribles por un momento de pasión, al continuar el estudio de la serie basada en mi libro Noviazgo con Propósito, nos corresponde ahora estudiar las consecuencias espirituales que este siervo de Dios vivió. Escuche el siguiente principio. No existe estado de mayor angustia y soledad que el que vivimos cuando ponemos entre Dios y nosotros esa terrible barrera de separación llamada pecado. No existe mayor alegría que abandonar el pecado y por Dios ser totalmente restaurado. Las consecuencias físicas, emocionales, tenían a David agobiado, pero a ellas Dios todavía debía agregar las inevitables consecuencias espirituales. La vida de David iba de mal en peor. Dios era quien estaba operando sabiamente hasta para que David determine su arrepentimiento urgentemente. David reconocía su difícil estado diciendo: «Porque de día y de noche se agravó sobre mí tu mano. Mi verdor se convirtió en sequedades de verano». Dios estaba esperando pacientemente que su hijo se arrepienta, pero actuaba sabiamente para conducir a David a la restauración de su relación saludable con él. Observemos, basado en esta parte del relato de David que dice: «De día y de noche se agravó sobre mí tu mano, mi verdor se convirtió en sequedades de verano», observemos las consecuencias espirituales del pecado. Quien decide vivir en contra de los mandamientos divinos está actuando en rebeldía. No solo experimentará consecuencias físicas y emocionales, sino también serios problemas espirituales. El apóstol admite también que es dura cosa dar coces contra el aguijón. La ilustración es precisa y reveladora. Pablo dice que Dios conquistó su voluntad rebelde y lo trajo a los pies del Salvador. No es nada divertido oponerse a la voluntad de Dios. No produce nada bueno dar coces contra el aguijón. Esta era una expresión común tanto en la literatura griega como en la latina. Era una imagen rural surgida de la práctica que tenían los granjeros de aguijonear a sus bueyes en el campo. Aunque esto no nos resulte familiar hoy, todo el mundo lo entendía en aquel tiempo. Los aguijones eran hechos de delgados pedazos de madera, romos, por un extremo, afilados por el otro. Los granjeros utilizaban la punta afilada para obligar a los bueyes testarudos a que se movieran. De vez en cuando el animal pateaba el aguijón, y cuanto más lo pateaba, más se hería la pata, causándole más dolor. La conversión de Saulo puede parecernos que fue un evento repentino, pero si consideramos las palabras del Señor en cuanto a eso de dar coces, creo que él lo estuvo haciendo durante años, aguijoneándolo, acicateándolo para que se arrepintiera. Ir en contra de la voluntad divina, rebelarse contra ella, es cosa seria, produce serias consecuencias. Observemos algunas consecuencias espirituales. La ruptura de su relación con Dios, por supuesto. Cuando decides desobedecer a Dios, no existe algo más doloroso que experimentar la separación que produce el pecado. Los hijos de Dios, los hijos genuinos, sufren extremadamente cuando se permiten una temporada de desobediencia. El pecado pone una barrera desesperante entre Dios y sus hijos. El propio Jesucristo experimentó uno de los dolores más severos cuando llevó el pecado de la humanidad. Se sintió como desamparado de su padre, sintió profundo dolor por esa separación que provocaba el pecado que decidió llevar por nosotros. Recuerdo una vez más lo que el salmista admite: mientras callé, envejecieron mis huesos. Es decir, mi cuerpo sufrió las consecuencias de mi pecado, y luego agrega: en mi gemir todo el día, y se refiere a las consecuencias emocionales y luego las consecuencias espirituales que estamos examinando, porque de día y de noche se agravó sobre mí tu mano. David dice que debido a su pecado sentía que Dios tenía su mano de disciplina sobre él. No solo se sentía enfermo, no solo estaba amargado o lleno de tristeza, sino que además se sentía totalmente alejado de Dios. El pecado había producido aquella desesperante separación. Una rápida mirada a la vida de David nos muestra que experimentó sentimientos de culpabilidad en su conciencia, ausencia de paz por su rebelión y dolor por la disciplina divina debido a la desobediencia. Observa la ausencia de paz por su rebelión. Y la Biblia dice: el que encubre su pecado no prosperará, mas el que lo confiese y lo abandona, el perdón alcanzará. Nada más terrible que no sentirse perdonado, nada más terrible que vivir con una conciencia culpable, nada más liberador que el perdón maravilloso de nuestro amante Salvador, y nada más atemorizador y peligroso que determinar vivir en rebelión. Este es un desafío a Dios que nos quita la paz, que nos lleva a vivir una temporada de desobediencia e insubordinación, que no solo nos destruye emocionalmente, aunque pensemos que estamos en control, sino que también nos enfrenta a Dios peligrosamente. Observa la disciplina divina por la desobediencia. La disciplina en la iglesia descansa sobre el hecho de que Dios mismo corrige a sus hijos. Ningún creyente verdadero está libre de la disciplina de Dios. Hebreos 12:6 dice: porque el Señor al que ama disciplina y azota a todo el que recibe por hijo. Dios disciplina a sus hijos utilizando dos formas: lo hace directamente o usa formas indirectas a través de la acción de los líderes de la iglesia. En la primera forma, Dios disciplina a sus hijos permitiéndoles vivir las consecuencias de sus acciones o castigando una acción pecaminosa. Ni se imagine que hay pecados tan pequeños que pueden pasar desapercibidos o que Dios no tome en cuenta. Puedo mostrarle la exhortación divina en un caso que para nosotros puede parecer irrelevante porque muchos cristianos no le dan la importancia que tiene. Pero el apóstol Pablo, al dirigirse a los creyentes de Corinto, le dice que a Dios le desagrada que sus hijos participen indignamente de la celebración de la Santa Cena, y que si lo hacen de una forma distinta a la que él determinó, lo considera un acto de rebeldía que es motivo de disciplina. Si crees que no tiene mayor importancia participar o no de la Eucaristía, por supuesto que estás equivocado. Si te preguntas, ¿puede ser tan grave no comer un pedazo de pan o tomar un poco de jugo de uva durante la celebración de la Santa Cena en mi congregación? La respuesta es muy grave. Evitar participar por estar en pecado es grave. Participar aunque estés cometiendo pecado es grave. Ninguna persona debe participar indignamente de la Cena del Señor. Evitar participar porque estás en pecado es grave. Participan indignamente quienes no son creyentes, o los creyentes que mantienen pecados ocultos, que no desean arrepentirse, o que quienes tienen conflictos con sus hermanos y no buscan restaurar las relaciones interpersonales para que sean saludables. Es por ello que Pablo dice: por esta razón hay algunos enfermos, debilitados y otros duermen. ¿Cuál es la razón? ¿Que estas personas están enfermas, debilitados, algunos han muerto? La no participación en la Cena del Señor por no arrepentirse de un pecado que desea mantener, o la participación sin la intención de abandonar un pecado que desea ocultar. Pablo afirma que debido a que los creyentes estaban actuando en desobediencia a lo establecido por Dios, sin sujetarse a las indicaciones divinas, Dios permitía en algunos casos la enfermedad. Es decir, hay enfermedades que nosotros provocamos por nuestra rebelión. Hay jóvenes y señoritas enfermos, también adultos, debido a que han decidido ignorar el propósito de Dios para la Eucaristía, y otros que están enfermos porque se rebelan contra el propósito de Dios para el noviazgo. Pablo luego agrega que como consecuencia de la participación indebida existen algunos creyentes que están débiles. Es decir, que otra forma de disciplinar a los desobedientes utilizada por Dios es permitir que después de su desobediencia queden debilitados. Esta palabra, que se distingue del término enfermedad, podría referirse a los conflictos emocionales que experimenta una persona. Es sorprendente la cantidad de matrimonios inestables, disfuncionales, problemáticos y que viven una vida de tormento o terminan en la separación y divorcio debido a las consecuencias de la disciplina divina por pecados de la juventud. Y es increíble la cantidad de señoritas y jóvenes deprimidos, algunos al punto de intentar suicidarse por desarrollar relaciones pecaminosas. Pablo también dice que algunos desobedientes, como producto de la disciplina divina, ya duermen, y esto se refiere a que Dios tiene el derecho y en ciertas ocasiones lo utiliza de permitir la muerte de una persona debido a sus actos de rebeldía. Dios puede permitir la muerte de un hijo desobediente para preservar el testimonio de la iglesia y aún evitarle mayores consecuencias a la persona y los que le rodean como producto de su vida pecaminosa. Existe solo una solución para evitar o para saber cómo manejar las consecuencias de la desobediencia. El recurso que Dios nos entrega es la obediencia. La decisión debe ser tener un noviazgo basado en leyes divinas. La solución es respetar a la persona y darle la dignidad que tiene, respetar el sexo por lo que es, un encuentro maravilloso para procrear con placer y para disfrutar del placer entre un hombre y una mujer casados, que tienen un compromiso para toda la vida y que están sometidos a los propósitos divinos. Estas decisiones te llevarán a evitar los sustitutos baratos que ha inventado nuestra sociedad. El mundo tratará de seducirte para que canjees tu primogenitura sexual por un despreciable plato de pornografía, una olla de fantasía adúltera o un vaso de emoción en una cantina de lujuriosos solteros. Tú no lo hagas. Cuida ese maravilloso don que Dios te ha dado para que lo disfrutes cuando y como Él te ordena. Respeta el poder que tienes de tener placer y utilízalo sabiamente. Deleítate en la belleza de la intimidad en la vida matrimonial y agradece a Dios por tu vida sexual. Hablemos de un compromiso con la abstinencia. Te recuerdo lo que Pablo dice con respecto a la voluntad de Dios en la mayordomía del cuerpo. Que cada uno de vosotros sepa cómo poseer su propio vaso en santificación y honor, no en pasión de concupiscencia como los gentiles que no conocen a Dios, y que nadie peque y defraude a su hermano en este asunto, porque el Señor es el vengador en todas estas cosas, como también antes os lo dijimos y advertimos solemnemente. Dios no sugiere, Él ordena la abstinencia sexual hasta el matrimonio, y ésta empieza con poseer nuestros propios vasos, es decir, conocer nuestros propios cuerpos. Debemos conocer este don de la sexualidad que Dios nos ha dado. Debemos entender bien cómo funcionan los impulsos sexuales, saber qué es lo que debilita nuestro dominio propio y qué lo fortalece. Poseer nuestros cuerpos incluye admitir las tentaciones que no podemos manejar y evitar esas situaciones seductoras. Ciertas conversaciones con los compañeros de trabajo pueden seducirnos. El contacto físico entre amigos puede ser demasiado personal. Hay que evitar aquellas situaciones. Algunas películas, libros o revistas pueden incitar las pasiones lujuriosas y algunos ambientes pueden proveer oportunidades para las componendas. Los jóvenes y señoritas deben mantenerse lejos de ellas. Nadie permanece puro por accidente. Abstenerse de la inmoralidad quiere decir edificar agresivamente muros de protección contra la lujuria mucho antes de que la oportunidad surja para fornicar o adulterar físicamente. Positivamente quiere decir involucrarse en esfuerzos sanos, buscar amigos que nos exijan cuentas y cultivar la fe en el poder del espíritu interior. Quiere decir levantarse como creyentes, no con el propósito de encabezar una cruzada a brazo partido por la pureza moral, sino para ayudar a otros a ver en nosotros la esperanza y seguridad que ofrece Cristo. Es posible que estas medidas a algunos les parezcan innecesarias o exageradas, pero recuerde que es Dios quien sabe lo que es bueno y perjudicial. De hecho, noten las palabras de Pablo. Que nadie peque o defraude a su hermano en este asunto. La razón es que la inmoralidad, que es un término que describe todo tipo de conducta sexual contraria a las normas divinas, afecta no solo a los participantes, sino también a toda la familia. Los cónyuges, hijos, padres y hermanos quedan lastimados por las consecuencias que experimenta el pecador que ha seguido sus pasiones egoístas, particularmente en el caso de un incesto al que este versículo es posible que se refiera. Tal vez te preguntes, ¿es verdad que cuando nos besamos, abrazamos, acariciamos el cuerpo, los órganos genitales, estamos cometiendo un pecado? La respuesta la entrega solo un mandamiento que indica que no debemos codiciar. No debemos apetecer, ansiar, desear vehemente el cuerpo que no nos pertenece. tenga presente que no hay secretos ante Dios y que el apóstol nos advierte que Él es el vengador de todas estas cosas. Aunque en Cristo estamos protegidos del castigo eterno, Dios puede permitir que experimentemos las consecuencias lógicas de nuestra rebelión. No en vano Pablo es tan directo y taxativo a los corintios cuando escribe: «Huid de la fornicación». Todos los demás pecados que un hombre comete están fuera del cuerpo, pero el fornicario peca contra su propio cuerpo. La inmoralidad conduce a la ansiedad, al conflicto, culpa e incluso puede producir una enfermedad física y aún las terribles heridas emocionales permanentes que sufren los familiares inocentes. Esta es la amarga cosecha que segamos cuando sembramos las semillas de la impureza. Porque, como dice el dicho, cuando sembramos un pensamiento cosechamos una acción, sembramos una acción y cosechamos un hábito, sembramos un hábito y cosechamos un carácter, sembramos un carácter y cosechamos un destino. Estoy convencido que solo mediante el poder de Dios que nos da por medio de nuestro Salvador Jesucristo podemos empezar a sembrar las semillas de la rectitud. He escuchado a algunas personas decir: «Pues, nunca es tarde para vivir correctamente, pero no tengo ganas». Eso es terrible. Pero si va a hacer algo, hágalo correcto. Nunca es tarde para vivir correctamente, pero hay que hacerlo. Sin importar qué acción errónea hayas tomado en el pasado, estés practicando en este momento, ahora es el momento de hacer lo correcto. Los versículos finales de 1 a los Tesalonicenses 4, allí aparecen dos pensamientos claves que nos ayudarán a comenzar a hacer lo correcto. Recuerda que Dios te llamó a vivir en santidad, no a ser dominado por la errada práctica de tu sexualidad. Y Pablo dice: «Porque Dios no nos ha llamado a impureza, sino a santificación». Esta es la tercera vez que Pablo ha usado esta palabra en este pasaje. Se refiere a ese peregrinaje espiritual que se ha dado desde la imagen de Adán hasta la imagen de Cristo. Vamos desde nuestro inicio pecaminoso en camino hacia la santidad cada día. A veces nuestro ritmo de crecimiento es rápido, a veces es lento, pero siempre el objetivo de la madurez en Cristo nos motiva a conservarnos puros. El segundo pensamiento que hay que recordar es este: quien acepta los pecados sexuales no rechaza a sus padres o líderes solamente, sino al mismo Dios. Pablo dice en el versículo 8, por consiguiente, el que rechaza esto no rechaza a hombre, sino al Dios que os da su Espíritu Santo. Tal vez en el pasado pensaste: yo jamás negaré a mi maestro. Yo cuando tenga un novio, viviré en santidad. Recuerda que el decidido y valiente apóstol Pedro también prometió nunca negar a su Señor. Pero ahora te das cuenta que mediante nuestras acciones negamos que Él es nuestro Señor. Que nosotros negamos nuestra sujeción a la verdad. Si verdaderamente creemos en un Dios santo y vivimos santamente, debe ser siempre nuestra meta. Y si hasta el momento has decidido ser dominado por la maldad, este es el momento de tomar control de tu vida. Una elección, nuestra obligación, es esta. Hemos llegado a un momento en que no tienes otro derrotero que elegir tu sendero. Ahora sí que estás informado. No tienes excusa. Si amas genuinamente, la decisión no puede ser otra, pero frente a ti tienes dos opciones. La primera es vivir en el plano horizontal, flotando por la vida en la neblina de incertidumbres morales de nuestra sociedad. Viviendo así, probablemente racionalizarás cualquier sentimiento de culpa, y al verte tentado empezarás a travesear con la inmoralidad. Si así actuamos a la larga, nuestras conciencias se embotarán, nuestras lágrimas de remordimiento dejarán de brotar, y te aseguro, ya ni nos sonrojaremos. La segunda opción es vivir en el plano vertical, acogiéndonos al poder del Espíritu, construyendo muros de pureza moral. Y como resultado no habrá lamentos, ni miraremos de reojo a secretos pasados que tal vez no estén alcanzando. Disfrutaremos de vidas de honor y confianza ante Dios. David sabía que era vivir en paz. El salmista sabía lo que era vivir en comunión con Dios y feliz por su compromiso con la santidad. Y por eso dice: bienaventurado el hombre a quien el Señor no culpa de iniquidad y en cuyo espíritu no hay engaño. Maravillosas palabras, ¿no es cierto? Por eso, David sabía lo que era vivir en paz. También sabía lo que era vivir bajo la tremenda culpabilidad y siendo destruido física, emocional y espiritualmente. Por eso él dice: bienaventurado, feliz el hombre a quien el Señor no culpa de iniquidad y en cuyo espíritu no hay engaño. ¿Está usted viviendo de esa manera? ¿Está usted desarrollando su relación matrimonial o desarrollando su relación de noviazgo de esta manera? ¿Tiene usted un espíritu engañoso? ¿Está usted recibiendo la culpa por la iniquidad que está cometiendo? ¿Al escuchar mis palabras se siente culpable? ¿Está usted tomando la decisión de salir? Pero es difícil. Pero note, bienaventurado el hombre a quien el Señor no culpa de iniquidad. Haciendo un examen de su vida en este momento, ¿siente usted la culpa divina por el pecado, la pecaminosidad que está cometiendo? David sabía lo que tenía que hacer. Es que no existe otra manera de volver a la comunión con el Señor sino aceptar lo que Dios dice, aceptar nuestro pecado, arrepentirnos de nuestra maldad. Es por ello que se notan las palabras de angustia que salen del corazón de David cuando clama: «Lávame más y más de mi maldad y límpiame de mi pecado». Eso es lo que tienes que hacer. Dice así David: «Porque yo reconozco mis rebeliones y mi pecado está siempre delante de mí». ¿Se encuentra usted allí ahora? ¿Ha reconocido que está en pecado? ¿Después de escucharme se ha dado cuenta que está desarrollando una relación de noviazgo pecaminosa? Entonces, ore esto: «Señor, lávame más y más de mi maldad, reconozca su pecado». Y luego pida: «Señor, yo reconozco mis rebeliones, mi pecado está siempre delante de mí». Y luego pida: «Vuélveme el gozo de tu salvación y espíritu noble me sustente. Crea en mí, oh Dios, un corazón limpio y renueva un espíritu recto dentro de mí». Y ahora, amigos, estos no son versículos para memorizar o para admirar, sino acciones que todos debemos desarrollar. David sabía lo que se experimenta. David sabía lo que experimenta quien es perdonado. Por ello dice: «Bienaventurado aquel cuya transgresión ha sido perdonada y cubierto su pecado». Amigo, el pecado es una terrible barrera que nos impide tener comunión saludable con Dios. Y no existe vida más angustiada que la vida de un cristiano que ha elegido la desobediencia, mantiene oculto su pecado o no quiere arrepentirse. Dios no quiere que vivamos así. Él sabe cuán dolorosa y destructiva es la vida de quien elige la desobediencia. Recuerde que Él puede remover toda barrera. Usted tiene que tomar la decisión de abandonar el pecado. Es difícil, yo sé. Pero Dios puede remover toda barrera y permitirnos sabiamente recibir la paz y la verdadera comunión, pero soberanamente ha determinado que nosotros lo hagamos mediante la admisión, confesión y arrepentimiento de nuestras faltas. Recuerde, querido amigo, usted sabe lo mismo que yo lo he vivido. No existe vida más destructiva que la vida de un hijo desobediente. Yo he estado allí. Y no existe vida más hermosa que la vida de los sabios y obedientes. Tú eliges cómo vivir, querido joven, querida señorita. ¿Como hijo obediente o como hijo desobediente?
3: Gracias por escuchar la cuarta parte de esta conferencia, que es parte del libro escrito por el doctor David Ormachea y que se titula Noviazgo con Propósito. Y ahora el pastor Ormachea termina este programa con este importante momento de oración.
2: Señor, oro por las señoritas y jóvenes que no están practicando sus convicciones bíblicas y más bien están siendo dominados por la filosofía mundanal. Que muchos comprendan que siempre que jugamos con nuestras pasiones, quedamos muy vulnerables y generalmente tomamos malas decisiones. Oro por quienes están atrapados en relaciones no bíblicas, que no han podido salir a pesar de saber que están en pecado. Te ruego que muchos decidan arrepentirse y comiencen a desarrollar relaciones constructivas con excelencia. Oro por las señoritas que están viviendo serias consecuencias espirituales que les han llevado a estados depresivos por los pecados cometidos. Que tu Espíritu Santo trabaje en sus vidas y traiga convicción como nunca antes. Oro por quienes tienen relaciones bíblicas y han elegido la santidad. Bendice sus vidas y sus familias. Oro para que esta serie de estudios sean la motivación para que muchos jóvenes comiencen a vivir vidas santas y disfruten de paz espiritual. Oro por los líderes para que enseñen con sabiduría o busquen personas profesionales y bíblicas que orienten a los jóvenes en sus congregaciones. Oramos en el nombre de Jesucristo, nuestro Señor. Amén.
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0: oprimen la verdad con su injusticia. Pero también dice que aquellos que rechazan el diluvio global, como se describe en Génesis, lo están olvidando deliberadamente y son voluntariamente ignorantes. Muchos científicos abogaron por una inundación global en el planeta Marte, donde hoy no encontramos agua líquida, pero se niegan a considerar siquiera una inundación global en la Tierra, el cual es un planeta hoy cubierto de un 70% de agua. Vemos capas y sedimentos esparcidas por continentes, criaturas marinas enterradas en las cimas de las montañas y miles de millones de cosas muertas conservadas como fósiles. Sí, la evidencia de un diluvio global es absolutamente abrumadora. Entonces, ¿por qué la gente niega?
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1: ¿Hay algo en tu vida que idolatres? Tal vez sea un auto, una celebridad, el dinero o la ropa. Cuando ponemos cualquier cosa por encima del Señor, estamos idolatrando eso. En Éxodo, los hijos de Israel adoraron un becerro de oro. En los 10 mandamientos, Dios dice en Éxodo 24: No te harás imagen ni ninguna semejanza de lo que esté arriba en el cielo, ni abajo en la tierra, ni en las aguas debajo de la tierra. Cuando idolatramos a algo o a alguien, abandonamos a Dios. Cuando idolatramos, no tenemos una relación cercana con el Señor. ¿Hay algo que idolatres y que necesitas llevar a la cruz hoy? Ora para que el Señor te muestre cuál es y ponlo ante Él.
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0: Hola, soy Felipe, su siervo de Radio Nueva Vida.
1: Recientemente me acordé de un tiempo el año pasado, cuando parecía que el Señor estaba muy lejos de mí. Parecía como que Dios se había ido de viaje, que estaba muy, muy lejos. Había una oscuridad en mi alma. Cuando yo oraba, parecía que mis oraciones no llegaban al techo. Era muy desalentador. Esto sucedió por varios días, hasta que sentí que el Señor me demostró lo que estaba sucediendo. El Señor me recordó acerca del rey David y su pecado de adulterio y asesinato. David era excepcionalmente dotado con dones espirituales. Él poseía lo que la Biblia dice, un corazón conforme al de Dios. Pero un año después de su pecado, él realmente no entendía la perspectiva de Dios del mal que había hecho, hasta que el Espíritu de Dios, a través de un profeta, lo confrontó. Y luego se arrepintió de todo corazón, porque cuando nuestro corazón está abierto al dirigir de Dios, el Espíritu de Dios nos puede revelar cualquier pecado que hay en nosotros. Y un pecado que Dios me demostró que Él verdaderamente odia es el orgullo espiritual, que fácilmente se puede esconder en el corazón de sus hijos. El orgullo espiritual es una creencia sutil que espiritualmente somos un poco mejor que los demás. Quizá porque pensamos que tenemos más hambre espiritual o más conocimiento acerca de Dios que los demás. Pero la verdad es que nosotros no podemos tomar el crédito por esto, porque todo lo bueno en nuestra vida viene por la gracia de Dios. El Señor me estaba demostrando estas cosas, cuando de repente, así como al rey David, el Señor me demostró que este pecado de orgullo espiritual comenzó a encontrar un lugar en mi corazón después de un encuentro que Radio Nueva Vida tuvo en Fresno. Y Él me dijo que Él recibió al altivo, pero da gracia al humilde. Luego entendí que cuando yo me sentía muy distante de Él, era porque Él me estaba resistiendo a mí. Él estaba peleando contra mí. Esto explica por qué yo sentía que Él estaba muy lejos de mí. Sí, Dios resiste al altivo y da gracia al humilde. Bueno, aunque fue difícil, estuve de acuerdo con Dios y le pedí perdón. Así como David, le pedí que restaurara el gozo de mi salvación. Y le agradecí por tratar con este problema en mi vida que Él había encontrado tan repulsivo. El Señor me recordó del verso bíblico en Romanos 12:2 que dice: no se amolden al mundo actual, sino sean transformados mediante la renovación de su mente, así podrán comprobar cuál es la voluntad de Dios, buena, agradable y perfecta. Dios me estaba demostrando que Él quiere un acceso continuo en nuestra vida para moldearnos y formarnos, así transformándonos a la imagen de su Hijo. Y como puede ver, constantemente estoy aprendiendo. Todos necesitamos entregar nuestra vida a Dios constantemente, porque al hacer esto podemos ser transformados. Recientemente me enteré que mi vecino había muerto de repente. Me quedé atónito. Su muerte me recordó que la vida es cosa seria y muy corta. Estoy muy agradecido por la promesa de Dios que dice que al entregar nuestra vida a Él, Él siempre nos llevará en triunfo por medio de Jesucristo nuestro Señor. 2 Corintios 2:14. Hoy le quiero animar para que no se amolde al mundo actual, sino sea transformado mediante la renovación de su mente, así podrá comprobar cuál es la voluntad de Dios, buena, agradable y perfecta. Dios quiere un acceso continuo a nuestra vida para moldearnos y formarnos a la imagen de su Hijo glorioso.
0: Hasta la próxima vez. Este es Felipe. Dios le bendiga.
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1: Bienvenido a una nueva edición de Momento Decisivo, este día viernes. Como ya mencioné en mensajes anteriores, desde que comenzamos nuestro estudio de la Carta a los Hebreos, la expresión es mejor o mejor se halla 13 veces en este libro. El escritor de Hebreos se dirige a creyentes judíos y está tratando de recordarles que en tanto no hacían mal al haber seguido su fe en el Antiguo Testamento, deben considerar que Dios ha traído a escena algo que es mucho mejor. Ese algo es más bien alguien llamado Jesucristo, y Él es mejor que los ángeles, como ya hemos aprendido. Ahora está a punto de decirles que Jesucristo es incluso mejor que Moisés. Pienso que ustedes entenderán que esto era todo un desafío para muchos de sus lectores. De paso, este libro es una carta a los hebreos, así que los lectores eran hebreos. Ellos van a leer esta carta y van a verse frente a un reto que se dirige a sus creencias más esenciales. De paso, nosotros también nos veremos frente a ese reto al estudiar con cuidado los primeros 6 versículos de Hebreos capítulo 3. Así que abramos la Biblia en el capítulo 3 de la Carta a los Hebreos. En este estudio estamos considerando a Cristo.

Recordarán que cuando Moisés descendió del monte habiendo recibido la ley, la Biblia dice que la gloria de Dios era tan evidente en la cara de Moisés que su rostro resplandecía, y él no sabía que la piel de su rostro resplandecía, según leemos en Éxodo 34, versículo 29. Dios habló con Moisés desde una zarza que ardía. Dios le habló a Moisés desde el cielo. Le habló en el monte Sinaí. Dios escribió los mandamientos con dedo de fuego y, sobre todo, hablaba con Moisés cara a cara. Moisés era famoso para los hebreos debido a que sabían que Moisés y Dios tenían una relación íntima. Eran íntimos. También Moisés fue famoso debido a la ley que le fue dada. Moisés fue el legislador, y para los hebreos la ley era lo más grande en todo el mundo. Incluso hasta el día de hoy, nunca se la menciona como la ley de Dios. Se la menciona como la ley mosaica. Moisés no promulgó la ley, recibió la ley, pero a él se le identificaba tanto con la promulgación de la ley que incluso ahora se le menciona como la ley mosaica. Y déjeme decirle que la ley mosaica es la base para toda la jurisprudencia en casi todo el mundo, incluso hoy. También Moisés fue famoso debido al legado que dejó. ¿Cuántos saben que los primeros 5 libros de la Biblia, Génesis, Éxodo, Levítico, Números y Deuteronomio, fueron escritos por Moisés? También escribió el Salmo 90. Y si usted quiere saber la historia de los principios del mundo y cómo el mundo empezó y cómo se formó Israel y todo eso, tiene que leer lo que Moisés escribió, porque Moisés es el gran historiador de la Biblia. Él es el que nos dio el legado que tenemos en el Antiguo Testamento. Así que Moisés fue famoso por la vida que vivió, por el liderazgo que proveyó, por el Señor que conoció, por la ley que le fue dada, por el legado que dejó y por la mansedumbre que mostró. Ahora, uno pensaría que siendo Moisés tan famoso como fue y todo lo que hizo y todos los logros en su vida, que a lo mejor tenía un problema con la arrogancia. Quiero decir, simplemente ponga todo eso en su corazón y en su propia vida y lea la lista y usted diría, si ese fuera yo, me levantaría engreído con mi vida y mi trasfondo y pensaría, vamos, hey amigos, yo soy Moisés. ¿No? Esto es lo singular en cuanto a Moisés. Esto es lo que la Biblia dice de él. Números capítulo 12, versículo 3. Moisés era un hombre muy humilde, más que cualquier otro hombre sobre la superficie de la tierra. Vaya, era el hombre más manso de la tierra. Era el hombre más humilde sobre la faz de la tierra. ¿Alguna vez ha visto a personas grandes que son humildes? Hacen en la vida de uno un impacto que pocos pueden ejercer. ¿Sabe por qué? Porque no se engríen en su propia importancia. Alguien me dijo una vez que no huelen su propio aroma. Me encanta estar con personas que Dios ha utilizado y bendice maravillosamente. Es Dios

0: quien los utiliza. Pero es incluso más cuando uno está con ellos y se da cuenta de que parece que no se dan cuenta de todo lo que Dios está haciendo en su vida. Moisés fue el hombre más manso que jamás caminó sobre la tierra, según la Biblia. Encontré un párrafo increíble en cuanto a Moisés y quiero leérselos. Recuerden que estamos aprendiendo esto, porque en este pasaje se compara a Moisés y Cristo, y para los judíos que leían esto por primera vez, Moisés era así de grande y Cristo era todo lo contrario. Escuchen lo que este escritor dice en cuanto a Moisés. La vida de Moisés presenta una serie de antítesis contundentes. Fue hijo de una esclava e hijo de una reina. Nació en una choza y vivió en un palacio. Heredó la pobreza y disfrutó de riqueza ilimitada. Fue dirigente de ejércitos y pastor de ovejas. Fue el más poderoso de los guerreros y el más manso de los hombres. Se educó en la corte y vivió en el desierto. Tuvo la sabiduría de Egipto y la fe de un niño. Se preparó para la ciudad y deambuló en el desierto. Fue tentado con los placeres del pecado y soportó la adversidad de la virtud. Era lento en el habla y habló con Dios. Tenía la vara del pastor y el poder del infinito. Fue fugitivo del faraón, pero embajador del cielo. Fue el que promulgó la ley y el precursor de la gracia. Murió solo en el monte Moab y apareció con Cristo Jesús en Judea. Ningún hombre asistió a su funeral y, sin embargo, Dios lo enterró. Desde Adán a Cristo, no hubo nadie más grande que Moisés. Deuteronomio capítulo 34, versículos 10 al 12, dice: desde entonces no ha vuelto a surgir en Israel un profeta como Moisés, a quien el Señor conocía cara a cara, nadie como él por todas las señales y prodigios que el Señor le mandó hacer en la tierra de Egipto contra Faraón, contra todos sus siervos y contra toda su tierra, y por la mano poderosa y por todos los hechos grandiosos y terribles que Moisés realizó ante los ojos de todo Israel. Y así, ahora que entendemos un poco más en cuanto a quién era Moisés, podemos entender por qué el escritor de Hebreos hace esta comparación entre Cristo y Moisés y haya necesario demostrarles que Jesucristo es mayor que Moisés. Eso sería para ellos un gran obstáculo que superar, porque para ellos Moisés lo era todo. Llamaban a sus hijos Moisés. Así como tenemos Davides corriendo por todas partes hoy, había muchos Moisés por todas partes en ese entonces. Ahora bien, la Biblia nos dice en primer lugar que Jesús fue fiel al que lo designó, como también lo fue Moisés en toda la casa de Dios. El escritor aquí va a empezar un par de comparaciones. Va a decir: esto es lo que sabemos en cuanto a Moisés. Moisés fue fiel en toda su casa. La palabra casa aquí no se refiere a una estructura, a un edificio. Quiere decir más bien familia. Se refiere a personas. Son las personas, la casa de Moisés. ¿Cuál fue la casa de Moisés? Fue la nación de Israel. La Biblia dice que cuando Moisés era el líder de Israel, fue fiel en toda su casa. Fue un buen líder. Dirigió a Israel en tiempos muy oscuros. Puedo imaginarme lo que pasaba en el desierto con todas las quejas de los que querían volver a Egipto cuando hallaron que no iba a ser fácil hacer lo que Dios quería que hicieran. Moisés fue fiel en toda su casa. En Números capítulo 12, versículos 7 al 8, leemos: no así con mi siervo Moisés, en toda mi casa él es fiel. Cara a cara hablo con él, abiertamente y no en dichos oscuros, y él contempla la imagen del Señor. ¿Por qué, pues, no temieron hablar contra mi siervo, contra Moisés? La vida y ministerio de Moisés se caracterizaron por su fidelidad. Moisés hizo lo que Dios le llamó que hiciera. Alguien una vez me dijo que la vida de Moisés se podía dividir en tres etapas, y esto es realmente bueno. Moisés vivió 120 años, que se pueden dividir en 40, 40 y 40. Los primeros 40 años, Moisés estaba tratando de llegar a ser alguien. Luego Dios le envió al desierto, y allí Moisés aprendió que era un don nadie. Los últimos 40 años halló que por la gracia de Dios podía pasar de ser un don nadie a ser alguien. Y esa es la vida de Moisés. Dios lo utilizó, pero Dios lo utilizó después de haberlo preparado, ¿verdad? Dios no lo colocó en el lugar de liderazgo sobre la nación de Israel, sino después de que Moisés hubo apacentado las ovejas de Jetro en el desierto por 40 años. Puedo imaginarme la humillación de ser pastor de ovejas en el desierto cuando acababa de salir del palacio del faraón. Pero Dios estaba obrando en su vida, y la Biblia nos dice que él fue fiel y siguió a Dios. Dios lo puso en Egipto y le mostró cómo ser disciplinado, y luego lo puso en el desierto y le mostró cómo sufrir. Estuvo en el palacio y aprendió cómo gobernar a los hombres, y estuvo en el desierto y aprendió cómo gobernarse a sí mismo. Y en todo esto, Dios estaba simplemente preparándolo y alistándolo a fin de que, en el momento exacto y apropiado, cuando era tiempo para que los israelitas salieran de Egipto, Dios tenía reservada una zarza que ardía para que Moisés la viera y desde allí llamarlo al ministerio a tiempo completo. El resto de la historia es bien conocido. Desde Éxodo capítulo 35 a Éxodo capítulo 40 hay 22 referencias a la fidelidad de Moisés a Dios. 22. Leemos en Éxodo 40, versículo 16. Así Moisés lo hizo conforme a todo lo que el Señor le había mandado. Así lo hizo. Este es un gran versículo en cuanto a la fidelidad. Pero esto es lo que el escritor de Hebreos quiere que sepamos. Por grande que Moisés fue en su fidelidad, Cristo Jesús fue fiel en toda su casa como sumo sacerdote. Leemos en Hebreos 3, versículo 2, el cual fue fiel al que lo designó. La Biblia abunda en referencias en cuanto a la fidelidad de Cristo. La Biblia dice en Hebreos 2, versículo 17, que ya estudiamos en un mensaje anterior. Por tanto, tenía que ser hecho semejante a sus hermanos en todo, a fin de que llegara a ser un sumo sacerdote misericordioso y fiel en las cosas que a Dios atañen para hacer propiciación por los pecados del pueblo. Primera a los Tesalonicenses capítulo 5, versículo 24 dice, fiel es aquel que los llama, el cual también lo hará. Primera de Juan 1, versículo 9 dice, si confesamos nuestros pecados, él es fiel. Lo que esto quiere decir es que si usted confiesa su pecado, cada vez que usted lo hace, él es fiel para perdonarlo. No falla ni una sola vez, no se toma un tiempo libre, no se va de vacaciones, no decide negarle audiencia. Cuando usted confiesa sus pecados, ¿qué es lo que dice? Él es fiel y justo para perdonar todo su pecado. Lo que el escritor de Hebreos quiere que sepamos es esto, ¿sí? Moisés fue fiel al gobernar al pueblo de Israel, pero quiero hablarles de alguien que es mucho más fiel, y ese es el Señor Jesucristo. Así que compara la fidelidad de Moisés y la fidelidad de Cristo. Pero la comparación no basta. Ahora el escritor va a pasar de la comparación al contraste. Aquí va a indicar el contraste entre Cristo y Moisés. Para mostrar la superioridad de Cristo sobre Moisés, el escritor usa dos ilustraciones. Ahora, quiero que noten esto en la Biblia. No simplemente oiga lo que le digo, porque esto es muy claro. Usted va a verlo. La primera ilustración la vemos en Hebreos 3, versículos 3 al 4, en donde dice que el constructor siempre es más grande que el edificio. El constructor siempre es más grande que el edificio. Escuchen lo que dice Hebreos 3, versículos 3 al 4. Porque Jesús ha sido considerado digno de más gloria que Moisés, así como el constructor de la casa tiene más honra que la casa. Porque toda casa es hecha por alguno, pero el que hace todas las cosas es Dios. Ahora, observen, ¿cuál fue la casa de Moisés? En la Biblia, la casa de Moisés era Israel, así que él administró su casa. Edificó su casa. Pero la Biblia dice que Jesús edificó la casa mayor. Y la casa de Moisés va incluida en la casa mayor que Jesús edificó. Así que en la Biblia, en referencia a Moisés y a Jesús, encontramos una casa grande y una casa chica. La casa chica de Israel está bajo la jurisdicción de la casa grande porque Jesús hizo a Israel. Jesús creó a Moisés, Jesús creó todo lo que hay en el Antiguo Testamento, el sistema del judaísmo, todo queda bajo la sombrilla de Jesús, que fue el Dios creador. La Biblia dice que tal como Moisés fue fiel sobre su casa, Jesús fue fiel sobre la suya y Jesús es mejor porque el constructor es siempre mejor que el edificio. ¿Lo notó? El edificio está bajo la sombrilla de Jesús. Por eso, en el versículo 4 leemos, porque toda casa es hecha por alguno, pero el que hace todas las cosas es Dios. Así que lo que el escritor está diciendo es esto: sé que ustedes quieren mucho a Moisés, y él es un gran hombre, y su fidelidad y la fidelidad de Jesús son similares. Pero allí es donde Jesús empieza a sobresalir. Jesús sobresale tal como el constructor es mayor que el edificio. Así que Jesús es mayor que Moisés. El arquitecto que diseñó este templo que tanto queremos y en donde nos reunimos todas las semanas es mayor que el edificio, simplemente porque el edificio no existiría si no hubiera un arquitecto. Fue su diseño, su visión, su destreza arquitectónica. Así que, en tanto que este es un gran edificio, quien lo diseñó es mayor que el edificio. ¿Lo comprenden? Esta es la primera analogía. Esta es la segunda analogía. El Hijo siempre es mayor que el siervo. Noten en los versículos 5 y 6 cómo se menciona a Moisés. A Moisés se le menciona como siervo y Jesucristo es el Hijo. Así que leamos estos dos versículos. Moisés fue fiel en toda la casa de Dios como siervo, para testimonio de lo que se iba a decir más tarde. Pero Cristo fue fiel como Hijo sobre la casa de Dios. En otras palabras, Moisés fue un tipo de lo que iba a suceder en el futuro. Ahora bien, todo hebreo que leía esto habría entendido que toda casa hebrea, toda casa judía, tenía personas que servían y se les llamaba esclavos, pero no eran esclavos como nosotros pensamos de los esclavos hoy. Era una oportunidad elevada y honrosa para los individuos ser mayordomos en una casa. Ahora, el escritor de Hebreos dice que si uno compara a Jesús y Moisés, tiene que entender que Moisés fue siervo en la casa y cuidó a Israel. ¿Por qué cuidó a Israel? Porque Dios le dijo que lo hiciera. El Hijo de Dios estaba a cargo y le dijo, Moisés, tu asignación es ir y sacar a mi pueblo de Egipto. Ve y dile al faraón que deje a mi pueblo salir. Moisés, esta es tu responsabilidad. Y la Biblia dice que Moisés fue siervo de Dios, pero Jesús no fue siervo, Jesús fue el Hijo. En una casa judía, el Hijo estaba a cargo, es el que lo administraba todo. Así, el escritor de Hebreos quiere que los hebreos vean, que por grande que fue Moisés comparado a Jesús, la diferencia es que Moisés fue siervo y Jesús fue el Hijo. Jesús era el Hijo, Moisés era el siervo. Así que, considere a Jesús porque es mejor que Moisés. Si usted nos acompañó en el primer mensaje sobre esta carta a los hebreos, recordará dijimos que lo mejor se hace mejor. No hay nada de malo con Moisés, pero lo mejor simplemente se mejora en Jesucristo. ¿Acaso no es Jesús mejor por todo lo que él ha hecho? Es mejor porque Moisés fue Moisés simplemente porque Jesucristo le permitió que lo fuera. Ahora llegamos al final de este segmento y tenemos un versículo que contiene el llamado a la continuación de nuestra fe. Con frecuencia se interpreta mal Hebreos 3, versículo 6. Así que, si no ha estado prestando toda la atención hasta ahora, espabílese por un momento y preste cuidadosa atención a lo que voy a decir en cuanto a este versículo, porque no quiero que se malentienda. Ha habido muchos malos entendidos. Después de haber presentado la grandeza de Jesús en contraste a la grandeza de Moisés, el escritor de Hebreos entonces dice, pero Cristo fue fiel como Hijo sobre la casa de Dios, cuya casa somos nosotros, si retenemos firme hasta el fin nuestra confianza y la gloria de nuestra esperanza. Muchos piensan que esto quiere decir que una vez que uno es salvado, tiene que mantenerse salvado reteniéndose firme hasta el fin. Y que si uno es salvado y no se mantiene firme hasta el fin, uno pierde la salvación y regresa a foja cero. El único problema con esa opinión es que está totalmente fuera de contexto con todo lo demás en la Biblia. La Biblia dice cosas muy asombrosas. La Biblia dice que somos salvados y recibimos la vida eterna. ¿Cuántos saben lo que quiere decir eterna? La vida eterna no empieza después de que uno muere, así que uno no puede perderla entre este momento y el momento en que uno se muera. La vida eterna empieza en el momento en que usted cree: yo les doy vida eterna y jamás perecerán, dice la Biblia en Juan capítulo 10, versículo 28. Eso es lo que la Biblia dice. Conozco a muchos que piensan que uno no entra en la vida eterna sino cuando se muere. Lo leo incluso en las lápidas: entró en la vida eterna, y ponen una fecha. No, debería haber una fecha, pero debería ser la fecha en que usted recibió a Jesucristo, porque allí es cuando usted entra en la vida eterna. Yo ya tengo vida eterna, y ¿cuántos saben que si es eterna, no puede ser interrumpida, porque eterna significa eterna? Así que este pasaje no quiere decir que si somos salvados, tenemos que aferrarnos firmemente a nuestra salvación hasta el fin, porque si no, podemos perderla. Por favor, noten que ni siquiera se acerca a decir algo parecido a eso. Dice que lo que debemos retener firme hasta el fin es la confianza. Y eso es muy significativo en este contexto, porque ese era un problema para estos creyentes judíos. Algunos en realidad habían llegado a la salvación, y algunos habían llegado casi a la salvación, pero no totalmente. Lo que el escritor de Hebreos está diciendo es esto: ustedes demostrarán su salvación por el hecho de que continúan andando con el Señor. No llegan a ser salvados y se mantienen salvados por algo que ustedes hagan, sino que cuando son salvados es su continuación en el Evangelio, su continuación al andar con el Señor, lo que demuestra que son creyentes. Así que aférrense firmemente a la confianza hasta el fin, porque es esa confianza lo que hace que todos los demás vean que Jesucristo es realmente su Salvador y su Señor. Como saben, es posible como creyentes perder la confianza, ¿verdad? Perder la confianza. Nos olvidamos de unas cuantas cosas, de lo que es el Señor o lo que somos nosotros. Y si no prestamos atención, en lugar de andar con la cabeza en alto debido a que somos hijos del Rey, andamos con la cabeza gacha porque hemos perdido nuestra confianza. Este es un recordatorio para todos nosotros como creyentes, que Dios nos ha llamado a que seamos hijos e hijas confiados de Cristo. ¿Recuerda? Le pertenecemos a Él. Somos hermanos de Él y creemos en Él. Así que, alce los hombros, alce la cabeza y enderécese. Tenga la confianza que Dios le ha dado en Jesucristo. Aferrarse a su confianza. Luego, en Hebreos 3, versículo 6, hay otra frase breve que quiero explicar por un momento. Dice: cuya casa somos nosotros, si retenemos firme hasta el fin nuestra confianza y la gloria de nuestra esperanza. Pienso que esta es una buena palabra para nosotros hoy. He observado que muchos creyentes que usted y yo conocemos andan siempre con una expresión avinagrada. Pero si usted es un creyente, va a tener gozo. Esto es lo que dice aquí. Hay que retener firme hasta el fin la alegría, el gozo de la esperanza. ¿Qué es eso? Es su gozo en Jesucristo y lo que Él ha hecho por usted y lo que Él va a hacer por usted. Dice la Biblia que como creyentes debemos andar, incluso en las circunstancias más precarias que enfrentamos hoy, en este mundo que parece desbaratarse todos los días un poco más, que debemos levantarnos y tener confianza en nuestra salvación y regocijarnos en la esperanza que Dios nos ha dado. Amén. Conforme nos regocijamos en esa esperanza, algo sucede en nosotros. Lo que el escritor quiere que sepamos es que como pueblo de Dios debemos considerar a Cristo. El escritor menciona a Moisés para ayudarnos a entender que por grande que una persona pueda haber sido, sea cual sea su Moisés, cualquiera que sea esa persona, Jesucristo es mayor. Jesucristo es el unigénito Hijo de Dios. Él es el que se destaca por sobre todos los demás personajes de la historia. Es el Señor Jesucristo. Pues bien, hoy es viernes y como lo hago con cierta frecuencia, quiero animarle a que desde ya haga planes para ir y estar presente en su iglesia local este próximo domingo, el Día del Señor. Dios le da a usted 6 días en que puede realizar todas sus tareas y obligaciones. Luego el Señor ordena que un día de los 7 que Él le da lo dedique de manera especial al reposo y a estar en comunión más directa y estrecha con Él. Momento decisivo no pretende ser ni es sustituto de su iglesia local. Nosotros estamos con usted por radio de lunes a viernes, pero el domingo, el Día del Señor, usted debe estar presente y a tiempo en su propia iglesia local. Nos veremos nuevamente el día lunes para la próxima edición de este programa radial diario llamado Momento Decisivo.
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soy la vid verdadera y mi Padre es el labrador. Todo pámpano que en mí no lleva fruto le quitará, y todo aquel que lleva fruto le limpiará para que lleve más fruto.

0: Bienvenidos a Respuestas Hoy. Soy Joe Owen de Respuestas en Génesis. ¿Cuándo deberíamos hablar de la evolución? Aunque es posible que usted aún no haya hablado con su hijo o hija de 5 años acerca de la evolución, probablemente ya ha oído hablar de ella. Los libros, las películas, programas de televisión infantiles y las escuelas introducen la evolución a los niños a edades muy tempranas. ¿Cuándo deberían los padres abordarla? Bien, empiece enseñando a sus hijos la verdad desde una edad muy temprano. Es mucho más fácil que ellos distingan la verdad de las mentiras cuando están firmemente fomentados de la manera correcta. Sea fiel a responder a sus preguntas y siempre empiece con la palabra de Dios. Los niños son curiosos y necesitan respuestas sólidas y bíblicas. Aproveche las oportunidades cuando escuchan las mentiras del mundo y señáleles a la verdad inmutable de Dios. Enséñeles siempre a empezar a pensar con la palabra de Dios y desde el primer versículo.
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0: 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En Marcos 12:41, Jesús cuenta la historia de la mujer que dio todo lo que tenía para vivir y lo entregó a la iglesia. Esa historia me recuerda a mi bisabuela, quien entregó su anillo de diamantes a su iglesia. Ella quería devolverle al Señor lo que tenía. ¿Estás dando al Señor el 10% de lo que ganas? ¿O te aferras a tu dinero? El dinero que ganamos no es nuestro, es del Señor. Cuando morimos, no nos llevamos nada. Examina hoy cuánto estás devolviendo al Señor. Nunca es demasiado tarde para comenzar. Ya sea que ganes poco o mucho, debemos devolvérselo a Dios porque todo le pertenece.
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0: Hola, soy Felipe, su siervo de Radio Nueva Vida.
1: Hace tiempo vino un joven a Radio Nueva Vida para pedir oración. Otras dos personas y yo íbamos a orar por él. Una de estas personas era Irma, la que traduce mis programas. Dios ha bendecido a Irma con una gran sensibilidad espiritual. La otra persona era mi amigo David. David y yo hemos sido compañeros de oración por más de 24 años. Muchas veces hemos orado juntos por las personas, así como lo íbamos a hacer en este día. David se crió en un hogar cristiano, pero por un tiempo él se alejó de Jesús y se involucró con las fuerzas de la oscuridad. Después de un tiempo, Jesús lo rescató en una manera maravillosa. Pero Dios usó el tiempo que él anduvo sirviéndole a Satanás para enseñarle acerca de la batalla espiritual intensa que se está llevando a cabo en nuestro mundo. Ahora David es muy dotado en la guerra espiritual y la liberación. Por 30 años, él ha ayudado a la gente que quiere ser libre, escapar de las garras de Satanás a los brazos de Jesús. Él nunca ha salido buscando por quién orar, sino que Dios siempre le ha traído a la gente, así como a un hombre desesperado que abrió las páginas del directorio telefónico y en desesperación clamó a Dios diciendo, «Dios, si tú eres real, permite que esta persona me ayude». Y al decir esta oración, al azar escogió el número del teléfono de David entre los miles y miles de nombres en el directorio. Luego llamó y preguntó, «¿Conoces a Dios? ¿Me puedes ayudar?». Y Dios usó a David para liberar a este hombre de las influencias satánicas. Así que en este día, los tres de nosotros estábamos esperando a este joven que llegara para orar por él. Cuando él entró a mi oficina, inmediatamente vimos que un espíritu maligno se comenzó a manifestar en él y su rostro cambió dramáticamente. El demonio transformó el rostro de este hombre, sus ojos estaban llenos de ira. Primero, él volteó hacia mi amigo David, a quien nunca había visto, y lo escupió en la cara y le dijo que era un traidor, porque David había regresado con Jesús. Luego volteó con Irma y con una mirada feroz le dijo una grosería, pero el joven no hablaba español, fue el espíritu quien dijo la grosería en español. Y tú, mirándome a mí, con ira, dijo, te voy a matar. Y se movió y se me vino encima, hasta que le dije, en el nombre de Jesús, detente y siéntate. Y mirándome con gran odio, obedeció y se sentó, por el poder y la autoridad de Jesús. Luego exclamó, tú eres un tonto, no puedes contra nosotros, somos muchos, qué tonto eres. Pero el Señor estaba con nosotros, e inmediatamente le dijimos al Espíritu que se quedara quieto y se callara, y tranquilamente le dije, es verdad que soy un tonto, pero soy un tonto por Jesús. Y sí, ustedes son muchos, yo lo sé, pero el Espíritu de Jesús vive en mí. Tú conoces a Jesús, ¿verdad? Porque ustedes lo han visto a Él en toda su gloria y su esplendor. Y ahora, en Jesús, se nos ha dado autoridad sobre ustedes. Entonces le ordenamos a este demonio que soltara a este joven para poder hablar con él. Luego el joven regresó en sí, muy desorientado, preguntando que qué había sucedido. Le explicamos lo que había sucedido y luego con la ayuda de Dios oramos por su liberación. Es probable que usted no oiga hablar acerca de estas cosas en otros programas de radio. Y no es mi intención asustarlos ni tampoco exaltar estas cosas. Yo les comparto esto porque yo creo que es tiempo que el pueblo de Dios despierte a la realidad de la batalla espiritual violenta que está a nuestro alrededor y que reconozcan plenamente la autoridad que Jesús ha dado a cada uno de sus discípulos para libertar a los cautivos.
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1: ¿Qué tal, chicos y chicas?
2: ¿Cómo están, amiguitos?
1: Hoy vamos a tener una emocionante historia de la vida real relatada por la tía Elena. ¿Podrías decirnos de qué se trata?
2: Nuestra historia sucedió hace muchos años, cuando la gente no tenía autos para viajar y lo hacían a caballo. Pero vayamos a nuestra historia para hoy, que la titulo Peligro en el Bosque. Cuando Guillermo Sutherland era un bebé, su padre murió en un accidente, dejándolo huérfano con su madre. A los 13 años, entregó su corazón a Dios y muchas veces se iba al patio y oraba. Cuando cumplió los 14 años, decidió que ya tenía edad suficiente como para buscar trabajo, para ayudar así a su madre viuda con los gastos de la casa. Salió con una oración en su corazón, pero pronto aprendió que no era fácil para un adolescente de 14 años encontrar trabajo. Comercio tras comercio rehusaban emplearlo.
3: Me parece que la gente ni siquiera desea darle una oportunidad a un joven. Yo sé que podría hacer el trabajo. Y ellos podrían confiar en mí también. Aquí está el banco. Me pregunto si tendrán algo que yo pueda hacer. Me parece que vale la pena probar.
4: Buenos días. ¿En qué puedo servirle esta mañana?
3: Hola, soy Guillermo Sutherland. ¿Tiene usted algún trabajo para mí? Estoy buscando trabajo.
4: ¿Usted dice que quiere trabajar? ¿Y por qué no juega al fútbol y va a nadar como los otros chicos de su edad?
3: Bueno, señor, deseo trabajar para ayudar a mi madre. Mi padre falleció hace varios años y mi madre tiene que trabajar duramente para sostenernos. Acabo de cumplir 14 años y quiero ayudarla.
4: Entiendo, sí. Realmente no
3: puedo
4: sé.
3: Puedo hacer mandados, barrer pisos, cualquier cosa, cualquier cosa.
4: Muy bien. Le voy a dar una oportunidad. Podríamos emplear a un buen muchacho para hacer mandados. Pero, entiende, no para hacer tonterías.
3: Sí, señor. Haré lo mejor que pueda. ¿Cuándo puedo comenzar?
4: Ven mañana por la mañana, a las 9:00.
2: Y fue así como Guillermo encontró su primer trabajo. Al principio hacía mandados sencillos y otros quehaceres. Muy pronto el banquero se dio cuenta que podía confiarle a Guillermo mensajes importantes y grandes sumas de dinero.
4: Guillermo, ¿quieres llevarle este sobre al señor Díaz en la calle Alvear? Sé muy cuidadoso y no te pierdas, ¿eh? Hay algunos documentos importantes. Pídele que los firme y tráemelos de vuelta.
3: ¿Cómo no, señor Green?
4: Guillermo, aquí están las llaves del banco. Desde ahora quiero que vengas temprano en las mañanas y que hagas la limpieza. Barre los pisos, vacía los canastos de papeles, pasa el plumero y haz limpieza general. Que todo esté listo para abrir a las 9:00.
3: Muy bien, señor Green.
4: Guillermo, has estado haciendo un trabajo espléndido para nosotros. Y estoy muy contento con la forma en que has mantenido todo bien limpio. Incluso, algunos de nuestros clientes se han dado cuenta. Ahora, tengo otra tarea para ti.
3: Perfectamente, señor Green. Estoy muy contento de ayudar de la manera que pueda.
4: Quiero que empieces a llevar los sueldos al aserradero en Bedford.
3: ¿En Bedford? Hay una gran distancia hasta allí, ¿verdad?
4: Sí, es un viaje largo y peligroso, pero creo que puedo confiar en ti.
3: Haré lo mejor, señor.
4: Estoy seguro de eso. Bien, quiero que salgas mañana por la mañana después que termines de limpiar el banco. Tendrás que pasar la noche en Bedford y regresar a la mañana siguiente. Te voy a conseguir un buen caballo y te pagaré el hospedaje. Mira, aquí dibujé un mapa para mostrarte el camino. Tomarás la carretera hasta donde está este camino que pasa por el medio del bosque. Buenos días, Guillermo. ¿Estás listo para hacer el viaje?
3: Sí, señor.
4: Bueno, acaban de traer el caballo del establo y aquí está el dinero. Bien. Colócalo en las alforjas y guárdalo cuidadosamente. Son 2 semanas de salario para los trabajadores. No te olvides de llevar el mapa para que no te pierdas, ¿eh? Si quieres, puedes ir hasta tu casa y despedirte de tu madre. Nos veremos aquí mañana por la tarde.
3: Gracias, señor Green. Será hasta mañana. ¡So! ¡Mamá! ¡Mamá!
5: Hola, Guillermo.
3: Ahora estoy saliendo para Bedford. Pero el señor Green me dijo que podía venir y despedirme antes de partir.
5: Pensé que te gustaría, así que te preparé una merienda para que la lleves. Hay una torta de manzana y 2 sándwiches. Tú sabes, hijo, estoy preocupada porque estás llevando tanto dinero y tienes que pasar por aquel camino solitario.
3: Oh, mamá, no te preocupes. Todo saldrá bien. Tengo un buen caballo.
5: Lo sé, Guillermo, pero no puedo remediarlo. Después de todo, tú eres todo lo que tengo en este mundo. Antes de que salgas, vamos a rogar para que Dios te proteja.
3: Muy bien, mamá. Podemos arrodillarnos aquí, al lado del caballo.
5: Oh, Señor, que estás en los cielos. Te agradecemos por tus muchas bendiciones y por el trabajo que tiene Guillermo. Cuídalo ahora al viajar a Bedford con este dinero. Protégelo y tráelo sano y salvo.
3: De veras que es un hermoso día. Y también tengo un buen caballo. Estaremos en Bedford sin darnos cuenta. Estoy contento por el buen trabajo que tengo con el señor Green. Y eso ayuda mucho a mamá. Allí está el lugar donde el camino pasa a través del bosque. Esa será la parte solitaria del viaje. Allí, en aquella cuesta, está el aserradero. Veamos. El capataz se llama Ariel Rivero.
6: Hola, muchacho. ¿Qué tal?
7: Este debe ser un nuevo muchacho que viene del banco. Hola, soy el señor Rivero. ¿Eres tú el nuevo muchacho que el señor Green nos envía del banco?
3: Sí, señor. Mi nombre es Guillermo Sutherland. Aquí tengo el dinero en las alforjas. El señor Green me dijo que usted firmara este recibo.
7: ¿Cómo no? Mira, allí en aquella calle hay una casa de hospedaje donde puedes pasar la noche. Ya están hechos los arreglos. También tiene un establo para el caballo.
3: Gracias, señor.
2: Después de pasar la noche en el pueblo de Bedford, Guillermo regresó sin novedad a casa al día siguiente. Desde entonces, además de sus otros deberes en el banco, llevaba el salario a Bedford cada 2 semanas. Pero no importa cuánto tuviera que hacer, siempre se las arreglaba para encontrar unos minutos cada día para irse a un lugar tranquilo y orar.
3: Oh, Señor, de nuevo te agradezco por este trabajo aquí en el banco y por la oportunidad de trabajar. Ayúdame a saber qué es lo que debo hacer con mi vida. Quiero servirte de la mejor manera posible. Enséñame tu voluntad.
2: Guillermo había hecho varios viajes al aserradero que estaba en Bedford, cuando un día, mientras se preparaba para salir, su madre le dijo:
5: Hijo, tengo miedo cuando vas por aquel camino solitario con tanto dinero encima.
3: Oh, mamá, no te preocupes. Hice el viaje muchas veces y no me ha pasado nada.
5: Sí, lo sé. Es lo mismo, pero hoy me siento intranquila. No te lo puedo explicar, pero preferiría que no tuvieras que ir hoy. Siento temor.
3: Todo irá perfectamente bien.
5: Así lo espero. Pero no obstante, voy a estar orando por ti mientras estés viajando.
3: Estoy contento de que mi jefe me confía tanto dinero. Ojalá que nunca traicione la fe y la confianza que me tiene. Allí está el camino que va por el medio del bosque. Tengo un extraño presentimiento hoy. Quisiera no tener que pasar solo por ese camino.
8: Ora.
3: ¿Qué fue eso? No veo a nadie.
8: Guillermo, bájate del caballo y ora.
3: Realmente siento temor hoy. Pero nunca antes tuve miedo.
8: Guillermo, estás en peligro. Detente y ora.
3: Es extraño. Nunca antes sentí esto. Voy a parar.
9: ¡So! ¡So! ¡So!

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1: Y ahora regresemos a nuestra historia para hoy titulada Peligro en el Bosque.
2: A Guillermo Sutherland se le había confiado la tarea de llevar quincenalmente la paga de los salarios al aserradero de Bedford y el camino pasaba a través de un espeso bosque. En uno de estos viajes, al entrar en el camino solitario del bosque, sintió temor y bajando de su caballo se arrodilló al lado de unos arbustos y oró para que Dios lo protegiera.
3: Querido Señor, no sé por qué, pero siento mucho temor. Cuídame al viajar por este lugar solitario. Yo creo que me vas a cuidar porque tú has escrito en tu libro: no te dejaré ni te abandonaré.
2: Y al arrodillarse a solas con Dios, le desapareció todo sentimiento de temor. Se levantó, se montó en el caballo y cabalgó alegremente. La siguiente noche, su madre estaba esperándolo ansiosamente en la puerta de su casita.
4: Oh, hijo, estoy muy contenta que hayas llegado. Estuve preocupada por ti.
3: Pero, mamá, no me pasó nada. Todo fue bien.
4: Guillermo, algo extraño sucedió ayer mientras viajabas.
3: ¿Eh? ¿Qué?
4: Bueno, estaba muy ocupada trabajando en la cocina cuando una vocecita...
5: Detente. Ora por Guillermo.
4: Es interesante. Pensé que oí una voz.
5: Guillermo está en peligro. Ora por él.
4: Pero justo estoy haciendo una torta. No tengo tiempo para pararme y orar.
5: Detén tu trabajo y ora por Guillermo ahora mismo. Está en gran peligro.
4: Algo anda mal. Voy a orar por él. Así que, Guillermo, dejé lo que estaba haciendo, fui al dormitorio y oré. Me arrodillé allí sola hasta que estuve segura que estabas a salvo.
2: Después de escuchar este relato, Guillermo le contó a su madre lo que sintió tan pronto entró en el solitario camino por medio del bosque, y acerca de la voz que le dijo que se bajara y orara, y cómo se arrodilló allí hasta que desapareció su temor. Después de eso, a menudo hablaban acerca de aquel extraño suceso y se preguntaban qué podría significar. Entonces un día, el señor Green lo llamó a su oficina privada.
6: Siéntate por unos minutos. Quiero hablarte. Guillermo, has sido un excelente trabajador aquí en el banco. Pero dime, ¿es esto lo que quieres hacer durante toda tu vida? ¿Has pensado acerca de la vocación de tu vida? ¿Acerca de tu futuro?
3: Bueno, me gustaría ir al colegio y llegar a ser un ministro. He estado ahorrando algún dinero para eso, pero no me ha quedado mucho después de los gastos de mi madre y los míos.
6: Bien. Te he estado observando de cerca todos estos años que has trabajado aquí. Siempre has sido fiel, confiable y honesto. Y nunca te escuché quejarte o refunfuñar. Ahora quiero que sigas adelante y que hagas la solicitud para entrar al colegio el próximo año escolar. Te proporcionaré el dinero que necesites. Y hazme saber cuando tengas que pagar tus cuentas.
3: Pero, señor Green,
6: no,
3: yo...
6: No, ningún pero acerca de esto, Guillermo. Quiero hacer esto por ti. Necesitamos más jóvenes como tú por acá. Tú serás un excelente ministro. Pensándolo bien, no creo que voy a esperar hasta que tú me pidas el dinero. Le escribiré al decano del colegio y le diré cuál es nuestro arreglo. Y él me hará saber cuándo necesitas dinero.
3: Señor Green, no sé cómo agradecerle por esto, pero puedo garantizarle que haré lo mejor.
2: Y así fue como Guillermo comenzó su carrera en el colegio. Trabajó y estudió duro, y fue un estudiante excelente. Guillermo mantuvo muy buenas notas, y durante todos sus años de colegio estuvo en el cuadro de honor. Se graduó con honores y llevó a cabo su ambición. Llegó a ser un ministro, aceptó el llamado para pastorear el distrito de Santa Rosa y trabajó allí por varios años. Entonces, un día, recibió una carta matasellada con el matasellos de una ciudad en una provincia distante.
7: No hay remitente. ¿Y ese matasellos? No conozco ninguno en esa provincia. Tal vez haya algún nombre adentro. Apreciado Pastor Sutherland, estoy muy enfermo y el doctor dice que no me recuperaré. Debo verlo, pues tengo algo muy importante que contarle antes que muera. Por favor, venga tan pronto como le sea posible. Firmado un amigo. Un amigo. Pero no conozco a ninguno en esa provincia ni en esa ciudad. Me pregunto qué debería ser. ¿Quién puede ser? Pero dice que debe verme. Venga rápidamente. Un amigo. Esto no tiene sentido.
2: Y tal como había acostumbrado a hacerlo por años, Guillermo buscó un lugar para estar unos momentos a solas con Dios. Mientras oraba, una voz parecía decirle:
5: vete. Alguien te necesita, y tu tarea es ministrar a toda alma que solicita tu ayuda.
7: ¿Ir? ¿Pero por quién pregunto cuando llegue?
5: Vete. Dios se encargará del resto.
7: Pero no puedo ir. Aquí está mi trabajo. Es pura locura ir allí cuando ni siquiera sé a quién he de ver. No puedo dejar a mi gente aquí. ¿Qué explicación les podría dar si me voy?
5: Vete. Alguien te necesita.
2: Aún muy perplejo, Guillermo colocó apuradamente unas pocas cosas en su maleta y subió al tren para dirigirse a aquella provincia lejana. Al irse acercando al fin de su viaje, se preguntaba qué haría, a dónde iría cuando se bajase del tren. Al detenerse sobre el andén de la estación, quedó asombrado cuando un caballero se le acercó.
8: Perdón, señora. ¿Es usted el pastor Sutherland?
7: Sí, yo soy.
8: He sido enviado para encontrarme con usted. He venido a esperar todos los trenes desde la semana pasada.
7: Bueno, entonces tal vez usted pueda explicarme algo. ¿Por qué estoy aquí?
8: Venga conmigo. Me ordenaron que lo buscara, no que divulgara ninguna información.
7: Como usted diga, señor. Pero estoy confundido en gran manera.
8: No lo dudo. Francamente, tampoco sé yo de qué se trata todo esto.
2: Unos pocos minutos más tarde, el caballero condujo al ministro a una pieza oscura donde yacía un enfermo. Al sentirlos entrar en puntas de pie, el enfermo miró ansiosamente hacia arriba y respiró agitadamente. Levantando su mano, preguntó con voz débil:
9: ¿Es este el pastor Sutherland?
7: Sí, señor. ¿Cuándo me he encontrado con usted, mi amigo? ¿Y qué puedo hacer por usted ahora?
9: Usted nunca se encontró conmigo. Lo vi a usted solo una vez. Y eso fue hace muchos años. Pero le he seguido la pista todos estos años.
7: ¿Pero por qué?
9: Lo mandé a buscar, señor, porque me estoy muriendo.
2: El enfermo se hundió en sus almohadas y descansó por un momento. Después, fijando sus grandes ojos una vez más en el rostro del ministro, continuó:
9: Señor Sutherland, cierta tarde, hace muchos años, se le confió una gran suma de dinero para llevarlo al capataz de cierto aserradero en Bedford. En su camino, en un lugar solitario y selvático, usted se bajó del caballo y se arrodilló junto a unos arbustos y le pidió a Dios que lo protegiera. ¿Se acuerda?
3: Como si hubiera sido ayer. Pero, mi buen amigo, ¿qué sabe usted acerca de eso?
9: Mucho más de lo que debería. Yo oí su oración. Yo estaba agazapado entre unos arbustos cercanos. Debe estar llegando en cualquier momento. Mañana es el día de pago en el aserradero. Él nunca me verá entre estos arbustos. El bosque es muy denso. He seguido sus movimientos por semanas. Todos los martes, cada dos semanas, lleva el dinero para pagar a los obreros del aserradero. Nunca nadie sabrá qué le sucedió. Aquí llega. Lo sé por el tarareo. Tan pronto como penetre en el bosque, le dispararé. Tomaré su dinero y huiré en su caballo. No lo encontrarán por mucho tiempo. Tal vez nunca.
10: ¡So! ¡So!
9: ¿Eh? ¿Eh? Él se para. ¿Me habrá visto? No. Pero no puede verme. No puede verme. En estos arbustos. ¿Qué está haciendo? Se está bajando del caballo. Está yendo hacia aquellos arbustos. No había planeado esta interrupción. ¡Sigue, muchacho! Así podemos terminar con... Se está arrodillando. Esto es tener suerte. Es mejor de lo que había planeado. Será fácil apuntar bien mientras se arrodilla allí. Allí, justo al corazón. Esto será su fin. Y yo me quedaré con todo el dinero.
3: Siento mucho temor.
9: ¿Qué? ¿Qué es eso?
3: Pasar por este camino solitario.
9: ¿Qué es eso blanco entre nosotros?
3: Creo que lo harás.
9: Mejor será que termine con él pronto.
3: Has escrito en tu palabra.
9: Yo. ¿Y ahora?
3: No te dejaré.
9: ¿Qué es lo que me pasa? Yo no puedo apretar el gatillo.
3: Amén.
9: Me siento débil. Él se va. Pero yo estoy desvalido. Observé cómo usted se fue, completamente impotente para hacerle daño. Pero esta idea me ha perseguido desde entonces. Al pensar en lo que quería hacerle y lo que le habría hecho si Dios no hubiera contestado su oración. No podría morir sin decirle a usted todo esto. ¿Puede usted perdonarme?
3: Mi amigo, así como Dios me ha perdonado mis pecados, así yo gratuitamente lo perdono. Pida ahora perdón a Dios y quede en paz.
2: Guillermo permaneció con el moribundo por algún tiempo, hablando y orando con él, hasta que al fin la luz brilló en su alma ennegrecida y supo que Dios había perdonado sus pecados. Murió poco después y se le pidió al pastor Sutherland que predicara en su funeral. Él escogió como texto aquellas palabras del libro de los Proverbios.
11: Confía de todo corazón en el Señor y no en tu propia inteligencia. Ten presente al Señor en todo lo que hagas y Él te llevará por el camino recto.
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2: ¡Que el Señor les bendiga!

0: Bienvenidos a Respuestas Hoy. Soy Joe Owen de Respuestas en Génesis. De pie por la vida. Estamos viendo cada vez más la legalización del aborto, el suicidio asistido y la experimentación con embriones humanos en todo el mundo. Muchos cristianos se preguntan cómo pensar en estos temas aparentemente complejos. Como cristianos, nuestra cosmovisión proviene de la palabra de Dios y que enseña que la vida humana es sagrada. Estamos hechos a imagen de Dios y nuestras vidas tienen un valor único. Lamentablemente, el mundo secular se ha alejado de esta perspectiva. En la visión secular del mundo, solo somos animales. Entonces, ¿qué hay de malo en matar a los niños no nacidos, o a los ancianos, o a los discapacitados, o a los que tienen enfermedades terminales? Deberíamos enfrentarnos con valentía a cualquier cosa que devalúe la vida humana. Cada vida está hecha a imagen y semejanza de nuestro Creador, quien nos hizo con propósito y con intención.
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0: Hola, soy Felipe, su siervo de Radio Nueva Vida.
1: Hace tiempo vino un joven a Radio Nueva Vida para pedir oración. Otras dos personas y yo íbamos a orar por él. Una de estas personas era Irma, la que traduce mis programas. Dios ha bendecido a Irma con una gran sensibilidad espiritual. La otra persona era mi amigo David. David y yo hemos sido compañeros de oración por más de 24 años. Muchas veces hemos orado juntos por las personas, así como lo íbamos a hacer en este día. David se crió en un hogar cristiano, pero por un tiempo él se alejó de Jesús y se involucró con las fuerzas de la oscuridad. Después de un tiempo, Jesús lo rescató en una manera maravillosa. Pero Dios usó el tiempo que él anduvo sirviéndole a Satanás para enseñarle acerca de la batalla espiritual intensa que se está llevando a cabo en nuestro mundo. Ahora David es muy dotado en la guerra espiritual y la liberación. Por 30 años, él ha ayudado a la gente que quiere ser libre, escapar de las garras de Satanás a los brazos de Jesús. Él nunca ha salido buscando por quién orar, sino que Dios siempre le ha traído a la gente, así como a un hombre desesperado que abrió las páginas del directorio telefónico y en desesperación clamó a Dios diciendo, «Dios, si tú eres real, permite que esta persona me ayude». Y al decir esta oración, al azar escogió el número del teléfono de David entre los miles y miles de nombres en el directorio. Luego llamó y preguntó, «¿Conoces a Dios? ¿Me puedes ayudar?». Y Dios usó a David para liberar a este hombre de las influencias satánicas. Así que en este día, los tres de nosotros estábamos esperando a este joven que llegara para orar por él. Cuando él entró a mi oficina, inmediatamente vimos que un espíritu maligno se comenzó a manifestar en él y su rostro cambió dramáticamente. El demonio transformó el rostro de este hombre. Sus ojos estaban llenos de ira. Primero, él volteó hacia mi amigo David, a quien nunca había visto, y lo escupió en la cara y le dijo que era un traidor, porque David había regresado con Jesús. Luego volteó con Irma y con una mirada feroz le dijo una grosería. Pero el joven no hablaba español. Fue el espíritu quien dijo la grosería en español. Y tú, mirándome a mí, con ira, dijo, te voy a matar. Y se movió y se me vino encima, hasta que le dije, en el nombre de Jesús, detente y siéntate. Y mirándome con gran odio, obedeció y se sentó, por el poder y la autoridad de Jesús. Luego exclamó, tú eres un tonto, no puedes contra nosotros, somos muchos, qué tonto eres. Pero el Señor estaba con nosotros, e inmediatamente le dijimos al Espíritu que se quedara quieto y se callara, y tranquilamente le dije, es verdad que soy un tonto, pero soy un tonto por Jesús. Y sí, ustedes son muchos, yo lo sé, pero el Espíritu de Jesús vive en mí. Tú conoces a Jesús, ¿verdad? Porque ustedes lo han visto a Él en toda su gloria y su esplendor. Y ahora, en Jesús, se nos ha dado autoridad sobre ustedes. Entonces le ordenamos a este demonio que soltara a este joven para poder hablar con él. Luego el joven regresó en sí, muy desorientado, preguntando que qué había sucedido. Le explicamos lo que había sucedido y luego con la ayuda de Dios oramos por su liberación. Es probable que usted no oiga hablar acerca de estas cosas en otros programas de radio. Y no es mi intención asustarlos ni tampoco exaltar estas cosas. Yo les comparto esto porque yo creo que es tiempo que el pueblo de Dios despierte a la realidad de la batalla espiritual violenta que está a nuestro alrededor y que reconozcan plenamente la autoridad que Jesús ha dado a cada uno de sus discípulos para libertar a los cautivos.
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0: Bienvenidos a Respuestas Hoy. Soy Joe Owen de Respuestas en Génesis. Muchos ambientalistas adoran a la Tierra como si fuera la fuente de toda la vida. Incluso ven a los seres humanos como una enfermedad que destruye a Madre Tierra. Esta idea viene directamente de una cosmovisión evolutiva. La Tierra no es fuente de la vida, sino Dios es fuente de la vida. Y los humanos no son una enfermedad, son la corona de la creación de Dios, hechos a su imagen. La mayoría de la gente le importa la Tierra por sus razones equivocadas porque comienzan con un equivocado fundamento evolucionario. Pero como creyentes, nosotros comenzamos con la palabra de Dios, así que tenemos diferentes razones para cuidar de la creación. El capítulo 1 de Romanos nos dice que la creación señala a la gente hacia el Dios creador. La creación fue diseñada para su gloria y nosotros necesitamos ser buenos mayordomos y administradores de ella. Y eso en obediencia a Dios.
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0: momento con Michelle Ankerberg.
1: ¿Hay algo en tu vida que idolatres? Tal vez sea un auto, una celebridad, el dinero o la ropa. Cuando ponemos cualquier cosa por encima del Señor, estamos idolatrando eso. En Éxodo, los hijos de Israel adoraron un becerro de oro. En los 10 mandamientos, Dios dice en Éxodo 24: No te harás imagen ni ninguna semejanza de lo que esté arriba en el cielo, ni abajo en la tierra, ni en las aguas debajo de la tierra. Cuando idolatramos a algo o a alguien, abandonamos a Dios. Cuando idolatramos, no tenemos una relación cercana con el Señor. ¿Hay algo que idolatres y que necesitas llevar a la cruz hoy? Ora para que el Señor te muestre cuál es y ponlo ante Él.
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1: La música que se escucha en el fondo de este programa se ha seleccionado con mucho cuidado. El título de esta canción es Por el Poder de Tu Amor. Hoy en nuestro mundo, las palabras poder y amor generalmente no van juntas. La gente que nosotros consideramos poderosos a menudo no son muy amorosos. Y los que consideramos amorosos, por lo general, no son muy poderosos. Pero la verdad es que nadie en el universo es más poderoso o más amoroso que Dios. Él tiene el poder para crear incalculables billones de estrellas en el universo. Pero también, Él es más amoroso de lo que su mente puede comprender. Yo sigo diciéndole a la gente que Dios no es como cualquier persona que puedan conocer. Él es más diferente de lo que la gente se imagina. Yo trabajo arduamente para Él, no porque tengo que, sino porque Él ha cautivado mi corazón con su amor. Yo no entiendo por qué Dios no se dio por vencido conmigo. Yo sí lo hice, pero Él no. En vez de ello, Él me amó y me dio vida. Y a causa de eso, Él cautivó mi corazón con su amor. Justamente el otro día, me sentía completamente inundado por el mal, así como usted se ha sentido a veces. Aunque yo quería hacer las cosas bien, parece que nada me salía bien. Y una vez más, le fallé a Dios. ¡Qué desalentador! ¡Qué decepcionante! ¡Qué mal me sentí! De algún modo, dije una oración en voz baja. Dije, Dios mío, de nuevo volví a caer. Soy débil, me siento avergonzado porque una vez más te he fallado. Me siento horrible por todo lo que tú has hecho por mí. Dios mío, por favor ayúdame, por favor perdóname. ¿Y sabe qué? Inmediatamente escuché su voz en mi corazón que me dijo, levántate, hijo mío, yo te amo, vamos hacia adelante, no hay tiempo que perder. Aún en los fracasos hay lecciones positivas que aprender. Yo no escuché un sermón diciéndome todo lo malo que yo había hecho. No me sentí condenado, culpable y avergonzado. No, no fue así. Pero aún sintiéndome avergonzado, una vez más le dije, Dios mío, estoy arrepentido. Por favor, perdóname. Y yo escuché, ¿arrepentido de qué? No sé de qué hablas. E inmediatamente escuché el verso que dice, que Dios ya no se acuerda más de nuestros pecados, que como está de lejos el oriente del occidente, así alejó de nosotros nuestros pecados. Está en Salmo 103, 12. Aunque no parezca bien, aunque parezca que debemos sufrir un poco con la culpabilidad, la verdad es que cuando de corazón le pedimos perdón a Dios, amorosamente nos perdona al instante. Así que me levanté creyendo en el poder de su amor. Y dentro de unos minutos yo estaba orando por alguien que tenía necesidad. Y de nuevo pude sentir el poder de Dios fluyendo en mí. Ahora puedo entender cómo Él ha cautivado mi corazón con su amor. Y hay poder en ese amor. Y mi corazón está lleno con una pasión para decirle a la gente lo maravilloso que es mi héroe. Yo soy un hombre muy sencillo, un hombre muy débil. Yo no tengo los atributos que este mundo atribuye al poder y al éxito, ni puedo compartir con ustedes este mensaje en su propio lenguaje. Pero Dios me ha tocado con su amor, y ahora lo único que quiero hacer es decirle a todos lo maravilloso que Él es. Esta es la razón por la cual comencé este programa. Yo quisiera que todos encontraran, así como encontré yo, el poder de su amor.
0: Hasta la próxima vez. Este es Felipe. Dios le bendiga.
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0: La amistad es el mejor antídoto contra el estrés. Tomar una taza de café para contar las penas o recibir un abrazo sincero de un buen amigo puede lograr aliviar la presión del mundo exterior, llenar los vacíos emocionales y recordarnos quiénes somos en realidad. Los verdaderos amigos son aquellos que nos aceptan, nos valoran tal cual somos y nos ayudan a alcanzar nuestras metas personales. Siempre están cerca cuando los necesitamos y son capaces de responder con prontitud. Los amigos saben ser tolerantes, disimular nuestros errores, pero nos advierten y confrontan. Invierta en aquellas personas que le hacen bien. Reconozca a un buen amigo cuando lo tenga cerca y no lo deje marcharse. Le habla Sixto Porras de Enfoque a la Familia.
1: Visite enfoquealafamilia.com.

pensamientos cansados, conscientes de nuestra necesidad de ti más que de cualquier otra cosa.

Momentos de la creación. En la selva tropical amazónica del Perú, 20 o más especies de pájaros mixtos se reúnen como rebaños en los niveles más bajos de la marquesina de la selva tropical. Cada rebaño tiene un líder y un organizador, el batará azulino. Cada mañana, el batará reunirá su rebaño con fuertes llamados. Este extraño arreglo tiene un muy buen propósito. El batará azulino vigila el rebaño como una madre vigila a sus niños. Cuando un halcón que come aves aparece en lo alto, el batará azulino pega un chillido de advertencia para que los miembros del rebaño puedan cubrirse. Pero tan a menudo como la mitad del tiempo, el batará azulino está haciendo sonar la alarma para distraer a los miembros del rebaño de los insectos que han descubierto. El batará azulino consigue hasta el 85% de su alimento por sonar una falsa alarma de halcón. El resto de los miembros del rebaño toleran esta mentira y robo debido a su valor como aquel que advierte de la presencia de los halcones. El mentir y robar es, por supuesto, malo para los seres humanos. Nuestro Creador nos hará responsables personalmente por nuestros pensamientos y acciones. Pero su Hijo, Cristo Jesús, tomó nuestros pecados sobre sí para que todos aquellos que crean en Él como su Señor y Salvador estén frente a Él limpios de todos sus pecados. Nuestro Creador ha prometido esto. 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
0: Es muy grato para mí, Lemuel La Rosa, anfitrión de este programa, estarles acompañando al inicio de nuestro estudio de la Biblia, Palabra de Dios Todopoderoso. Le acompañamos diariamente por este medio de comunicación con la oración en nuestros labios para que Dios le bendiga, que Dios le enseñe su palabra, su buena voluntad, que usted pueda crecer en el conocimiento de la palabra de Dios. Por eso le ofrecemos diferentes herramientas que le ayuden a profundizar las Sagradas Escrituras. Entre esas herramientas, pues, contamos con un sitio web que queremos ofrecerle otra vez, sobre todo si usted es la primera vez que nos escucha. 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En nuestros estudios diarios hemos llegado al libro de Habacuc que estamos estudiando en estos días. Le invito para que abra su Biblia en ese libro del Antiguo Testamento, Habacuc, capítulo 2, verso número 4. Ese será el texto de hoy, un texto breve, pero ¿cuánto tiene para decirnos? Habacuc, capítulo 2, verso 4. Le propongo también que busque el libro Notas y Bosquejos de Habacuc, lo tenga junto con su Biblia y disfrute el estudio bíblico de hoy, que tenga una mente abierta para saber más de la voluntad de Dios para su vida. Si no tiene el libro Notas y Bosquejos de Habacuc, aún hay tiempo de pedirlo. 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Tenemos notas y bosquejos para toda la Biblia. Así que pida el que corresponde al estudio actual, el libro Notas y Bosquejos sobre Habacuc. Bien, está pronto con su Biblia, tiene el libro Notas y Bosquejos. 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